0: del compromiso. Balón que sale lentamente en el fondo buscando la presencia de Erique por el costado izquierdo. El que la lleva ahora es García. Adelanta el instrumento, ya rechaza a la gente del Delfín. Pelota que está llegando con Eric Mendoza, solitario Mendoza, quien la acompaña, tira una pelota para que venga acá Cavallaro, pero ya se anticipa la gente del Deportivo Cuenca. Nuevamente el Delfín puede agarrar la pelota, señor Mateo Reina.
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0: Ya se juegan 4 minutos en esta primera parte, 0-0 el marcador. La pelota la tiene nuevamente Edison Vega, abriendo hacia la banda izquierda aparecía Erique, devolviendo en el medio campo, la Tuquita Ordóñez, balón que está en el medio sector ahora con Macari, abriendo por derecha, el que se proyecta es González, nuevamente retrocede el esférico, está llegando también Andrés López con la pelota, buscando con quién tocar allá, devolviendo en el medio sector con González, que cambia hacia el costado zurdo, llegando está Ordóñez más arriba para que venga nuevamente Vega, devolviendo con Ordóñez, ataca el Deportivo Cuenca, apenas una llegada tuvo ya el conjunto del Delfín, balón que está en el medio sector, la estaba buscando García, abriendo por derecha, un remate de larga distancia, no pasa absolutamente nada.
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0: Hay un tiro de esquina en favor del Deportivo Cuenca.
5: Primer tiro de esquina del compromiso, número 1 para el Deportivo Cuenca.
0: Perfecto, vamos a ver quién se acerca a la pelota para ponerla en movimiento. Algo reclamaba ya Burdizo, hubo forcejeo ahí, cosas normales que ocurren en los partidos. Ah, reclamaba que Ordóñez lo había lanzado al suelo. Se va a cobrar, se va a hacer efectivo el lanzamiento de esquina desde el banderín del córner. La pelota viene en viaje de González, era el que le pegaba la rechaza media al Delfín. Balón por elevación, vamos a ver quién llega primero al encuentro con la pelota. Vega, el que la estaba buscando, es objeto de falta que dice el árbitro. Simplemente que es un tiro libre, pero a favor del Deportivo Pepito. Cuenca.
6: Pepito, me consultaba el tema de los partidos de la selección ecuatoriana. Me demoraba dándole el dato porque se me hacía bastante extraño que no arrancaba el compromiso. Parece que hubieron unos pequeños retrasos. Sin embargo, ya está en movimiento el balón.
7: ¿Dónde es que está jugando?
6: Ecuador a Arabia Saudita. Está en la ciudad de New Jersey, precisamente en el Sport Illustrated Stadium, que tiene una capacidad de cerca de 25.000 personas. Sabemos que hay una comunidad especialmente costeña ya en la ciudad de New Jersey, ¿no? Y seguramente no tenemos ahora las imágenes, pero no me cabe duda que el estadio debe tener un buen ambiente. Ese será el partido que se está jugando ya 3 minutos. Le comentamos rapidito la alineación que paró Ecuador. Ramírez en el arco, línea de 4, Estupiñán, Poroso, Félix Torres y Hurtado. El mediocampo es conformado por Valencia, Castillo y Guagua. La línea delantera está conformada por Angulo, Caicedo y Yeboa. Jordi Caicedo como delantero centro.
0: Muy bien, casi todos los que aparentemente serían suplentes, ¿no? Sí. Más adelante ya va a ir buscando también Andrés cuántas selecciones, ya están todas en los Estados Unidos, en Canadá, en México, para el arranque del Mundial, que ya estamos ya huele a Mundial, ya estamos en modo Mundial. La pelota la tiene Vega, el Deportivo Cuenca tocando por la banda zurda, Erique adelantando el esférico, estaba con Ordóñez, nuevamente Ordóñez, la tuquita tirando el esférico por el costado zurdo, Erique número 53, levanta el centro, para el alto en viaje, golpe de cabeza, Burdizo que alejaba el peligro, ahí no sale de allí, mantienen la pelota, vea este muchacho, mejor se acuesta para que la pelota pase, este Hernández, cuidado, se confunden ahí, se equivocan entre ellos los muchachos del conjunto del Delfín, qué embarrada, diríamos así en el argot popular, por poco se complica la gente del cuadro Maravita. Joaquín Cordero.
7: 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Marca el tiempo de juego, 9 minutos de la primera etapa. 0 tiene Deportivo Cuenca, 0 tiene Delfín de Manta.
0: Mucho individualismo por parte de la gente del Delfín. Hernández quiso jugar solo, terminó perdiéndola, más bien regalando un saque lateral. Y ya sale nuevamente el Deportivo Cuenca. Andrés López con la pelota, adelantando para que venga González. Se complementaron los dos por el costado diestro. Pelota que va pegada a la raya, está subiendo López. Primero se cruzaba Zúñiga, sacando la pelota por un costado. Pero finalmente el que la tocó fue el hombre del Cuenca, que dijo el árbitro. Sí, señor. El saque lateral corresponde al cuadro Manavita, 0-0. Hoy, ya lo decía Andrés, lo decía Joaquín, ganó el Manta 2-1. JL Vázquez también se salió con la suya. Dijo que el Manta iba a remontar. Yo, como siempre, escéptico, dije que Dios lo escuche. Al fin y al cabo, se dio aquello. El saque lateral finalmente fue para el Deportivo Cuenca. Sacando la pelota estaba ya López. Otra vez el Delfín tira la pelota fuera del terreno de juego. Ahí está saliendo González para el Deportivo Cuenca, acomodando con García, deja con Macari, adelanta por la banda izquierda. El que llega con la pelota es Erique, devuelve cortito con Ordóñez. Erique, el que entrega el esférico nuevamente en el medio sector. En el fondo está saliendo con Vega, acomodando por la banda diestra. El Deportivo Cuenca subiendo está con Díaz, Díaz con la pelota más atrás, nuevamente lo busca Macari. El 30 con la pelota, la pide García, prefiere abrir por derecha, avanzar con el balón en los pies, tocando hacia el costado diestro. Vega, el que llega para complementar la jugada y tocar hacia atrás de primera, buscando a Mateo Piedra, abriendo por la banda zurda. Este Bolsen, el que tiene la pelota, deja con Erique. Erique con el esférico, la tuca Ordóñez, toca con Erique nuevamente, se va a meter, cuidado, se va. Se va Erique, se metía en las 18 cuando finalmente un hombre de la defensa del cuadro cetáceo toca la pelota y la envía, sí señor, al córner, al tiro de esquina.
7: Tiro de esquina número 2 del compromiso, segundo tiro de esquina para el Deportivo Cuenca.
6: El Deportivo Cuenca es un equipo que viene jugando bien hace rato, si bien tuvo una eliminación bastante dura, ¿no?, para la hinchada. Lo cierto es que esto ya es una línea de trabajo que se ha venido efectuando de buena manera. Arrancó con Norberto Araujo, que toma la situación del cuadro morlaco de una forma pues bastante compleja, porque Deportivo Cuenca en esos momentos estaba peleando los últimos puestos y muchos lo veían como candidato a un posible descenso. Sin embargo, llamó la atención, estuvo muy cerca Araujo de llevarse, pues, de meterse en el primer grupo, en el grupo A. Lastimosamente para el Cuenca no pasó, se lo terminó llevando Pechón León en una fecha importantísima, la cual justamente los dos definieron para ver quién se quedaba con esa última posición del primer hexagonal. La ganó Pechón. Y luego de esto, termina llegando Célico, y vemos que está haciendo un buen trabajo. Está haciendo un buen trabajo, si bien el Cuenca le faltan cosas, si bien al Cuenca lo desarmaron un poco, se le fueron piezas importantes como Tobar, quien había sido de las figuras del año pasado. Lo cierto es que sigue rindiendo y hoy está cerca y hoy está ya dentro del primer hexagonal.
0: Ataca el Deportivo Cuenca, llegaba Erique y acorta la defensa. Hernández que sale con la pelota, tiraba para que venga Mendoza, se le escapa la pelota, venía Cavalaro, se le escapa el esférico. Ya está acomodándola acá el portero Ferrero, abriendo en el medio sector, dejando con Bolsén la pelota por derecha, ahora para que venga López, Andrés López con la pelota, dejando, estaba con Vega, Vega que la recibía, más atrás el esférico nuevamente con Mateo Piera, acomodando para Bolsén, levanta la mirada, lo ve por la zurda, que está saliendo acá, pidiéndole a Erique, Bolsén, dejando para Erique, Erique con el esférico, atacando el Deportivo Cuenca nuevamente, señoras y señores, el que la tiene ahora es García, García intenta jugar, se deja anticipar, más atrás el balón, saliendo con Mateo Piera, buscando en el fondo, el conjunto del Deportivo Cuenca que se apoya nuevamente en Ferrero, sale con balón dominado. La gente del Cuenca, hasta el momento del partido llega bastante parejo, aunque tenga un poco más la pelota el Cuenca, sin embargo,
8: mucho más.
0: Ha sido, sí, pero tampoco es que ha llegado con tanta peligrosidad. Se viene nuevamente el Cuenca por derecha, Díaz que la busca, vamos a ver, jugada de peligro, se viene, y esta puede ser peligrosa, cuidado, el balón pasado, no llega nadie, sí. Pelota por un costado, saque lateral.
6: Cerca de 15 minutos y llegó en algún punto a tener el 89% de posesión el Deportivo Cuenca. Ahora ronda el 86%, pero es una supremacía en lo que respecta la posesión. Referente a eso, oportunidades, fuera de eso, oportunidades peligrosas no han existido de momento ni para el Delfín ni para el Cuenca. No se hacen daño.
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0: Balón nuevamente con el Deportivo Cuenca, vuelve a llegar el Cuenca, pelota hacia atrás, cuidado que puede ser peligrosa, Vega que llegaba, está insistiendo, Eric que saca un remate, impacta en la humanidad de un hombre del Delfín. Balón que se pierde por un costado, le pegó en el brazo, pero estaba pegado y también estaba fuera del área. ¿O qué pasó? Paró las acciones. Me parece que, bueno, va a dejar que se recupere, que se reponga el jugador del Delfín. Me parece que le pegó más bien en el abdomen, sería, ¿no? El remate. Ahora sí, se va a dar la orden para que se ejecute desde la banda. Lo hizo Erique, tocó con Ordóñez. Erique que no puede salir jugando. Le cerraba el camino acá Jerónimo Heredia. Hay otro saque lateral. Ya lo ejecuta la gente del Deportivo Cuenca. Mateo Piedra saliendo, está en el fondo, abriendo por derecha, buscando la presencia de Andrés López. López con el esférico, devolviendo en el fondo. El Cuenca se mete en territorio del Delfín. Viene solitario Mendoza, se ahoga, naufraga allí. No hay quien lo acompañe a Mendoza. Difícil así. Ya sale con balón dominado el Deportivo Cuenca, tocando en campo rival. Va saliendo lentamente, la va a levantar, pisa el instrumento, toca por derecha, va a salir nuevamente con Mateo. El que la tiene ahora es el jugador Bolson. Mateo la buscaba, deja que pase de largo para que venga nuevamente Erique, tocando con Ordóñez, García, devolviendo para que salga Mateo Piedra, Piedra con la pelota, adelantando está por la banda zurda de primera, Erique que tira el esférico, impacta en la humanidad de un hombre del Delfín. Esto es saque lateral para el Deportivo Cuenca. Ya se efectuó rápidamente, la está sacando nuevamente Bolson. Este Bolson que es Andrés Argentino, ¿no?
6: Ya le confirmo, mientras le comento que Delfín no está presionando, no está anticipando, le está dando espacio a los jugadores del Cuenca para que puedan seguir fabricando jugadas. Esto es peligroso, supongo yo, el Delfín quiere reservar energías. Recordemos, la ciudad de Cuenca es alta, no tanto como quizá Quito, por ejemplo, pero sigue siendo una ciudad alta. Y mire, falta, una falta que parece importante.
0: Uy, terrible allí, ¿eh? Esta sí es peligrosa. Bastante peligrosa, señoras y señores. Ya agarró la pelota González, me parece que el que le va a pegar allí. Bastante peligrosa. Aprovechamos para vender mientras se cobra el tiro libre.
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0: Perfecto, se viene el tiro libre. Se va a conformar la barrera, 17 minutos.
6: Bolsa en argentino.
0: Allá, permito. Perfecto. Ya agarró la pelota Andrés López, el número 25, para ponerle en movimiento. Mientras se prepara también Eras. Eras, a propósito, está jugando en su tierra contra su ex equipo.
6: Muchos años estuvo el Deportivo Cuenca, Brian Eras.
0: Junto a Mateo, a, ¿cómo es? A Hamilton Piedra, ¿no?
6: Así es. Son varios los exjugadores que han salido del Cuenca y que luego terminan en equipos de los protagonistas.
0: A propósito, Raúl Becerra, que fue goleador del Cuenca, ahora es comentarista deportivo, lo escuché la semana anterior. Va a haber tiro libre, se va a hacer efectivo el tiro libre. Atentos, gente del Delfín, cuidado, se dejan madrugar. Hay que estar con los ojos bien abiertos, marcando donde tiene que ser. El cobro hacia atrás, llega tarde, y sin embargo también el remate de García.
6: Espantoso.
0: Sí, desarticulado totalmente. Dieron chance para que llegue la gente del fin. Pero menos mal que llegó a las piernas de García, Joaquín.
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0: Atento, cuidado. Ponen en preocupación estas jugadas ahí en el área. La estaba tocando Eric, que se vuelve a complicar acá. En el fondo, la gente del conjunto del Delfín, cuando estaba tomando la pelota Rubio, va adelantando a campo contrario. La recupera nuevamente el Delfín. Balón que estaba con Jerónimo Heredia. Se le escapa la pelota a Cazúñiga, no logró dominarla. Ya se arma el Cuenca, abriendo por la banda zurda, la tiene Mateo Piedra, levanta la mirada, toca la pelota con Ordóñez, juega ahora con Erique, Erique con el balón, y él sí que la tiene, va a escapar, se amaga, tiene que retroceder tocando en el medio sector donde está Macari, Macari con la pelota lentamente, la va a abrir por derecha buscando la presencia de Andrés López, López con el esférico, va a escapar de la marca de su adversario, busca con quién tocar, tiene que retroceder, ahora sí. Levantó el centro arriba, cuidado, no llega absolutamente nadie. Es un saque de arco nuevamente que corresponde al conjunto del Deportivo Cuenca. ¿En qué ubicación, Andrés, está el Deportivo Cuenca hasta el momento y cómo está con este resultado del empate frente al cuadro cetáceo?
6: Deportivo Cuenca en este momento se encuentra en la sexta posición. Con este empate parcial sumaría un punto y ya le verificamos en qué posición terminaría quedando si es que el resultado se mantiene en el 0-0.
0: Bueno, yo creo que entonces hasta el momento es una buena ubicación. Entiendo también que quedó eliminado de la Copa Sudamericana el conjunto del Deportivo Cuenca. No así, oiga, estaba la gente de la América de Cali, como decimos en el argot popular, cabreada. Que se vayan todos, decían, no aceptaban que el Macará les clasificó, los dejó en el camino. Ataca el Delfín, ahora vamos a ver qué pasa con Cavalaro por la banda zurda, tiene que retroceder, quien lo acompaña está solitario, hay falta, el árbitro dice que no, tocando la pelota por el costado zurdo, se venía con Castro, Castro que adelanta por derecha, Jerónimo Heredia que la pide, se viene por el costado diestro, Hernández que vaya, pero vaya uno solo, porque van dos allí pegaditos, se viene Mendoza, quien lo acompaña, Mendoza que dribla, Mendoza, pero tienen que quitar la pelota, no hay quien lo acompañe, está totalmente solitario, ya se viene nuevamente el conjunto del Deportivo Cuenca, saliendo está Erique, gran jugador este Erique, dejando en el medio campo con Ordóñez tiene que retroceder y lo carga desde atrás Mateo Rubio. El árbitro dice que hay una falta, tiro libre para el cuadro del Deportivo Cuenca.
6: Con el empate parcial, Deportivo Cuenca está subiendo a la quinta posición, recordemos, superando a Liga Deportiva Universitaria, pero recordemos que precisamente Liga todavía no juega su partido número 16. tampoco Aucas, que estaría en la cuarta posición, Barcelona en la tercera, Católica en la segunda, Independiente en la primera. Ninguno de estos equipos han jugado su partido número 16 y pues lo han estrenado precisamente esta jornada los equipos mantenses.
0: Perfecto, era en contra de Díaz la falta. Está saliendo nuevamente el cuadro del Deportivo Cuenca, que cada vez va tomándole más el pulso al Delfín, ¿no? Delfín trata de defenderse, pero al fin y al cabo es Cuenca quien le maneja la pelota. No ha tenido claridad, es verdad, se toca, se juega en el medio campo, llegan, rechazan. No es que lo haya sido arrollador o que le haya puesto mayor peligro, pero sin embargo es el que maneja las acciones. Ahí está sacando nuevamente Bolsa en la pelota. Va a jugar por la banda zurda con Mateo Piedra. Piedra con el esférico, devolviendo está para Bolsen. Va a tocarla más adelante para que venga nuevamente Andrés López. López con el esférico, la está solicitando García. Prefiere tocar ahora con Vega. Vega que se cruzó por derecha, dejando espacio por el costado izquierdo para que juegue González, para que juegue Díaz. Va a tirar el pelotazo largo por el costado zurdo. La tiene Erique nuevamente. Levanta el centro al corazón del área. No llega nadie, menos mal. Jugada de peligro y el balón se fue finalmente por la última raya a un saque de arco en favor del Delfín de Manta.
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0: Yo creo que Ordóñez más bien le hizo sombra a López, que iba por derecha.
6: 20 minutos en el partido de la selección nacional, no hay actividad, se mantiene todo 0-0.
0: Perfecto, muy bien.
6: Debería estar equiparado en tiempo al partido Cuenca Delfín, que estamos en los 24, 25 minutos, pero como le comentábamos previamente, hubo un pequeño atraso.
0: Perfecto, y al menos hasta ahora está sacando el resultado que siempre sabe sacar, el empate, que es lo que se ha caracterizado esta selección. Saliendo está nuevamente el conjunto de Cuenca, pelotazo largo, se viene por la banda zurda, llegando está el cuadro morlaco. Vamos a ver qué hace ahí Ordóñez con la pelota. Va a escapar de la marca de su adversario. Tocando hacia atrás nuevamente. La tiene García. Se proyectó Erique. Ahí está el hombre de origen santanense. Toca hacia atrás. García que la recibe. La va a tocar ahora en el medio campo buscando a Macari. Macari con la pelota. Distribuye para que venga González. Más atrás el esférico. Juega en territorio del Deportivo Cuenca. Resetea la jugada prácticamente. Tiene que salir a buscarlo a Ferrero. Lo está tosigando ahí Mendoza. Sin embargo, logró distribuir por derecha bien la pelota. El Cuenca que se arma en el medio sector. La tiene Díaz. La va a levantar. Prefiere tocar a ras de piso. Se vino con toda la gente del Deportivo Cuenca. El cuadro borslaco. Pelota en las 18 yardas. Llegaba acá Anthony Bedoya para sacar la pelota. Complementa a Burdizo. La envía a campo rival. No hay quien llegue. No tiene receptor esa pelota. El único que llega es Ferrero. No pasa absolutamente nada, señor Cordero.
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0: Ataca Cuenca nuevamente, está con la pelota García. Va a tocar hacia atrás el conjunto de Cuenca. Ahí está intentando llegar Macari. Dejándola por la banda diestra para que se proyecte acá González. Devolviendo el balón en el medio campo. Distribuyendo hacia el costado zurdo. Brian García, camiseta número 29. Dejando con Edison Vega. Vega con el balón. Devuelve, entrega para García. Le cometen falta desde atrás. Y es un tiro libre, Andrés Zuluaga.
6: Así es, tiro libre. Se suponía que hoy se debía jugar Liga Deportiva Universitaria Orense. Era el partido de la tarde. Ya más temprano tuvimos el Manta Libertad en estos momentos, horas de la noche, Deportivo Cuenca Delfín. Y pues en el medio debía jugarse Liga Deportiva Universitaria Orense. Partido que fue pospuesto precisamente porque hace poco el conjunto capitalino tuvo un partido, ¿no? Recordemos cuáles son los siguientes partidos que se van a disputar en esta jornada. Muyugruna, Aucas, mañana a la 1 de la tarde, a las 3 y media también el día de mañana, Guayaquil City, Independiente del Valle, Emelec, Universidad Católica, cierran el domingo. Ya el lunes, Leones del Norte se medirá a Macará y finalmente lo cerrará y cerrará la jornada. Técnico Universitario, Barcelona, el lunes, 7:30 de la noche.
0: Perfecto, muy bien. Ya continuaremos con más. Entonces se suspendió el partido de liga, ¿no? O sea, no se va a jugar.
6: Correcto, no se va a jugar.
0: Perfecto, muy bien. Esto es por la participación en la Copa. Va a haber tiro libre, 2-4 hombres en barrera del conjunto del Delfín. Se prepara López, me parece que le va a pegar a la pelota. Vamos a ver qué pasa, 27 minutos, también está Mateo Piedra para entrarle, dos candidatos. Se viene el lanzamiento del tiro libre. Pega Berique, impactaba en la barrera. ¿Qué dijo el árbitro? Quedó un hombre tendido allí. Este es Hernández, el hombre que recibió el pelotazo en el tiro libre. Se paraliza el fútbol, nosotros no nos paralizamos.
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0: ¿Qué será de la señorita Laura, no? Del canal. La pelota la tiene nuevamente el Cuenca. Erique levanta el centro. Cuidado, se viene Ordóñez. Pelota que pasa un tanto desviado. El último en tocarla fue un hombre del Delfín. El árbitro dice que esto es un córner. Tiro de esquina para el Cuenca.
7: Tercer tiro de esquina del compromiso. Número 3 para el Deportivo Cuenca.
0: ¡Qué peligro! Está poniendo bastante centro. Me parece que la tocó limpio Ordóñez. Pero lo vi en línea o señaló el saque de arco. Me dejó dudas allí. Me pareció que señalaba el córner. Pero sin embargo no, fue saque de arco, sí, porque el que la tocó fue Ordóñez. Saca la pelota Mateo Piedra, distribuye mal, la sacaba Jerónimo con Mendoza. Mendoza con la pelota, va a jugar por derecha. Está llegando Jerónimo, señoras y señores. Heredia tocaba en la humanidad de un adversario. La pelota se va por un costado, hay saque lateral para el Delfín de Manta. Lo va a ejecutar José Hernández, el camiseta número 77. Vamos a ver qué pasa en esta jugada. No han tenido tanta participación Uzúñiga porque le ha manejado el partido también la gente del Cuenca. Hernández la va a poner en movimiento, va a tocar hacia atrás, toca para Mendoza. Mendoza la puso perfecto ahí. ¿Qué pasó? Mal saque.
8: Parece de indoor ese saque.
0: Oiga, pero ni con la mano pueden jugar este muchacho. ¡Qué barbaridad! ¡Ay, señor! Y como dice el profesor Ochoa, y entrena. Y eso que todos los días están en la cancha. Y eso que cobran por el trabajo que hacen. Sacando allá o ejecutando desde la banda está Berique. La busca Ordóñez. Delfín que la recupera, pero la pierden fácilmente. Hernández que la busca. Tocaba el nombre del Delfín. El saque lateral corresponde nuevamente a la gente del Deportivo Cuenca. Lo va a ejecutar acá Yelsin Erique, el número 53, jugando con Mateo Piedra. Este se apoya en el portero Ferrero. Ferrero que la tiene, la va a hacer circular por derecha, buscando la presencia de Bolsen. Bolsen con la pelota, dejando en el medio sector con Macari. Devuelve para Bolsen. ¿Dónde está López? Allá lo encontró en el costado diestro. La va a poner en movimiento, adelantando la pelota con González. Se viene Vega, la buscaba, la busca acá Trapito Vega, sacando la pelota nuevamente, recuperándola está Castro, levantando el centro allá en campo contrario. Se viene ahora Zúñiga, que caía solitario. Hay falta, dice el juez central del compromiso. Tiro libre para el conjunto visitante.
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0: Perfecto. Se va a hacer efectivo el tiro libre a favor del cuadro manavita. Ya se juegan 32 minutos en la parte primera. Tiro libre. Va a pegar Zúñiga, creo que, Zúñiga. Usiña, los confundo allí. Arriba la pelota, golpe de cabeza, Delfín llega la pelota dentro, gol. ¿Qué dijo el árbitro? ¿Que sí? Está en Oxaya. Era precisamente, lo había mencionado recién, a Usiña. Estaba en Oxaya, Andrés, usted lo observó.
6: Da la sensación que sí. Bueno, la jueza no tuvo ningún tipo de duda, levantó rápidamente la bandera y pues se tomó directamente la decisión, sí. ¿No?
0: Sí, parece que sí.
6: Sí, no dudó la línea.
0: Sí, señor. Como dicen en mi tierra, cuando el pobre lava la camisa, la única que tiene, justo ese día llueve. Delfín marca el gol, lamentablemente fue nulitado. Ahí van a revisar.
6: Igual van a esperar un rato.
0: Claro. Solamente ceremonia. Dele, maestro.
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6: Ahí está la pelota nuevamente con el Delfín de Manta que ataca, se viene, se venía, pero en el fondo ya está la saga para sacar la pelota fuera del campo de juego. Esto es un córner, un tiro de esquina en favor del Delfín de Manta. Al menos empieza a llegar el conjunto del Delfín. Vamos a ver qué pasa aquí ya. Se viene el tiro de esquina, apúntele maestro.
5: Tercer tiro de esquina del compromiso, el primero para el equipo del Delfín.
6: Lentamente se acerca el jugador, déjeme ver, parece que es Castro el que va a cobrar, que va a poner la pelota en movimiento desde el córner. Delfín que busca abrir la cuenta, ya lo hizo, pero en posición impedida, fuera de lugar de Usiña. Se viene el lanzamiento de esquina. La orden del árbitro se espera solamente. Muy cerca está allí la señorita Viviana Segura, que está en la tiza número uno, desde donde se va a cobrar, de donde se va a poner en marcha la pelota. Balón por elevación, arriba no llega nadie. Cae un hombre del Delfín solitario y echa como cae. Se viene Mendoza. Se prepara para un remate, impacta en la humanidad de un hombre del Deportivo Cuenca. Debe ver si la considera como córner, para mí que era córner.
7: Lleva un buen tiempo caído un jugador de Delfín. Me parece que es Burdizo. Él se lanza antes, efectivamente es Burdizo. Él se lanza antes de que se ejecute el córner. No sé si estaba intentando buscar algún penal. Probablemente tuvo alguna especie de forcejeo. Ahí lo vemos, sí, efectivamente tuvo un forcejeo. Pero no sé si da para penal.
6: No había, o sea, es verdad lo agarra, pero la pelota todavía no estaba ni en marcha siquiera. Otro tiro de esquina, apúntele.
5: Así es, tercer, cuarto tiro de esquina del compromiso número 2 para el Delfín Sporting Club.
6: Se prepara Luis Armando Castro para pegarle esta vez de izquierda a derecha y como eres zurdo le va a pegar perfecto allí. Vamos a ver dónde la pone, si la pone perfecto para que alguien llegue al cabezazo, es que también el problema es que estos no cabecean ni con mala noche. ¡Arriba la pelota! ¡El cabezazo! Pero se fue desviado. Llegaba, creo que era Burdizo, ¿no? El que llegaba era Anthony Bedoya.
7: Casi le sale el tiro, sí, por la culata.
6: Claro. Le puso un buen frentazo allí, pero la mandó desviada. Se viene con todo nuevamente el conjunto del Deportivo Cuenca. Vega con la pelota, señoras y señores. Esta es de peligro. Vemos que pasa el remate de larga distancia. Estuvo el morsraco ahí, el portero Brian Eras. Puso los guantes para enviar la pelota al córner, al tiro de esquina.
5: Quinto tiro de esquina del compromiso número 3 para el Deportivo Cuenca.
6: Como que empieza a ponerse bueno el compromiso con llegadas y llegadas. Lentamente va la gente del Cuenca también a cobrar. Ya se cumplen 38 minutos. Minuto 38 en esta primera parte. 0 para el Cuenca, 0 para el Delfín. Ya mismo nos dirá resultado también Andrés.
7: Le tengo novedades.
6: Dígame.
7: Gol de Ecuador. Jordi Alcíbar lo marca con asistencia de John Llevó al minuto número 35.
6: Perfecto, muchas gracias. Entonces, ojalá que no suba el petróleo mañana porque está perdiendo Arabia Saudita. Tiene la pelota Mateo Piedra, tocando hacia atrás, estaba la pelota nuevamente con Bolsen. Va a acomodar por derecha, González el que la recibe, la va a meter allá a campo contrario. Pelota que está llegando por el costado zurdo, viene Erique, el que está llegando ahora es García. García va a levantar el centro, lo hace arriba en las 18 yardas, Mateo Burdizo que saca la pelota mediante golpe de cabeza, la va tirando por un costado, pero esta no abandona el campo de juego, se mantiene, se viene nuevamente, ahí está González, levanta el centro, pelota en viaje, ¿quién llega? Por el costado zurdo, absolutamente nadie, fuera del campo de juego, saque lateral en favor del Delfín.
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6: ¿Cómo le falta el respeto este ya el cigarrique a la gente del Delfín? Le hace lo que quiere. Ahí está, ¿no? La raya.
7: Déjeme corregir, estimado.
6: A ver.
7: Poquito. El gol fue de Jackson Poroso.
6: Yo pensé que iba a decir el gol fue de Arabia Saudita. Estaba preocupado. Ya, perfecto. No,
7: se mantiene la victoria de
6: Ecuador. Importante que fue gol y que está ganando Ecuador. Por encima de todo. Golpe de cabeza. La estaba sacando allá un hombre del Delfín. Había carga en contra del jugador Cetáceo. El árbitro, el señor Rus del Terán, dice que es tiro libre, que se cobre a favor del Delfín. Le va a pegar Anthony Bedoya, el capitán, camiseta número 32. Ya se cumplen 40 minutos en esta primera parte. No se abre el marcador, no se rompe el celofán. Ahí está Anthony Bedoya ejecutando el tiro libre. Arriba para que venga Mendoza. Lanza la pelota por arriba. Puede venir, se viene. Vamos a ver si esta prospera. Llegaba ya, era el jugador Heredia. Saca un remate, pero impacta en la humanidad de un hombre de la defensa. Y es otro saque lateral. Lentamente se acerca José Hernández para ejecutarla. Va a poner Hernández allá, señoras y señores. Muy poca llegada por el lado de Usiña ha tenido el conjunto del Delfín. Ahí está tocando la pelota Hernández. Mendoza que se va a escapar, rechaza la defensa. Ah, ya ganen esa pelota. La está buscando Ordóñez, acomodando por la banda zurda con García. García que la va a levantar, toca cortito de primera. Se estaba anticipando acá Rubio. No quiso impedir la salida, pero no lo consiguió. Rápidamente se hizo el saque lateral. Lo ejecutó y el Singerí que buscaba a Ordóñez. Había carga, dijo el juez central del compromiso. Había carga en ataque y es tiro libre para el cuadro Cetáceo.
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6: 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Va a haber saque de arco para el cuadro Cetáceo. Ahí está Brian Era sacando la pelota. 43 minutos arriba la pelota. Mendoza que intentaba bajarla de taquito con elegancia, pero se le escapa el esférico. Ahí saque lateral. Lo va a ejecutar Andrés López. para el cuadro del Deportivo Cuenca. Ya puso la pelota en movimiento. La tiene Vega acomodando en el fondo. Está con Macari abriendo por la banda zurda. Y el Siguerique que la tiene, la pone en el medio sector. Está buscando a Díaz con la pelota. Díaz distribuyendo por derecha, proyectándose, está con López. López con la pelota. Señoras y señores, ya tenemos 44 minutos, uno reglamentario para que esto se termine. Pelota cruzada hacia la banda zurda, donde aparece Díaz. Ahí está Brian Díaz, ensaya un remate, prefiere levantar el centro, buscando hacia la derecha donde López está proyectando. Pedían falta la gente, el Delfín, el árbitro dice que no. Arriba, golpe de cabeza, señoras y señores. El balón por la última raya, era Castro el que llegaba para salvar los muebles, sin embargo, la tiene que enviar al córner, al tiro de esquina para el Cuenca.
5: Número 6 del compromiso. Tiro de esquina número 4 para el Deportivo Cuenca.
6: Perfecto, la va a levantar una vez más Díaz, la va a poner en movimiento. Ahí está llegando la pelota, arriba. Señoras y señores, yo dije, esa pelota se fue dentro. Full time.
7: Así es, tiempo completo, se adicionan 2 minutos. ¿Sabes cómo quedó el último partido de Deportivo Cuenca del Fin?
6: Ya.
7: Fue un 1-0, se jugó este mismo año, recordemos, está volviendo a empezar.
6: ¿Ganó el Fin?
7: Sí, lo ganó el Fin con gol de Ayunta vía penal.
6: Fue en el arranque.
7: Sí, fue en el arranque. Dale, recordemos que estamos fecha 16, es un poquito más de la mitad, un partido más que la mitad, ya jugaron en la ida y esta sería la vuelta.
6: Perfecto. Ojalá no se desquite el Deportivo Cuenca, al menos que sume un puntito. El Delfín tampoco es malo, no es tan bueno, pero peor es nada, peor es perder. Y el Siguerique acomodando el esférico para que salga Ferrero. Ahí está Berique sacando la pelota. ¿Sabe que este muchacho tiene, guardando la distancia, pero un estilo más o menos como Piero Hincapié?
7: ¿Ah, sí?
6: Sí, claro, obviamente.
7: Le gusta salir jugando.
6: Sí, sí, sí, y que es zurdo también, ¿eh? Buen partido a propósito también de Piero Hincapié, ¿no? Qué bien, vieron también a Pacho, pero bueno. El fútbol es así, yo no lo inventé. Bien por Pacho, qué pena por el Piero, que también quería levantar la copa. Pero la historia también quedó escrita hoy con 12 ecuatorianos disputando una final que no se veía antes. Pelota que está nuevamente con el conjunto del Deportivo Cuenca. Va a sacarla allá en el medio sector García, abriendo por la banda zurda con Ordóñez, la Tuquita poniendo arriba la pelota. Media vuelta entera, giraba el cuerpo allá Yeltsin Erique, cuidado que se viene Díaz, la pelota la saca el Delfín apuradamente, balón por un costado, se viene un saque lateral. Esto se va a terminar, señoras y señores, 46-40, creo que es la última. García la va a poner en movimiento, esto se acaba. Últimas incidencias del primer tiempo. García que ejecuta desde la banda, tocando el esférico. Está allí nuevamente con Ordóñez. La va a levantar García. Pelota en viaje. Cuidado que en la boca del ordo sabe quemarse el pan. La tiene nuevamente Macari. Abriendo con Yeltsin Erique. Devolviendo para Macari. Va a sacar el remate de larga distancia. El número 30. Pelota fuera del campo de juego. Señoras y señores, el árbitro dice: hasta aquí os trajo el río.

0: 37 minutos, 0 para el Cuenca, 0 para el Delfín de Manta, Joaquín Cordero.
1: 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Señoras y señores, ya estamos con los conocedores, por supuesto, de fútbol. Aquí está Andrés Zuluaga, que nos va justamente pues a compartir las incidencias de lo que fue este primer tiempo. Deportivo Cuenca recibe al Delfín, terminan los primeros 45 minutos, están 0-0. Andrés Zuluaga, adelante, compañero.
2: Primer tiempo donde la posesión se la termina llevando el Deportivo Cuenca, sin embargo no le alcanzó para tener una victoria parcial en estos primeros 45, dado que la línea de 5 que tiene el Delfín estorba, incomoda al rival. Sabemos que el Delfín está en posiciones bajas, pero no es precisamente porque sea un equipo goleable. Reiteramos, esta línea de 5 ha hecho muchas veces un trabajo interesante, ha incomodado a varios de los equipos, incluso que están allá arriba en la tabla, y pues no ha podido hallar aquella oportunidad peligrosa, por así decirlo. Vimos cabezazos, pero esas son jugadas de balón parado. Desde la fabricación de lo que es el Deportivo Cuenca, pues no ha llegado una que termine haciendo levantar a las personas, pero ya la encontrará si sigue así. Si sigue cediendo, el Delfín la va a encontrar, porque el Cuenca se aproxima y se aproxima y se aproxima más. Dijimos que llegó a estar en el 89% de posesión de balón. Tuvo 10 remates en este primer tiempo. Así que no se las puede seguir jugando los 90 minutos sube el día. 45 minutos ya lo hizo. Otros 45 sería, la verdad, bastante, bastante riesgoso, porque reiteramos, 83% de posesión, 10 remates al arco para el Cuenca y encima el historial. Cuenca es peligroso, viene más aún para Delfín. Cuenca en los últimos 4 partidos viene ganando 3 y empatando 1 apenas. Y de esos 3 fueron 3 seguidos. Nos referimos en partidos de Liga Pro, porque ahí está Copa Ecuador, está Copa Sudamericana, donde al Cuenca no le ha ido, la verdad, muy bien. Ya está eliminado de la competición internacional. Y pues esa es la situación, lo que acontece estos primeros 45 minutos del fin. No hubo nada más que un gol que termina siendo posición adelantada. donde producto de una jugada parada, ¿no? De una jugada de balón parado.
0: Muy bien. Poco casi de que hablar, aunque yo decía, bueno, casi lo decía yo al principio Parejo, y más bien creo que o tal vez la expresión no fue correcta, ¿no? Porque en realidad, mirando el partido, Cuenca lo ha manejado. Cuenca ha tenido la pelota de largo. Pero yo creo que también había un poco de deficiencia, ¿no? Al final Delfín se ha defendido y tampoco no ha sido ese equipo contundente que lo ha puesto a maltraer o que ha tenido peligros, mayores peligros de gol. Le ha llegado bastante en el medio campo. Creo que ha faltado serenidad. A lo mejor con un jugador más fino ahí pudo haberse adelantado también el Cuenca en el marcador.
2: Sí.
0: Al fin y al cabo, hasta ahorita es un buen resultado para el Delfín, que no lo saca de ese puesto que se encuentra, 15º.
2: Sí.
0: Pero que al menos le ayuda a sumar un puntito.
2: Y no se despega también porque lo del Manta ha sido espantoso. Está bastante alejado ya en el último puesto, ¿no? Está forzándose cada vez más para que nadie se le acerque, en la última posición. Esperemos que no descienda el cuadro atunero, pero la verdad es que es muy probable. Y bueno, y por otra parte el Cetáceo está ahí cerquita, ¿no? Está ahí cerquita la 15ª posición. Hay que ver si logra poder cosechar al menos un empate. ¿Le parece, Pepito, si me voy a otro tema referente al fútbol nacional?
0: Busque otra cosa, porque tampoco hay que hablar, dele.
2: Mire, hubo un comunicado hoy, y esto va dirigido, es de interés general al futbolero, pero sobre todo al hincha barcelonista. Un comunicado del presidente Antonio Álvarez, presidente de la institución de Barcelona Sporting Club, donde comentó algunos aspectos que se estaban mencionando en las distintas radios, etcétera, diciendo que hay mala información, malas intenciones, que hay grupos en la hinchada que quizá tienen intenciones políticas que no deberían existir, entre otras cosas, pero también hay aquí un... Voy a leerlo textualmente. Hay aquí algunos párrafos donde se disculpa y donde también dice que no va a renunciar, cosa que ha molestado a varios, porque son varios los hinchas barcelonistas que piden la salida de Antonio producto de las malas campañas que se han vivido en la dirigencia presente. Procedo a leer, ¿no?, parte del comunicado. Si estuviéramos peleando el descenso, sería válido que pidan nuestra salida y renuncia. Hay una narrativa acerca de este tema, pero seguimos peleando porque no permitimos que alimenten fantasmas en la hinchada amarilla. Y la única forma de hacerlo es con resultados y hablando claro a todos y cada uno de los que conforman este país amarillo. Les pido perdón por haberles fallado y no conseguir aún títulos ni hacer buenas participaciones internacionales. Mi intención siempre fue hacer grandes presentaciones y no lo he logrado hasta ahora. Pero no quiere decir que no lo haya intentado. Les he fallado y espero me sepan perdonar. Pero siempre pelearía por este escudo y estas tres letras que llevo tatuadas en el alma, BSC. Siempre buscando un mejor Barcelona. Quedo de ustedes. Dios los bendiga a todos. Esas fueron las palabras de Antonio Álvarez, donde finalmente confirma que no tiene la intención. Bueno, da a entender que no tiene la intención, pues, de irse.
0: Ahora, yo tampoco no creo que la ida sea la solución. Si hay alguien que con responsabilidad te afirme de que va a sacar esto adelante, bueno, ¿cómo lo sabemos? Pero como dicen por ahí, más vale fea conocida que guapa por conocer. Pero ahora, la otra parte de lo que él dice, que no estamos peleando descenso. Es verdad que no está peleando descenso, pero es que viene fracasando, pues.
2: Es
0: que viene quedando eliminado no solamente de la Libertadores, sino que ni siquiera clasificó a la Sudamericana. Entonces, yo siendo hincha, yo también me sentiría mal.
2: Año consecutivo.
0: Pero por supuesto, pues. Y la campaña, y ojo que en la campaña tampoco ecuatoriano es que está. O sea, está tercero. Tercero está, ¿no?
2: Sí, tercero.
0: Pero vea la cantidad de puntos que tiene de distancia con el puntero, pues. Eso también es una situación que está más cerca con los que están ahí, segundo, cuarto. Entonces, para mí, eso de que él diga que se justifique porque no está peleando descenso y que está con posibilidades, para mí no es válido. Tampoco yo justifico que diga, bueno, yo sé que la gente, el hincha por coraje, está bien, pero que pida disculpas está bien, pero decir, no, ¿cómo me voy a ir si no estamos peleando descenso? Pero él debe reconocer que ha fallado, que viene fracasando, que, o sea,
3: quedarse en la primera fase, yo tampoco lo veo así.
1: Pero Pepito sí lo está reconociendo con lo que leyó este Andrés, él está reconociendo de sí, que ha fallado
3: que,
1: la
3: pero es que dice, pero ¿por qué? Si no, no estamos peleando de ser. Él reconoce que ha fracasado.

0: Porque siempre tendremos esa ansia, campeonar en todo lo que competimos, pero está lejos todavía. Está lejos del primer puesto. Independiente del Valle, la verdad, da la sensación de que ya es campeón. Para el futbolero ecuatoriano, esa es la sensación general. Y pues yo también creo que ha sido válida la preocupación de los hinchas, ¿no? La preocupación de los hinchas, porque al final Barcelona tenía expectativas bastante fuertes cuando se asume esta dirigencia. Recordemos que la reciben de la época Alfaro Moreno, donde no había subido la deuda, y eso ya era visto como positivo. Por ende, la expectativa iba a ser mayor aún. Y pues lo que se menciona hoy, que la deuda ha subido, que se ve que los resultados no llegan, y en fin.
1: Es posible que no haya subido la deuda, pero es que, o sea, en este momento la iniciativa le va a buscar todo. Por último, es que ponerse en los zapatos del dirigente es una cosa, pero ponerse en los zapatos del hincha, o tal vez el socio, es otra cosa, ¿no? Porque tienen pensamientos distintos. El dirigente es como el funcionario, siempre se va a justificar. En este momento, por ejemplo, la gente dice, pero el presidente de la República dice que todo está bien. Él nunca he escuchado a un presidente que diga, este país está mal, estamos mal, estamos fallando. Nunca lo dicen. Siempre se van a justificar. El dirigente siempre va a decir, a buscar una justificación. No he escuchado a un dirigente que diga, yo estoy fracasando con este equipo, no puedo. Nunca. Tendrá que siempre justificarse. ¿Qué dicen siempre? Hemos tenido lesionados, que los partidos seguidillas. Es como los técnicos, siempre lo van a decir. Pero de ahí.
2: Y el hincha Pepito, el hincha Pepe y Andrés, lo que quiere es resultados. Es lo único que ve, no ve otra cosa más que los resultados. Entonces el hincha está reclamando, es una manera de reclamar. No hay resultados, pues es un fracaso rotundo.
1: Es que ese es el problema también cuando hay un equipo que es popular. Barcelona es un equipo popular, el más popular del país. Entonces, su hinchada exige. Por eso no pueden trabajar en un proceso. Si lo intentan hacer un proceso, bueno, vamos en 5 años, vamos con el semillero, porque la gente le exige título. Si le dice, bueno, por ejemplo, cuando Delfín armó el equipo 2017, que llegó a la final y que en 2019 quedó campeón, ¿usted cree que a Barcelona le van a permitir que contrate jugadores así que vienen del ascenso, de la serie? No le van a permitir, pues. Tienen que ser
2: pero
1: jugadores.
2: Pero Pepito, ¿cómo hace entonces Independiente del Valle?
0: Construyó no, una rueda durante 10 años.
1: Y tienen una estructura y no tienen esa exigencia.
0: Ellos dejaron trabajar.
1: Ellos hacen lo que ahorita ya están hinchada. Y a ellos, la gente, los 4 hinchas que van, digan lo que digan, pero el equipo es de ellos. Ellos tienen su estructura y se han ido armando. Ellos hicieron un camino, como dice Andrés. Entonces, en este momento ellos están arriba.
0: El problema, ¿sabe qué también es? No se construyen ni proyectos a corto plazo en Barcelona.
1: Ah, exactamente.
0: O sea, uno a corto, uno a medio plazo se puede hacer. Y no se hace. No, mire, solo en este periodo dirigencial, no es por darle a la dirigencia toda la culpa, pero es el mayor responsable. Han habido cuántos directores técnicos, como
1: claro,
0: 5.
1: O sea, ahora,
0: es una locura.
1: Y con estos equipos populares también hay muchos que hacen dirigencia por intereses personales, políticos. No se olvide que el actual alcalde de Guayaquil, que está ahora detenido, gana las elecciones, más allá de por cualquier cosa, gana para mí, y yo lo sigo sosteniendo, más allá que por el partido, lo que sea, lo gana por Barcelona.
0: Tenía fuerte, o sea, se lo vinculaba con Barcelona, entonces había personas que...
1: Aparte tenía como un movimiento político y se lo vinculó con Barcelona. Eso le ayudó también. Entonces, muchos aprovechan aquello. Aprovechan el fútbol para la política, ¿no? Pero reitero, son equipos que, así como son populares, tienen mucha hinchada, tienen gente que les apoya, también esa gente que les va a apoyar un domingo, pero que si no juegan bien, le van a caer a palo. Que esta semana los pueden aplaudir hasta sacarlos en brazos los jugadores, y la próxima semana les pueden sacar también a gritos y a golpes y a todo. Esa es la realidad. Vamos, Mateo Reina, dele.
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1: Muy bien, muchas gracias, estamos de vuelta. Estamos de regreso. ¿Alguna novedad en cuanto a la selección? ¿Cómo van las cosas? ¿Se mantiene o termina el primer tiempo?
2: Porque... finalizó el primer tiempo con el 1-0 parcial, que ya lo mencionábamos. No hay novedades dentro, no hay novedades salvo lo que ya contábamos, gol de Jackson Poroso, la asistencia sí fue de John Yeboah al minuto 35, una tarjeta amarilla para José Hurtado. Mencionábamos también que jugaba con equipo principalmente, el equipo alterno, ¿no? El equipo alterno, ahí estaba Ramírez, Torres, Poroso, Estupiñán, Hurtado, Valencia, Castillo, Angulo, Guagua, Yeboah y Jordi Caicedo.
1: Muy bien, está, a ver, volviendo a lo nuestro, ¿la fecha termina mañana o el lunes?
2: El lunes termina con un partido de Barcelona Sporting Club frente al técnico universitario.
1: ¿Y ahí se paraliza?
2: Ahí se paraliza.
1: Ah, que también el técnico jugó el día ayer. Jugó
2: sí, pero es particular, le cuento, que finalice no en el medio, es decir, en la fecha 15, sino, sino arrancando la segunda parte, por así decirlo.
1: Claro, es bastante raro.
2: Hoy ya no es etapas, hoy es un solo campeonato,
1: sí,
2: ¿no?
1: Claro.
2: Pero aún así es raro.
1: Claro, porque, o sea... termina prácticamente la primera fase, la primera ronda, como también... Sí,
2: y se juega uno extra.
1: Sí, así es. Y ya queda comenzadito, como que dice, para el segundo. Bueno, ya está el Cuenca en el campo de juego. Se prepara también la gente del Delfín. Ya estaremos analizando, viendo si es que hay cambios o salen los mismos actores que estuvieron en el primer tiempo.
2: Parece que se conservan los 11 títulos.
1: Parece que sí,
3: Joaquín. 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Señoras y señores, va a arrancar este segundo tiempo. Arrancó el segundo tiempo, señoras y señores, al relato Pepe Cedeño Huerta.
4: Con mucho empeño, viene al relato Pepe Cedeño.
1: A través de Solo Onda 99.7, la radio que cumplió 49 años al aire, y también a través de la página web de las plataformas digitales en Facebook de Radio Solo Onda, Global Digital TV, Ponte 11, Manta Pepe Informa, Joaquín Cordero TV, Noticias Manaví y Frente al Arco, que se unen para llevarles la transmisión a todos ustedes. Saludos para Javier Narváez en el sector Civivienda. Gracias por la sintonía. Juan Pablo también nos escucha en ese mismo sector. A los amigos que andan en sus taxis escuchando la radio, gracias por estar siempre allí pendiente de nuestra sintonía. La pelota la tiene el Deportivo Cuenca nuevamente. Está allí Andrés López tocando el esférico en el medio campo. La va a buscar Macari. Macari con el balón, distribuye por derecha. Nuevamente está llegando López. Devuelve para que venga García. García que acomoda en el fondo. La está sacando acá nuevamente el Deportivo Cuenca con Bolsen. Bolsen con la pelota, dejando con García. Otra vez con Bolsen, lentamente metiéndose ya en territorio del conjunto del Delfín. Vamos a ver si Delfín resiste los primeros 15 minutos. Yo le doy un voto de confianza para que pueda sacar un resultado. La pelota la tiene nuevamente el Deportivo Cuenca. Pelotazo largo por la banda zurda. El que va a llegar es Yeltsin Eric, que se le escapó el balón. Ahora se fue por un costado. Hay otro saque lateral para el Delfín.
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1: 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La pelota está con el conjunto. Saludos para Luis Arauz a propósito. Para Daniel Párraga, para la gente de la transportación, para Juan Carlos. Juan Carlos también hincha del Delfín. Tanta gente de la transportación urbana, tantos amigos ahí que nos escuchan. Muchas gracias por su sintonía. Va a haber saque de arco a favor del cuadro manavita. O sea, algo pasa ahí. Hay llamado de atención. Digo del cuadro manavita, del cuadro morlaco. La está dominando el equipo local. Pelota que está en el medio campo con Macari. Macari que la atiende, levantó la mirada. Va tocando por derecha. Quiere sacar la pelota por allí con Mateo Piedra. Adelantando el esférico, dejando en el medio sector con García, Brian García. Ir al esférico por la banda zurda, dejando para Erique. Tiene que retroceder nuevamente el balón con Mateo Piedra. Se está proyectando por acá el Deportivo Cuenca. La recibe López, el número 25, devolviendo en el medio campo con Macari. Está el Cuenca en territorio que defiende el Delfín. No le da respiración. Ya se cumplen 3 minutos de la etapa complementaria y sigue la misma tónica del primer tiempo. La tiene nuevamente Erique, devolviendo hacia atrás la pelota. Lo está buscando a Vega. Acomodando está Macari, adelantando el esférico. Está por la banda diestra, otra vez en el fondo, saliendo en la bomba central del campo de juego. Era Macari, distribuye por derecha. Se viene Ordóñez, la tuquita, media vuelta, vuelta entera. Gira el cuerpo, la va a poner en movimiento. Adelantando o dejando hacia atrás en el fondo para que venga Mateo Piedra con la pelota. La va a levantar. Estamos ya en 4 minutos de la etapa complementaria. Señoras y señores, avanza el Deportivo Cuenca. Cuidado la jugada de peligro. Se va a levantar el centro allá en las 18 yardas. Golpe de cabeza sacando. Estaba Antonio Bedoya, pelota por un costado. Ahí saque Pepino. Lateral, dígame.
2: Fue bastante apretado el grupo del Deportivo Cuenca en Copa Sudamericana. No es que fue un fracaso el Deportivo Cuenca. Bueno, en tabla posicional, pues evidentemente para el hincha sí, porque quedas último. Pero si hablamos estrictamente por número, quedó solo a un punto del tercero y el segundo. Y del tercero y el segundo se sacan diferencias únicamente por el tema de los goles de diferencia, que solo hubo un gol de diferencia. Ahí sí es donde radica el lado negativo del Deportivo Cuenca.
1: Que, de campaña.
2: Sí, el único lado negativo del Deportivo Cuenca es que tuvo un partido donde recibió una goleada y pues eso le conllevó a tener el -4. Pero fuera de eso estuvo a... Mire, San Lorenzo tuvo 7, Santos tuvo 7, el Deportivo que quedó primero, el Deportivo Recoleta FC tuvo 8 y el Cuenca tuvo 6.
1: De todas maneras, el Cuenca se metió su billetito, pues no, porque sí, lo que recibe de la Conmebol, y súmele que en Cuenca la gente sí iba al estadio, peor que fue vino el Santos, por ejemplo.
2: Claro, San Lorenzo. 6, 7, 7, 8, grupo pared.
1: Sí, está bien, bueno, yo creo que...
2: Y Macará, por otro lado... quedó en la primera posición con 10 puntos. También fue un grupo parejo de los 3 primeros. El cuarto ya fue un escándalo, ¿no?
1: Tuvo, alegría en Ambato.
2: Sí, Macará 10 puntos, Tigre 9, América 9 y Alianza Atlético 2.
1: Ahora, el Cuenca, considerando también la situación que ha venido pasando, porque el Cuenca también, recordemos que ha tenido muchos problemas, sobre todo dirigencial y económico.
2: Así es.
1: Entonces, que haya hecho esa campaña, al margen de que quedó... eliminado, de todas maneras creo que es una buena campaña, ¿no? Ahí está nuevamente, nos metemos al partido. Vega tocando estaba para que venga López. Este juega con García, más atrás la pelota con Bolsen, abriendo para que venga Mateo Piedra, que toca por la banda zurda. El que va a llegar es Yeltsin Erique. Toca hacia atrás nuevamente el esférico, buscando la presencia de Díaz. Díaz con la pelota, tocando con Erique, devolviendo para que venga Díaz, el número 40, el número 29. Va a dominar el esférico, sacándola, está en su propio territorio. Ahora se mete en campo del Delfín, pelota arriba, Ordóñez que la buscaba, rechaza la saga a medias, pero hasta ahí nomás. Delfín lo que hace es rechazar nomás, pelotazo va por la zurda. Llega nuevamente acá Erique, metiendo la pelota para que venga otra vez González. Marca la gente del Delfín allá por acción de Hernández, la va a sacar, este es Burdizo. Mateo con la pelota, Burdizo la va a tirar por derecha, ¿a quién busca? Vamos a ver quién llega, ataca el Delfín solitario, se viene por acá, el jugador Zúñiga, ay, Mendoza, ¿qué quiso hacer Mendoza? ¿Qué quiso hacer Mendoza en esa jugada? Ahí está Eric Zúñiga marcando, saca en el fondo nuevamente el conjunto del Deportivo Cuenca. ¿Qué jugada? ¿Qué es lo que se mandó allá? O sea, qué mala jugada, yo digo, la de Mendoza, ¿no? La está buscando nuevamente, este es Jerónimo Heredia. Heredia con la pelota, caía Hernández, había falta, tiro libre para el conjunto manavita.
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1: Ay, hijitos, hijitos. No agarren la pelota mientras el árbitro no pite. Es lo que hace este jugador Hernández. Cayó, según él, era falta, y agarró la pelota con las manos. Terminó el árbitro pitándole tiro libre a favor del Cuenca. No le habían dicho que era falta. Él creyó que era falta. Mientras que el árbitro no haga sonar su silbato, hijitos, contrólense, muchachos. Hay tiro libre para el Deportivo Cuenca. Ya se cobró Mateo Piedra, abriendo por la banda zurda, devolviendo el esférico estaba Erique. Otra vez Mateo, dejando para que venga Bolsen, tocando con Andrés López, de primera, despacha la pelota, campo rival, rechaza con todo Zúñiga, la busca Mendoza, Mendoza quiere escaparse en medio de dos elementos, ya le quitan la pelota limpiamente, se viene nuevamente Ordóñez acomodando, está con Vega, Vega con la pelota, se acomoda para pegarle, abriendo por la zurda, González arriba, cuidado, se mete con todo al arco acá, Brian Eras, se quedó con la sintonía de Solo Onda 99.7, saque de arco para el Delfín de Manta.
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1: Bueno, hubo tarjeta amarilla para Bolsen. Le fue con todo allá al jugador Zúñiga. O a Mendoza. Mendoza, güey. Le fue con todo a Mendoza, sí. A Mendoza. Tarjeta amarilla para Bolsen, el zaguero del conjunto del Deportivo Cuenca. Lo embolsó prácticamente este Bolsen. Ya se cobró el tiro libre. Ahora el balón se abandona el campo de juego. Va a haber saque lateral a favor del Delfín de Manta. Ya se cumplen 10 minutos. Le he puesto como meta que si pasa la prueba de los 15 en la etapa complementaria, Delfín podría sacar un resultado positivo hoy frente al Deportivo Cuenca. Sería magnífico, ¿no? Que por lo menos empate, ya que el Manta. Y reitero, y no es que con esto ya están salvados. Ahora viene todavía el hexagonal que tienen que jugar para el no descenso. Pero es que así como está jugando, y me dicen, no, si hay chance para salvarse, siempre y cuando demuestren. Pero así como están jugando, señor, habrá que ver qué pasa. Ya sale nuevamente el Delfín, golpe de cabeza, rechazaba Yeltsin Erique, pelota que la tiene Ordóñez para el Deportivo Cuenca, tocando está con Vega. Vega con la pelota, engancha por dentro, levanta la mirada, muy cerca lo está observando allá García, va a ensayar un remate García, se equivoca, la entrega mal, cae un hombre del Delfín, es objeto de falta, dice el juez central del compromiso. Señoras y señores, que se cobre un tiro libre. ¿Alguna novedad, Andrés?
2: No, quería comentarle que si Delfín logra ganar, cosa que es complicada ante un rival que está arriba en la tabla posicional y que está jugando mejor, pero si Delfín llegase a ganar, sube a la onceava posición, que es bastante, ¿no? Evidentemente, claro. Evidentemente son varios los equipos que no han jugado aún esta fecha 16 y pues eso también influye, pero sería bastante importante la victoria para Delfín, cambiaría el panorama un poco.
1: Me va buscando, por favor, con quién juega el Delfín la próxima fecha y si es posible también el Manta, aunque...
2: Ya bueno, se lo digo.
1: Ya, perfecto.
2: Delfín va a jugar contra Emelec.
1: ¿Cuándo será eso?
2: Será el primero del próximo...
1: ¿De julio?
2: Sí, julio. Correcto.
1: ¿Un mes? ¿Después de un mes?
2: Sí, después de un mes. Hay novedades, Pepito. Ya. Segundo gol de la selección ecuatoriana. Ya le vamos a confirmar quién termina siendo el que ejecuta este gol en breve.
1: Pido disculpas a la afición ecuatoriana y a la selección. Yo dije que iban por otro empate, pero no ha terminado el partido. Ataca nuevamente el Delfín, la tiene Mendoza. ¿Quién lo acompaña a Mendoza? Tiene que pelear solo contra el mundo, Mendoza.
5: Anthony Valencia.
1: Ah, caramba, bueno. Homónimo del exjugador del Manchester United. La pelota la tiene nuevamente el conjunto visitante. Ahí estaba saliendo González, dejando hacia atrás para que venga Díaz. Ordóñez con la pelota, se acomoda para pegarle. La estaba pidiendo nuevamente acá Ordóñez. Pelota por elevación, no pasa nada. Es Ordóñez el único en pegarle. Lorenzo se fue por arriba. La dejaba allí Díaz. Le pega a Ordóñez. 55 prácticamente. 10 minutos me parece, Joaquín.
6: De 13 minutos del segundo tiempo.
5: Anthony Valencia, jugador que juega generalmente extremo derecho. Tiene 22 años. Juega en el fútbol belga, en el Royal Antwerp. Ahí está jugando, pues él ejecutó el segundo gol.
1: Muy bien, sacando un pelotazo largo, allá está Brian Heras, arriba el esférico, la está ganando Eric Zúñiga, acomodando en el fondo con Mateo Burdizo. Burdizo tiene que buscar apoyo en el portero Brian Heras, de primera, sin complicarse, saca el pelotazo a campo contrario, la va a proteger acá el jugador Usiña. Pelota por derecha, venía a buscarle Heredia. Primero llega el portero Ferrero. La va a poner en movimiento el guardametas del conjunto local, sacando con González. González que tenía la pelota, dejando con Macari. En el medio sector, abriendo por la banda zurda con Yelsi Erique. Erique con el esférico, buscando a la Tuquita Ordóñez. La pide Vega, prefiere tocar con Erique. Más atrás la pelota con Mateo Piedra. Devolviendo en el medio campo, está García. Brian García busca por dónde ubicar la pelota. Devuelve para Mateo. Piedra con la pelota, adelantando para que venga Yelsin Erique. Ataca el Deportivo Cuenca. El balón está en tres cuartos de cancha. Cambia de pierna acá ahora con la derecha. La acomoda, la ganó Mendoza. Uy, uy, uy. Objeto de falta Mendoza, que dice el árbitro que no hubo nada. Para mí le tocaron el rostro, aunque también estaba cayendo Mendoza solito. Pero igual le tocan el rostro. Cuidado que se viene nuevamente el Cuenca. Ya rechaza a la gente del Delfín. ¿Qué dijo el árbitro? Señoras y señores, paraliza el fútbol. Me parece que va a haber un tiro libre. No ha habido cambios hasta el momento. Recién viene un cambio.
5: Sí, recién se viene un cambio. Saldrá un jugador de Deportivo Cuenca, aparentemente.
1: Del Delfín, me parece.
5: De Delfín, correcto.
1: Sí, señor.
5: Ya le vamos a confirmar. Bueno, ya hay uno también de Deportivo Cuenca que se prepara
1: para el Seba 77. Hernández. Seba Hernández. Muy bien. Hernández, creo, me parece. Over Medina, creo que va a entrar. Medina, Over. ¿Con qué número entra Over Medina? Con el número 40. No, ese es Castillo. El que ingresó es Castillo. Castillo por la banda zurda. Vamos a ver.
5: Caballaro también se va, parece.
1: También se va.
5: Sí, Caballaro también se va.
1: Se va Caballaro.
5: Da la sensación, déjeme chequear.
1: Sí, señor.
5: Sí, en efecto.
1: El que entra es Pericciolo.
5: Y el que entra, exacto, es
1: Pericciolo. Pericciolo entra con el número 11. Ahora, el otro que se
5: fue. El otro que.
1: Medina entró.
5: Sí, Medina entró. Medina y Pericciolo.
1: Medina entró por Hernández. Pero también me pareció verlo a Castillo ahí.
5: Sí, Castillo ingresó y salió Zúñiga.
1: Se fue Zúñiga, entonces, perfecto. Ya.
5: Número 40, Castillo.
1: Castillo, ya. ¿El Medina tiene el número ahí?
5: Sí, el número 5 es Medina.
1: Perfecto, muy bien. Ahí estamos entonces. A ver, vamos a recapitular. Se fue Hernández, entró Medina.
5: Correcto.
1: Se fue Castillo, Zúñiga, entró Castillo. Se fue Caballaro, entró Pericciolo.
5: Así es, le repito rápidamente. ¿Ya? Salió Caballaro, Hernández y Zúñiga. E ingresaron Pericciolo con el 60. Perdón, salió Pericciolo, Medina y Castillo. E ingresó. A ver, corregimos. Disculpe. Ya. Caballaro entró Pericciolo. Hernández entró Medina. Zúñiga entró Castillo.
1: Oiga, y Pericciolo recién ingresó.
5: Sí.
1: Y ya le sacaron amarillo. Una falta fuerte. ¿En contra del 19? ¿Quién? 19 de.
6: Del Cuenca.
1: Del Cuenca.
5: El número 19 de El Cuenca, sí. Es Díaz, el delantero centro.
1: Ah, Díaz.
5: Sí.
1: Yo lo había puesto con el de la zona que estaba perdido. Yo lo había puesto con el número Díaz. Ah, sí, también, está bien.
5: Se preparan varios cambios en Deportivo Cuenca.
1: Perfecto. Muy bien. Entró el 16 ya. Entró el 16 en el Deportivo Cuenca. Ya no va a decir.
2: El mediocampista central, Jeremy Mejía.
1: Mejía con el 19. Mejía.
2: Chacón. Mire, sí, ya le vamos a confirmar quiénes salieron y quiénes ingresaron. Chacón, claro. Chacón fue otro de los que ingresó, mediocampista central, Jeremy Chacón, que tiene el número 14.
1: Ya. Sergio García, para mí que es uno, para mí se fue García. Ya nos dirá entonces Andrés. Revíselo más con calma y paciencia, que a propósito lo que andan casi uniformados ustedes, ¿eh?
2: Ah, sí. O sea, ahí nos pusimos de acuerdo.
1: Pero... Perfecto. De cuando verdad. Tenga los que se fueron el Cuenca, con mucho gusto, porque acá rápidamente lo sacaron de la pantalla y no pude observarla. Ataca el Deportivo Cuenca, como que también entra. Me parece que también entra un poco en desesperación ya Célico, ¿no? Porque ya se están cumpliendo los. Se cumplieron ya los 15 minutos.
6: Sí, no ya tenemos marcar. 18 minutos.
1: Mira usted, 18 minutos. Está también cayendo, me parece, la neblina ya en el estadio. Me engaño. La pelota la tiene nuevamente el conjunto del Deportivo Cuenca.
6: Desespera el Deportivo Cuenca, Pepito. Sí, 18 claro. minutos ya es desesperación para el equipo local.
1: A estas alturas y sabiendo que el Delfín está en los últimos lugares, también desespera. La tiene Vega. Abre cortito por la banda diestra para que venga jugando acá Bolson. Otra vez llegaba la Tuca, le pega la pelota a un hombre del Delfín, queda en el suelo, pero sin embargo está saliendo nuevamente Pediciolo tocando la pelota, distribuyendo para que venga ahora Heredia. Se viene el conjunto del Delfín de Manta. Ahí está llegando la. Pero pégale, pijito, ¿qué quieres hacer? Por favor. Qué mala decisión, Pepito, de la gente, dígame.
2: Bien, le comento quiénes son los jugadores que ingresan y quiénes son los que se van del Deportivo Cuenca. Ya. Abandonó la cancha de juego Díaz e ingresó Rivero con el número 11.
1: Rivero con el 11.
2: Abandonó la cancha de juego Brian García e ingresó Chacón con el 14.
1: Chacón 14, ¿quién se fue?
2: Brian García.
1: Ah, García, ya, perfecto, ya.
2: Se fue González e ingresó Mejía con el número 16. Esos son los 16. Tres cambios que presenta el equipo de Célico.
1: Perfecto, muy bien, muchas gracias Andrés Zuluaga. El tiempo sigue su marcha, ya se cumplen 19 minutos. Buen negocio hasta el momento del conjunto del Delfín. López estaba poniendo la pelota en movimiento, sacando, está Macari. Macari que adelanta por la banda zurda para que venga Yeltsin Erique una vez más. Va a tocar cortito la pelota. Erique que la tiene, acomodando para que venga Mateo Piedra. La va a poner en movimiento el número 18. Vuelve la pelota hacia la banda zurda. No encuentra en el camino por ahí la gente del conjunto del Deportivo Cuenca. La va a sacar acá Macari, lentamente, tocando por la banda izquierda. Yeltsin Erique, no se atreven por el otro costado. Va a devolver la pelota en el medio campo. Atacando está el Deportivo Cuenca, nuevamente buscándolo a Mateo Piedra, papel y tijera con la pelota, acomodando allí cortito, dejando para que venga Chacón con el número 14, Chacón para López, se viene, cuidado, con mucho peligro, llegando está Rivero, rechazaba acá la gente del conjunto del Delfín, pelota por un costado, va a haber saque lateral, lo va a hacer efectivo, tiro de esquina, Joaquín, ¿eh?
6: Número 7 del compromiso, el quinto tiro de esquina para el Deportivo Cuenca.
1: Perfecto, señoras y señores, se viene lanzamiento de esquina, balón en viaje, arriba la pelota, rechaza la defensa, cuidado que insiste el Cuenca, tiene que sacar esa pelota donde vaya, la estaban sacando acá el Cuenca. Sí, algo pasó, algo dijo el juez central del compromiso, paraliza las acciones en este segundo tiempo.
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1: Cuidado, árbitro, se te ocurre dar más de 5 minutos este partido, ¿eh? Porque no está tan bueno para tanto. La pelota la tiene nuevamente el Deportivo Cuenca. Saliendo con el esférico está Mateo Piedra. Adelantando para que venga Yeltsin Erique. ¿Cómo se ha jugado por ese costado? Balón en el medio sector. La está buscando Edison Vega. Acomoda el esférico por la banda diestra para que venga Andrés López. López que amaga. Lo marca Capericiolo. López con la pelota. La va a levantar, señoras y señores. Arriba la pelota, rechazando estaba realmente la gente del Deportivo Cuenca. Saludos para Víctor Daiquirí Murillo en la capital manavita. Anda en su taxi recorriendo la capital manavita. Don Víctor Daiquirí Murillo. Hay córner, tiro de esquina para el Cuenca.
3: 8 tiro de esquina del compromiso número 6 para el Deportivo Cuenca.
1: Se cobró y el cabezazo que no prosperó se fue desviado. Se enoja acá el Morslaco. Tiene que estar la familia del Morslaco allí, ¿no? De el Brian Eras. Están visitándole en el estadio sus familiares y amigos. No pasó nada en este lanzamiento de esquina. Ya estamos arribando al minuto 25 de la etapa complementaria. No hay cifras en el marcador hasta el momento. Esto es importante. Aquí digo, al momento, al minuto 20 estamos arribando. Dice, bueno.
6: 23 minutos,
1: Pepito. 23 minutos. Muchas gracias, Joaquín. Que el tiempo siga su marcha, que el tiempo siga pasando, que se mantenga el Delfín, que no se desconcentre, que estos muchachitos a veces se desconcentran. Y ahí es cuando me hacen dar coraje. Va a ser efectivo el saque lateral. Yeltsin Erique, saludos a propósito para la tía Yeltsin Erique, para la señora Mirna Zambrano Erique, que nos escucha en la parroquia Los Esteros, nuestra amiga del Cantón Santa Ana, tía del jugador. También este Yeltsin Erique ha pasado por el Orense, estuvo, me parece, en Liga de Quito, ¿no? Ya tiene su recorrido también el fútbol ecuatoriano. Buen lateral zurdo. La tiene nuevamente el Delfín. Ahí está la Tuquita Ordóñez. Se va a escapar de la marca de su adversario. Lo dejó en el camino. Acá, la pelota arriba. Uy, uy, uy.
2: La César. Más peligrosa, ¿no?
1: Sí, señor. Lo hizo pasar de largo a Castillo.
2: Está
1: lloviendo.
2: Sí, bueno, creo que no empezó. De hecho, creo que ya lleva un buen tiempo.
1: Cuando yo le dije que había como una especie de una neblina.
2: Sí, era lluvia.
1: Era lluvia.
2: O sea, ¿no? Que yo le iba a decir eso al principio del partido, pero dije, creo que vi mal. Porque al principio hubo una toma donde daba la sensación que estaba garuando. Sí. Y luego en otra ya parecía que no. Ya las tomas más lejanas no se perciben aquellas.
1: Sí, señor. A ver, saque de arco para el Delfín. Brian Eras. Lo veo con un nuevo look, me parece, a Brian Eras en su cabellera. Arriba la pelota, en el medio campo la estaba recuperando el Deportivo Cuenca. Agárrate que se viene el cuadro Morlaco, pelota en profundidad, se viene la Tuquita, cierra los ojos para no ver eso. La pelota que pasa muy cerca. ¿Qué hiciste, Tuquita Ordóñez? Yo te lo agradezco. No llegó tan bien por el otro lado Mejía, se lamenta Mejía, pero yo... Bueno, una cosa es con violín, otra es con guitarra, de acá se... Parecía, no, es que como que se tiró mucho a la derecha. No sé, Joaquín, que es gran futbolista.
6: Sí, llegó tarde el delantero. O sea, la pelota llevaba tanta velocidad. Le puso fuerza a la Tuquita Ordóñez. O sea, la tocó con bastante fuerza.
1: Como que avanzó demasiado.
6: Exactamente, eso es lo que pasó. Entonces no alcanzó a llegar a tiempo a la pelota.
1: Yo en mi tiempo le pegaba, aunque sea una mentira, pero le pegaba ya. Saca la pelota nuevamente el conjunto de El Delfín. Se salvó el cuadro, ya se salvó, pues ya hay que ajustar las tuercas entonces, señor director técnico. 25 minutos, etapa complementaria, está sacando la pelota el Deportivo Cuenca, Ferrero, trazo largo arriba, bien, la estaba sacando Anthony Bedoya, es objeto de falta, o comete falta, dice el juez central del compromiso.
6: Pepito, el Delfín está haciendo su trabajo, sí. Que es bloquear toda la jugada, porque es más fácil defender que crear, es lo que está haciendo, claro. El Delfín. Está haciendo y bueno, está resultando. Y esperemos que aguante el término del partido, los 45 minutos, y pueda Delfín pues traer por lo menos un punto bajo. Este una lluvia torrencial que se está dando en este estadio.
1: Sí, eso le iba a decir, lluvia cántaro ahora, sí. Bueno, va a haber tiro libre. Hay candidatos, está Vega, también está Yeltsin Erique para pegarle. Tuvo que intervenir el árbitro ahí para calmar los ánimos de los jugadores.
6: Pepito, recuerden que cuando el césped está mojado, la pelota corre más veloz, es más veloz. Sí. Eso trae sus consecuencias también.
1: Claro, peligroso también. Deben de evitar estos tiros libres ahí los gente del Delfín. Cuidado que hay una muralla humana. Le va a pegar Yeltsin Erique a la pelota, único candidato, el 53, levanta el centro, menos mal, no pasa absolutamente nada, señoras y señores. Ahí estaba la pelota yéndose fuera del campo de juego, saque de arco para el Delfín de Manta.
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1: Muy bien. A ver, tiro libre para el Deportivo Cuenca. Ya mismo entramos al último cuarto de hora. Resiste Delfín. Estaba tocando la pelota hacia atrás Vega con Bolsen. Le devuelve para Vega. Vega que acomoda cortito el esférico allí con Mateo Piedra, que distribuye para que venga Yelsin Erique. ¿Cómo trepa este muchacho? El número 53 la va a levantar. Se mete en campo rival. Cruzaba acá la pierna Anthony Bedoya. Envía la pelota con su lista completita, comprar al rincón del estudiante. Córner, tiro de esquina.
3: Número 9 del compromiso. Es el tiro número 7. Tiro de esquina número 7 para el Deportivo Cuenca.
1: La va a levantar el mismo Erique desde la banda zurda. Pelota en viaje. Cuidado, saque esa pelota a la gente del Delfín allí. Insiste, cuidado el cuadro local. ¿Qué dice el árbitro? La pelota se fue por la última raya. Me parece que simplemente va a ser un servicio de arco. Sí, saque de portería nada más, o tiro de esquina. Saque de portería, me parece. No, tiro de esquina. Póngale, apúntele.
3: Número 10 del compromiso, el número 8 para el Deportivo Cuenca.
1: Perfecto. Uy, menos mal, esa la mandó al Paute, mandó esa pelota ya al jugador Mejía. No quiso saber nada de la misma. Ahora también entran en desesperación la gente del Deportivo Cuenca. ¿Cuándo jugó el Cuenca de Copa Sudamericana? ¿Esta semana jugó, no?
2: Sí, esta semana jugó. Están
1: cansaditos, están bajoneados, que vienen de quedar eliminados. Entonces, bueno, Delfín aprovecha todo aquello también.
3: Minuto 29 minutos de la segunda etapa. Recordarles que el Deportivo Cuenca tiene 0 tiene el Delfín de Manta.
1: Perfecto, y también hablar ya mismo un poquito, cuando tenga algo de datos de Copa Ecuador, que entiendo que los equipos manavitas están todos. Me parece que van a octavos de final, ¿no? Y va a haber buenos partidos.
2: El martes jugó contra el Santos, cayó 3-0. Esto le afectó, bueno, esos goles de diferencia que
1: de visitante.
2: Sí, de visitante.
1: Cuando jugó contra el Santos, ¿no? Peor si tenía el Santos de espalda, con mayor razón. Bueno, el Juventud Italiana clasificó esta Liga de Puerto Viejo, que jugará frente al Barcelona. Entiendo también que está el Delfín y el Manta clasificados en Copa Ecuador. También interesante esta copa, que como la gente no le está parando mucha bola. 29 minutos, señoras y señores. Va a haber tiro libre. Le va a pegar Perixiolo, que ya lo pintaron de amarillo cuando recién ingresaba al campo de juego. Perixiolo, dos hombres en barrera. Se viene el Delfín. Se nota que no hay quien cobre en el Delfín. Va a cobrar Perixiolo. Levanta el centro, pelota en viaje. No pasa nada. Rechaza la saga del conjunto del Cuenca. Insiste el Delfín, señoras y señores. Ahí está Usiña sacando la pelota arriba. El Cuenca que rechaza con todo. Agárralo, cuidado. Rechaza con todo acá Castillo, sacando la pelota del campo de juego. La va a poner en movimiento nuevamente López, tocando en el medio campo, buscando con Vega. La tiene ahora con Mejía. La pelota está en el fondo, saliendo con Bolsen, abriendo por la banda zurda. Estaba buscando allí la presencia nuevamente de Chacón. Pelota por el costado izquierdo, se viene Erique. Erique que se acomoda para pegarle, pero tiene que girar porque la derecha le sirve solamente para apoyarse. Otra vez está insistiendo el cuadro local. Cuenca cae en la desesperación, tocando por la banda zurda. Está el cuadro morlaco, 30 minutos de juego, arriba la pelota, golpe de cabeza, rechazando estaba Mateo Burdizo. Sin embargo, viene a receptarla nuevamente acá Chacón, el número 14, intenta escaparse y la recuperó el Delfín. Ayúdenlo a ese muchacho, por favor, ¿quién lo ayuda? Se venió. ¡Uy, ay, ay! ¡Se lamenta! La gente del conjunto del Deportivo Cuenca, fue una magnífica oportunidad que no pudieron concretar, señoras y señores. Entramos, Joaquín, al último cuarto de hora.
3: 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Marca con el tiempo de juego. Minuto 31 de la segunda etapa. Cero tiene el Deportivo Cuenca. Cero tiene Delfín de Manta.
1: Bueno, vamos a hacer un paréntesis aquí en la transmisión del fútbol porque hay información de última hora. Aquí en Solo Onda, la noticia no tiene ni fecha en el calendario.
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7: Justamente allá al fondo donde está la policía se ve un bulto de color celeste, justamente la vestimenta de la persona que ha perdido la vida en un ataque armado. Es el tercero que se da el día de hoy donde hay dos víctimas. La primera fue, víctimas mortales nos referimos, la primera fue en el barrio Urbirríos y esta es la segunda que se da en la ciudad de Manta. En este caso en el distrito Manta, pero concretamente en la ciudad Puerto. Es la segunda persona que pierde la vida en un ataque armado. Se trata de un hombre quien yace sin signos vitales. Ahí estamos para las diferentes plataformas digitales, en vivo y en directo desde la ciudad de Manta, provincia de Manabí. A quienes se van a ir conectando, muchísimas gracias. Nosotros tenemos la información desde el barrio La Cañada, ¿no? Por acá está muy cerca también, donde en su momento existió un centro de tolerancia que se lo conocía como La Cañada, así es. Todos los aspectos de este hecho que cobra la segunda víctima del día. Reiteramos, la primera fue un joven de 18 años en el sector de Urbirríos y esta es la segunda víctima mortal en la ciudad de Manta el día de hoy, 30 de mayo 2026, es decir, todavía falta un día y ya en el distrito Manta se registran 203 muertes violentas se registran en el distrito Manta, que conforman los cantones Manta, Montecristi y Jaramillo. A ver, por acá tenemos un pequeño...
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1: Gol del Deportivo Cuenca, señoras y señores. Mientras Roy daba el informe de un hecho violento acá. Gol del Deportivo Cuenca, llegó López para rematarse. ¿Qué les dije? Justamente estábamos en el hecho, en la noticia, cuando se ha... Y ojo, a lo mejor no tuvo nada que ver el cambio, pero no sé, hay una desconcentración, hay un cambio, hay una jugada, se descuida la gente del Delfín. Viene López y le marca.
10: Doy fe. Dijo usted, cuando salía Michael Reyes, dijo, no entiendo el cambio. No,
1: el 16, Armando Castro.
10: Claro, Armando Castro, sí. Castro, corregimos, ¿no? Aquí, y es por eso que se pierden los partidos, pa, gol.
1: Oiga,
10: es tal
1: que,
10: cual.
1: Es que, y no lo digo por ciencia, es por lo que ya hemos visto. ¿Qué partido también fue que la semana? Y también al Manta. Y empiezan a hacer cambios innecesarios. Los jugadores que están haciendo las cosas bien. Y pulum.
6: Pepito, eso es lo que corre riesgo un director técnico cuando ingresa un jugador, hasta que el jugador se acople al sistema, que se acople. Oiga, eso es un jugador menos hasta ahí.
1: Pero por supuesto, a estas alturas, ¿qué le pasaría? Estaría, oiga, el partido, Piero Incapié antes, terminó el partido golpeado, comenzó ya los 15 últimos. Yo ya no lo veía porque iba escuchando, pero lo es que escuchaba que Piero Incapié andaba ya casi que arrastrando la pierna. Y jugó y se mantuvo hasta lo último allí.
6: Es que está metido en el partido.
1: Está metido en el partido.
11: Yo no veo que Castro ande ahí cojeando, que ande. Simplemente porque se le ocurre. O sea, que hay técnicos que como que saben que. Lo único que saben es que el reglamento permite hacer cambios. Y hay que hacer cambios. Los cambios son cuando haya necesidad, no porque se les ocurre simplemente. Ahí están los resultados. Está cayendo el cuadro Maravita, está cayendo el Delfín de Manta. 1-0, Joaquín.
3: Recorría minuto 36 de la segunda etapa, llega el gol. 1 tiene Deportivo Cuenca, 0 tiene Delfín de Manta. Comente cómo lo vio, cómo lo vivió Andrés Zuluaga.
10: Bueno, era algo que iba a llegar tarde o temprano, estaba cediendo muchos espacios, especulábamos, se iba a animar mucho más el Delfín este segundo tiempo. De cierta manera, sí lo intentó, sí mejoró un poco aquella estadística tan negativa que era la posesión de balón, pero no terminó generando un peligro y pues encontró con el con algunos cuantos rebotes, el gol el López, que termina dando una victoria parcial de un 1-0. Cuenca se adelanta.
11: Sí, señor. Ya hay cifras en el marcador. Y ahora aquí, para que levantar el fin y para que ponga el empate. Vaya a ver ahora usted. A ver, saque de arco para el Cuenca. Ferrero la pone en movimiento. Saca un pelotazo largo a tres cuartos de cancha arriba. A ver, lo que aquí se le cierra el mate también a algunos, iba a ser peor la cosa. Rechazaba el jugador Bedoya, la buscaba Mendoza, que ha naufragado solitario en la parte delantera. Ya la tiene el Deportivo Cuenca nuevamente, ahí estaba saliendo Chacón con la pelota. Uy, uy, uy, le van dando a un jugador del Cuenca, comete falta. Acá creo que seré el que cometía la falta. Va a haber tiro libre en favor del cuadro Morslaco. Yo decía, bueno, que resista, ¿no? Oiga, parece mentira, los primeros 15 minutos y los últimos 15 minutos son los minutos que...
6: Los primeros 15 minutos son de análisis y de nerviosismo por lo general en un partido. Y
11: los... cuando resiste el equipo...
6: Exactamente.
11: Bueno,
6: así es.
11: Pero los últimos 15 también son decisivos, lamentablemente, para el Delfín, al igual que para el Manta, que bueno, hoy fue diferente, pero hoy para el Delfín siempre ha mantenido aquello. No pueden resistir el partido final. La tiene nuevamente el conjunto del Cuenca, intentando salir la Tuquita Ordóñez. Ya la recuperaba en el fondo del Cuenca cuando el Delfín intentaba recuperarla. Saliendo por la banda zurda está Erique, avanzando el esférico nuevamente, buscando acá a Rivero. Que dijo el árbitro, hubo una falta.
10: Tarjeta amarilla.
11: Para aquí, para el hombre del Cuenca, ¿no?
10: Así es. Ya le vamos a confirmar para quién es el amonestado, es el número eso, 16.
11: Mejía.
10: Correcto, Mejía de Cuenca.
11: También ingresó en esta segunda parte, hace poco ingresó y ya le sacaron tarjeta amarilla. Estamos llegando ya al minuto 40 de la etapa complementaria. Que le dé frío al árbitro para que termine rápido este partido, Joaquín.
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11: Muy bien, está paralizado el fútbol, hay un hombre, un jugador caído.
6: Ya tenemos 40 minutos de la segunda etapa, Pepito y Andrés Zuluaga. 40 minutos de la segunda etapa. 1 tiene Deportivo Cuenca, 0 tiene el Delfín de Manta.
10: Perfecto. No se mueven los resultados en el partido de Ecuador-Arabia Saudita. Mantiene la victoria Ecuador con un 2-0. Goles, reiteramos, de Anthony Valencia. Pero ese era el segundo. El primero lo ejecutaba Jackson Borozo, producto de una asistencia de John Yeboah. Así es. De hecho, John Yeboah marca las dos asistencias.
11: Chévere.
10: Estuvo en las dos asistencias. Bueno, sí. Se preparan nuevos cambios.
11: Y titularidad. Ya lo voy a preguntar a Andrés. ¿Con este resultado se mantiene el Delfín en la misma posición o hay...?
10: Sube un puesto, pero recordemos, Leones del Norte tiene pendiente un partido.
11: Cosa esta recién.
6: Número 50. Uh-huh.
11: Rosaeta. 50. ¿Quién se fue? Me parece que el que se fue es Rubio, parece, no estoy tan seguro.
6: Deportivo Cuenca también está haciendo un cambio.
11: También será Eric en el Deportivo Cuenca. Va a entrar el 37, ya nos dirá Andrés quién es el número 37. del cuadro Moslaco.
2: Ah, qué el tío. Número 37 del cuadro del Cuenca es Carlos Arboleda, delantero izquierdo.
11: Arboleda, Enrique sale lesionado.
2: Sí, con unas molestias, recordemos, él tuvo dos choques fuertes dentro de este partido.
11: Me extrañaba que lo sacaran este chico. Pero bueno, es un cambio obligatorio. ¿Cuántos minutos ya, señor Cordero?
3: Tenemos ya recorrido 42 minutos de la segunda etapa. 1 tiene Deportivo Cuenca, 0 tiene Delfín de Manta.
11: Perfecto, le quedan 2 reglamentarios al compromiso y esto se termina. Ataca la tuquita. Ahí estaba llegando Mateo Burdizo para poner la pierna, sacar la pelota del rectángulo de juego. Va a haber tiro de esquina, me parece, a favor del Deportivo Cuenca. Sí, señor.
3: Número 11, tiro de esquina número 11 del compromiso. El número 9 para Deportivo Cuenca, que gana 1-0.
2: Pepito.
11: Dígame.
2: Me preguntaba de Copa Ecuador, se me escapó responderle referente a los próximos partidos. Y le contamos, el 2 de junio se va a disputar el partido de la Unión Deportivo Cuenca. A las 3:30, ese es el próximo partido.
11: La Unión,
2: le quedo debiendo el dato, ya le voy a comentar más adelante. Pero bueno, la Unión se enfrentará contra Deportivo Cuenca, ese es el próximo partido que se disputará. Luego de aquel se disputará el Gualaceo Muyucruna, que sería el día siguiente, el miércoles 3 de junio, ya el jueves Cuenca Juniors Macará, y finalmente de ahí se esperan unos días. Unos 4 días después, Vargas Torres, Independiente del Valle e Independiente Juniors contra la Liga Deportiva Universitaria. Tengo entendido que no se podría medir Independiente Juniors versus Independiente del Valle tal cual. No
11: creo.
2: Entonces ahí tendría que uno directamente dar por ganador si es que se llegaran a cruzar.
11: ¿Qué cosa, no?
2: Sí, creo que así está la cosa dentro de los reglamentos. Obviamente habría que pegarle una segunda ojeada, pero tengo entendido, si se llegasen a cruzar, desde arriba se tiene que escoger quién pasa.
11: Perfecto, le doy rapidito, le facilito el trabajo. Club Deportivo La Unión es de la provincia del Cotopaxi, nos dice mi compita
2: usted.
11: Google, sí, señor.
2: Mire usted,
11: Cotopaxi, bueno. Se cobró el tiro, sí, es medio raro eso, no, es que de verdad, imagínese que en su momento también el Independiente Junior estuvo para ascender a la Serie A. Ahí me recuerdo que el Pechón León era el técnico y él no, al principio no sabía. Cuando le dijeron, no, es que igual no puede, él alegre que iba a subir. Si eso era para él, el currículum de él, imagínense. Cuando le dijeron, no, es que no podemos. Se viene adelantado para mí. ¡Uy! ¡Pegó en el palo! ¡Delfín! Pero papito lindo, póngala ahí.
2: Igual recibió trofeo, creo.
11: Sí, yo creo que sí.
2: Creo que sí.
11: Pero el Pechón León dejó el equipo. Dijo, no, yo para esto no me presto. ¿Por qué no dijeron de una vez? Por reglamento.
2: No recibió.
11: A ver, ¿esa jugada estaba o no estaba adelantado? Para mí que había alguien adelantado allí, ¿no?
2: Sí, daba la sensación de que sí estaba adelantado.
11: Eso le reclama. Pero bueno, llegó al menos el Delfín y puso en aprietos allá el arco, el pórtico que defiende Ferrero, y se va, me parece, López, ¿ah?
2: Sí, se va a ir López. Se aproxima nuevo cambio dentro del Deportivo Cuenca.
11: Sí, señor. El que va a ingresar, vamos a ver quién es, el 21. El 21. Vamos a ver, Morocho también. Morocho, ¿a cómo sale Morocho 21? Me confirma si es o no ya.
12: Morocho Maldonado.
11: No, este cae. Es medio, este acá es medio Morocho, el otro es medio Moloche.
2: Sí,
11: no,
2: es lateral derecho. Stalin Morocho entra con el número 26.
11: Ahora ya hay dos negocios en el campo de juego.
2: 21.
11: Hay dos morochos, uno por cada lado. El 21 del Cuenca y el...
2: Agota de esta forma la ventana de cambios, las sustituciones. En total son los siguientes nombres: Chacón, Mejía, Rivero, Arboleda y Morocho. Estos son los 5 nombres que Selecó ha hecho ingresar en el transcurso de este compromiso, donde ya se agregan 5, si no me parece. 6.
11: Perfecto.
2: 6 son los que agrega el árbitro central.
11: Sí, señor. 6 minutos. Sí, señor. 6 minutos. Pero ya se jugó uno. Oye, esa pelota. Creo que sí estaba. No, sí estaba habilitado, me parece. Me parece que estaba habilitado, pero bueno, como siempre digo, cuando el pobre lava la camisa le llueve. Justamente pegó en el palo esa pelota allí. Va a haber saque lateral nuevamente, señoras y señores. Ahí la pone en movimiento Morocho. Arriba la pelota, me refiero al del Delfín. Venía la Tuquita. Primero llegaba sacando la Castillo. Balón en el medio campo. La tiene Heredia. Tira por derecha. La buscará el jugador Usiña. se le escapó el balón. A ver, era, no, el que llegaba era Periciolo. Usiña estaba acá al otro lado. Va a haber saque lateral nuevamente para el conjunto del Deportivo Cuenca. Arboleda la va a poner en movimiento. Arriba la pelota, Arboleda que ejecuta. Saca mediante golpe de cabeza acá la gente del Delfín. La tiene jugando la de taquito la ya Mendoza. Se viene el Cuenca, cuidado. Pelota por derecha, Ordóñez que se mete en las 18. Ordóñez acaba el remate, llegó Castillo a tiempo. Puso la pierna y envió la pelota por la última raya al córner, al tiro de esquina.
6: Tiro número 12 del compromiso, el décimo tiro de esquina para el Deportivo Cuenca.
11: Bueno, 92, le quedan 4 y esto se termina. Se acaba el suplicio, señoras y señores. La va a levantar acá, me parece que va Rivero.
10: Novedades.
11: Ah, dígame.
10: Novedades.
11: Tres.
10: Descuento.
11: Vaya, caray.
10: 2-1, así es. Sultán Madash mete en el 87 el descuento para el conjunto árabe. 2-1 va Ecuador, Arabia Saudita. Da la pinta de que puede ser resultado definitorio. Están en el minuto 85.
11: Bueno, le quedan 5. Cuidado, van a tener que la afición devolverme la disculpa que yo presenté. Sí. Yo presenté mi disculpa por haberme equivocado, dije que iba al empate.
6: Oiga, Pepito y André, cuidado, y BKC se juega el mundial con estos que están jugando en Estados Unidos. Okay. Se van. Es una broma, seguro que no.
11: Ahora que pues ese loco no se sabe. Todo puede pasar. Bueno, hay saque de arco. 93. Le quedan 3. Esto se termina en 3 minutos. Mire ese remate. Oiga, pero ¿qué hacía la defensa ahí? Lo fusilaron prácticamente a Brian Eras. Qué problema con ese gol. 1-0. Andrés López.
6: Minuto 48.
11: Muy bien. 48. ¿Y cuántos se dieron? 6. No, le quedarían todavía 3, 4 minutos. Perfecto. Saca la pelota acá a Brian Eras. Rechaza con todo. La está bajando nuevamente acá Arboleda para el Deportivo Cuenca. Pelota en el medio campo. La busca otra vez acá Heredia. Giró el cuerpo, tocó por derecha, se viene Morocho para el conjunto de El Delfín.
6: Ahí minuto 49.
11: Uy, uy, uy, que corra el tiempo. Una falta acá en contra de Osaeta. A ver, tiro libre de Osaeta. Yo creo que para mí le dan pocos minutos a Osaeta. Deben de darle más tiempo. Este es un buen jugador, buen muchacho y es nuestro, es de acá. Pero no le dan chance. A pesar de que siempre cuando ha entrado ha hecho las cosas bien. Y yo diría muy bien. ¿Eh? Era Medina el que sacaba la pelota ya. Va a haber tiro libre a favor del Delfín. Parece que el tiempo ya es el peor enemigo del cuadro maravita. Está Periciolo, también está Mendoza. Déjame, le dice Mendoza, que yo sé lo que hago. Yo soy el encargado de pegarle. Ubica la barrera Ferrero. Está poniendo ¿cuánto? 2 hombres, 3 hombres. Más a la derecha le dice... Deja que le pegue Mendoza. Va a ser Periciolo nomás. El único encargado de pegarle con la pierna zurda. Alguien se acerca ahí. Periciolo, arriba la pelota. Uy. Tócala, sóplala por lo menos. Y alguien toque esa pelota. Llegaba Castillo. Se salva el Deportivo Cuenca.
6: 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La esquina de Orlando marca el tiempo de juego. Minuto 50 de la segunda etapa. 1 tiene Deportivo Cuenca, 0 tiene Delfín de Manta.
11: Perfecto, esto se va a terminar. Un minuto y se termina. Un minuto y esto se acaba. Un minuto y nos vamos, señoras y señores. Va a terminarse el partido. Arriba llegaba un hombre del Cuenca. Ya.
10: Esto es para Roja. Y al mismo de siempre, Burdizo es un punto fuerte en la defensa, pero un recurrente tarjetero.
11: Tiene calificativo decirle estupidez es insultar a la palabra estupidez. ¿Qué necesidad tiene de cometer esa falta a estas alturas? ¿Qué necesidad tiene?
10: No es la primera vez. Reiteramos, es un tarjetero recurrente el jugador argentino. Ha hecho un labor bueno en Delfín en líneas generales, pero comete reiteradamente estas imprudencias.
6: Oiga, esa falta me hace recordar cuando Ecuador jugó con Chile en Chile, que Vidal levantó la pierna muy alta, le dio a un zaguero. Parecida esa jugada. bastante fuerte esa jugada de una roja directa. Se la merece, de verdad.
11: Muy bien, esto se termina. Termina el partido y cerramos. Atento, Mateo. Atento, Abelito.
13: Yo creo que ya el árbitro lo más práctico que debe terminar. ¿Ya para qué?
10: Pepito, con este resultado parcial donde se impone el Cuenca 1-0, se eleva a la segunda posición. Volvemos a repetir una vez más. Son varios los equipos que tienen pendiente jugar esta 16ª fecha. Sin embargo, aún así hay que resaltar que el equipo de Jorge Fortunato Celico está en la segunda posición con 27 unidades. Un punto más que Católica, que tiene un partido menos, y también que Barcelona Sporting Club, que de la misma forma tiene un partido menos. Mientras que el Delfín se queda en la 15ª posición. Ya

0: Dice, hasta aquí te trajo el río.
1: Colorín colorado, cuento acabado.
2: Termina el partido, compañeros. Gracias por habernos acompañado. Uno ganó, uno para el Cuenca, cero para el Delfín. Cayó el cetáceo. Compañeros, nos vamos.
3: Así es, señoras y señores, nosotros les damos las gracias a todos los que sintonizan la Más Deportiva Global Digital y por supuesto la 99.7 Sono Onda. Nosotros, como siempre, listos y equipados. Esta vez, pues, el Deportivo Cuenca le gana 1-0 al Delfín de Manta. Despídase, Andrés Zuluaga.
4: 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Nos veremos en una próxima edición. Chao, chao.
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0: Sono Onda le da la hora. 21 horas, 28 minutos.
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0: Sono Onda le da la hora, 21 horas, 53 minutos.
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0: Emprender te da derecho a marcar la diferencia.
1: Entonces, la gente que le gusta, la gente le gusta lo fácil, le gusta lo suave, le gusta comprar en los grandes supermercados, le gusta comprar en los grandes supermercados, y no le compramos al pobre hombre que va en el triciclo, al que anda en el carrito viejo vendiendo. Yo siempre pongo este ejemplo y digo, Nestlé es una multinacional. A Nestlé, ¿en qué le perjudica o en qué le beneficia que usted le compre o le deje de comprar 4 o 5 fundas de café? Ni lo siente. Pero muchas veces nosotros, los emprendedores, con una fundita que nos compra, nos arreglan el día. Porque a nosotros nos ha pasado que a veces no ha habido para el arroz, pasa alguien y compra una funda y ya tenemos para ir a la tienda a comprar el arroz. Pero la gente no...

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0: Sono Onda le da la hora. 2:35.
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0: Sono Onda le da la hora. 3:19.
1: Una felicidad permanente se logra amando. Lo que pasa es que nos falta imaginación. Y justamente por falta de imaginación no podemos sentirnos felices siempre. Hay que dar todo de sí para poder recibir. Muchos no dan todo, pero les gusta recibir.
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0: piense que discutir lo que sea no conduce a nada. Así no se halla la felicidad. 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
1: El agua es el latido vital del planeta, un recurso del que a menudo olvidamos su fragilidad. 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

0: Sono Onda le da la hora. 4:09.
1: Las personas positivas buscan en cada momento pensamientos que les devuelvan la confianza y procuran recordar solamente experiencias placenteras y buenas. 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

0: Muy buenos días a todos nuestros oyentes que a esta hora se enlazan ya al dial de la 99.7 Radio Sono Onda. La más cordial de las bienvenidas para quienes nos escuchan y nos ven alrededor del mundo a través de nuestras redes sociales, ya listos y preparados en esta sala de redacción para compartir este espacio dominical de noticias en su primera emisión. Así es, emisión Sono Onda Noticias, fin de semana correspondiente pues al día de hoy, domingo. Así es, domingo, el último día de este quinto mes del año 2026, 31 de mayo del 2026, 5 de la mañana con 5 minutos, 5 de la mañana, 5 minutos, iniciando este espacio informativo en controles, como siempre, pues todos los fines de semana y hoy domingo no es la excepción. Bien peinado, pulgar arriba, está Mateo Reina Delgado. ¿Cómo no? Y todos los domingos también a esta hora ya contamos con la grata presencia y compañía de nuestra directora de noticias fin de semana, la voz de oro de Manabí, la licenciada Mary Alexandra Quijiji Arteaga. Muy buenos días, bienvenida a este espacio informativo, licenciada.
1: ¿Qué tal, abogado Boris Arturo Gutiérrez Solórzano? Muy buenos días para usted, para nuestro compañero Mateo Reina, que nos acompaña en el Control Master. Amigos oyentes, bienvenidos a compartir las informaciones a través de esta su emisora Sono Onda, la 99.7, la radio que se escucha y se ve. ¿Cómo le ha pasado, señor?
0: Bien, hasta ahora, pues, sin mayor novedad, estamos ya por acá presentes en este espacio informativo.
1: Mateo Reina, y usted, Mateo Reina, muy buenos días.
2: Muy buenos días, licenciada Mary, abogado Boris. Estoy muy, muy feliz, contento de estar otro día más aquí en Noticias de Fin de Semana. Buenos días a nuestros queridos oyentes, que hoy estaremos compartiendo con ustedes la información más importante.
1: Muchísimas gracias, Mateo. Muchas gracias. Enviar cordiales saludos a don Roosevelt Osvaldo Meracastro, que ya nos está reportando sintonía por acá, nos está timbrando. Saludos cordiales para usted, don Roosevelt Osvaldo Meracastro, allá en la Mariscal de Ayacucho, y 21 de abril, a cierta edad ya no se puede dormir, ¿verdad?
0: Sí, creo yo. Saludos también para don Carlos Macías y Alexis Berbeo, que están reportando sintonía a esta hora en este espacio.
1: Ellos porque están trabajando y escuchándonos.
0: Y a esta hora, pues, exactamente, ya están martillando calles y avenidas de la capital manabita. Así es, y habrán otros, porque también ya están, que dan vueltas en la cama y se levantan. Don Carlos Alberto Vega Cantos, buenos días. Atento también, pues, ya preparado para iniciar una nueva jornada más en este domingo.
1: Iniciamos con información de la Crónica Roja.
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0: Así es, se lo persiguen y lo asesinan. Este crimen ocurrió la tarde de ayer en el barrio Urbirríos 1 de Manta. Samir Alexander López Borja, de 18 años de edad, fue seguido y asesinado por un sicario en Manta.
1: López Borja, conocido como El Gato, fue asesinado la

0: tarde de ayer en el barrio Urbirríos 1. Según relataron vecinos, Samir López conducía su motocicleta cuando fue seguido por otra moto con un solo ocupante, el que llevaba un arma de fuego.
1: Al notar pues que lo perseguían y que empezaron a dispararle, López aceleró e intentó escapar recorriendo varias cuadras hacia el interior del barrio. Sin embargo, pues el agresor no desistió, lo siguió y disparó repetidamente hasta alcanzarlo.
0: López perdió el control y cayó al costado de la vía mientras su atacante aceleró y huyó rápidamente, perdiéndose entre las calles del sector.
1: Inmediatamente después, vecinos salieron al escuchar los disparos y encontraron el cuerpo de López tendido en la calle.
0: Ellos llamaron a emergencias y paramédicos del Cuerpo de Bomberos de Manta llegaron al sitio, pero solo confirmaron el deceso de la víctima. Los vecinos, aún con el susto por el hecho, indicaron que se escucharon cerca de 10 disparos. Incluso uno de ellos señaló un casquillo de bala frente a su vivienda.
1: Una vez denunciado el asesinato, al lugar llegaron miembros de la unidad de criminalística que recolectaron 10 casquillos calibre 9 milímetros. Oficiales de la policía indicaron, tras consultar su base de datos, que Samir Alexander López Borja no tenía antecedentes penales ni contaba en procesos judiciales o registraba alguna investigación abierta.
0: Su cuerpo fue trasladado al Instituto de Ciencias Forenses de Manta, ubicado solo a 4 cuadras del lugar del crimen, donde se le practicará la autopsia de ley.
1: Las investigaciones quedaron ya a cargo de la Fiscalía y la Policía Nacional, que recogió testimonios y videos de cámaras de seguridad para dar con la identidad del asesino.
0: Este crimen se suma a una larga lista de hechos violentos donde las motocicletas son el medio principal usado por agresores.
1: Las investigaciones policiales indican que las motos permiten movilidad rápida, menor visibilidad y fácil huida.
0: Según datos de la Policía Nacional, en este año, más del 60% de homicidios registrados en la provincia de Manabí involucraron atacantes que viajaban en motos.
1: Con este crimen en el distrito de Manta, Montecristi y Jaramijó se registraban ya 202 muertes violentas en lo que va pues hasta ese momento. 8 disparos fueron los que escucharon los vecinos en el momento del asesinato pues en el barrio Urbirríos 1, donde perdió la vida Samir Alexander López Borja, de 18 años de edad. Ahí está el dato informativo, lo persiguen y lo asesinan. Y ahí estuvo el micrófono de Radio Son Onda con nuestro compañero licenciado Rodi Vélez, quien oportunamente lo reportó de la siguiente manera. Veamos y escuchemos.
2: 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Al parecer, según cuando llegamos al punto, alguien indicaba ella es la mamá, pero no podemos confirmar efectivamente el grado de parentesco que tenga con la víctima, porque no hemos podido tener algún contacto o alguna versión de manera oficial. También se encuentra un joven a los lados. Están pidiendo en estos momentos los elementos de la Policía Nacional que se haga a un costado, que se haga a un costado, porque tres personas habían, tres familiares. Ahora sí vemos que la señora se pone a llorar, al parecer, pues, sí sería la mamá. Los datos precisos de los nombres, sobre todo, ¿no? Ahí sí, efectivamente. A la altura donde está la motocicleta, ahí. Por eso es que hay un montículo de maleza, ¿no? Hay una hierba allí y nosotros estamos en un nivel un metro más abajo, por eso es que no alcanzamos a ver el cuerpo, pero es justamente allí porque estaba inclusive, nos indicaron que la dama que está hacia la derecha era la mamá, o es la mamá, pero no lo podemos confirmar hasta que haya alguna versión ya oficial, sí. Esa es la información que le podemos dar a...
1: Bien, ahí estaba el informe que presentaba nuestro compañero licenciado Rodi Vélez desde la ciudad de Manta, y lo que podíamos apreciar en las imágenes, licenciada, que al parecer, pues, este joven habría buscado de pronto pues también auxilio en la policía judicial, que está pues, como apreciamos ahí, justo vemos los colores de la policía pues nacional. Estas son las instalaciones de la policía judicial donde pues en sus exteriores acribillaron a bala a este jovencito de nombre Samir Alexander López Borja. Esto sucedió en Urbi Ríos 1. Ahí está la información. 5 de la mañana con 13 minutos. Continuamos con más noticias desde Manta. ¿Cómo estamos, Mateo Reina? Uh-huh. Te veo sonriente. Confirma alguna nota informativa por ahí que tengas que compartir. Un sujeto fue detenido en posesión de municiones. Aquí está el desarrollo de la noticia.
0: En el barrio 10 de agosto de la parroquia Loy Alfaro de Manta, detuvieron a un hombre con municiones de armas de fuego. La policía informó que hubo una llamada ciudadana en la que se alertaba que el sospechoso usaba su vivienda como centro de almacenamiento de armas. En el allanamiento, la policía pues encontró municiones de distintos calibres, por lo que fue detenido y llevado a la unidad de vigilancia comunitaria para la audiencia respectiva. Un sujeto es detenido en posesión de municiones. Sucedió en Manta.
1: 5 de la mañana con 14 minutos, y desde Montecristi, un hombre aprehendido tras hallarle cocaína. La policía pues dio a conocer la tarde pues del último viernes, se realizó un operativo y en el ingreso al barrio Las Paolas del cantón Montecristi, en un informe pues se detalla que a un individuo le encontraron varios envoltorios con cocaína, 200 gramos exactamente, y lo detuvieron. El sospechoso fue llevado a la unidad de vigilancia comunitaria de Manta para la audiencia por microtráfico. Ahí está entonces la información desde Montecristi. Un hombre fue aprehendido tras encontrarle cocaína. Ahí está la información. 5 de la mañana con 14 minutos. 5 de la mañana, 14 minutos.
0: Y desde Manta también lo mataron 15 días después de salir de la cárcel. Anthony Fabricio Aveiga Bailón, de 34 años de edad, tenía 15 días de haber salido de la cárcel y lo asesinaron. La policía informó que a las 19 horas la víctima estaba en el Parque Centenario a 200 metros de la escena del crimen. Al parecer el joven, él observaba a los asesinos y empieza a correr, pero le dan alcance y lo asesinan, se indicó.
1: Los agentes informaron que la víctima registraba antecedentes penales, ya que el 18 de abril de este año fue detenido en delito flagrante por el robo de una motocicleta y hace pues 2 semanas había quedado en libertad.
0: Equipos de criminalística y DINASEC de la Policía Nacional acudieron al lugar para iniciar las investigaciones. En la escena del crimen, los peritos recolectaron 6 casquillos de arma calibre 9 milímetros y una bala deformada como parte de las evidencias físicas.
1: El cuerpo de Aveiga Bailón fue retirado de la morgue para sus funerales.
0: Lo mataron 15 días después de salir de la cárcel. Información desde la ciudad de Manta.
1: Así es, ahí está pues la nota informativa, hechos violentos que continúan en la ciudad puerto, y ahí está el reporte de nuestro compañero Rodi Vélez. Escuchemos y veamos.
3: Y un poco más atrás, con dirección hacia la iglesia Divino Niño, es donde se presentó este ataque armado que, reiteramos, cobra la vida de un ciudadano, de un joven que transitaba por esta calle. Según han manifestado algunos testigos, estaban cruzando por esta calle, pararle metros más atrás, habían empezado a dispararle. Cuidado, niña, llegan más unidades de la Policía Nacional. Muy bien, vamos a hacernos por acá a un costado, porque se encuentra, reiteramos, ya acordonada el área. Sí, dale nomás. Está acordonada el área para que la policía, por acá también ya vemos que arriban al punto personal de criminalística que son los encargados de hacer la verificación de indicios, en este caso, sobre este hecho violento, reiteramos, que cobra la vida de una persona. Hay metros más atrás, hay indicios balísticos. Por eso es que la policía está pidiendo que se hagan un poco más atrás las personas que se encuentran en este sitio, para que los uniformados, en este caso el personal de criminalística, pueda hacer el trabajo sin ningún...
0: Era el reporte proporcionado por parte de nuestro compañero licenciado Rodi Vélez desde la ciudad de Manta. Lamentable el asesinato de Anthony Fabricio Aveiga Bailón, de 34 años de edad.
1: Tenemos una pausa comercial, ya retornamos aquí en Sononda con más noticias.
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1: 5 de la mañana con 18 minutos. Continuamos con más información desde exteriores. Me indica con quién estamos. Así es. En este último día de la información. El diablo de la información. Vamos de inmediato hasta las calles y avenidas de la capital manabita con nuestro compañero.
0: Licenciado Ringo Sánchez, muy buenos días. ¿Dónde se encuentra? Le escuchamos. Sono Onda Noticias.
6: La Fuerza Informativa de Manabí. Fuerte abrazo, licenciada Mary, abogado Boli, Mateo. Y ese abrazo enorme a todos nuestros oyentes. Gracias por seguir confiando en esta empresa radial. En nuestro Padre Celestial, también que nos cuide y nos proteja en este recorrido, en esta madrugada. Ubicado acá en lo que es la calle Francisco de Paula Moreira y calle Coronel Sabando, lo que siempre hemos dicho, ¿no? Un mercado activado de lunes al sábado, pero domingo todo el mundo descansa, todas sus tiendas cerradas. ¿Qué diferencia cuando en domingo, siempre lo hemos dicho, y no es primera nota que hacemos acá, somos repetitivos, un mercado que debería estar activo, porque los mercados se activan solo los domingos, por acá es diferente, este mercado descansa los domingos. Son temas que habría, siempre lo he dicho, ¿no? Conversar, comerciantes, autoridades, y darle a conocer al pueblo de Puerto Viejo que se activa un mercado. Y para esto se pueden hacer, no sé, estrategias, ¿no? Estrategias para que un mercado esté activado. Esa es la notita de este sector. Tenemos que dar a conocer que en esta hora de la madrugada varios jóvenes se divertían, ¿no? Como de costumbre, en la discoteca Dubai, en el cantón El Carmen. Oiga, y llegaron gente desconocida a dar bala diestra y siniestra. Hasta aproximadamente 4 heridos me daban a conocer, ¿eh? 4 jóvenes heridos fueron llevados hacia el Hospital Básico del Carmen. Rápidamente, estos jóvenes, reitero, discoteca Dubai, en la calle 3 de Julio del cantón El Carmen, la provincia de Manabí, las Puertas de Oro de Manabí, fueron heridos estos jóvenes. No sabemos si estos jóvenes, cómo están su estado de salud, fueron llevados hacia Santo Domingo, algún hospital acá en Puerto Viejo. Lo que sí nos confirman son hasta el momento 4 heridos que nos daban a conocer. Y a esa misma altura, compañeros, ¿eh? En el redondel de la Virgen, en el cantón El Carmen, un camión que transportaba, oiga, estos caballos de paso fino, que estos caballos, oiga, cuestan más que hasta una vivienda, más que un carro de alta gama. El camión se volcó y hay varios caballos muertos, varios de estos ejemplares, de estos animales, caballos de paso fino. El camión, reitero, a la altura del redondel de la Virgen, el camión se volcó. No sabemos las circunstancias de que se haya producido este accidente, pero sí confirmamos varios de estos ejemplares fallecidos, o sea, muertos estos animales. Mi estimado compañero, ejemplares, reitero, estos caballos de paso fino, que tienen raíces de otros países, estos animales, pero también cuestan bastante platita, animales que a veces llegan a costar hasta más que una mansión, más que altos carros de alta gama. Así es, compañero, noticias que damos a conocer en esta hora de la madrugada, noticias que se generamos desde el cantón El Carmen. Compañero, este es el aporte informativo. Voy con ustedes nuevamente. Son Onda Noticias.
1: La Fuerza Informativa de Manabí, gracias a nuestro compañero Ringo Sánchez por el aporte informativo. Y también, pues, por acá hasta nuestra sala de redacción llega una nota también, pues, que se suscitó ya, pues, anoche, pues, ya antes de empezar los primeros minutos de este día domingo, pues, acribillaron a un policía, pues, mientras se servía pues comida rápida. Esto sucedió en el cantón Rocafuerte, así es, aquí está el reporte informativo. Gracias, Mateo, por la imagen. La noche de este sábado se registró un nuevo hecho violento en el cantón Rocafuerte. Miguel Hidalgo, miembro activo de la Policía Nacional, fue asesinado mientras se encontraba en un local de comidas rápidas ubicado en la calle José Joaquín de Olmedo. Este ataque ocurrió cuando varios sujetos llegaron pues al lugar y atentaron contra su vida. De acuerdo con información preliminar, los atacantes se movilizaban en dos vehículos y habrían actuado de manera coordinada para ejecutar el crimen. La víctima se encontraba consumiendo alimentos cuando fue sorprendida por los sicarios, generando momentos de pánico entre las personas que se encontraban en el establecimiento. Tras este hecho, unidades de la Policía Nacional y personal de criminalística acudieron al sitio para levantar indicios e iniciar las investigaciones que permitan identificar a los responsables. Hasta el momento no se han entregado mayores detalles. Ahí está la nota informativa. Así es, acribillan pues a un policía nacional en servicio activo mientras pues precisamente estaba consumiendo alimentos. Así es, fue asesinado en Rocafuerte, un nuevo hecho armado pues que se suscitó también la noche de ayer, ya cerca pues de la medianoche. Ahí está la información en el cantón Rocafuerte, otro hecho violento, pues en esta vez un policía nacional en servicio activo fue asesinado.
0: Y hombre fue asesinado también a tiros en el barrio 15 de septiembre, información desde la ciudad de Manta. Un hombre identificado como Johan López Mero fue asesinado a tiros antes de las 20 horas de este sábado 30 de mayo en el barrio 15 de septiembre en el cantón Manta.
1: De acuerdo con información preliminar, el ciudadano caminaba por el sector cuando fue interceptado por sujetos desconocidos quienes le dispararon en varias ocasiones. Tras el ataque, los responsables huyeron del lugar con rumbo desconocido.
0: Moradores del sector alertaron a las autoridades mediante una llamada de emergencia. Minutos después, personal policial llegó al sitio para verificar lo ocurrido e iniciar el procedimiento correspondiente.
1: Agentes de las unidades de criminalística y de la Dirección Nacional de Delitos contra la Vida, Muertes Violentas, Desapariciones, Extorsión y Secuestros acudieron al barrio 15 de septiembre para levantar indicios y recopilar información sobre este crimen.
0: Los uniformados acordonaron el área y realizaron las primeras diligencias con el objetivo de establecer las circunstancias del ataque e identificar a los responsables.
1: No se reportan personas detenidas por este nuevo hecho violento en la ciudad Puerto.
0: Con este nuevo caso, el distrito Manta suma 203 muertes violentas en lo que va del 2026, según el reporte preliminar.
1: Las autoridades mantienen abiertas las investigaciones para determinar el móvil del crimen y ubicar a los autores del ataque.
0: Hombre fue asesinado a tiros en el barrio 15 de septiembre. Sucedió anoche en la ciudad de Manta y así lo informó oportunamente nuestro compañero licenciado Rodi Vélez desde el lugar de los hechos.
2: Justamente allá al fondo donde está la policía se ve un bulto de color celeste, justamente la vestimenta de la persona que ha perdido la vida en un ataque armado. Es el tercero que se da el día de hoy donde hay dos víctimas. La primera fue, víctimas mortales nos referimos, la primera fue en el barrio Urbi Ríos y esta es la segunda que se da en la ciudad de Manta, en este caso en el distrito Manta, pero concretamente en la ciudad Puerto. Es la segunda persona que pierde la vida en un ataque armado. Se trata de un hombre quien yace sin signos vitales de Manabí. A quienes se van a ir conectando, muchísimas gracias. Nosotros le tenemos barrio La Cañada, ¿no? Por acá está muy cerca también, donde en su momento existió un centro de tolerancia que se lo conocía como La Cañada, así es. Revisando todos los aspectos de este hecho que cobra la segunda víctima del día. Reiteramos, la primera fue un joven de 18 años en el sector de Urbi Ríos y esta es la segunda víctima mortal en la ciudad de Manta el día de hoy, 30 de mayo 2026, es decir, todavía falta un día y ya en el distrito Manta se registran 203 muertes violentas se registran en el distrito Manta, que conforman los cantones Manta, Montecristi y Jaramijó. A ver, por acá tenemos un minuto antes de las 6 de la tarde. Nos indicaban, él quiso huir, quiso correr, pero lamentablemente no pudo. Fue alcanzado y rematado en el sitio. Ya la Policía Nacional se presenta, igual que el personal de criminalística también se encuentra en el sitio.
1: Bien, ahí estaba el reporte que entregaba nuestro compañero licenciado Rodi Vélez desde la ciudad de Puerto de Manta, donde pues anoche asesinaron a un hombre identificado como Johan López Mero. Así es, quien fue acribillado a tiros a las 20 horas de este sábado 30 de mayo en el barrio 15 de septiembre en el cantón Manta. Pues con esta nueva víctima de hechos violentos en Manta se suman ya 203 muertes violentas en lo que va del presente año 2026, según el reporte preliminar que entregaron las autoridades. Ahí está la nota informativa. 5 de la mañana con 29 minutos. Antes de la pausa, saludos por acá, ya reportando sintonía, como no, pues está Franklin Piloso en nuestra red social en Facebook. Vamos de inmediato con esta información. Doña María Delgado también está presente también por acá reportando sintonía. Atento, Mateo, cómo le palpita el corazón. Carla González también está por acá, pues al igual que Jorge Coveña Delgado. Saludos para don José Reina, también otro fiel oyente de Son Onda que se reporta también por acá en sintonía. Edwin Darwin Fernández Barén, René Manuel Constante Navarro, doña Deborita Lo Orzosa, saludos para usted también, bendiciones, como siempre, otras fiel seguidora de Radio Son Onda.
0: Y como siempre, don Edwin Darwin Fernández Barén, usted le saludaba, está reportando sintonía allá en Quiroga, saludos cordiales para usted.
1: Carmita Ávila Bermello, Carlos Zamora, Sheila Medranda, Eduardo Piloso, ¿cómo crece la gran audiencia de Radio Son Onda en red social, en Facebook? Beatriz Hornosa, Jacinto Regalado, Lorenzo Hidalgo, Hernán Navarrete, Silvia Pincay, Carmen Rodríguez, Carmen Zambrano, Fanny Mendoza, doña Lenny Anchundia, saludos también para usted, Guacho Zambrano, Jacqueline Carreño, reportando sintonía.
0: Y justamente doña Débora Lo Orzosa nos escribe y dice: muy buenos días, licenciada Mary, un cordial saludo para usted, para el abogado Boris y al joven Mateo, y un excelente domingo para cada uno de ustedes. Bendiciones para usted también, doña Débora Lo Orzosa.
1: Atentos también por acá, pues desde Kansas City, saludos. Saludo para Juan Manuel Carvajal, que también pues reporta sintonía a través de Alexa, pues son varios los medios digitales por los que también pues sale y se escucha las noticias de Radio Son Onda, al igual que toda su programación en YouTube, también estamos presentes.
0: Don Isidro Macías junto a su esposa, doña Yolanda Navarrete, saludos cordiales para ustedes allá en Barcelona, España, y muchísimas gracias por la fotografía diaria. Alexandrita Zamora también reporta sintonía en Barcelona, España, muchísimas gracias.
1: Cristina Solís, Wilmer Conde, saludos también para Jesús Peñafiel, Yoconda Rosaura, Bravo, Bravo, también reportando sintonía, al igual que María Alexandra y doña Rubí Tello Rivera.
0: Don Franklin Pozo, el popular Pocito, muchísimas gracias a usted también, el tío Johnny, en la unidad número 40 de su taxi, recorriendo las calles y avenidas de la capital manabita, siempre en onda con Radio Son Onda.
1: Ana Anchundia desde Puerto López nos dice: muy buenos días, saludos, bendiciones. María Alexandra también está atenta por acá, reportando sintonía, bendiciones. La señora Barbarita Rodríguez también, pulgar arriba, atenta como siempre. Gloria Herrera, Fernando Menéndez, también saludos por usted, mi estimado amigo, reportando sintonía.
0: Fernando Menéndez, el tío allá en Estados Unidos.
1: Así es, está atento, le está viendo pues precisamente ahorita a full color pues en nuestra red social, el señor Fernando Menéndez. Saludos también para Gloria Herrera, que reporta sintonía a esta hora de la mañana. Bien, 5 de la mañana con 31 minutos, nos vamos a una pausa comercial, ya retornamos aquí en Son Onda con más noticias.
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1: Cinco de la mañana con 34 minutos, 5:34, cómo no, compartiendo como siempre por acá esa hermosa sonrisa de nuestra directora de noticias, la voz de oro de Manabí.
0: Yo llego bien contenta, feliz y con una sonrisa. Sí. Sin embargo, aquí me hacen cambiar el carácter.
1: Bueno,
0: y el que se está riendo precisamente.
1: Jugando ping pong aquí entre la cabina y acá puede ser precisamente la mesa de redacción. 5:34. Vamos de inmediato con más noticias. Sonría, sonría, mi estimada licenciada. Vamos con más información. Detenidos por presunta violación en Santo Domingo. La víctima sería su propia hija menor de edad. Aquí está el desarrollo de la noticia.
0: Un hombre sospechoso del delito de violación contra su propia hija. Las autoridades investigan este caso.
1: Un hombre de 35 años de edad fue enviado a prisión preventiva tras ser aprehendido en una parroquia rural de Santo Domingo de los Áchilas por su presunta participación en un delito de violación incestuosa.
0: La medida fue dispuesta durante una audiencia de flagrancia desarrollada en la unidad judicial competente.
1: Según pues informó, la fiscalía presentó los elementos iniciales del caso y solicitó la calificación de flagrancia y la legalidad de la aprehensión, petición que fue acogida por la autoridad judicial.
0: Durante la audiencia también se requirió la aplicación de medidas de protección a favor de la presunta víctima y de otra menor de edad vinculada al entorno familiar.
1: La defensa técnica de la víctima solicitó pues además las restricciones relacionadas con la tenencia y custodia de la menor de edad, así pues como la ampliación de las investigaciones respecto de otras personas que podrían tener conocimiento de los hechos denunciados.
0: Durante la resolución, la jueza de turno señaló que la aprehensión se produjo el jueves 28 de mayo de 2026 y que se cumplían los requisitos de temporalidad y procedibilidad establecidos en el Código Orgánico Integral Penal para calificar el procedimiento como un hecho flagrante de este caso registrado en la provincia de Sáchila.
1: Finalmente, la magistrada dispuso ya el inicio de la instrucción fiscal por un plazo de 30 días y acogió la medida cautelar solicitada por Fiscalía.
0: En consecuencia, ordenó prisión preventiva para el sospechoso y la emisión de la respectiva boleta de encarcelamiento mientras avanzan las indagaciones.
1: El caso es investigado bajo la presunta comisión del delito de violación incestuosa tipificado en el artículo 171 numeral 1 del COIP.
0: Las diligencias continúan con el objetivo de recopilar más elementos de convicción y determinar las responsabilidades correspondientes dentro de este proceso.
1: Debido a la naturaleza del caso y a la protección de los derechos de las víctimas, las autoridades mantienen pues en reserva diversos detalles relacionados con esta investigación.
0: Sin embargo, se conoció que la víctima sería una menor de edad y el sospechoso sería su propio padre.
1: Ay, vea qué situación, pues lamentable lo que hay que compartir en estos espacios de noticias. Parece mentira, mi estimada licenciada, ¿no? Que a veces, pues precisamente es la familia la que pues se termina destruyendo los lazos fraternales, como no, pues en el hogar. Ahí está, pues un padre habría pues violado a su propia hija menor de edad. 30 días de instrucción fiscal pues ya se dieron en este caso de presunta violación en Santo Domingo de Los Áchilas. 5:37, 5:37, continuamos con más noticias.
0: Con el diablo de la información.
1: Qué bien, estamos activados.
0: Licenciado Ringo Sánchez, le escuchamos. 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
6: La fuerza informativa de Manaví. Usted ha de creer que se me dañó la cámara, el teléfono, me imagino. No, señorita. Le cuento que estoy en la calle García Moreno y Pedro Gual, y miro a lo largo hasta que alcanzan a ver mis ojos, 9 de octubre, 24 de mayo, ahí sigue la Alajuela, ahí sigue largo lo que es hasta la Quinta y un poquito más, alcanzo a ver, miro a mi izquierda, la 1 de enero, y miro para la derecha, la Francisco Pacheco. Todo este sector está sin luz, no hay energía eléctrica, no sé si está programado este corte hasta ahora, no sé a qué hora se ha ido, pero estamos a oscuritititit. Oiga esto por acá. Voy a mirar para Perual. Ahí sí. Ahí tengo un poquito de luz.
0: Para son los cortes que la programados, Perual. Ringo.
6: ¿Mande?
0: Son los cortes programados.
6: ¿A qué hora, licenciada?
0: De 3 a 6 de la mañana.
6: De 3 de la mañana a 6 de la mañana. Sí. Todo este sector. Todo este sector, licenciada.
0: Sí, señor.
6: Bueno,
0: sí,
6: entonces,
0: señor.
6: Ahí sí le digo a lo que es pila a la gente que está por acá durmiendo, dormir con un abierto y con el otro cerrado. Siempre usted sabe que esta oscuridad, a veces, los amigos...
0: Y usted también, cuidado.
1: Cuidado con el abierto y con el cerrado también.
6: Me sale corriendo.
1: Sí.
6: Me sale corriendo.
0: Ahí está el peligro.
6: No, estamos tranquilos. Estamos bien. Estamos bien, licenciada. Siempre con el pulgar arriba. Y con la... Oiga, estamos 31. ¿Fin de mes?
0: Sí.
6: Óigase.
0: Sí, ya no tiene un centavo.
1: Solo para reiterar, ¿no? Solo para reiterar, aparte de que también hay cortes del fluido eléctrico en otros sectores que no estaban señalados, pero eso ya trataremos más adelante.
0: Pero se había
1: aquí
0: anunciado
1: los que
0: eso
1: oficialmente
0: también
1: están anunciados de 3 de la mañana a 6 son la calle América, el Mercado Central, Avenida 5 de Junio, Autopista Manaví Guillén, Museo de Jaboncillo, Estadio de la Parroquia Urbana Picuazá, Ciudadela Fabián Palacios, el Colegio Teniente Gortiz y el Centro de Control Manaví. Eso es lo que estaba pues oficialmente señalado, aunque reitero, también por acá nos están llegando mensajes que no hay el servicio eléctrico en otros sectores.
0: En un comunicado se había manifestado por parte de CENEL que se iba a determinar otros sectores y en otros horarios también, señor abogado, recuérdelo. Adelante, Ringo.
6: Oiga, sí, es importante que cuando se programa con tiempo, usted también se programa, no te lo pila, usted sabe el tema de seguridad. Ahorita que hay tanta tecnología, y cuando está tiempo de calor, ahorita han salido ventiladores recargables, que usted sabe, yo en mi caso, yo si no tengo un ventilador, por lo menos, yo no puedo dormir. Y eso le pasa a muchas personas. Yo solo dormimos con aire, no, por eso que a veces la planilla de la luz nos sale un poquito alta, pero cuando se nos va la luz, el ventilador ahorita recargable. Usted tiene tanta tecnología que usted ya no puede subir. Oiga, tremenda explosión. ¿Dónde explosionó por acá? Tremenda explosión, escuchamos acá, mi estimado compañero. Le decía el 2 de enero que retomamos las labores en la radio. Abogado, se nos va el año 2026 y parece que fue ayer, se nos va el quinto mes, abogado. Se nos va el quinto mes, entramos al sexto, pero siempre pidiéndole a Dios que nos cuida, que nos cuide y nos protege y que no nos falte, usted sabe, el pan nuestro. Oiga, esto es bala. Esto es bala, que un loco anda repartiendo por allá. Se escuchó otra explosión más adelante. Mi oído lo pongo como para la García Moreno y a la abuela. Ahorita me voy para allá a ver qué es lo que pasa. ¿Cuál es este pana que está regalando balas? No sé a quién. ¡Compañeros!
1: Con mucho cuidado, con mucho cuidado también. Pues no se olvide que en la oscuridad puede pasar también muchas situaciones por ahí.
6: Así es.
0: Está en peligro allí.
6: Ojalá que me encuentre alguna... ¡Ay, vea! ¿Escuchó?
1: Sí, sí, se escuchó clarito. Ha cuidado, compañero, alguna situación por allá.
6: Sí, sí. Otro disparo más, eso es bala. Vamos a ver quién es que está lanzando bala. Todo el mundo se paró por acá.
1: Sí, vemos que los vehículos se han detenido. Con cuidado.
6: Sí,
1: ¿no?
6: Sí.
1: Con cuidado.
6: Sí, sí, por acá vamos. Vamos a ver qué es lo que pasa. 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
1: La fuerza informativa de Manabí, gracias a nuestro compañero Ringo Sánchez por el aporte informativo. Alertamos también a la Policía Nacional, pues, que en este sector algo está sucediendo. Acercarse, pues, a verificar y a constatar qué está, pues, ocurriendo. 5:42 a.m.
0: Pero de lejitos.
1: No, me refiero a la Policía Nacional, ¿no?
0: De lejitos nuestro compañero Ringo
1: Sánchez. A nuestro compañero Ringo, mucho cuidado. ¿Sí? Mucho cuidado, compañero, pues, en estos días no se sabe, pues, bien quién andará por ahí alegremente repartiendo balas en la vía pública.
0: Y que están aprovechando de la oscuridad también en estos momentos.
1: Lógicamente, así es, lógicamente. Algunos también estarán aprovechando la oscuridad, como usted lo dice, pero esos no andan armados. De pronto por ahí andarán con alguna dosis de alcaloide
0: en la cabeza,
1: pero acá, pues, esta persona que anda armada así representa un peligro para la comunidad. 5:43 a.m, continuamos con más noticias. Así es, desde el Carmen, la Puerta de Oro de Manabí, choque de moto y carro deja un herido. Aquí está el desarrollo de la noticia. Un accidente de tránsito ocurrido, pues, en la intersección de las avenidas 3 de Julio y Chone en el cantón El Carmen dejó una persona herida. La víctima es un hombre de 26 años de edad que se movilizaba en una motocicleta y se habría impactado de manera frontal contra un vehículo en la 38. Quienes estaban cerca, pues, manifestaron que el motociclista intentó esquivar el carro, pero no logró hacerlo. Tras el impacto, el hombre quedó tendido en el parterre central. Personal del Cuerpo de Bomberos acudió al lugar para brindar atención. A su llegada, encontraron al hombre herido, pero consciente. Durante la valoración médica, se evidenció, pues, una herida abierta de aproximadamente 13 centímetros en una de sus extremidades, además de laceraciones en varias partes del cuerpo. Tras recibir atención en el lugar del accidente, la víctima fue trasladada hasta el Hospital Básico en el cantón El Carmen. Choque de moto y carro deja a un hombre herido. Ahí estaba la nota informativa.
0: 5:44 a.m. y cae con un arma traumática y varias municiones. Información desde el cantón Chone. Un hombre fue detenido en el cantón Chone durante una operación ejecutando por parte del ejército ecuatoriano. En la intervención se realizó el registro de una vivienda en el sector El Badeal. Durante la inspección en el inmueble, los uniformados hallaron armamento, lo que derivó en la aprehensión del sujeto. El decomiso consistió en un arma traumática calibre 9 milímetros, 8 municiones del mismo calibre y 2 cartuchos adicionales. Tanto el detenido como las evidencias incautadas fueron entregados formalmente a la autoridad competente. Cae con un arma traumática y varias municiones. Sucedió en el cantón Chone.
1: Ahí está la información, 5:45 a.m. y desde el cantón El Empalme, allá en la provincia del el Guayas, hallan el cadáver de un hombre con heridas cortantes. El hallazgo de un cadáver con múltiples heridas de arma blanca en un camino de tercer orden del el cantón El Empalme, provincia del Guayas, sumó una nueva víctima mortal en este cantón que ya registra 31 hechos violentos en lo que va del año.
0: La víctima fue identificada como Anderson Guaviles. El cuerpo fue encontrado en una guardarraya del sitio San Ramón. Moradores indicaron que transitaban por el lugar cuando descubrieron el cadáver, por lo que dieron la alerta a las autoridades.
1: Las heridas habrían sido causadas presumiblemente por un machete. Se informó, pues, que la víctima residía en el sector Coromoto.
0: Hallan el cadáver de un hombre con heridas cortantes. Información desde El Empalme.
1: 5:46 a.m. Antes de la pausa, saluditos a quienes están reportando sintonía a esta hora en este espacio informativo. Se reporta, pues, a esta hora don Hernán Barreiro está por acá también reportando sintonía, al igual que don Orlando Álava, Franklin Gutiérrez, Ramón Posligua, Franklin Piloso, Griselda Jaramillo, María Delgado, también atentos, saludos también para ella, Jacinto Bernal, el doctor Giovanni Alexander Espinales Castro, también allá en los Estados Unidos, reportando sintonía.
0: Por supuesto, también queremos enviar cordiales saludos al líder Chávez Sosa, que nos escucha en Plaza Central. A sus señores padres, reportan sintonía en el sector de la Ciudadela, California, don Tácito Chávez y doña Efigenia Sosa Palacios.
1: Chelo Mendoza, por acá reportando sintonía, al igual que doña Rubita y Rivera, Yoconda, Rosaura Bravo, René Quimis, Olestia Pincay, Jesús Peñafiel, saludos también para Irma Ponce, Wilmer Conde, Jacqueline Carreño, Alfredo Chancay Zamora, Guacho Zambrano, Ignacio Anchundia, también reportando sintonía.
0: Saludos cordiales para doña Carmen Ávila, que nos escucha en el sector de la Ciudadela, Los Bosques, en la ciudad de Puerto Viejo. Ella en su mensaje dice, buenos días, amiga, ¿quién es que le hace dañar el carácter? Y yo no respondo, entonces al ratito me dice, ese templo del cabello para que respete. Le envió la foto que no tiene.
1: Bien, saludos para Narciso Sabando, Carmen Rodríguez, también Carmen Zambrano, por acá las Carmitas, como no, reportando sintonía, Humberto Párraga, Cruz Arteaga Santana, saludos también para Magali Rivas, Fanny Mendoza, Jacinto Regalado, Beatriz Hornosa y Hugo Castro Bailón, que están atentos siempre a la señal informativa. Tenemos una pausa comercial, ya retornamos aquí en Sononda con más noticias.
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1: 5:49, 5:49. Las noticias continúan aquí en Radio Sono Onda. Mucha atención, así es, con la información.
0: 30 menores detenidos por sicariato en la provincia de Manabí. Aquí está el detalle informativo.
1: Así es, de 128 menores detenidos por varios delitos de lo que va en el presente año, una cuarta parte estuvo vinculada a asesinatos. El reclutamiento de menores de edad por parte de organizaciones criminales es un problema alarmante en Manabí.
0: Así lo señalan las cifras de la Policía Nacional reveladas por William Calle, comandante de la Zona 4, que incluye las provincias de Manabí y Santo Domingo de los Áchilas, quien detalla que este año la cifra de adolescentes detenidos no solo aumentó en comparación con el año anterior, sino que registra un preocupante cantidad de menores de edad involucrados en casos de sicariato.
1: Según los datos oficiales, el número de detenciones alcanza aproximadamente los 128 adolescentes en nuestra provincia, de los cuales alrededor de 30 han sido capturados tras participar en delitos de sicariato.
0: Calle explica que durante las intervenciones en el territorio, los agentes han identificado casos específicos de adolescentes que se encuentran operando con 15, 14 e incluso 13 años de edad.
1: La dinámica de este delito, detalla pues el comandante, radica en que los adolescentes son directamente reclutados por individuos que se desempeñan como líderes o dirigentes de las bandas delictivas presentes en nuestra provincia.
0: Uno de los más recientes fue el de un menor de 14 años de edad que fue capturado tras un intento de sicariato contra otro de 17.
1: Este hecho ocurrió pues en un cortejo fúnebre el 4 de mayo en Manta. El presunto sicario fue interceptado por familiares y retenido hasta la llegada de la policía. Según el coronel William Calle, jefe de la subzona de policía en Manabí, el adolescente declaró que le habían pagado $300 por cometer este asesinato.
0: Y para hacer frente a esta problemática, desde la Asamblea Nacional se plantea pues el proyecto de ley orgánica reformatoria que establece que quien reclute, utilice o incorpore a menores de edad en grupos armados irregulares será sancionado con pena privativa de libertad de 22 a 26 años.
1: Y bueno, pues hasta que se encuentre quién fue el que lo contrató y si mandan a asesinar al adolescente, nos quedamos en nada. El hecho también es, señores de la Asamblea, de que haya sanción para quienes cometan estos delitos, así sean menores de edad.
0: Hay que hacer una encuesta también de esos 1,162 adolescentes que fueron aprehendidos. ¿Cuántos ya están en la calle?
1: Así es, es que por eso reitero, o sea, buscan la responsabilidad en quien les contrata, que a la hora de la hora también puede ser que nunca se determine la responsabilidad, porque simplemente eliminan, o como ha pasado, pues, por ejemplo, acá en la capital manabita, que eliminaron a 3 jóvenes el último fin de semana, ¿no? Y precisamente de ahí para allá, ¿cómo se sabe pues quién les contrató, quién hizo pues alguna situación para que involucrarlos en hechos que a la postre también les costaron la vida? Entonces,
0: y los menores también pueden mentir.
1: Lógicamente, o pueden ocultarse o simplemente los asesinan y ahí se silencia y se calla todo. Entonces la sanción también debe ser para los menores que delincan, porque ahí sí vamos a bajar, la tasa de criminalidad en todo el país. Sanciones para los menores pues que también cometan delitos, porque si no, impunemente seguirán pues por la vida cometiendo hechos violentos. A 5:52, 5:52, 39 39, así es, fue por pan. Cuidado, mi estimado doctor, fue por pan y le dieron bala. Aquí está el desarrollo de la noticia. Esto fue en el cantón Durán, provincia de El Guayas. Así es, a 5 metros de la puerta de su casa quedó el cuerpo sin vida de Braulio Álvarez, un vendedor ambulante de 23 años asesinado a tiros. Aquí está el desarrollo de la noticia.
0: El ataque armado ocurrió la mañana de ayer en el sector 4 de la cooperativa Héctor Cobos, zona conocida como El Arbolito, en el cantón Durán, provincia de Guayas.
1: Según versión de los familiares, la víctima caminaba de regreso a su hogar luego de haber salido a comprar pan y el café para el desayuno.
0: En el trayecto, varios sujetos armados lo interceptaron y le propinaron múltiples disparos, uno de los cuales le impactó directamente en la cabeza, causándole la muerte de manera instantánea en medio de los gritos y la desesperación de sus allegados y moradores del sector que intentaban auxiliarlo para salvarle la vida.
1: Minutos después de que se reportara la emergencia, el ECU 911, personal de criminalística y agentes de la Dirección Nacional de Investigación de Delitos contra la Vida, Muertes Violentas, Desapariciones, Secuestro y Extorsión de la Policía Nacional llegaron a la escena del crimen para realizar el levantamiento de los indicios balísticos y tomar las primeras versiones que aportarán pues a la investigación.
0: La evidencia fue ingresada bajo cadena de custodia para las investigaciones. Una vez concluidas las pericias en el lugar, el cadáver fue embarcado en el vehículo de medicina legal y trasladado hacia el Laboratorio de Criminalística y Ciencias Forenses de Guayaquil para la respectiva autopsia.
1: Como resultado de las primeras acciones policiales en torno a este violento suceso, las autoridades confirmaron la aprehensión de 3 personas que estarían presuntamente vinculadas a este nuevo hecho de violencia.
0: Fue por pan y le dieron bala. Sucedió en Durán.
1: 23 años pues tendría la víctima Braulio Álvarez Cruz, asesinado la mañana de ayer.
0: Un vendedor informal.
1: 5 de la mañana, sí, con 54 minutos. Mire usted, fue por pan y salió trasquilado. 5 de la mañana, 54 minutos, con más noticias desde exteriores.
0: Se nota que es fin de mes. Licenciado Ringo Sánchez, ¿dónde se encuentra? Le escuchamos. 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
6: La Fuerza Informativa de Manaví. Al día creo que me paguen el mes de junio.
0: Hágame un préstamo.
6: Pues un anticipo.
0: Hágame un préstamo.
6: ¿Cuánto necesita?
0: No, es que usted ya
6: habla
0: ni tiene.
6: Habla por esa boquita.
0: Ya no
6: y
0: tiene.
6: Y mande el número de cuenta.
0: Ya no tiene nada.
6: Oiga, hice un recorrido a las oscuras por el sector de la García Moreno y todo el sector Callequito, y pude conversar con un ciudadano. Efectivamente, algún amigo celebraba algún cumpleaños o a lo mejor alguna fiesta patronal en Puerto Viejo. 3 disparos lanzó al aire, con arma de fuego, parecieron un revólver por el sonido, digo yo revólver, y todo el mundo, los comerciantes que estaban ahí sobre Gonzalo Zambrano, por el Tía, más adelante, todo este sector, comerciantes que comienzan a armar sus cintitas de verdura, todo el mundo, oiga, por acá, se tiró al piso con este loco que comenzó a lanzar balas al aire, pero no sabemos qué celebraba. Bueno, compañeros, hoy en otro orden de cosas, estoy ubicado acá en la calle, en el sector de Apolo, al comienzo de la doble vía, parterre central, sobre la avenida del Ejército. Estos árboles están demasiado grandes, frondosos, necesitan su poda. La lámpara la podemos ver acá, pero en la parte de abajo está oscura. Ya comenzó a amanecer, entonces un poquito ya de claridad, pero en la madrugada, oiga, todo este sector, en este sector, porque más adelantito hay unas palmitas que sí están pequeñas, pero estos árboles no. Mire, compañeros televidentes que están conectados, mire, licenciada Mary, abogado Boris, entonces el mensaje a los amigos de Puerto Parque, que se agende lo más pronto posible y se haga esta poda, derramar todos estos árboles, que salga algo bonito para que el sector pues también se vea bello, se vea bonito, ¿no? Entonces está, mi estimado, en el tema de lo que es la higiene, el tema del recorrido, barrido y recolección de basura, no vemos fundas sobre esta calle ni sobre la principal, lo que es la avenida del Ejército, del sector Apolo. Así es, mi estimado compañero, respetable colectividad. Saludos para don Miguel Meneses, 3MP que reporta sintonía para Huicho, Transporte 11, Cooperativa San Plácido, también para el caporal Manuel Tumbaco, saludos especiales, y también para Coveñita, nuestro buen amigo, y Marquito Briones, allá en lo que es la Ciudadela Municipal. Licenciada Mary, abogado Boris, fin de mes, se me cae la plata del bolsillo. Son unas noticias.
1: La fuerza informativa.
0: Ya quisiera estar por allí yo cerca.
1: Quisiera creerte. Vamos con más información. 5:57. 5:57. Así es desde otras provincias. Así es, vamos con noticias nacionales. Ve usted, en Tungurahua se hacían pasar por obreros de CNT para robar cables. Aquí está el desarrollo de la noticia.
0: Por supuesto, la Fiscalía General formuló cargos contra 5 sujetos por su presunta participación en el delito de robo de bienes públicos. Jorge Luis O.N., Diego José M.F., Luis Dani Q.C., Víctor Omar G.V. y Kenny T.L. fueron aprehendidos en flagrancia cuando presuntamente sustraían cables de cobre perteneciente a la Corporación Nacional de Telecomunicaciones en el cantón Tisaleo de provincia del Guayas.
1: El Tungurahua, así es, ahí en Tisaleo, uh-huh. Pues el cantón Tisaleo de la provincia del Tungurahua. Los sospechosos habrían simulado ser trabajadores de la Corporación Nacional de Telecomunicaciones. Así es, los atraparon a estos bandidos y precisamente pues andaban hasta en un vehículo de los que generalmente alquila la empresa ecuatoriana, pues para estos fines.
0: Cinco
1: ¿y a
0: sujetos.
1: Qué se dedicaban? Pues precisamente a robarse los cables de cobre para posteriormente venderlos.
0: Los también, atraparon con casi 1,000 metros de cable.
1: Mira, usted ahí debería intervenir también pues la fiscalía con quienes están dedicándose a la ingrata tarea de comprar pues precisamente estos cables. Saludos por acá a nuestro compañero licenciado Joel Baldomero Loor Ponce, que está pues por acá también a atento,
0: de Ugalde.
1: Como siempre.
0: Ah, ¿cómo? De Ugalde.
1: De Ugalde. Ah, ya. Reportando pues la sintonía y en presencia por acá, pues así es, ya estará en el programa Cátedra Viva. Así es, a partir de las 8:00 a.m. ya lo estaremos anunciando. Saludos para el licenciado Joel Baldomero Loor Ponce y también para su esposa, la licenciada Paola Ugalde, y el pequeño Josmith Loor Ugalde, que también pues nos reportan sintonía. Ahí está la información desde Tungurahua. Ve usted, se hacían pasar por obreros de CNT para robar cables. 5:59.
0: Antes de la pausa, señor abogado, permítame enviar cordiales saludos por acá. Nos escucha desde 1:00 a.m. despierto, dice por acá. Uh-huh. Yuris Omar Ceballos, saludos cordiales para usted allá en Pimpiguasí, fiel oyente de Radio Sono Onda. Muchísimas gracias.
1: Bien, saludos entonces para don Yuris Omar, que también pues reporta sintonía. Jacinto Bernal, también desde nuestra red social en Facebook, al igual que Mayerly Ramos, Stalin Mera, Joana Piloco, María Yolanda, también nos reporta sintonía, Rafael Romero. Saludos también para Laura Matt Wellington, don Afranio Álava Cronfle.
0: Desde el cantón Sucre.
1: En la ciudad sin copia también.
0: Junto a su esposa, doña Silvia Cruz.
1: Así es, Jorge Coveña Delgado, también por acá atento a la señal informativa, al igual que Iber Guerrero, Estrella Arteaga. Saludos también para Carlos Zamora Lucas, Sheila Medranda, Eduardo Piloso, Hugo Castro Bailón, Beatriz Hornosa, Jacinto Regalado, Marianela Valencia, que reportan sintonía siempre en nuestra red social en Facebook. Don Lorenzo Hidalgo, saludos también para usted. Doña Irma Barreiro, un gusto saberlo, mi estimada amiga. Así es, doña Irma Barreiro también está atenta el día de hoy al espacio informativo.
0: Por aquí cerca vive.
1: Qué bueno, saludos también para ella. Silvia Pincay también reportando sintonía. Narciso Sabando, atento como siempre a la señal informativa.
0: Señor abogado, permítame dar lectura a este mensaje que nos envía don Venancio Celaya y dice: muy buenos días, soy Manuel Venancio Poveda Velázquez, envíeme un saludo, hoy cumplo 50 años, saludos para mis hijos, mi mamá y mis hermanos, dice, vivo en Manta, saludos cordiales. Felicidades entonces para Manuel Venancio Poveda Velázquez, hoy que está de cumpleaños. Que Dios lo colme de muchas bendiciones. Felicidades de parte de todos sus familiares.
1: Así es, saludos y bendiciones. Buenos días desde el Cerrito del Cantón Rocafuerte. Pues ya está reportando sintonía Richard Alcíbar, fiel oyente, pues cómo no, que nos reporta sintonía todos los días de lunes a domingo desde el Cerrito de Rocafuerte, don Richard Alcíbar. Ahí está pues justamente el saludo para el oyente.
0: Y también queremos enviar cordiales saludos a doña Holanda Zambrano de Franco desde New York, como siempre, en Onda con Radio Sono Onda, y nos informa que el día de hoy habrá un bingo solidario a beneficio de la señora Teresa Párraga, que tiene una enfermedad catastrófica. Será el día de hoy, 31 de mayo, a las 2:30 de la tarde, 14:30, aquí en el sector de la ciudad de la San Jorge, casa de la señora Mirella. Gracias por su apoyo. 6 tablas por $1. Este bingo se desarrollará el día de hoy, domingo, a las 2:30 de la tarde. Todos a apoyar esta noble causa, señor abogado.
1: Saludos también para don Silvano Franco, que nos reporta sintonía desde los Estados Unidos. Saludos a fraternos y cordiales por acá. Como no, pues, y él envía también saludos a todos sus familiares acá en la provincia de Manabí. Recordar también a nuestra audiencia que ya tenemos el número de contacto celular de la radio, así es, el número de contacto celular de Radio Son Onda, para que usted pueda compartir información, imágenes, videos, y también pues cualquier pues querella o denuncia que tenga que hacer frente a las autoridades. Reiteramos el número a continuación: 098-2270-103. Repetimos el número de Radio Sono Onda, número de contacto celular para que usted nos envíe sus mensajes: el 098-2270-103. 098-2270-103, el número de contacto, pues, celular de Radio Sono Onda.
0: Y también damos a conocer el mensaje que nos envía don Edwin Darwin Fernández Varendez de Quiroga. Saludos de cumpleaños para la señora Teddy Katiuska Fernández, quien se encuentra en la ciudad de México, de parte de su hermano don Edwin Darwin Fernández.

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8: Con 6 minutos, 6 de la mañana, 6 minutos. Continuamos con más noticias desde exteriores. En esta oportunidad nos trasladamos hasta la ciudad de Puerto de Manta. Con más información está nuestro compañero
9: licenciado José Cedeño Huerta. ¿Qué tal? Muy buenos días. Bienvenido a Sono Onda Noticias.
10: La Fuerza Informativa de Manabí, ¿qué tal? Buenos días a ustedes. Buenos días a nuestra audiencia. No estábamos muertos, tampoco estábamos de parranda, pero aquí estamos ya para la información correspondiente. Ya empieza a activarse el comercio en la parroquia de Alfaro. Pero me detuve acá porque ayer pasé y me percaté de esto. Ustedes recordarán que en algunas ocasiones sacábamos información de aquí de los montículos de basura que se acumulaban aquí. Y todo es cuestión de organización, de trabajo de parte de los departamentos correspondientes. No se asuste que no es nada, como Ringo Sánchez se asustó. Esto acá una carreta para encebollado que llevan ahí. Se van a asustar. Mira, ya acá ubicaron un letrero. Si lanzas basura aquí, te harás acreedor a una multa de hasta más de $920. Usted que está siendo grabado. Y yo también tengo que estar siendo grabado. ¿Dónde está la cámara? No la veo por acá. A mí están amagando ahí. Pero bueno, dicen que están siendo grabados. Pero en todo caso, el gobierno autónomo centralizado del Cantón Manta, en todo caso, sí ayuda a esto, porque ya la gente se percata y entonces tiene que pensarlo dos veces. Porque, ojo, no solamente es la gente del sector. El asunto es que hay problemas, sí. Saludos, maestro, ¿todo bien? Acá del taxi que nos va saludando, al igual que Pedrito. El asunto es que, compañeros, sobre el texto de que hay problemas con la recolección. Cuando hubo esos días los inconvenientes, todo el mundo venía a lanzar basura aquí. No, ni siquiera gente, y eso pasa en muchos sectores. No precisamente son la gente del sector. Como allá ven una, dos, tres fundas de basura, y yo estoy unas cuantas cuadras, y para no tener esa basura vengo y la ubico acá, porque no la dejo en mi barrio. Acá le friegan la vida a los habitantes, a la gente que tiene negocio por aquí. Mira, aquí hay un negocio encebollado, y la cantidad de basura que le acumulaban aquí. Ahí hay otro negocio de comida. Entonces, y ojo que no solamente, reitero, y esa basura que no la recogían, pasaba 3, 4 días, hasta 8 días ahí, la pestilencia terrible, dañan hasta los negocios. Entonces, enhorabuena, ya se tomaron acciones, porque yo no creo, abogado, que yo viviendo aquí, que yo teniendo mi negocio aquí, voy a acumular basura, ni modo, porque eso afecta. Pero la única forma de que la gente entienda, ¿no? Si ya no entienden por las buenas, por las malas, tiene que ser a través de multa. Y con eso se ha logrado, con eso han logrado en algunos puntos eliminar esos botaderos que habían por ahí en las esquinas. Solamente con eso, con letrero. y también con

0: unas acciones de que los inspectores, por aquí andan bastantes inspectores municipales que deben andar dando vueltas, vigilando para cuidar, porque si no funcionan las cámaras, por lo menos que los inspectores lo hagan. En alguna ocasión también por la antigua terminal terrestre pasaba lo mismo. Y recuerdo ya hace algunos años, un inspector del municipio llegaba así, vigilaba y lograron también eliminar aquello. Entonces sí, hay cosas, cosas se pueden solucionar sin tantos inconvenientes. Simplemente que a veces es el descuido de autoridades, de dirigentes, de la comunidad, de jefes departamentales, ¿no? Hasta entonces, en la esquina de la calle 300, 318, avenida 217, aquí en la parroquia Eloy Alfaro. Eliminaron el punto y está para la multa, que si se capta alguien ubicando basura, hay una multa de hasta más de $920. Es la única forma. Y ojalá lo hagan con toda la ciudad, pero también cumpliendo con la recolección correspondiente. Ese es el aporte informativo por el momento desde el puerto Manabita. Continuamos con ustedes a través de Solando Noticias, fin de semana.
1: La fuerza informativa de Manabí, gracias a nuestro compañero licenciado José Cedeño Huerta por el aporte informativo desde la ciudad puerto de Manta.
2: Amigos oyentes, son exactamente las 6 de la mañana con 11 minutos. 6 de la mañana, 11 minutos. Continuamos con más datos informativos. Esperan financiamiento para mercado mayorista. Aquí está el detalle.
1: La anhelada reconstrucción del mercado mayorista de la parroquia urbana San Pablo en Puerto Viejo sigue en espera y sin fecha estimada para el inicio de trabajos.
2: Este centro de abastos que alberga a cerca de 400 comerciantes de productos como legumbres, carnes y mariscos ha pasado los últimos 3 años entre un proceso fallido de mantenimiento, estudios y espera de financiamiento.
1: Esto mientras los vendedores deben realizar sus actividades en espacios con falta de iluminación y techo en condiciones no aptas.
2: Así lo describe Darwin Cruzati, presidente de la Asociación de Productores y Comerciantes de Productos Agropecuarios de Puerto Viejo, quien detalló que el sector comercial está en la incertidumbre respecto a la concreción, pues, de los recursos económicos, dado que es una obra que esperan desde hace muchos años.
1: Alexis Nicola, director de estudios y proyectos del municipio de Puerto Viejo, recordó que el Cabildo cuenta con los estudios definitivos para la reconstrucción del centro de abastos. El proyecto, que supera ya los $7 millones, ya fue postulado por el alcalde ante el Comité de la Reconstrucción. Por ahora, nos encontramos a la espera de un posible financiamiento, pero cuenta con el estudio definitivo, explicó el funcionario.
2: Sobre las características de la edificación, informó que la propuesta contempla una obra en un solo nivel sobre un área de más de 1.4 hectáreas, que incluye la expropiación de un lote en la esquina de la calle Ramos y Duarte. El diseño albergará más de 400 locales.
1: Así es, ahí está, pues varios sectores del mercado mayorista de la parroquia urbana San Pablo están deteriorados. Así es, ya parece que se caen en medio sismo que se dé por acá en la capital manabita. La reconstrucción costaría pues $7 millones.
2: ¿Y será que cuando ya esté el nuevo mercado, las personas que andan vendiendo de forma informal en los alrededores van a acudir al mercado?
1: Bueno, esto parece el cuento del gallo pelón. Esperemos de que pueda pues ejercerse los verdaderos controles para pues que este comercio informal que hay acá en la capital manabita no vaya en desmedro de quienes sí están cumpliendo con las normativas y alquilan pues sus espacios en los mercados reconocidos por el GAM.
2: Recordemos,
1: municipal.
2: Señor abogado, que el comercio informal está en el mercado Plaza Central y en el mercado número 2, Parroquia San Pablo.
1: Así es, ahí está.
2: Se ve gente, se ve comerciantes en triciclos en todas las calles.
1: Así es, por todos lados. A 6 de la mañana con 13 minutos, vamos con más información hasta las calles y avenidas de la capital manabita.
2: Ringo Sánchez, ¿dónde se encuentra? Le escuchamos, son Onda Noticias.
3: La Fuerza Informativa de Manabí. He hecho un recorrido desde el puente de la Ciudad de los Tamarindos hasta el puente Bellavista sobre el Río de Oro, el canal Río de Oro. Y compañeros, con el tema que está anunciado, que viene un fuerte invierno, fuerte fenómeno, las autoridades no se las ha escapado en limpiar, desasolvar esta canal, y me parece bien, vemos limpio, pero siempre la gente se aprovecha por no contratar una camioneta y del vertedero lo ven más fácil hacer un muladar donde nosotros queremos conveniente. Mire, vea, aquí está, un muladar. Esto es, mire, vea, cerámica. Mire, alguien hizo una construcción cerámica, las vino a tirar acá, parte de los escombros que hicieron remodelación. Entonces no puede ser, no podemos tolerar esto, tenemos que darlo a conocer, porque así somos tan fáciles y cómodos en Puerto Viejo, que formamos muladares donde nosotros creemos conveniente. Pero el tema es acá, que me parece bien el tema de las autoridades, que debe limpiarse todo el canal Río de Oro, que es ayuda, si es que el invierno como está programado, entre julio y agosto. Entonces, todo esto, no solo en Puerto Viejo, sino que a nivel de todo el cantón, todas las quebradas, todos los canales, debe ser desasolvado, como se lo está haciendo en el río Puerto Viejo. Aplauso al municipio, al Consejo Provincial, autoridades que están trabajando, no por lo que se está pronunciando. Entonces, mi estimado compañero, está limpia, está desasolvado, está cortada la hierba. Reitero, hice un recorrido desde los suelos de los Tamarindos hasta el puente de la Bellavista y nos parece muy bien. Señores, ciudadanos, portovejenses, por favor, quieran a Puerto Viejo, no formen muladares como el que está acá. Compañero, este es el aporte informativo, son Onda Noticias.
2: La Fuerza Informativa de Manabí, muchísimas gracias, licenciado Ringo Sánchez, por el detalle informativo desde las calles de la capital manabita.

Yo soy la resurrección y la vida. El que cree en mí, aunque esté muerto, vivirá. Invitación a sepelio. Su esposo, señor José Milciades García Sánchez. Sus hijos, José Fernando, Sandra Elizabeth, Anthony Daniel, Yulexi Yamilet García Pico. Sus hijos políticos, Alexandra Briones, Luigi Navarro. Sus nietos, Fiorella, Carlos, Mateo, Alexito. Sus padres, señor Ramón Pico Mendoza y señora María Galú Macías, fallecida. Tíos, primos, sobrinos y demás familiares de quien en vida fue la distinguida dama María Victoria Pico Macías, cumplen con el penoso deber de comunicar su sensible fallecimiento, acaecido el día sábado 30 de mayo del 2026, e invitan a la velación de sus restos mortales en la sala celestial de la funeraria Santa Marianita, sucursal Puerto Viejo, ubicada en las calles Sucre y Francisco Pacheco. La misa de cuerpo presente se oficiará el día domingo 31 de mayo en la iglesia María de los Ángeles de la parroquia Honorato Vázquez a las 16:04 p.m. y posteriormente su traslado al cementerio general de la parroquia Ayacucho para su cristiana sepultura. Por la asistencia a este acto de fe y solidaridad cristiana, los familiares de quien en vida fue la distinguida dama María Victoria Pico Macías quedan eternamente agradecidos. Paz en su tumba.

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8: 6 de la mañana con 20 minutos. Las noticias continúan aquí en Radio Sono Onda.
9: Realizan controles en horas pico, amigos oyentes. Aquí está el detalle informativo. Puerto Vial informó que agentes de tránsito ejecutan de manera permanente controles y labores de regulación vehicular en los exteriores de las unidades educativas de Puerto Viejo.
8: Según la entidad, las acciones se desarrollan durante los horarios de ingreso y salida de estudiantes. La empresa pública indicó que los operativos incluyen controles de estacionamiento indebido, respeto al paso peatonal y prevención de congestionamientos.
9: De acuerdo con la empresa Puerto Vial, estas actividades buscan reducir riesgos y mantener una circulación más organizada.
8: Realizan controles en horas pico. Esto en cuanto a la movilidad es lo que informa Puerto Vial EP. 6 de la mañana con 21 minutos. Continuamos informando aquí en Radio Sono Onda.
9: Un UTM inicia festejos con un pregón universitario. Aquí está el detalle informativo.
8: En el marco de las festividades por un nuevo aniversario de vida académica de la Universidad Técnica de Manabí, la vicerrectora académica Mara Molina informó que las actividades arrancarán este lunes 1 de junio con el tradicional pregón universitario programado para las 15 horas.
9: A diferencia de ediciones anteriores, en esta ocasión hay un cambio en el recorrido, ya que se desarrollará dentro del circuito vial interno de la universidad.
8: El pregón iniciará pues en el redondel de los Ceibos Gemelos y culminará en el parqueadero de la calle Che Guevara.
9: No vamos a usar las calles aledañas a nuestra institución, sino que vamos a aprovechar las nuevas vías que tenemos ya habilitadas para que el desarrollo del evento tenga todas las seguridades del caso, mencionó Molina.
8: En el desfile pues habrá carros alegóricos y comparsas bajo el lema UTM, Unidos por la Vida. El jurado calificador pues evaluará también la creatividad de las delegaciones.
9: UTM inicia festejos con un pregón universitario.
8: Y esto pues con motivo de celebrar o conmemorar 72 años ya de vida institucional el próximo 25 de junio del 2026.
9: Pero esta actividad arranca el 1 de junio.
8: Así es, a partir de 15 horas de mañana, pues precisamente en los interiores de la Universidad Técnica de Manabí. No compartirán como en otras ocasiones la vía pública, sino al interior del alma mater. Ahí está la información, 6:23 de la mañana. Y que bien ve usted, la empresa pública Porto Aguas comparte experiencia con técnicos del cantón Quinindé. Aquí está el desarrollo de la noticia.
9: Porto Aguas recibió el 26 y 27 de mayo la visita de personal técnico de la empresa pública municipal de agua potable y alcantarillado de Quinindé, con el propósito de conocer sus procesos administrativos y operativos.
8: Durante la jornada, los visitantes recorrieron las instalaciones de la empresa y participaron en las capacitaciones impartidas por directores de distintas áreas.
9: Además, visitaron la planta de tratamiento de agua potable y la planta de tratamiento de aguas residuales de la parroquia Crucita, informó Porto Aguas.
8: En estos espacios, pues, conocieron también la metodología de trabajo y mucho más.
9: Comparten su experiencia con técnicos de Quinindé.
8: Ahí está la información, 6:23 de la mañana. Y en el Hospital de Especialidades conmemoran el Día de la Esclerosis Múltiple. En el marco del Día Mundial de la Esclerosis Múltiple, que se conmemoró pues el día de ayer, el Hospital de Especialidades de Porto Viejo desarrolló una jornada de integración, sensibilización y apoyo dirigida a pacientes, familiares y profesionales de la salud. La actividad incluyó espacios lúdicos, una pues feria de emprendimientos y acciones educativas orientadas a fortalecer el conocimiento sobre esta enfermedad. Durante la jornada, pacientes compartieron su experiencia con la ciudadanía para promover una mayor comprensión de la esclerosis múltiple. Además, las autoridades recorrieron una feria de emprendimientos y de sensibilización, así como una exposición educativa en el Hospital de Especialidades. Entonces, ayer conmemoraron el Día Mundial de la Esclerosis Múltiple.
9: Ya son las 6:24 de la mañana. Y la Tiburcio Macías estaría lista en el mes de junio. Aquí está el detalle informativo. En junio estarían listos los predios de la unidad educativa Tiburcio Macías, que se construye en el sector El Negrital.
8: Diego Vélez, coordinador zonal 4 del Ministerio de Educación, Deporte y Cultura, informó pues que actualmente los estudiantes de este plantel reciben clases virtuales, pero una vez que la obra esté terminada, las jornadas volverán a ser presenciales. La infraestructura registra ya un avance del 85%.
9: Esperamos tener terminada la obra la primera semana del mes de junio, que se cumple el plazo. Inmediatamente programar con las autoridades y el personal del distrito Porto Viejo el retorno de los alumnos que se educan en la Tiburcio Macías, señaló Vélez.
8: La obra contempla pues el montaje de 24 aulas móviles, la construcción de 5 aulas para educación inicial, 2 baterías sanitarias, cerramiento perimetral, aceras, bordillos, una cancha de uso múltiple, colocación de juegos infantiles y mantenimiento del sistema eléctrico.
9: La inversión alcanza los $446,939 y beneficiará a 890 alumnos, se indicó.
8: Vélez señaló que existe el compromiso municipal de asfaltar la vía principal que conduce hasta el plantel. Sin embargo, pues esta intervención podría concretarse a finales de año debido a que actualmente el municipio de Porto Viejo ejecuta el proyecto hidrosanitario denominado Mega Hidro.
9: Además, proyectan que una línea de bus llegue hasta la institución. Otro de los planteles que se encuentran en construcción es la unidad educativa Velasco Ibarra, ubicada en el sector de los Asmines.
8: La obra registra ya un avance del 75% y cuenta con una inversión de $395,258, se ha informado.
9: Vélez manifestó que la nueva infraestructura también estaría lista en el mes de junio y, una vez culminados los trabajos, los 555 estudiantes de esa institución retomarán las clases presenciales con normalidad.
8: Unidades educativas de Porto Viejo pues estarían en el mes de junio. Ahí está la información, 6:26 de la mañana.
9: A la unidad educativa Velasco Ibarra.
8: Y también a la Tiburcio Macías. 6:27 de la mañana. Vamos hasta la ciudad Puerto de Manta con más información con nuestro compañero.
9: Licenciado José Cedeño Huerta, le escuchamos. Sono Onda Noticias.
10: La Fuerza Informativa de Manabí, muchas gracias. Hace poco lo escuchaba Ringo hablar de la limpieza de los ríos, del desasolve. Y justamente yo paso por acá, esta parte del río Burro, aquí cerca de la Fundación Richard Briones.
9: Eso le iba a preguntar, ¿si era el río Burro o el Muerto?
10: ¿Me dijo algo?
9: Le iba a preguntar eso, ¿cuál río era? ¿Si era el río Burro o el Muerto?
10: No, este es el, no, el burro. El muerto burro. Está por otro lado.
9: Perfecto.
10: El manta también está por otro lado. Este es el burro. Tengo la parroquia de Luis Alfaro. Y observo bastante maleza, ¿no? Sobre todo es maleza. También algo de basura tiene que haber en el fondo. Y bueno, yo creo que es también hora que... Este río también en su momento, en los fenómenos del Niño, hizo destrozos. Y la otra parte es la basura. Al otro lado, en ese puente que hay aquí. Porque estoy aquí en un puente y ahí hay otro puente. Este es la... Ahí es el barrio Simón Bolívar. Acá, no sé cómo se llama, pero es la calle 321. Y allí siempre hay acumulación de basura. No sé por qué. Alguien me decía una vez que es porque... las casas que viven por allí, es que todo eso tiene que ver con el desorden, ¿no? Donde se construyó en su momento, donde permitieron construir, donde nadie dijo nada. Entonces, la gente construyó, hay lugares donde se hace difícil el acceso a los vehículos recolectores. Y la gente lo que hace es la más fácil, van y ubican la basura allí y si no la recogen todos los días, y si pasa 2-3 días, parte de esa basura cae al río. Lo hemos dicho en múltiples ocasiones. Entonces, está bien que se haga, ojalá que hagan la limpieza del río antes de que venga el fenómeno del Niño, pero también que eliminen esos botaderos que están, y eso es en muchos puntos. En la 15 de abril también he observado la misma situación. No sé por qué, precisamente en el paso, en el puente que está allí, sobre el río, es donde la gente acumula basura. A lo mejor lo pueden hacer en otro lugar, pero no allí, donde parte de esa basura cae al cauce del río, causando después inconvenientes. No sé a quién se le ocurre, no sé quién es, tomó esa mala costumbre, y otros siguen. Porque lo malo es facilito seguirlo, lo bueno es que es difícil imitarlo, y eso ocurre acá. Esperemos que hagan limpieza y que controlen esos montículos y esa botadera de basura en cualquier esa acumulación de basura en cualquier lugar. Esa es la información que tenemos desde la ciudad de Manta. Regresamos con ustedes a través de Solanta Noticias.
8: La fuerza informativa de Manabí, gracias a nuestro compañero licenciado José Cedeño Huerta por el aporte informativo desde la ciudad de Puerto de Manta. Ahí está, pues, precisamente el mantenimiento también, pues, de los ríos, que tal como los vemos están, pues, ya de corte y confección. Hay que acercarse, pues, y precisamente desbrozar la maleza que está invadiendo esto, pues, es importante.
9: Solo de río, corte, ya, señor, solo de corte.
8: Sí, que le hagan un corte clínico como el que sabemos.
9: Pero no de corte y confección, como dice.
8: De corte clínico como el que sabemos, mi estimada licenciada.
9: Usted mismo. Así. Cordiales saludos al doctor Manuel Yanqui Salazar, el médico más popular de Manabí y el más querido, que el día de hoy, domingo 31 de mayo, estará trabajando con las ecografías en Sucre 24 de mayo frente a Cevichería Lorena. Saludos cordiales para usted, doctor Manuel Yanqui Salazar, el médico más popular de Manabí y el más querido.
8: Espérenlo. 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Que pues tienen las ecografías del doctor Manuel Yanqui Salazar, y también lo atienden con calidad y con calidez, lo que caracteriza al médico más popular y más querido de Manabí, el doctor Manuel Yanqui Salazar.
9: Y allí se va a encontrar con su hijado, el licenciado Miguel Álvarez.
8: Con Miguelito, así es. Y ya
9: le lleva
8: llevando,
9: un regalito.
8: Le va llevando, ¿sí?, también pancito, le va
9: y
8: llevando
9: regalos.
8: Pancito y avena, porque el doctor también está fitness. Ahora, pues, se consume avena para mantener, pues, cómo no, esa fibra muscular. Así es que le caracteriza. Saludos también por acá para Ariel Ibarra, que nos reporta sintonía, otro fiel oyente también, seguidor de la radio.
9: Don Kennedy Pisco también nos escucha. Saludos cordiales para usted. Está en Maconta.
8: En Maconta, señor. El día de hoy, pues, está con las empanadas y los muchines de yuca con full queso, nos indica por acá don Kennedy Orlando Pisco, allá, pues, en Maconta, arriba. Kaufman Quiñones Angulo también reportando sintonía a esta hora en este espacio informativo. Ya está por acá en la capital maravita.
9: Atento,
8: pues, también a Robinson Zambrano Marcillo, que está atento a la señal informativa, al igual que el licenciado Eumene Candelario Álava Párraga, otro fiel oyente, confeso, de Radio Sono Onda.
9: Don Franklin Pozo, el popular Pocito, saludos cordiales para usted.
8: Don Frowen Cedeño Medranda y familia, uh-huh, también allá en el sitio Las Guaijas del cantón Santa Ana. El día de hoy, pues, estará ahí en restaurante Las Cabañas, como siempre, pues, esperando a toda la ciudadanía que se acerca a disfrutar de la mejor gastronomía manabita.
9: Ay,
8: preparada
9: se come
8: con
9: riquísimo.
8: Ese plus del horno de leña, y también, pues, como no, las prodigiosas manos de doña Pilar Saltos de Cedeño y de Gabriela Cedeño Saltos. 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
9: Y hoy voy a salir de desde muy temprano, señor abogado. Primero me voy a la finca turística Paraíso Bajo la Luna. Estaré hasta el mediodía allí disfrutando de todo lo que hay en la finca más bonita que tiene la provincia de Manabí. ¿Qué hay allí? A ver.
8: Así es, pues usted podrá disfrutar de una, pues, deliciosos, hermosos espacios que usted podrá, aparte de la gastronomía también deliciosa, usted podrá disfrutar de espacios para la sana diversión. Hay una hermosa piscina, también hay canchas
9: para chicos
8: de indoor, de fútbol, de boli, para que usted pueda también, pues, tomar contacto con justamente esta área verde y pueda hacer sus deportes. También puede descansar en las confortables hamacas y habitaciones también, en caso que usted lo desee, climatizadas con aire acondicionado, pues, y también hay televisión por cable que usted puede disfrutar. Hay un bar también que usted puede disfrutar, pues, de bebidas alicoradas y sin licor, y también la gastronomía manabita. Hay un espacio, pues, para la alimentación, ahí donde usted puede disfrutar. Ve usted qué hermosa. 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
9: Bueno, ahí estaré entonces parte de la mañana y tarde, y luego me trasladaré hasta Santa Ana, al sitio Las Guaijas.
8: Se va a Las Guaijas.
9: Sí, señor.
8: Así es. Bueno, muy bien,
9: entonces. A comer delicioso también.
8: Así es, que le vaya, pues, muy bien, mi estimada licenciada. Tenemos una pausa comercial. Ya retornamos aquí en Sononda con más noticias.
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5: Invitación a sepelio. Su esposo, señor José Milciades García Sánchez, sus hijos José Fernando, Sandra Elizabeth, Anthony Daniel, Yulexi Yamilet García Pico, sus hijos políticos Alexandra Briones, Luigi Navarro, sus nietos, primos, hermanos y demás familiares, de quien en vida fue la distinguida dama, señora María Victoria Pico Macías, cumplen con el penoso deber de comunicar su sensible fallecimiento acaecido el sábado 30 de mayo e invitan a la velación de sus restos mortales en la Sala Celestial de la Funeraria Santa Marianita, sucursal Puerto Viejo, ubicada en las calles Sucre y Francisco Pacheco. La misa de cuerpo presente se oficiará hoy domingo 31 de mayo en la iglesia María de los Ángeles de la parroquia Honorato Vázquez del Cantón Santa Ana a las 16 horas 4 de la tarde y posteriormente su traslado al Cementerio General de Ayacucho para su cristiana sepultura. Por la asistencia a este acto de fe y solidaridad cristiana, los familiares de quien en vida fue la distinguida dama María Victoria Pico Macías quedan eternamente agradecidos. Paz en su tumba. Minutos, amigos oyentes, ya son las 6:38. Continuamos con más datos informativos desde las calles de la ciudad de Puerto Viejo.
6: Con nuestro compañero licenciado Ringo Sánchez, Sono Onda Noticias, fin de semana.
7: La Fuerza Informativa de Manabí. Oiga, sorpresa por acá. Este hombre, a don Adriano, que vende la mejor majada de América Latina y el Caribe, él se alquiló un local en la calle Quito. Pero no lo dejan ir de aquí del sector, porque le han dicho que ya le van a dar escritura. Y don Adrián, usted aquí no se mueve, le dijeron. No sé si la escritura le va a dar el dueño de este predio o el municipio, porque la mejor majada la tenemos acá. Don Adrián, buenos días.
8: Buenos días.
7: Oiga, usted me lo dijo a mí personalmente, que usted se iba de acá.
8: Sí, sí.
7: ¿Qué es lo que pasa?
8: No, en realidad sí, esa era la idea, pero sí, los clientes, la mayoría, como usted y muchas personas más, me dijeron de verdad que ¿qué es el punto, pues? Aquí comencé y aquí tengo que terminar, me dijeron.
7: ¿Y el local ya?
8: Allá está. Mi esposa, como usted sabe, con los respectivos bolones, tigrillos, empanadas, corbiche y almuerzo.
7: ¡Qué bien, ¿eh?
8: Ahí estamos.
7: Oye, unos días más, y usted le da la escritura acá. Esa es la ley.
8: Sí.
7: Los más tienen que mandar la cédula. La cédula, Adriano.
8: Ahí vamos. Uno se ha portado bien, por eso será que lo quieren aquí todavía, ¿no?
7: No, es que el tema es que el producto es de calidad. Yo le digo que la mejor majada de América Latina y el Caribe, y es una gran verdad. Donde yo como, pongan el sello, ¿ah? Pongan el sello, la firma de garantía.
8: Gracias, gracias, mi hermano.
7: ¿Desde estamos. Cuándo venimos acá a la porción? ¿Desde cuánto?
8: Desde aquí, desde $1.25, 1.50 con campesito.
7: Ah, qué belleza. Sí. Muy bien.
8: Estamos, para atenderlo, venga, nos invita aquí.
7: Como por acá me dice la licenciada América y se fía.
8: Claro que plata, sí. Venga nomás, complete, se empieza aquí, es bien claro. Atendido.
7: Qué bien, escuchó, licenciada Mary.
5: Yo no ando fiando, el que anda haciendo es usted.
8: Complete sin plata, la misma atención. Eso. No se preocupe.
7: Ya, y el abogado, también que le fíe.
8: Bien, venga, bien.
5: Nosotros
8: todos
5: siempre pagamos.
8: Bienvenidos, venga nomás, todos.
7: Ok, gracias, don Ariano.
8: Gracias a usted.
7: Ahí está. Venga, dice que venga nomás, que acá se sirve a rey bien, y reina. Así que, licenciada Mary, con plata o sin plata. Venga acá. A lo mejor más de don Adriano, acá en la calle de la abuela y calle...
5: Si yo no tengo dinero, no salgo, por si acaso, le aclaro.
7: ¿Cómo?
5: Si yo no tengo dinero, no tengo por qué salir.
7: Ah, bueno, pero...
5: No ando fiando como usted.
7: Le están diciendo que le fío.
5: No, yo no ando fiando como usted.
7: Señora, por favor, acepte.
5: Usted es el que anda fiando.
7: Ah, bueno. Quisiera creerte, abogado Boris. Mi respeto, sí, consideración, licenciada Mary. Este es el aporte informativo. Son Onda Noticias.
6: La Fuerza Informativa de Manabí, gracias a nuestro compañero Ringo Sánchez por el aporte informativo, como no, pues a esta hora, pues haciendo deleitar el paladar imaginariamente y con la visión también, pues ahí en esas deliciosas tortas justamente de maní y de plátano, ahí en la calle Alajuela con don Adriano Zambrano. Ahí está pues precisamente la información gastronómica. 6:00 a.m. con
5: vamos a Manta.
6: Pasemos a Manta con más información con nuestro compañero.
5: Licenciado José Cedeño Huerta, le escuchamos o no Onda Noticias.
9: La Fuerza Informativa de Manabí, estamos en la avenida 113, acá en la zona regenerada. Avenida 113, calle 319. Acá el agua que no llega para la parroquia de Alfaro, mire cómo se... Y este agua debe ser agua potable porque no hay malos colores. Aquí hay una especie de un cajetín, acá también está borbollando y acá sale. Se va saliendo el agua, se va desperdiciando. Aunque no sé si esta agua... A ver, está claro, esta debe venir de Casa Lagarto, debe ser, no creo que sea la del Ceibal. Pero al margen de donde venga, hay sectores que la están necesitando. De acá hay trabajo para la empresa. Algo debe estar ocurriendo allí. No sé si algún... No sé, rotura, qué pasará, pero ahí está, desperdiciándose el líquido vital. Reitero, esta es avenida 113, la calle creo que es la 319, si no me equivoco. Aquí muy cerca de la estación de servicio, donde hay largas filas siempre de taxis para poderse abastecer con el gas licuado de petróleo, ¿no? Aquí no hay cómo perderse, en una zona muy conocida en la avenida 113. Agua que se está desperdiciando cuando en otros sectores se está haciendo falta el líquido vital. Solamente eso, compañeros, quería dar a conocer para que las cuadrillas, para que los encargados de hacer las reparaciones correspondientes hagan este trabajo. Es domingo, sí, pero el agua se está desperdiciando por acá. Nada más, compañeros, ustedes continúan a través de Solona Noticias.
6: La Fuerza Informativa de Manabí, así es entonces un llamado a la empresa pública Aguas de Manta, por favor, pues, intervenir de inmediato, pues, en esta aparente o presunta rotura, pues, de la tubería de agua potable que se está desperdiciando en estos momentos, como lo manifestaba nuestro compañero, mientras en otros sectores claman de rodillas por el agua potable, por acá se está desperdiciando. Mucha atención, entonces, a la empresa pública Aguas de Manta a atender pues esta rotura en la vía. 6:43 a.m. y a propósito de Manta, también recordarles que hoy domingo 31 de mayo pues se desarrollará el Festival del Seco de Chivo, esto en el sector de San Juan de Manta, bajo pues justamente la coordinación y la organización de Ramón de Mera, así es, pues ese es representante del comité organizador. Este evento pues nació bajo la administración del exalcalde Agustín Intriago y ha continuado hasta la presente, pues se ha demostrado un ímpetu para respaldar este tipo de proyectos que benefician a la economía de los comerciantes de la localidad. Se estima también pues que en este festival se preparen cerca de 8,000 platos que estarán distribuidos en 17 stands especializados en la preparación del seco de Chivo. El evento se desarrollará en la calle principal de San Juan, diagonal pues al parque y frente a la iglesia, desde las 9:00 de este día domingo. Durante el evento se presentarán también el combo de Darwin, Ritmo y Sabor, Angie Blasio, Johnny Loaiza y Jesús con su tropa vallenata. Además también pues habrá una participación humorística por parte de los Locos de la Risa. Así que cordialmente invitados a pasar un día espectacular, pues, en este festival del seco de chivo allá en el sector de San Juan de Manta. Así es, el día de hoy, pues, a deleitarse todos quienes puedan asistir, pues, serán cordialmente bienvenidos. Más de 8,000 platos estarán, pues, justo ahí para el deleite de propios y extraños. Ahí estaba la información el día de hoy en San Juan de Manta. 6:45 a.m.
5: Continuamos con más datos informativos, amigos oyentes. Temperaturas de hasta 35 grados en la costa se mantendrán hasta el 3 de junio, según el INAMI. Aquí está el detalle informativo.
6: Así es, la ola de calor, pues, se alargará por varios días más en la costa ecuatoriana. De acuerdo con el último informe del Instituto Nacional de Meteorología e Hidrología, el incremento de la temperatura ambiente se mantendrá entre el 31 de mayo y el próximo 3 de junio.
5: Según el reporte, gran parte de la región litoral baja y algunas zonas de la Sierra Alta serán las más afectadas. Este escenario responde al ingreso de masas de aire seco provenientes del Océano Pacífico, además de ciertas condiciones atmosféricas extremas.
6: Las provincias más afectadas serán Imbabura, Guayas y El Oro, donde se prevé que las temperaturas alcancen picos superiores a los 35 grados centígrados. En el resto de la costa se alertó sobre temperaturas superiores a los 32 grados. Asimismo, se esperan condiciones parecidas en algunos cantones de Pichincha, Cotopaxi y Carchi.
5: En la región litoral se prevén temperaturas elevadas en gran parte del territorio, con mayor incidencia en Guayas, El Oro, Santa Elena, Manabí y Los Ríos.
6: En la región insular también se estiman temperaturas superiores a las habituales. Mientras tanto, en la región interandina se prevén temperaturas por encima de lo normal, especialmente en las provincias de Carchi, Imbabura, Pichincha, Cotopaxi, Chimborazo, Bolívar y Loja.
5: Pero si la costa será golpeada por las altas temperaturas, la sierra enfrentará niveles extremadamente altos de radiación ultravioleta. Para el domingo 31 de mayo, para hoy, se prevé que en Imbabura y Pichincha alcancen índices UV de entre 11 y 12, considerados extremadamente altos.
6: De usted, Imbabura y Pichincha.
5: Sí, señor.
6: El resto de provincias del país esperan niveles de radiación ultravioleta entre moderados y altos. El INAMI aconseja evitar la exposición prolongada al sol durante las horas de mayor intensidad de radiación y tomar las precauciones necesarias para evitar afectaciones a la salud.
5: Temperaturas de hasta 35 grados en la costa se mantendrán hasta el 3 de junio, según el INAMI.
6: 6:47 a.m. Tenemos una pausa comercial. Ya retornamos aquí en Sononda con más noticias.
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3: 6:49, 6:49, continuamos con más noticias aquí en Radio Sono Onda. Pues sí, hay una gran preocupación acá pues en el cantón Puerto Viejo, ya que tres parroquias concentran el 45% de casos de leptospirosis en Puerto Viejo. Aquí está el desarrollo de la noticia. Aunque la leptospirosis es una enfermedad casi endémica en Manabí, con una presencia persistente en los últimos 30 años, su incidencia no deja de causar preocupación. La alerta en el sector de la salud crece ante la eventual llegada del fenómeno de El Niño, un escenario que en la costa se traduce en lluvias intensas e inundaciones propicias para el contagio.
4: Según datos del Ministerio de Salud, solo entre enero y abril se registraron 83 casos en Manabí, una cifra que corresponde al 82% del total registrado en el 2025, que fueron 288. En ambos años, Puerto Viejo aparece como el cantón con más personas contagiadas, 65 en todo el 2025 y 30 en solo 4 meses, enero-abril de este año. Esta enfermedad, causada por la bacteria Leptospira, puede producir infecciones mortales en el hígado, cerebro, pulmones, riñones o el corazón, según los Centros para Control de Enfermedades y la Prevención de Enfermedades.
3: Melba Morales, responsable provincial de la Unidad de Gestión Provincial de Vigilancia, Prevención y Control de la Salud, recordó que, aunque la cifra de casos registrados están dentro de lo esperado, preocupa la recurrencia en ciertos sectores. Esta enfermedad está muy ligada a una mala recolección de desechos y la presencia de nichos en donde se reproduce el principal reservorio de la Leptospira, que en este caso es la rata, indicó pues la funcionaria al referirse a las parroquias que concentran ya el 45% de los 30 casos reportados. Entre esas están pues la parroquia Agdón Calderón, Andrés de Vera y la parroquia urbana Picosa.
4: Morales mencionó que todos estos lugares tienen algo en común: la falta de control en espacios como mercados y camales, que es donde se acercan las ratas para alimentarse, dijo la funcionaria. Esto, además del uso de afluentes, sobre todo en la zona rural, donde otros animales, tanto salvajes como domésticos, pueden portar la bacteria y contaminar el agua o el lodo, especialmente durante las inundaciones.
3: La forma de transmisión de la Leptospira es ponerse en contacto con el fluido de los animales que tienen la bacteria a través de heridas en la piel, la conjuntiva del ojo, la mucosa nasal u oral, y eso pues se da cuando manipulamos, por ejemplo, la tierra húmeda o nos bañamos en aguas estancadas, y también cuando nos lavamos los alimentos y estos han sido pues contaminados con los fluidos de los animales, explicó Morales.
4: Roberto Briones, director municipal de Riesgos, Sostenibilidad Ambiental y Cambio Climático, área a cargo del control de la fauna urbana, señaló que hay lugares donde se interviene con regularidad para evitar la proliferación de ratas, como la excárcel de mujeres, lugares abandonados, camales y mercados, aunque no hay campañas de desratización programada para este año. Indicó que hay una alerta importante en la parroquia Crucita, donde se ha reportado una alta presencia de roedores en la zona rocosa del malecón, al pie de la playa.
3: Así es, mucha atención a los que van a Crucita, pues precisamente ahí donde pues están esas especies de muros de gavión donde están las piedras.
4: Andar descalzos.
3: Hay pues también la presencia de roedores. Según Briones, esto se debe pues en gran parte a que las personas arrojan basura en esta zona, lo que atrae a las ratas. Esto fue confirmado por Andrea Delgado, vocal del GAD parroquial de Crucita, quien hizo un llamado a las autoridades para que el malecón sea intervenido. En el malecón pues hay unas enormes ratas. No sé si tienen incidencia pues el tema de las alcantarillas, pero también es por la falta de colaboración de los turistas que dejan basura en todas partes, acotó la funcionaria. En este sentido, Morales destacó la importancia de desratizar los mercados, camales e insistir a la comunidad para que mantengan limpios sus espacios y así evitar la proliferación de roedores y por ende contagios de leptospirosis. Este año en Puerto Viejo van ya 4 pedidos de intervención Comisión para la Eliminación de Ratas, mientras que el año pasado se registraron al menos 20 en todo el año.
4: Tres parroquias concentran el 45% de casos de leptospirosis en la ciudad de Puerto Viejo, y nos referimos a Calderón, Andrés Severa y Piguasa.
3: Así es, mucha atención, y en la parroquia Crucita también, pues, tal como no, ha sido denunciado, inclusive hasta por los miembros del GAD parroquial de esta jurisdicción, que indican que, pues, ahí donde están estas piedras, escolleras, ahí, pues, al filo de la playa, pues, también se encuentran ratas producto de la falta de limpieza y cuidado.
4: Así son de cuatro patas.
3: Enormes, ¿verdad? Dice. Ratas, las de cuatro patas, mi estimada licenciada. Las que van de dos nomás llevan bronceador para estar por ahí dando la vuelta en el malecón.
4: No sea así. Recuerda el susto también que pasó una vez.
3: Sí, ¿no?
4: De noche.
3: Bueno, sí, también es cierto. También son ratas también, mi estimada licenciada. Así que a tener mucho cuidado. Ahí está la información.
4: Tenemos datos informativos desde el Cantón 24 de Mayo. Mateo está listo para informar a nuestro compañero, pero antes le envía cordiales saludos su padrino, el doctor Manuel Yanqui Salazar. Dice que le espere, que ya le va a llevar el regalito. Nos trasladamos radialmente hasta el Cantón 24 de Mayo. Listo para informar a nuestro compañero, el licenciado Miguel Álvarez Toala. ¿Qué tal? Muy buenos días, bienvenido a Son Onda Noticias.
5: La fase informativa de Manabí. ¿Qué tal, licenciada Mary? Abogado Boris, Mateo Rena y a todos los que están siempre en sintonía de la 99.7, domingo 31 de mayo del año 2026. Se realizan trabajos en la vía San Vicente de la Mocora en las partes más críticas. El día viernes, el recorrido trabajo de campo, estuve conversando con algunos jefes de familia de este productivo sector y manifestaban que ahora se va a poder transitar de manera segura y las motocicletas, los autos que hacen fletes no se van a negar a ir al sitio. De parte del GAC provincial, nada que vemos el trabajo en los sectores rurales, se ha pedido de manera continua de que nos ayuden con material pétreo y como GAC nuestra contraparte de las máquinas, pero actualmente estamos ejecutando trabajos de colocación de material de mejoramiento en tramos puntuales en la vía de San Vicente. La Mocora con estas labores, pero solamente en manera directa del GAC cantonal. Optimizamos la conectividad rural vial, asegurando también un tránsito fluido y seguro para todos los moradores y transportistas de la zona. El día viernes fue la rendición de cuentas en el Benemérito Cuerpo de Bomberos, donde hubo la presencia del jefe político, doctor Giuseppe Álvarez, tecnólogo Memo Tua, la vicealcalde, el compañero concejal, abogado Ramón García, abogado Doménica Chávez, comisaria nacional, autoridades educativas, los bomberos de planta y voluntarios, donde escuchamos la deliberación del teniente coronel, abogado Giovanni Sornosa, jefe de cuerpo de bomberos. Escuchamos parte de las estadísticas de los casos atendidos por los amigos de la Casaca Roja y también de la ayuda o aporte de parte del GAC cantonal.
6: A nivel cantón tuvimos 21 incendios forestales, pero, oh sorpresa, las parroquias rurales tuvieron un índice bajo. El índice de incendios forestales subió en la parroquia Sucre, por eso llegamos con 21 incendios forestales en el año 2025. Las emergencias médicas, 115 emergencias médicas o traslados médicos, bomberos 24 de mayo en nivel cantón, accidente de tránsito, que es nuestro segundo en el índice de emergencia, y las abejas. Asimismo, a nivel cantón tuvimos 4 incendios estructurales, 3 incendios vehiculares. Eso administrativo, gracias a la buena voluntad política de todos los ediles y el señor alcalde, de que se le asigne a la institución $20,000. $20,000 que sin duda nos van a servir de mucho para repotenciarnos a nosotros como institución. Vale nombrarlo porque es un acto que a nosotros nos ayuda mucho y que de esta manera le agradecemos por considerarnos de esa manera.
5: En lo deportivo, en el torneo de Coaboli, este evento deportivo que realiza Liga Barrial en su tercera fecha, en la cancha de uso múltiple del barrio San Vicente, a partir de las 13 horas hoy domingo, primer encuentro, Atlético Independiente versus Galáctico, categoría B. Segundo encuentro, Atlético Independiente versus 1 de mayo, categoría A. Tercer encuentro, Punta de Piedra versus Simón Bolívar, categoría B. Cuarto encuentro, 1 de mayo versus Atlético Miraflores, categoría C. El último encuentro, 1 de mayo versus 24 de mayo, categoría B. ¿Quieres un regalo para tu ser querido? 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Mañana es el Día del Niño y quiero felicitar desde ya a mis hijos, Briana Abigail, Miguel Andrés y Juliet Adriana, de parte de mi esposa, a mis sobrinos, Raúl Ariel, Yailene, Sofía y Alicita, a Rey y a Lunita y a todos los niños de mi cantón y la provincia, que pasen lo mejor, a Laurita y Patricia Chesplúa, que disfruten junto a su familia mañana es su cumpleaños, al igual que en Bellavista a mi amigo licenciado Eddie Morán Bowen, que también celebrará mañana lunes un año más de vida junto a su esposa, la licenciada Gilda, a sus hijos y toda la familia. Felicidades a los cumpleañeros. ¡Feliz domingo! Se termina este mes de mayo y Sononda, la radio que más vemos y escuchamos. Retornamos a estudios con Sononda Noticias Dominical.
3: La fuerza informativa de Manabí, gracias a, también a nuestro compañero Miguel Eduardo Álvarez Toala por las importantes notas compartidas desde el cantón 24 de mayo allá en la parroquia Sucre, mi estimada licenciada, con el fondo musical correspondiente de cumpleaños, mi estimado Mateo Reina. Queremos llegar pues desde acá a las ondas gercianas de Radio Sononda con un fraterno saludo allá en la capital de la República del Ecuador, en Quito, para Madeleine Rosana Álava Guerrero. Así es, la tercer hija de nuestro amigo y fiel oyente de Radio Sononda, el licenciado Eumenio Candelario Álava Párraga, que a propósito también pues le dedica la canción de cumpleaños con todo corazón y el alma para Madeleine Rosana Álava Guerrero. Escuchemos.
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3: Bien, ahí van los saludos entonces para la cumpleañera Madeleine Rosana Álava Guerrero, que pues nos reporta sintonía desde la capital de la República del Ecuador, en Quito. Así es, ahí estaba la canción que le dedica su padre, pues con mucho cariño, con mucho amor, deseándole todo lo mejor en este día de su
4: padre,
3: cumpleaños.
4: El licenciado Eumenio Candelario Álava Párraga. Felicidades a la cumpleañera.
3: Así es, que viva la cumpleañera. Don Cauman Quiñones Angulo también reportando sintonía, al igual que don Carlos Alberto Vega Cantos, atento como siempre a la señal informativa. Saludos para usted también, bendiciones. Así es, el doctor Manuel Yanqui Salazar nos indica que ya está llegando al cantón 24 de mayo. Saludos, mi estimado doctor, también para atender con las ecografías. A continuación, pues vamos con la programación de Radio Sononda para este domingo. Sí, señor, pues el día de hoy tendremos inmediatamente, luego de este espacio informativo, el programa Agrocultura con nuestro compañero licenciado Renán Álava Castro, que ya pues está listo y preparado para compartir pues el programa. A partir de las 8 de la mañana también tendremos el programa Cátedra Viva, una experiencia que va más allá del diálogo tradicional, una tertulia que conecta la teoría con la práctica y la vida real. En memoria e identidad estará como invitado el señor Alfredo Delgado Moreira, es arquitecto del fútbol. Así es, expectativas sobre el Mundial 2026 desde Manabí. Y en talentos y sonrisas, voces que cuentan, así es, estarán pues como invitado Luis Elías Acosta, Fernanda Cusme y Sofía Acosta. Así es, en voces que cuentan, talentos y sonrisas, Cátedra Viva, que conduce nuestro compañero licenciado Joel Baldomero Loor Ponce y Carlos Avellán Vera. En control máster, Mateo Reina Delgado. El día de hoy, pues, como siempre, importante la programación de Radio Sononda. 7:02 PM.
4: Nos estamos despidiendo, señor abogado.
3: No hay tiempo para más, solo agradecer a nuestra audiencia por su amable sintonía. Que tengan todos un excelente día domingo en unión familiar.
4: Pasen bien.
8: Vamos a publicidad.
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0: Amigos, ¿qué tal? Buenos días. Bienvenidos a Agrocultura, la cultura del agro. Cada territorio guarda saberes que han resistido el paso del tiempo, conocimientos que nacen de la relación profunda entre el ser humano y la naturaleza. Esta semana los invitamos a recorrer historias donde la tradición, el trabajo y la identidad se entrelazan para recordarnos el valor de aquello que muchas veces pasa inadvertido. Bienvenidos.
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0: En el siguiente reportaje conoceremos el fascinante universo de la producción de la miel y el papel esencial que desempeñan las abejas en la seguridad alimentaria de todo el planeta. Más allá de su dulce cosecha, estos pequeños polinizadores sostienen buena parte de los cultivos que alimentan al mundo y contribuyen al equilibrio de los ecosistemas. La miel y sus productoras, las abejas, han tenido un papel destacado en casi todas las culturas antiguas y no es extraño que las primeras formas de ganadería tuvieran que ver con las abejas. La miel silvestre ha sido considerada en muchas culturas como el alimento de los dioses. En las civilizaciones mediterráneas se fue gestando la apicultura durante el periodo comprendido entre los años 8000 y 4000 antes de la era cristiana. El hombre pasó a ejercer una actividad recolectora, a proporcionar a las abejas un habitáculo fabricado por él con diversos materiales para que pudieran anidar y construir sus panales en el interior. En el antiguo Egipto, por ejemplo, se creía que cuando el dios del sol lloraba, sus lágrimas se transformaban en abejas al tocar el suelo. Para esta civilización, la abeja era algo más, ya que sus productos se usaban en la medicina, ritos funerarios y también como presentes hacia los dioses. Los fenicios, griegos, romanos y árabes también dejaron constancia de la importancia que para ellos tenían las abejas.
2: Sabemos que la apicultura es algo milenario, que realmente vemos a través de la historia que incluso han habido conservaciones de muchas figuras a lo largo de la vida que las han conservado en miel de abeja. La miel de abeja tiene muchas propiedades, no solamente hacia el ser humano, sino también hacia la seguridad alimentaria. Y dentro de los productos que las abejas fabrican está la miel, el polen, la resina, el propóleo, propóleo resina, la jalea real, que realmente son componentes nutricionales que mejoran las condiciones

0: de vida de los habitantes, del ciudadano, de las personas.
1: La apicultura moderna se inicia con importantes descubrimientos sobre la vida social, la organización de la colonia de abejas y otros aspectos que mejoran el conocimiento de este insecto útil y lo vuelcan en favor de la apicultura. En nuestro medio se ha popularizado la explotación de la miel, no solo en el campo, sino también en los centros poblados de la zona urbana, dada la mansedumbre y el manejo apropiado de las colmenas. Las dos décadas que Fabricio Navia le ha dedicado a la apicultura le han servido para entender su comportamiento y también las épocas de la explotación de la miel, así como los procesos reproductivos de estos insectos.
0: La colmena se compone de una reina, se compone del zángano, que es el macho, y de las obreras, que son las abejas que nosotros vemos en las flores. La abeja reina puede tener una duración entre 3 y 5 años. Recordemos que durante todo su ciclo de vida, ella pone miles de larvas diarias para poderle dar sostenibilidad al crecimiento de la colmena. La polinización es muy importante porque va a generar que las plantas que florecen realmente cosechen frutos, pero esto, además de la cantidad, también es en calidad del producto, que va finalmente al consumidor, que es el ser humano. Las abejas, como parte de la apicultura, realmente generan seguridad alimentaria. Recordemos que las abejas cumplen con una función que ningún otro insecto en un porcentaje mayor lo hace. El 95% de la polinización se debe a las abejas y el 5% restante debido a otros insectos, el viento. Cuando existe la polinización adecuada, las plantas que florecen van a tener una mayor producción, no solamente en número.
1: La demanda de miel en el mercado interno y externo es muy alta, por lo que la explotación es una buena alternativa comercial siempre que exista el debido cuidado en el manejo. La manipulación y la no adulteración con elementos ajenos al producto, como el azúcar. Mauricio Navia explica cómo identificar una miel de calidad.
0: Entonces, cuando existe una miel adulterada, no solamente a veces es por el color, sino que también es por el sabor y por las condiciones físicas. Hay una forma muy fácil, que es colocar una gota de miel en un vaso de agua. Si la gota de miel se diluye antes que llegue al fondo del vaso, es falsa. Pero una miel de abeja de buena calidad, que es una miel madura, una gotita llega hasta el final del envase o del vaso, esa es una miel 100% original y confiable, con las propiedades nutricionales correspondientes.
1: Un factor que ha limitado el desarrollo de la apicultura, entendiendo las condiciones de floración, clima y espacio que tenemos, es el desconocimiento, más que los costos de montaje, que representa una inversión no mayor, por lo que es muy recomendable iniciar con poca cantidad, en especial las familias rurales, capacitándose para diversificar su producción con una actividad muy rentable con un mercado nacional que presenta déficit de producción de miel.
0: El primer trabajo que las abejas realizan es la polinización. Sin polinización no hay producción. Y luego viene ya lo que generan las abejas como productos, viene para el uso y consumo de las personas de forma directa y de forma indirecta. Mire que uno de los productos que mayor se consume es la miel de abeja y el polen. Sin embargo, en muchos productos nutricionales que son fabricados en base de miel de abeja, de polen, de jalea, incluso hasta champú. Entonces, la diversidad de productos que se pueden obtener o ser partícipe los productos de las abejas, llenan el mercado para satisfacción del consumidor.
1: La actividad apícola puede ser practicada por jóvenes, hombres y mujeres, sin ninguna restricción, explica Navia.
0: Para nosotros tener las colmenas en los cajoncitos que sabemos, normalmente los vemos, deben de reunir ciertas condiciones. Debemos que utilizar madera fresca. En algún momento utilizamos mucho la madera de el cedro, por la frescura de la madera y por la suavidad para elaborar las cajas. Pero el cedro ya se ha ido perdiendo y utilizamos otras maderas que son más frescas. Incluso en la sierra se utiliza mucho otro tipo de madera. Pero realmente tenemos que tener condiciones para que la abeja, la colmena, tenga una frescura en su interior y no esté expuesta. También una madera que no se apolille fácilmente, una madera que resista ante ciertas condiciones ambientales, e incluso la polilla, el comején, el agua, pero y también las radiaciones solares, porque recordemos que en muchas ocasiones las abejas no solamente las tenemos debajo de un árbol, a veces tenemos esa facilidad, a veces no, pero tenemos que darle un tratamiento, una cobertura, una cubierta que realmente las proteja más. Las casas de las colmenas reúnen, no es fácil, no es solamente un cajoncito, tienen en su estructura interna, manejan lo que son los marcos de producción, los marcos de crecimiento de las colmenas. Nosotros les ayudamos a medida que ha avanzado la apicultura, se ha ido tecnificando y ya incluso nosotros tenemos las láminas de cera preelaboradas para facilidad de las abejas que llenen más rápido, cosechemos más rápido el producto. Y esto es una facilidad porque recordemos que las abejas también producen, de sus mandíbulas, tienen las glándulas que producen la cera. Y para producir cera, tienen que ellas tener una buena alimentación. Entonces, el crecimiento de una colmena depende también de la alimentación que ellas tengan para producir la cera, que finalmente son los panales.
1: Desde la llegada de la abeja africanizada, los apicultores han permanecido al margen de los demás productores pecuarios por razones como, por ejemplo, el abandono de los apiarios en la época de los 80 por la agresividad de las abejas, cosa que los productores no esperaban y por lo tanto los encontró desprevenidos. Sin embargo, la experiencia en la docilidad de este insecto depende de un manejo cuidadoso de las colmenas, explica.
0: Cuando existen estos enjambres, no hay que maltratarlos, no hay que quemarlos, no hay que tirarles cosas, líquidos o químicos que realmente las maten. Más bien hay que buscar a los apicultores para que podamos darle ese ambiente de seguridad en una casa en donde ellas puedan sentirse cómodas y puedan producir para bien de la humanidad. Sin embargo, las abejas responden a estímulos y percepciones. Si ellas sienten estímulos de agresividad, que ellas van a ser agresivas. Si ellas perciben que el ambiente donde se ubican no es el más idóneo, ellas migran o realmente van y atacan a quien les está perjudicando o les está atacando también. Entonces, las abejas tienen una estructura de comportamiento no solamente en su interior, sino también hacia el exterior. Cuando una colmena está en condiciones que no le brinda su crecimiento o su producción, ellas migran, se van. Entonces siempre ellas buscan huequitos donde meterse. Y muchas veces es por la seguridad que ellas pueden sentir. Pero también en esa seguridad también corren el riesgo, porque en muchas ocasiones están metidas en una pared y hay personas que le tiran en su interior malatión, por decir. Entonces quedan atrapadas y mueren.
1: La apicultura es una rama de la zootecnia que representa una gran fuente de riqueza por los múltiples beneficios que se pueden obtener a través de la explotación artesanal o industrial. Además de proporcionarnos miel como producto principal, con la apicultura también se puede producir polen, cera, jalea real, propóleo y veneno de abejas, así como también se puede obtener ingresos adicionales en la venta de núcleos, colmenas y la reproducción de abejas reina.
0: Hay una forma de selección natural que la colmena, cuando ya está sobrepoblada o cuando necesita recambiarse, ¿sí?, con una nueva reina, la reina coloca o pone larvas fecundadas, pero que su alimentación va a ser exclusivamente con jalea real. Ahí se obtienen las reinas. En cambio, cuando la reina coloca una larva en una celda, y esta es alimentada con jalea y polen, nacen las obreras. Estas obreras son las que andan trabajando en el campo. Entonces, ahí hay una forma de selección natural. ¿Cómo saber? No cómo saber, sino que cómo hacer que existan obreras y cómo saber que existan reinas para que crezcan o se multipliquen. En cambio, el zángano es de una larva no fecundada que sale, se origina el macho. Por eso le digo, es una selección natural muy interesante de conocerla, y cuando nosotros queremos multiplicar el apiario, el colmenar, hacerlo más grande, utilizamos técnicas, ¿sí?, para hacer que crezcan y nazcan nuevas reinas que son introducidas a nuevas colmenas con la finalidad de ganar tiempo, ¿sí?, optimizar el recurso.
1: Un enjambre puede contener un número variado de individuos desde 5 hasta 30.000. Pero estrictamente hablando, se trata de una sola entidad, a pesar que las partes pueden separarse del conjunto y regresar a él. Todos y cada uno de los miembros de una colonia de abejas dependen de los otros y no pueden existir por separado. La colonia se comporta como una unidad porque regula su temperatura interior, controla la humedad dentro de la colmena, desarrolla un comportamiento higiénico que permite que la colonia mantenga su sanidad. Los miembros de una colonia se diferencian de los de otras por su olor, es decir, por sus feromonas. La conducta de cada individuo dentro de la colonia está determinada por la dotación genética, el estado de madurez y funcionamiento de su cuerpo y los estímulos externos a la familia de abejas. La reina es la única hembra fecundada, por lo que se convierte en el centro y vida de la familia. Si llegara a morir, la colonia tendrá que crear otra, o de lo contrario va a desaparecer. No toma parte del gobierno de la colonia y su función principal es poner huevecillos que aseguren la continuidad y supervivencia de esa sociedad.
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2: También vamos a contarles y descubriremos juntos cómo reconocer la finura y la calidad de un auténtico sombrero de paja toquilla, una de las expresiones artesanales más representativas del Ecuador. El trabajo artesanal no solo preserva técnicas ancestrales, también mantiene viva una parte fundamental de nuestra memoria cultural. Hablar de tejidos es una cosa bastante compleja porque no somos los únicos en el mundo, en el Ecuador, donde se teje. Pero lo que sí debo puntualizar es que hay un tejido en particular que solo se encuentra aquí por el estilo, por la forma, por las características de la hebra con que se hace ese tejido. Y me refiero al tejido del sombrero. Vengan que les quiero mostrar cómo se determina la calidad, el costo o el costo comercial, si vale decirlo, el valor comercial de un sombrero, tiene algunas formas de determinarse. Por un lado, hay unos tejidos que son más gruesos. El tejido normalmente los artesanos los definen por grados. ¿Cuántas hebras pasan en un centímetro, que vendría a ser como los grados, ¿no es cierto? Pero no los voy a enredar con esa explicación, más bien con cuestiones simples de forma didáctica, les quiero decir que, por ejemplo, estos tejidos que vemos aquí, que tienen diferentes orígenes de acá de Manabí, pueden ser más gruesos, pueden ser más finos, pero vamos por orden para decirles que, por ejemplo, aquí vamos a mirar este tejido, que es una muestra. Miren ustedes, hay algunas hebras que tienen un color diferente al de la paja, que generalmente es un blanco hueso o un beige. Entonces aquí está atravesada por esta hebra, estas hebras de color café. Probablemente muchas personas
3: pueden pensar, no, ese sombrero como no es muy fino, como tiene esas hebras, se va a ver raro. Pero en cuestiones de gustos y sabores no mandan los doctores. Entonces puede ser que también a mucha gente le guste que tenga este tramado de otros colores. Entonces vamos avanzando con el tejido. Hay tejidos que determinan también el costo, como les decía, comercial, por la finura de ese tejido. Y parece una locura que de una hebra fibra, de una hebra natural como la paja toquilla, pueda resultar un producto que dure tantísimos años, porque hay sombreros que pueden durar 50 años con un uso apropiado. Y esos sombreros generalmente tienen una dinámica, un estilo de confección, porque se hace un tejido azocado. Pero quiero contarles, por ejemplo, detalles de la finura del sombrero. Este tejido es casi imperceptible a simple vista, pero miren ustedes las hebras tan finas que se pueden observar aquí, finísimas. Entonces, un sombrero, para llegar a convertirse en sombrero, toma generalmente de manos de un experto, porque esto no es una cuestión de competencia, es cuestión de llevarle el tiempo, el tono, de considerar también el clima. Cada tejedor toma su tiempo. Un sombrero fino de altísima calidad puede tomarle a un tejedor de los nuestros, de Pile especialmente, que es donde se consigue el sombrero más fino del mundo, puede tomarle 6 a 8 meses tejer un sombrero más o menos de este tamaño, pero con la diferencia que es un extra fino, es decir, un sombrero que puede tener la textura de una hoja de papel, de un papel bond. Entonces, aquí ustedes pueden ir viendo las diferencias. Por ejemplo, se nota la diferencia del tejido de esta parte con esta, en donde sí se ven las hebras que van pasando. Y a medida que vamos avanzando, el tejido se va afinando aún más. Otro aspecto que es importante tener en cuenta para determinar el costo del sombrero es la altura de la copa. La copa es esto, es esta parte que va sobre la cabeza, ¿verdad? Es la copa, es decir, esto. Y esto es el ala. También eso tiene que ver para determinar el precio. Si es un tejido muy fino o es un tejido mediano o un tejido un poco más grueso, pues se diferencia también por eso. Pero generalmente se define por el tamaño que en su conjunto representa ese sombrero. Y así vamos viendo cada vez se va afinando mucho más el sombrero de paja toquilla. Pero hay otros aspectos que les quiero comentar en referencia al tejido, al tipo de hebra y esos aspectos que ustedes no deben pasar por alto al momento de saber y entender que el sombrero es una pieza única. Y cuando hablamos de las técnicas del tejido, es necesario considerar que en el caso de Manabí, particularmente, hay alrededor de unas 40 comunidades que tejen el sombrero de diferente espesor o grosor, dependiendo de la hebra, dependiendo incluso de la zona climática. Se tejen sombreros más finos y también, obviamente, por la destreza desarrollada por nuestros artesanos. Pero, por ejemplo, aquí tenemos algunas muestras. Esta viene de los Bajos de Montecristi, que es donde estamos ahora, en Montecristi, ¿no es cierto? Aquí, estos sombreros tienen una característica, un estilo de calado. Ustedes desde esa distancia pueden notar que aquí dice claramente Los Bajos. Y todo esto se hace en el tejido, se hace en el tejido del sombrero. Y para llegar a esto se tiene que tener no solo experiencia, sino también mucha destreza para desarrollarlo. Aquí, por ejemplo, de La Sequita, que es otra comunidad de acá de Manabí, en donde también se teje el sombrero, tienen estilos parecidos que no son idénticos, porque yo les decía que cada sombrero, por sencillo que parezca, es una pieza única, única, no le puede sacar copia. Y así como La Sequita, Los Bajos, Pepa de Uso, Las Pampas, también tenemos de Pile, de Las Palmas, aquí tenemos de Cerro Copetón. Hay un lugar en Santa Ana, porque de lo que les estoy hablando generalmente, o en un principio es de Montecristi, pero en Santa Ana hay un poblado que se llama Miguicho, es una comunidad en donde los sombreros también no son menos hermosos, son igualmente atractivos. Y esos sombreros también tienen un estilo de calado, se llama miguicho, esa comunidad. Entonces allí las tejedoras, que generalmente son mujeres, hacen gala de sus destrezas con el tejido de la paja toquilla. Espero que toda esta información alrededor de la fibra con la que se teje el sombrero de paja toquilla acá en Manabí, en la costa del Ecuador, sea del agrado de todos ustedes. Soy Renán Alaba Castro y les recuerdo que el campo no es solo un lugar, es un modo de vida.
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2: Asimismo, les quiero contar parte de la historia y también mostrarle los múltiples usos del bejuco de piquigua, una fibra natural que desde hace muchas décadas da vida a resistentes y hermosas artesanías elaboradas por manos expertas que han heredado este conocimiento de generación en generación. A continuación, este reporte.
3: Lo que ustedes están viendo aquí es una obra de arte hecha con una fibra natural que se la conoce generalmente como mimbre, pero esto tiene un origen natural que es el bejuco de la Piquigua, y ya les voy a contar de qué se trata específicamente. Pero miren ustedes, esta fibra se utiliza normalmente para la confección de estos hermosos muebles que generalmente se hacen acá en Montecristi de Manabí, y se los teje. Este trabajo artesanal toma varios días y la estructura es de metal, y luego se va forrando con un tejido entrelazado que va cubriendo todas estas estructuras metálicas hasta que queda totalmente forrado. Esto es producto de un trabajo artesanal que se ha venido heredando de una generación a otra, sobre todo en esta región. El mimbre se lo emplea para este tipo de productos. Esta es una especie de la base de lo que sería la tapa de una canasta. Y aquí los expertos ya le van dando forma y va subiendo el tejido así y va dándole forma a, puede ser a un chal o puede ser a una tapa de un canasto, porque esta fibra natural se emplea generalmente para este tipo de actividades, sobre todo aquí en la costa del Ecuador. Para muchas personas puede resultar novedoso lo que les voy a decir, pero esta fibra que acabo de mostrarles tiene varios usos, así como otras fibras naturales como la lana, el algodón, las fibras naturales como la piquigua, que es el mimbre, también se lo conoce comercialmente, se emplea no solo para forrar o hacer los muebles, sillones, etcétera, sino también estas auténticas obras en estos pequeños cuadros de 30 por 20. Miren ustedes, este entretejido es un entramado de bejucos de piquigua. Y les quiero mostrar este acá, que es un tejido lineal, también hecho de una manera muy específica para un fin específico. El tejido cruzado múltiple es este de aquí. Este de aquí se empleaba también, este tipo de tejidos, para la confección de los petates que anteriormente se ponían sobre las cujas de caña. Así le llamábamos nosotros a estas camas que se las hacían de forma artesanal, y por sábana, por colchón, se utilizaba la estera o el petate como nosotros lo conocemos en Manabí. El tejido trenzado es este de aquí. Miren ustedes, tiene varios estilos. Primero uno lineal, más abierto, y este que es un poco más azocado, si se quiere, en la parte central, y hace los dos bordes, arriba y abajo, de esa manera, dando la vuelta al marco con la misma fibra. Aquí tenemos, por ejemplo, el tejido cruzado en X, y miren ustedes que parecería como esos biombos que uno a veces utiliza para hacer las divisiones de ambiente en la casa, pero claro, en otros tamaños. Este es como una especie de portarretrato, si cabe el término. Si usted viene, le coloco una foto aquí, queda un marco hermoso. Y este tejido, que es el de el tejido esterilla, miren ustedes, va creando la forma romboide, los espacios que va dejando, pero va entrecruzados de esta manera, más o menos, ¿no? Entonces, aquí tenemos ese que es el tejido en esterilla. Ahora estamos viendo el tejido con estilo de diamante. Si ustedes se dan cuenta, tiene una forma de diamante cada línea que va cerrándose, o romboide, como también le llamamos. Sí, miren ustedes, aquí va la línea. Si la seguimos, acá se cierra de esta manera. Todas son expresiones de arte de nuestra gente, de nuestros artesanos. El tejido doble entrelazado es este de aquí. Se utilizan dos fibras, por ejemplo así, y se van entrelazando de a dos. Miren ustedes, aquí van dos hacia arriba y dos horizontalmente, de izquierda a derecha o de derecha a izquierda. El tejido clásico lleno es este de aquí, también hecho con el bejuco de la piquigua, y se lo emplean las casas generalmente para hacer divisiones de espacios o para tener lugares en donde se pueda disfrutar del tipo de tejidos de este arte de nuestros artesanos. El tejido esterilla básico es este de aquí, también con doble canto. ¿Ven? Sube, baja, y lo mismo el horizontal, pero es un tejido un poco más azocado. Este tejido de aquí es el calado cuadrado o malla, ¿no? Miren ustedes, asimismo pasa la fibra horizontalmente por encima y por debajo de las que van de arriba hacia abajo o verticalmente. Entonces miren ustedes cómo de un bejuco, de una fibra natural, se puede sacar tanto provecho y se pueden hacer tantas cosas, pero no es lo único. Todo esto que les he contado, les he explicado, tiene que ver con un conocimiento que ancestralmente se ha venido transmitiendo de una generación a otra, de manos de artesanos, del conocimiento de los mayores que han ido transmitiéndole a las nuevas generaciones. Y miren ustedes todo lo que se puede hacer a partir de una fibra natural como la piquigua. Le llaman también con otros nombres, tiene otras denominaciones, pero originalmente tiene hasta el nombre científico, pero es la piquigua, que se consigue en el bosque húmedo aquí, sobre todo en Manabí y en la provincia de Esmeraldas, en donde llueve copiosamente.
2: Detrás de cada tejido, de cada trenza y de cada pieza terminada, habita el talento silencioso de nuestros campesinos y artesanos. Son ellos, nuestra gente, la que transforma los recursos que ofrece la naturaleza en verdaderas obras de arte, objetos que acompañan la vida cotidiana en los hogares rurales, pero que también se convierten en elementos decorativos capaces de llenar de historia, identidad y belleza paredes, salas y espacios familiares.

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1: Entonces la gente que le gusta, la gente le gusta lo fácil, le gusta lo suave, le gusta comprar en los grandes supermercados, le gusta comprar en los grandes supermercados, y no le compramos al pobre hombre que va en el triciclo, al que anda en el carrito viejo vendiendo. Yo siempre pongo este ejemplo y digo, Nestlé es una multinacional. A Nestlé, ¿en qué le perjudica o en qué le beneficia que usted le compre o le deje de comprar 4 o 5 fundas de café? Ni lo siente, pero muchas veces nosotros, los emprendedores, con una fundita que nos compra, nos arreglan el día. Porque a nosotros nos ha pasado, que a veces no ha habido para el arroz, pasa alguien y compra una funda y ya tenemos para ir a la tienda a comprar el arroz. Pero la gente no ve eso.
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3: Ahora tenemos el reporte de Eumeni Candelario Álava Párraga, que estuvo de festejo de plácemes la semana pasada. Bienvenido. Adelante, Eumeni.
4: 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Todos los domingos, a partir de las 7 horas, en esta radio emblemática que ya ha cumplido 49 años, sirviendo a los más caros intereses y anhelos de nuestro pueblo, a la justicia, a la libertad, a la democracia. El bejuco de Piquigua, una enredadera, por ejemplo, aquí en el recinto que yo vivo, que se llama Bejucal, que hay una diversidad de bejucos. Antes existía eso, pero ahora está totalmente extinguida. En la provincia de Esmeraldas, en sus partes montañosas, todavía lo hay. Y este bejuco ha tenido muchos usos. Mi papá lo cortaba y lo hacía rollos. Y luego que lo secaba, lo iba partiendo en 2 partes, en 4 partes, según para qué lo querría. Y uno de esos usos era para empajar las casas. Lo utilizaban para amarrar las hojas de Cádiz. Y eso duraba mucho tiempo. Ahora lo hacen con alambre. Y también mi papá utilizó, y yo lo utilicé también como niño, los chalos de espalda, así se llaman. Se colocaban en la espalda de nosotros porque tenían 2 maniguetas. Y servía para recoger, para apañar, dice uno montubio, la mazorca de cacao que mi papá iba tumbando con la palanca y la podera. También para cargar otros frutos, como papayas, naranjas, el uso que le quisieran dar, pero para acarrear frutos en nuestras fincas. Modernamente, y traído de otras provincias, en Montecristi y otros lugares aledaños, se lo utiliza para hacer muebles. Pero ya el nombre ya no le llaman piquihue, le llaman mimbre. Estos muebles, de diversas formas y de diversos usos, e incluso hasta para hacer hamacas, para hacer perezosas, muebles de sala elegantísimos, portalibros, bueno, muchísimos usos. Incluso son enviados o exportados a otros países europeos o norteamericanos, porque son de una incomparable belleza, un arte puro realmente. ¿Cómo los hacen? ¿Con qué labores? ¿Y con qué finura? Porque el bejuco se presta para hacer distintas hebras, ¿no? Y los tejen magistralmente. También tengo aquí en mi uso, y más bien como archivo, un sombrero de bejuco de piquihue, que estos generalmente lo hacían por el cantón Flavio Alfaro, antes parroquia de Chones. Allá traían los agricultores y artesanos estos sombreros muy bonitos, muy elegantes. Yo lo conservo como una reliquia aún allí. Claro que lo usé mucho tiempo y está intacto. Entonces con este bejuco se han hecho y se siguen haciendo bellísimas artesanías y su uso múltiple ha servido hasta para las faenas de los hogares, de los techos que eran amarrados con esta fibra. Eso es lo que les podría aportar en cuanto a esta variedad de bejuco que en ciertas montañas nuestras vírgenes todavía se lo encuentran, junto con otras variedades, como el bejuco de rosa, que incluso lo toman, lo cortan y toman esa agua por remedio, muy sabrosa, yo la he tomado. Buenos días, ahí nos vidriamos, claro que sí.
3: 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Aquí les dejamos algunos detalles para que ustedes lo compartan y, por supuesto, busquen la oportunidad también de estar presentes en esta importantísima cumbre del cacao. 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Dicen que el verdadero miedo no es ver algo extraño. El verdadero miedo es mirar a alguien que amas y darte cuenta de que ya no estás solo dentro de su propio cuerpo. Todo comenzó durante un invierno fuerte, de esos que dejan los caminos convertidos en lodo y obligan a la gente del campo a encerrarse temprano en casa. Vivía junto a mi padre y mi tío en una finca apartada. Estaba lejos del pueblo. La señal del teléfono apenas llegaba. Y después de las 7 de la noche, aquello parecía un lugar abandonado por Dios. Mi tío Anselmo, recuerdo, era un hombre duro. Él no hablaba mucho. No creía en cuentos y se burlaba de aquellos que hablaban de apariciones y brujerías. Había trabajado media vida en las montañas, cruzando caminos. Esos caminos en donde todos juraban escuchar cosas extrañas. Pero hubo una noche, una sola noche, que lo cambió para siempre. Él había salido a buscar una vaca que se había perdido allá en una zona vieja. Anteriormente en ese lugar existía una hacienda abandonada. La gente evitaba pasar por ahí porque decían que en ese lugar desaparecieron varias personas muchos años atrás. Mi padre le dijo que esperara hasta el amanecer, pero Anselmo al escuchar eso se rió. Lo que hay allá afuera le tiene más miedo a uno. Esas fueron exactamente sus palabras. Nunca voy a olvidarlas.
5: Salió con una linterna vieja y un machete bien afilado colgado a la cintura. La lluvia se había detenido, pero el aire todavía se sentía pesado. Yo recuerdo muy bien que los perros no quisieron acompañarlo. Eso de por sí ya era raro. En el campo, los perros siguen a su dueño a donde sea, aunque sea que tuviera que meterse entre espinas. Pero esa noche no. Gruñían, gemían, retrocedían en vez de avanzar. Miraban hacia la oscuridad, como si hubiera alguien allá, mirando desde lejos. Mi tío desapareció en ese camino entre árboles y no regresó en horas. A las 10 de la noche, mi padre comenzó a ponerse nervioso. A las 11 más o menos, los perros comenzaron a ladrar hacia el patio. Y una media hora después, apareció. Todavía me cuesta explicar lo que vi. Porque sí, sí era él, pero al mismo tiempo no. Venía caminando lento, completamente empapado. Su ropa venía llena de barro. La linterna la traía apagada. Su mirada fija hacia el suelo. Mi padre salió molesto a recibirlo. ¿Dónde diablos te metiste? Anselmo no respondió. Solo siguió caminando hasta entrar a la casa. Cuando pasó junto a mí, sentí algo extraño. Un olor raro. Pero no era tierra mojada. Era un olor viejo, como si hubiera estado encerrado. Como algo guardado por décadas en una casa abandonada. Mi padre volvió a preguntarle que qué había pasado. Entonces mi tío, a esa insistencia, levantó lentamente la cabeza. Y ahí fue cuando sentí el primer escalofrío real de mi vida. Porque mi tío Anselmo estaba mirando hacia atrás, no de reojo, no por encima del hombro, no. Tenía el cuello girado de una forma imposible, como si algo hubiera obligado a su cabeza moverse más de lo normal. Sus ojos parecían perdidos, desenfocados, y dijo algo que nunca olvidé. No venía solo. Después de eso, entró al cuarto y cerró la puerta. Esa madrugada, yo me acuerdo perfectamente, nadie durmió. Detrás de la pared se escuchaban pasos, pero no eran pasos normales, eran como vueltas constantes alrededor de la cama, a veces un poco más lentas, como si hubiera varias personas caminando dentro del cuarto. Pero mi tío estaba solo, mi padre intentó abrir varias veces. Yo le dije que no insistiera, que no lo hiciera. Había algo en el ambiente que nos tenía paralizados, nerviosos. Entonces ocurrió lo peor. Cerca de las 3 de la madrugada, escuchamos al tío Anselmo hablando solo. Parecía responder preguntas en voz baja, como si varias personas estuvieran interrogándolo desde rincones invisibles. Mi padre pegó el oído a la puerta. Yo estaba detrás de él. Y escuchamos claramente cuando dijo: "No quiero seguir viéndolos". Luego vino un silencio tan cargado, tan pesado, que hasta los insectos dejaron de escucharse afuera. Y de un momento a otro, una voz completamente distinta salió desde el cuarto. Era más grave, más pausada, y hablaba con una tranquilidad aterradora. "Él ya nos abrió la entrada". Mi padre dio un paso hacia atrás, retrocedió asustado. Nunca yo lo había visto así. Pasó el resto de la noche sentado en la puerta, con una escopeta entre sus piernas. Cuando por fin amaneció, Anselmo salió del cuarto, muy fresco, como si nada hubiera ocurrido. Pero había algo diferente. Nos llamó la atención. No pestañeaba casi nunca. Y empezó a hacer cosas extrañas. Caminaba hasta el borde del terreno. Ahí se quedaba quieto, mirando hacia el monte, durante horas y horas. A veces sonreía solo. Otras veces parecía escuchar voces lejanas. Pero lo más perturbador de todo esto ocurrió 3 días después. Esa noche se fue la energía eléctrica. Mi padre encendió una lámpara y comenzamos a merendar en silencio. Anselmo no había dicho una palabra en todo el día. De un momento a otro dejó caer la cuchara y nos preguntó algo que nos dejó helada la sangre. "¿Ustedes también lo ven detrás de mí?". Nadie respondió. Porque detrás de él no veíamos nada ni a nadie. O al menos eso creíamos. Los perros comenzaron a ladrar, a aullar afuera. Era como si estuvieran viendo algo horrible. Mi tío giró lentamente su mirada hacia una esquina oscura de la cocina. Comenzó a sonreír, pero esa sonrisa no parecía humana. Era exagerada, al mismo tiempo tensa. Dolía verla. Y en ese momento dijo, ya entraron. Mi padre se levantó de golpe y lo agarró de los hombros. ¿Quién es? Anselmo lo miró fijo y le contestó, los que viven detrás del ruido. Hasta hoy no sé explicar esa frase. Desde esa noche empezaron las cosas imposibles. Se escuchaban golpes debajo del piso. Sombras atravesaban la ventana, aunque afuera no había nadie. Y varias veces vimos a mi tío parado en mitad del patio. Miraba directamente hacia el cielo, inmóvil durante muchas horas. No se movía, no reaccionaba. Era como si estuviera esperando instrucciones. La gente empezó a notar que algo raro le ocurría. En el pueblo se corría el rumor de que se había abierto. Los más viejos evitaban acercarse. Y uno de ellos le dijo a mi padre algo que nunca debió ignorar. Hay lugares donde la mente humana sirve como puerta. Mi padre quiso llevarlo con un médico, pero mi tío desapareció antes. Ocurrió durante una madrugada. Encontramos la puerta abierta. Había huellas marcadas en el lodo de atrás de la casa. Lo extraño es que esas huellas no eran solo de él. Habían otras que acompañaban las suyas, que eran más largas, como si algo extremadamente pesado hubiera caminado junto a mi tío. Lo buscamos durante 2 días, hasta que un vecino aseguraba haberlo visto. Dijo que lo vio cerca de una vieja hacienda abandonada. Mi padre y yo fuimos de inmediato. Recuerdo perfectamente ese lugar. Las paredes se veían destruidas. Los árboles se mostraban como torcidos. Había un silencio aterrador. Ni un pájaro se escuchaba ahí. Entonces lo vimos. Anselmo estaba parado junto a un pozo viejo cubierto de maleza. Movía los labios como si estuviera conversando con alguien dentro del pozo. Mi padre gritó su nombre. Él giró lentamente y sonrió. Pero no era su sonrisa humana. Era la sonrisa de alguien que ya no sentía miedo, porque había dejado de pertenecer a este lado. Entonces dijo algo que todavía me despierta en las madrugadas. Ellos aprendieron a entrar usando el pensamiento. Mi padre corrió hacia él, pero antes de alcanzarlo, Anselmo miró directamente hacia el fondo del pozo y en ese momento dijo, ya pueden pasar. Lo siguiente ocurrió demasiado rápido. Un ruido ensordecedor salió desde abajo. Eran como cientos de voces hablando al mismo tiempo, desde abajo de la tierra. Mi padre se detuvo de golpe, congelado. Mi tío saltó, desapareció dentro del pozo. Nosotros nos acercamos desesperados, pero no vimos cuerpo, no lo vimos. No había caída, no había nada. Era total oscuridad y un sonido extraño allá abajo. La policía buscó durante varios días, pero nunca encontraron rastros de él.
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5: Buenos días, estimables radioescuchas y también personas que nos ven a través de la imagen. Pues iniciamos aquí el programa de todos los domingos, ¿no? Cátedra Viva. En esta vez queremos pues compartir estas vivencias, este diálogo, con un distinguido valor, una figura del deporte local con proyección provincial y nacional, como es el licenciado Alfredo Delgado Moreira, conocido como el arquitecto del fútbol. Alfredo Delgado pues ha sido invitado y ha aceptado nuestra invitación. Ahí está viendo su imagen. Él ha sido por destacado jugador de Liga Deportiva Universitaria. Ha sido también director técnico alguna vez. Tiene su escuela también de formación deportiva para niños y jóvenes. Este comentarista deportivo. Y está permanentemente hablando, pensando, elucubrando sobre lo que es el deporte. Por eso nos parece que es importante su presencia cuando estamos a puertas, estamos al comienzo del Mundial de Fútbol. Entonces yo creo que nuestro público, nuestros oyentes, como toda persona culta, estamos también muy interesados, ¿no es cierto? Estamos muy estimulados para disfrutar de este evento donde el Ecuador vuelve a comparecer mundialmente, ya no como para hacer la cola de los campeonatos, sino también con expectativas. De manera que le damos en primer lugar pues el saludo con Alfredo. No sin antes avisarles que después de la primera parte del primer segmento estará aquí doña Cris Ordóñez con don Carlos Luis Arboleda para hacer pues una especie de hoy día de cierre, de evaluación final de un evento, de un tallerismo que han estado desarrollando sobre el cuento infantil con un grupo de niños y de jóvenes. De verdad que hay estas dos partes, pero queremos también pedirle a nuestra audiencia que cualquier intervención que lo hagan, están pues siempre los canales dispuestos. Va a estar don Alfredo Delgado, alguna vivencia, algún recuerdo, alguna suscitación, porque siempre el deporte genera este diálogo, esta tertulia, este interés de todos. Con esta introducción, pues amigos, decíamos que este programa pues sea vuestro grado. Ah, queremos manifestar que nuestro principal, don Joel Loro Solórzano, Joel, como le dicen sus alumnos de inglés, nosotros acá le decimos los manabas, Joelito, Joel. Hoy día pues tiene un compromiso, un recorrido con su familia que venía de Estados Unidos, y por eso hoy día pues estoy yo solo acá en este programa. Entonces saludamos a Joel y decíamos porque todo el recorrido que haga con su familia sea de buenas expectativas también para ellos, que disfruten de este Manabí que todos queremos, de este Manabí de sus ancestros y también de ellos.

0: de este Manabí, que siempre tiene paisajes, tiene buena comida, tiene lugares turísticos, de este Manabí que siempre nos está como esperando con los brazos abiertos. De manera que con estas palabras, estimados amigos, pedimos pues a nuestro invitado especial, don Alfredo Delgado Moreira, el arquitecto del fútbol, con su saludo y sus primeras impresiones por esta invitación que se le ha hecho y él ha aceptado pues compartir con nosotros esta próxima hora de diálogo, de vivencias y de expectativas frente al Mundial. Alfredo, buenos días.
1: Muy buenos días, licenciado. Primeramente agradecerle por la invitación. De igual manera, un saludo especial y un abrazo a todos los oyentes de este prestigioso programa. Como usted mismo lo hacía en la introducción, estamos a la expectativa del Mundial. Creo que en todos los lugares de nuestra provincia, del país, del mundo, ¿no?, se habla de esta inauguración, de lo que se puede presentar. Todos estamos ahí pendientes de lo que podría pasar, hablando como ecuatorianos de las expectativas de nuestra selección, que el día de anoche, bueno, tuvo un resultado positivo. Ya le queda un partido más de preparación y ahí estaremos esperando todos. Ansioso ese debut el 14 de junio y esperando que saque un resultado positivo para seguir creyendo, que eso es lo más importante dentro de las expectativas que tenemos, creer en esta selección. Usted lo manifestaba, licenciado, que ya podríamos ser protagonistas de las 48 selecciones que van a representar en este Mundial. Según análisis que se ha manifestado, estamos dentro de las 20 primeras posibles de poder obtener un logro definitivo, ¿no?, de ganar esta Copa del Mundo. Creo que eso es importante. Ya no estamos en la cola, usted mismo le hacía eco, y eso está dentro de las expectativas, esperando que nuestros jugadores lleguen con la mejor predisposición, en las mejores capacidades que pueden tener ellos, y hacer un gran torneo.
0: Bueno, yo entiendo que usted hoy día va a sentar cátedra aquí en este micrófono, por la razón muy especial de que yo no soy un deportólogo, soy un hombre de cultura general, pero como persona también que estoy inmersa en todo este proceso, ¿no es cierto?, anímico de integración, de participación, y también de liderazgo, porque el fútbol implica también niveles de liderazgo. De manera que frente a eso, pues, a través de usted, Alfredo, vamos a recordar, vamos a aprender, a puntualizar algunas cosas. ¿Cuál sería, en primer lugar, su mensaje a las familias ecuatorianas frente al Mundial? Digo a las familias, ¿por qué? Porque el día que juegue la selección o cuando jueguen los equipos de mayor interés, ese día se moviliza al país, en los hogares estaremos todos unidos, tomando una taza de café, compartiendo un chocolate, de alguna manera estando unidos, mirando la pantalla. Hubo muchos atendidos que comprar pantallas nuevas. Y también hay cosas muy especiales, como aquel amigo de Picuazá, que todos los años, no sé si usted nos puede contar esa anécdota, en primer lugar, que recorre todos los mundiales.
1: Sí, dentro de cada país siempre hay alguien que lo hace como tradición. Incluso hay en algunas partes del mundo que ya se determinan, como en Colombia mismo, ¿no?, el cóndor, que siempre está en todos los mundiales. Y yo creo que sí, para todas las familias deberíamos dar un mensaje positivo y relacionándolo con el fútbol mismo. Siempre he sido seguidor, doctor de sus proyecciones a nivel cultural, a nivel deportivo, como usted mismo lo manifestaba, y lo vamos a analizar de esta forma. En algún momento hacíamos un análisis de los valores que tiene el fútbol, que debe haber puntualidad, que debe haber compromiso, que debe haber organización, que debe haber solidaridad dentro de estos puntos, de lo que no es solo es un partido de fútbol. Lo vamos a trasladar a las familias ecuatorianas. Tenemos que estar puntuales, nos vamos a organizar como familia para ver ese día, el debut el 14 de junio de nuestra querida selección. Vamos a ser solidarios el uno con el otro, tratar de que siempre a veces decimos hay alguien que no confía mucho, meterlo, integrarlo, de que tenemos que creer todo en este equipo, y al margen, después de los 90 minutos, podemos llegar a una reflexión. Pero llevarlo y asociarlo con los valores mismos que tiene el fútbol en la familia, que sea una verdadera fiesta dentro y fuera de la cancha.
0: Yo estaba escuchando algunos de estos días una señorita universitaria que decía que ella siente más emoción cuando ve que se canta el himno al comenzar un partido, el himno nacional. Ahí está la patria, esos 11 jugadores y obviamente sus suplentes representan a toda una historia, ¿no es cierto? A toda la grandeza de un país, a veces más que unos soldados que no se sabe al fin si la guerra del Cenepa la ganamos o la perdimos. El jugador estaba frente a la cancha, frente a la... Incluso ahora está ahí el VAR, por cualquier jugada que no se... De manera, pues, que es importante. El fútbol nos trae todas estas suscitaciones, todo este interés, y seguramente ese día, pues, estaremos todos usando la camiseta tricolor, estando listos para... Y también para estar alegres, optimistas, y si alguna situación pues ocurre siempre el fútbol, hay que, usted lo dijo, los valores. Hay que saber ganar y saber perder, y justificar por qué motivo a veces perdemos, por qué motivo ganamos, es decir, buscar rectificaciones, buscar cambiar de actitud, de estrategia, porque también eso es el fútbol, es la estrategia. Yo creo que la cátedra perfecta, como usted hemos conversado algunas veces, porque algunas veces cree que el futbolista, primero como el que no es profesional, cree que es una persona que está sujeto a la caridad de un dirigente, que eso ocurre muchas veces, que los dirigentes, sin querer personificar, explotan, engañan, disuaden, no les pagan, y los tienen allí como especie de una especie de esclavitud, de sometimiento a una estrella, que tal vez es un poco el caso suyo. Usted brilló en un momento dado y acompañó a algunos candidatos de casa en casa, y después le brindaron la espalda, eso lo digo yo con conocimiento de causa. Y lo digo en su sentido general, porque también hay que defender este patrimonio que es un jugador como usted. Usted es un patrimonio nuestro, porque no por poco se le llamó el arquitecto del fútbol. Cuéntenos un poquito esto de la... ¿Cómo se siente usted con ese el arquitecto del fútbol?
1: Bueno, en realidad soy licenciado, para los que muchas oportunidades me han preguntado.
0: Si y magíster también.
1: Sí, si yo tengo algún título de arquitectura. Esto va en cuando era futbolista activo. Generalmente a los jugadores de gran talento, de gran precisión, ¿no? Somos grandes habilitadores. Hablando dentro de las características de un jugador de fútbol, mi posición era volante número 10, el reconocido enganche para los que les gusta el fútbol. Entonces, ¿cuál era mi mayor aporte en sí para el equipo? Tratar de crear, tratar de profundizar, y con pases entre líneas, con rupturas de zona, poner en habilitaciones a mis compañeros delanteros. Entonces se llegó un momento, varios periodistas acá, para destacar el licenciado que trabaja también acá en este medio, como es Krumer Avinueza, ¿no? Decían que eran unos pases arquitectónicos, ¿no?
0: Que tenía una Krumer es que le pone el arquitecto, sí, del
1: que tenía una precisión exacta. Entonces, en su momento, cuando era futbolista profesional, estuve manteniendo en las primeras listas de los mejores pases goles del país. Entonces se hablaba de la finura, de las características, porque no, esta palabra muy redundante en el fútbol, pero son los que establece a un jugador. Unos pueden tener mayor capacidad física, unos pueden ir mucho mejor el fútbol aéreo, pero entre lo que yo tenía, era un gran creador, era un gran armador de fútbol, y como ellos le llamaban, unos pincelazos tan precisos arquitectónicos que deberíamos llamarlo el arquitecto del fútbol, por la precisión y el detalle que tenía para poner en habilitación mano a mano a mis compañeros.
0: Se dice por ahí que el hombre público no tiene vida privada, y usted, por el hecho de ser una estrella de fútbol, todos quieren conocer un poco más de su vida. ¿Qué está haciendo Alfredo Delgado actualmente?
1: Bueno, yo soy docente, tengo varios años en el magisterio, tengo mi academia de fútbol de formación. Dentro de mis vacaciones doy asesoramiento en los Estados Unidos a diferentes escuelas de fútbol, en sí, a Dickie C. Díaz, que es una cadena, ¿no? Dickie C. es una cadena donde está distribuida por varias personas allá. Entonces damos asesoramiento cuando tenemos nuestras vacaciones, y regularmente creo que hemos cambiado en diferentes partes la metodología de trabajo, cómo debe de ser en iniciación deportiva, para tratar de que los chicos vayan fortaleciendo sus habilidades motrices básicas, sus capacidades físicas condicionales, dejar aparte ese mal criterio que incluso está mal fundamentado acá en nuestro país, que los niños tienen que ganar campeonatos, que los niños tienen que salir campeones, los niños tienen que aprender. Los niños bajo los conceptos de la iniciación deportiva tienen que fortalecer sus habilidades motrices básicas y fortalecer sus fundamentos básicos como el pase, la conducción, la recepción, el tiro, el drible, ¿no? Las medallas quedan ahí. El niño tiene que ganar cuando llega al profesionalismo, que sería la ilusión más grande. Pero también debemos tener claro que de todos los chicos que entrenan fútbol, ¿no?, entre el 5% son los que tienen la posibilidad de poder llegar. O sea, que es muy, no es tan fácil. Entonces, tenemos que apostar que ellos aprendan en sus años de proyecto de jugadores, porque no son jugadores. Lo estamos llamando como una proyección de jugadores, y acá van algunos padres, se cambian de academias de fútbol porque la de allá quedó campeón, la quedó campeón, cuando tu hijo acá tiene la posibilidad de jugar. Y en otras academias de fútbol arman equipo B, equipo C, y no se le da las posibilidades. Por ahí queda campeón el A. ¿Por qué? Porque tiene jugadores reclutadores, ¿no? Ellos andan reclutando y llevándose dos jugadores de una escuela, dos jugadores de otra, dos jugadores de otra, pero en el proceso de formación son nulos. Entonces el chico que llegó al equipo B y que llega al equipo C llega con grandes limitaciones y se pierde el proceso de aprendizaje, cuando lo único que nosotros queremos como formadores es que ellos vayan quemando sus etapas, sus procesos, y que los torneos tienen que ser cuando ellos ya estén peleando en un equipo de primera división.
0: Bueno, para usted yo no he preparado una agenda de preguntas porque presumía que va a ser así una especie de sobresaltos emocionales lo que usted va conversando, y este estilo lo tenemos con Joel mismo, de no establecer una agenda rígida, sino que a medida que fluya la conversación, ¿no es cierto? Se me ocurre porque están promocionando siempre a Messi como el mejor jugador del mundo. En mi época se hablaba mucho del Rey Pelé, se habla mucho de Maradona, se habla mucho de Cristiano Ronaldo. Es decir, ¿cuál es su apreciación? Preséntenos para nuestros oyentes una especie de vitrina de estas celebridades, 4 o 5 de estos grandes jugadores, si puede incluir a Spencer, está en ese grupo o no.
1: Mire, dentro del análisis se deberían hacer de varios puntos de vista. Muchos podrían decir que Messi, muchos pueden decir que Cristiano Ronaldo, pero nosotros tenemos que dividir estas partes. En algún momento Cristiano Ronaldo, que es menos querido que Messi por su actitud, a veces su
0: prepotente,
1: por su forma de ser,
0: presumido,
1: él dijo: yo soy el que mejor remato con la izquierda, yo soy el que mejor cabeceo y el que más goles tiene de cabeza, yo soy el que más goles de chilenas he marcado y por ende soy el máximo goleador, tengo más goles que todos. ¿Cómo no puedo ser yo el mejor jugador del mundo? Entonces, ¿por qué yo le digo que miremos estas dos etapas? Porque a nivel estadístico pueda que tenga razón. No está lejos ni está parte de lo que él dice. Quizás ha jugado más partidos que Messi. ¿Ya? Pero el mediapunta, el primero, Cristiano Ronaldo, fue extremo. O sea, fue extremo, que lo estamos ubicando en otra parte del campo de juego, sobre las orillas. Posteriormente lo fueron ubicando como centro delantero y fue buscando mucho más jugando hacia adentro, como decimos futbolísticamente. Messi también comenzó jugando por fuera, después terminó de media punta y actualmente es el falso 9 que le llaman ahora, y juega atrás del centro delantero. ¿Ya? A muchos les gusta más Messi. Estadísticamente, Cristiano Ronaldo rompe los esquemas, como dice. Entonces, es un análisis muy, muy fino, porque no está a nivel personal. Dentro de mi opinión, Cristiano Ronaldo asevera, pero futbolísticamente llena más Messi. De 3/4 de cancha gambetea, desequilibra. Es para los amantes del fútbol, no, como nos gustaba mucho más Maradona, que ni siquiera llega a las estadísticas de ninguno de los dos, que usted no lo nombró. ¿Ya? En cambio, Pelé estadísticamente tiene más mundiales que ellos. Entonces, hay que poner en diferentes partes, en los momentos anteriores. Ahora existe el VAR, anteriormente no. ¿Cómo hubieran sido los rivales cuando podían detener el juego de Pelé, de Maradona? Ahora tienen mucha más facilidad Messi, Cristiano Ronaldo, con la ayuda del VAR. Entonces, son síntomas de análisis. A mí, generalmente, me gusta más Messi porque juega en mi posición.
0: Sí, tiene más arte, parece.
1: Artísticamente se llena más, es más humilde, hace cosas también increíbles. Pero
0: él ha hecho también actualmente.
1: Pero sin destacar que Ronaldo, de lo que dice, hay algo de verdad, ¿no? Entonces, es un tema muy, muy difícil, porque en el pueblo están prendidos los dos. Y unos van a estar por un lado y los otros por el otro.
0: En el caso, por ejemplo, de Maradona, se suma el hecho histórico y emocional de que habíamos sido golpeados por Inglaterra con el caso de las Malvinas. Y justo, diga lo que no, bueno, puede contarnos un poquito esa anécdota que le gustaría mucho recordar a la gente, la mano de Dios.
1: Nosotros somos muy maradonianos, porque cuando Maradona hacía todas estas cosas, nosotros como seguidores del fútbol, y nos cogió parte también de nuestra niñez, fuimos creciendo con eso, como muchos ahora van creciendo con Messi, con Cristiano Ronaldo, ¿no? Para mí, si usted me pregunta cuál fue el jugador que más me encantó, que más me dejó, que más miré, que más observé, seguramente dentro de un campo de juego, Diego Armando Maradona, ¿no? Se hablaba mucho de ese porque estaban en guerra Argentina con
0: Inglaterra.
1: Con Inglaterra, se decía que iba a ser una guerra dentro de la cancha, pero generalmente lo supieron manejar, que era un partido de fútbol, pero los argentinos internamente, y más que todo Maradona, dentro de su carácter, era muy orgulloso, ¿no? Y muy amante de su país, lo hacía, metía como quiera, comprometía a la gente que dentro de la cancha iban a dejar todo como que fuera una guerra.
0: Un secreto, ¿no?, a voces, Alfredo. Y ¿existió la mano de Dios o no?
1: Bueno, él en varias publicaciones, y se ve claramente, ¿no? Él en varias entrevistas y todo.
0: Pero no fue intencional, ¿no es cierto?
1: Sí, así intencional fue. Eso lo podemos llamar un gol de barrio, un gol de pueblo, un gol de que uno, jugando con sus amigos dentro de una tertulia, después conversando, le dice: yo te metí el gol con la mano. Es algo que se vio, que viene desde Villafiorito, como él alguna vez lo manifestó, que era un barrio, que había la pobreza, donde uno va aprendiendo lo bueno y muchas veces lo malo, porque si hubiera sido en los actuales momentos, tendría que haber sido anulado el gol,
0: por el VAR,
1: no hacía la diferencia del resultado, que 2-1 terminó el partido.
0: Alfredo, y para este mundial, ¿cuál sería qué otras figuras cree usted que se habla mucho de un francés, que me dicen estos pueblos del África? ¿Qué sorpresa, incluso Estados Unidos mismo, qué sorpresa cree usted se podría dar en este mundial?
1: Actualmente, los jugadores mismos que vienen haciendo diferencias, como Yamil, que juega en la selección de España, que es considerado como uno de los favoritos, y una selección que viene de algún tiempo ya, creo que unos 6 u 8 años, con una proyección grande, jugadores de altísimo nivel que juegan en los mejores equipos del mundo, como es Francia, ¿no? Con Mbappé, que se lo ha cuestionado mucho, ayer fue la final de la Champions, ¿no? Y Luis Enrique, técnico español, fue y manejó este equipo con Mbappé en dos temporadas. Entonces manifestó que él no necesita el liderazgo de una sola persona, que un equipo de fútbol necesita el liderazgo de los 11, que se comprometan. Y estábamos hablando de los actualmente, creo que Mbappé es el mejor jugador del mundo, ¿ya? Por su fuerza, su potencia, su calidad. Pero cuando tú llegas con estas condiciones a un equipo de fútbol grande, a veces no tienes ese compromiso de ayudar, de colaborar. El fútbol hoy día, aparte de lo técnico, táctico, estratégico, es muy físico. Si las capacidades condicionales de un jugador, aparte de su actitud, ¿no?, porque como nosotros decíamos, veía un documental que podemos entrenar el cuerpo, pero también tenemos que entrenar la mente. Y es un análisis muy positivo, porque a veces entrenamos el cuerpo, está fuerte en el cuerpo, tonificación muscular, capacidades condicionales, buena base física, pero mentalmente nos consumimos y no tenemos nada acá. Entonces, hablamos que Mbappé puede terminar siendo diferencia en cualquier equipo de fútbol, pero en su momento tenemos que colaborar todos.
0: Sí, bueno, no porque el Ecuador que lleva para el
1: no
0: mundial.
1: No porque tú eres figura y todo. Entonces, en este caso, ganó la Champions ayer sin Mbappé. Pero para mí sigue siendo Francia con Mbappé uno de los candidatos firmes para poder ser nuevamente finalista. Las dos últimas finales las ha jugado Francia.
0: Se habla mucho también de Portugal como finalista, ¿no?
1: Portugal tiene grandes jugadores actualmente, están en diferentes equipos
0: de Europa. ¿Y de cualquier equipo habría
1: Portugal de también sería un... Inglaterra no deja de ser siempre peligroso, aunque en las últimas presentaciones de los mundiales no ha llegado
0: y
1: bueno, a
0: la... ¿Y qué es tipo de Brasil y de Argentina, que no se nombra mucho? ¿Qué pasa? Bueno,
1: Argentina es el actual campeón, siempre la misma comunicación, el mismo léxico, el argentino, por ende, así no esté, va inyectando, y así en el funcionamiento...
0: El orgullo argentino.
1: El orgullo argentino siempre. Ellos el vicecampeonato, los segundos puestos no les sirven. Entonces, siempre igual son protagonistas fuera y dentro de la cancha. Y Brasil, que en los últimos años no ha venido tan bien, pero esperemos, que tiene dos extremos de gran calidad. Neymar, si se puede recuperar, puede meterse también a la pelea. Ahí, bueno, después vamos a analizar.
0: Vamos con otros oficiantes que
1: del corte
0: que
1: analizamos.
0: Ecuador. Mantienen este otro partido permanente que es la publicidad. Adelante.
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0: Parte, quiero hacer un testimonio, rendir un testimonio de admiración institucional y educativo a la Unidad Educativa San Francisco de Asís. Lo hago como ciudadano, como persona amante a la educación, como supervisor de este renglón. Vengo viendo desde sus inicios la Unidad Educativa San Francisco de Asís, que viene pues presentando un servicio, viene una, diría yo, una aula abierta para formar íntegramente a los jóvenes en todos los sentidos, especialmente enseñarles a pensar, a razonar, a crear. Desde sus inicios, conocí la primera planta de profesores, como está el Primitivo Ganchoso, doña Vicenta Velázquez, el padre Chocarro, el padre Angelito, de todos estos formadores de este plantel que estuvo en la escuela donde está ahora la gobernación a los lados, hasta ahora mismo que ha ido desarrollándose después con una sociedad que se formó, con doña Gilma Avellán, con don Modesto Briones, con diferentes educadores que de una y otra forma han ido impulsando esta institución. Ahora pues los nuevos conductores, los nuevos promotores de esta educación están pues apoyando también este programa que nosotros agradecemos, porque es un programa educativo, un programa cultural, un programa de orientación, un programa de diálogo, que es parte mismo de la integración comunitaria, la proyección comunitaria que hace la San Francisco de Asís para toda la colectividad, y por eso nosotros le brindamos esta pleitesía, esta gratitud, y realmente recomendamos institucionalmente los servicios integrales que está brindando a esa escuela que enseña a sentir con los principios de San Francisco, a pensar como son los nuevos cánones de la educación, y sobre todo a la formación integral con los valores, con los sentimientos, con la identidad cultural y siempre con la lectura comprensiva. Siempre están participando también en estos micrófonos, de manera que este también es una especie de proyección comunitaria que brinda la Unidad Educativa de San Francisco de Asís para la colectividad. Siempre pues estaremos nosotros atentos, admirando su trabajo y de alguna manera impulsando lo que hace la Unidad Educativa de San Francisco de Asís, que tiene el nombre de uno de los íconos de la cristiandad, como ser bueno, sencillo, humilde, como San Francisco de Asís, que siempre pues estuvo junto a los jóvenes y a los niños. Que sigan en esta misma línea, pues compañeros y amigos de la Unidad Educativa, como lo decíamos desde acá, de Zona Onda, a través del programa Cátedra Viva. Seguimos entonces con esta cátedra que está un poco anímica. Le pregunto pues a nuestro invitado, don Alfredo Delgado, que es un elemento conocido, que para mí es un ícono, una representación de una juventud sana, sin alcoholismo, sin drogadicción, que no cayó a veces en esta tentación que cayó Maradona, por ejemplo. Que una vez que llegó a la cumbre, tenía mucho dinero, tenía mucha fama, y realmente decayó en la cuestión de la droga. Alfredo Delgado, una vez que se continúa en liga, se va a la universidad, saca su licenciatura, saca su maestría. Ahora en Estados Unidos tiene también pues su red donde es tomado en cuenta como una de las figuras instructoras. Tiene acá también su escuela de fútbol, la escuela. Cuéntanos un poquito de su escuela de fútbol, Alfredo.
1: Bueno, nosotros tenemos nuestra academia de fútbol en la parroquia Francisco Pacheco. Se llama la Escuela del 10 de Alfredo Delgado, ahí en la Francisco Pacheco. Siempre tratando de actualizarnos con la mejor metodología. No es fácil a veces trabajar en iniciación deportiva, más aún cuando nosotros tenemos que trabajar con diferentes tipos de niños, ¿no? A veces hasta con problemas conductuales, porque el deporte es parte principal como terapia ocupacional. Entonces no es necesariamente que vayas a ser a un niño futbolista profesional, sino que dentro de la formación hay diferentes aspectos que le ayudan todas estas actividades físicas deportivas para que él vaya mejorando su salud, y los que tienen mayores condiciones innatas, tratar de fortalecerle esos fundamentos e ir pensando en algún momento para el deporte de élite.
0: Ahí estamos. ¿Tiene subsidio de algún consejo provincial?
1: Estamos ahí en la calle Cristo Rey, callejón Luis Villacrece. Estamos a las órdenes para.
0: ¿Recibe usted algún subsidio, alguna institución?
1: No. Simplemente, por ahora no.
0: ¿Alguna fundación? Nada que ver.
1: Por ahora no. Trabajamos ahí con el agradecimiento del Club Francisco Pacheco, de todas sus autoridades, que con algo mínimo nos facilitan todo lo que es los predios para poder recibir. Actualmente tenemos alrededor de diferentes categorías de 25 o 30 niños y aportando con 4 docentes de primer nivel actualizados como un material didáctico de primerísimo nivel para que ellos vayan fortaleciendo todas sus capacidades físicas y generalmente los fundamentos básicos que tiene el fútbol, que eso lo va a llevar la mano para que cuando ya comiencen a nivel de periodos competitivos, sus tomas de decisiones sean mucho más acertadas.
0: Alfredo, tengo dos preguntas, tal vez un poquito discordantes con la línea de conversación que teníamos. ¿Se podría pensar que algún rato los padres de familia de las niñas, o sea, de la formación femenina en el fútbol?
1: Sí, nosotros tenemos, y la mayoría de escuelas de fútbol son mixtas. Pero acá ya el profesor John Paucar también que está encaminado, ¿no? Es también un profesor de fútbol y él está trabajando ya con ligas femeninas, ya incluso están jugando a nivel nacional, ¿ya? Pero el radicado sí 100% con el fútbol femenino, que se está dando apertura y se está abriendo más ya a nivel nacional.
0: Y la otra pregunta es sobre esa actividad que usted venía desarrollando durante año tras año, la participación de los años viejos, los muñecos, la construcción, que me parece a mí que había todo un proceso de creación desde el momento que empieza, qué motivo van a hacer, quién va a partir, quién trae una cosa, quién trae lo otro, la autogestión, el apoyo comunitario. Es decir, ¿cuál es su análisis? ¿Cuál es una especie de rendición de cuentas sobre este proyecto que este año parece que no participaron sobre los muñecos de Año Viejo en la ciudad de La Pacheco?
1: Bueno, eso nació siempre de las personas que anteriormente manejaban el Club Francisco Pacheco, y uno fue creciendo con eso. Bueno, a nivel cultural, se arma una fiesta, a pesar que de fin de año que es para todos, pero el sector con su alegoría se llena también de mucho movimiento y generalmente se formó una tradición en la parroquia Francisco Pacheco. Entonces ya uno, cuando va creciendo con eso, se comenzó a formar algún tipo de liderazgo en tomar la dirección y es con los amigos del sector, con los vecinos, de una u otra forma, cualquiera apoyando desde todos sus niveles y formas, se va pensando en qué tema se puede realizar. Y no hay que destacar que ya la parroquia Pacheco es protagonista año a año. En 2026 no se presentó nada, tuvimos un problema médico en la cual tuvimos que alejarnos, porque causa tiempo, dinero y tiene que tener el espacio correspondiente ahí para poder definir. Pero este año ya se están reuniendo, ya me han hecho llegar varios comentarios que faltó, como que nos faltó algo ahí en la parroquia, no fue igual, dicen, el fin de año. Pero estamos ahí mejor, esperemos estar presentes acá para este año dar con una alegoría, dar mayor, nuevamente llegue la festividad a la parroquia y poderlo presentar a toda la comunidad de Puerto Viejo.
0: Yo quisiera hacer un paracón entre esta emisora que cumplió 50 años la semana anterior, el rato que no salga al aire, Sonda, la gente dice, ¿qué pasó? Ya se hace una especie de costumbre, se hace una especie de adición, ¿no es cierto? Yo incluso tengo mi aparatito ahí, que Alexa, préndame Sonda, y entonces me da la hora, me da toda la información. Lo mismo pasa este año, la gente decía, bueno, ¿y por qué no sale? La gente decía, bien interrogante, que Alfredo ya estaba en Estados Unidos, que ya no lideraba el proceso, porque siempre su liderazgo se ha ido afianzando a través de ese proyecto, que no solamente es hacer el muñeco, sino es preparar la idea, asignar comisiones, buscar recursos, organizar ese día del desfile, atender a la gente, al jurado. Es decir, es todo un proceso, y además que eso, y vale que lo diga sin que esto sea una pregunta, sino más bien una apreciación mía como ciudadano, que el pueblo disfruta de ese día, de esa caravana, la gente va a pie, con niños al hombro, van unos en triciclo, en moto, pasan por allí, se quedan un rato, se toman una foto, se distraen, hacen un chiste. Es decir, llega al alma del pueblo, ¿no es cierto?, la fiesta. Y ojalá que el club, el 12 de marzo, el que organiza, y el diario, no desmayen, continúe, y que más bien se sumen otras instituciones, porque resulta que yo veo muy exiguos los premios. Vale tocar un poquito este tema, porque a veces 3,000-4,000 dólares, donde se han gastado 10, pues claro, el gusto de ganar, la gente se alegra, le avanza, le ponemos una botella de trago, una caja de ojalá que ese Irmaca también se sume. De manera pues que hace falta eso sí, un poco más de aportación ciudadana, porque hay que estar consciente que el pueblo disfruta de ese acontecimiento. Bueno, pasemos un poquito a Liga. Liga juega esta tarde. ¿Qué siente el número 10 cuando juega su capirita del alma?
1: Bueno, siempre llevamos el equipo en el corazón, hemos tenido lindos momentos como lo hemos tenido malo, como es la vida, ¿no? La vida está llena de buenos y de malos momentos. En sí sentimos siempre, lo llevamos en el corazón. Fue la institución que defendí por mucho más tiempo, alrededor de una década. Y siempre quisiéramos verlos en lugares estelares. Lamentablemente miraba la tabla el día de hoy y estamos más abajito de la mitad. Entonces esperemos que el día de hoy pueda sacar un resultado positivo para que vaya ganando escalones. Estamos abajo como en el octavo casi, en la octava posición en lo que corresponde a Serie B. ¿Y qué siente? Dice usted, siempre es un estímulo importante donde yo me encuentre, saber de mi liga de Puerto Viejo, saber en cómo está estructurado. Esperemos que se pueda reforzar. Actualmente no veo jugadores diferentes, no veo jugadores distintos. Y esto tiene que conocerlo la comunidad deportiva y el hincha. Porque a veces decimos, queremos, pero el fútbol es de regularidad, en el fútbol hay que hacer diferencia. Y creo que nuestra gente tiene que comenzar a aprender que mientras no existan jugadores distintos, jugadores diferentes, una buena estructura que te acompañe para estar en lugares exitosos, por más que nosotros queramos como afición, es muy difícil.
0: Ahora, mire, en el tema de liga siempre hay que ver, yo creo, tres aspectos. En primer lugar, el público. Yo creo que el público responde. Segundo, la opinión radial, la opinión de la televisión, yo creo que también está bien impulsa. Ahora, yo creo que en la dirigencia, ahí habría que hacer tal vez alguna revisión de la actitud. No lo hacemos como una crítica mordaz, sino simplemente tampoco decirle que están bien del todo. Porque a veces se habla de que están impagos. Usted, como ha sido parte, ha sentido de carne propia esta situación, nos va a decir qué le podemos decir nosotros principalmente a la dirigencia de Liga de la Capira.
1: Bueno, que estructuralmente se sigan fortaleciendo, que el jugador de fútbol vive del fútbol y a veces cuando tú llegas de un entrenamiento en tu casa, te esperan tus hijos estudian, tus hijos se alimentan, tus hijos se visten. Y es muy difícil estar 2-3 meses sin recibir tu salario. Entonces, como futbolista uno debe estar tener la tranquilidad en la casa para cuando entre durante esos 90 minutos, que la mentalidad solo sea y el objetivo sacar un resultado positivo, entregar todo. Esperemos que se puedan sumar algunas personas como en los años anteriores, que creo que ha sido una fortaleza los grupos de apoyo para la dirigencia y parte principal para poder haber obtenido el paso nuevamente al fútbol profesional de la Serie B. Pero sí veo, sin destacar ni querer tampoco, como usted dice, ir encima ni nada, veo algunas deficiencias por la experiencia que tengo, que estructuralmente no se están manejando bien las cosas.
0: Sí, siempre esto, a veces se echa la culpa al árbitro, desde acá se le grita de la gradería, pero realmente yo creo que hay que llegar a la conciencia de la dirigencia, ser un grupo estructurado. Creo que el Gato Félix, cuando fue dirigente, lo hizo bien, hacía todo lo posible porque Galdía lo pagó, que se le guarde la dignidad que merece el jugador. Yo creo que en esa parte lo hacía muy sutilmente, sin entrar en una cuestión de herir a nadie ni marcar a nadie, pero decir que está bien no está bien. La cosa se requiere un poco más, yo digo, de perseverancia, de idoneidad. Que el jugador, cuando se pone un uniforme, un equipo, se sienta, como usted dijo antes, robustecido, impulsado, fortalecido, pero que no sea un mendicante que esté esperando que le paguen 3 meses para jugar un partido. Eso sí lo decimos nosotros como hinchas, como pueblo, y nos responsabilizamos de esto que estamos diciendo.
1: Muchas veces se dice que el hincha tiene dos conceptos. Es un adagio muy popular, que se lo refleja al hincha como que el hincha no conoce y en varias oportunidades termina diciendo cosas que, que no están dentro de la realidad. Por eso el hincha tiene dos conceptos, el de él y el equivocado. Entonces, en los últimos resultados adversos que se tuvo en Puerto Viejo, fue y se criticaba mucho al director técnico. Y como saben que muchas personas, que yo tengo mi título como técnico profesional, mira, vamos a Liga de Puerto Viejo. No soy gran amigo del profesor Duarte, pero tuvimos en algún momento, fuimos rivales, nos saludamos como gente de fútbol, nos conocemos. Entonces, para mí sería fácil venir y cuestionar a un técnico para decir, bueno, aquí puedo tener una posibilidad. Pero entonces yo les hago ver, porque es necesario también. Las cosas es cómo. La idea y el modelo de que puede tener un técnico para ejecutarlo se refleja en lo que tú tienes. Yo puedo tener una idea y puedo tener un modelo, pero si no tengo los jugadores para cumplir con esa idea y ese modelo, va a ser difícil. Entonces yo no creo particularmente que lo de Liga pase por el director técnico. ¿Eh? Lo del líder de Puerto Viejo pasa porque le falta plantel. Porque cuando nosotros, por ejemplo, tú ibas al estadio y decías, ay, no, voy a ver a Mariano Biondi. Y la gente sigue yendo porque es querendona lo que usted dice. E igual nos llama la atención ir por lo que significa el equipo. No por lo que presenta, por lo que significa la institución. Porque uno decía, vamos a ver a Mariano Biondi, vamos a ver a Aristi Rodríguez. En los últimos años, cuando yo era chico, iba a ver a Carlos Luis Morales, iba a ver a Checonato, iba a ver al Panita Escobar. Bueno, generalmente fueron pasando. Después, ya nos tocó estar muchos años ahí también vistiendo la camiseta. En los últimos años, bueno, vamos a verlo a Hugo, vamos a verlo a Cocacho. Sí, hay dos, tres jugadores ahí que tienen sacrificio. Y soy muy manaba, como usted, que siempre pelea por esa identidad manavita. Pero yo no creo, y estoy convencido, que esto no pasa, porque muchas veces el criterio también y la opinión, que jueguen 11 manabas, que 11 si quieren. No, que jueguen 11 que tengan condiciones, que sean diferentes, que cumplan sus roles dentro del campo de juego. No es porque sea manaba, sea de cualquier provincia. Hay muchas posibilidades. Cuando tuve la oportunidad de dirigir Liga de Puerto Viejo en el cuerpo técnico, 3, 4, 5 manabas, sin dar nombre, les di la posibilidad. Pero no tienen y no mantienen la regularidad que debe tener un jugador de fútbol para hacer la diferencia. Entonces los espacios se van cortando. Es como todo en la vida. Entonces yo creo que Liga le falta plantel. Esperemos que se pueda traer mayores refuerzos que hagan diferencia y así poder ganar mayores sitiales en la tabla de posiciones, porque actualmente con lo que se tiene es para pelear, no volver a bajar de categoría. Es algo muy personal, no tampoco vayan a creer que yo soy el dueño de la verdad, pero Liga, con el plantel que tiene, está para pelear ahí, no bajar de categoría, pero no está como para pelear los primeros lugares y soñar con un ascenso a la Serie A del fútbol ecuatoriano.
0: Sí, yo creo que siempre es bueno estas indicaciones, porque decir que todo está bien y aplaudir como en el circo romano no está bien, no hace bien eso a nadie. Bueno, pasemos al tema de que nos promovió este evento, ¿no es cierto? Expectativas para el Mundial. Cuando nosotros pues hemos ido al Mundial, se habló de un Tim Delgado que hizo lo suyo, ¿cierto? Se habló de Caviedes que hizo lo suyo, ¿y ahora qué?
1: Bueno, usted ha nombrado dos jugadores que ofensivamente hicieron diferencia. Fueron distintos, ¿no? Uno más que otro, como marcaba los goles, y el otro porque la capacidad técnica de Cavie está catalogado como uno de los jugadores más técnicos del fútbol nacional. Ahora, carecemos de jugadores ofensivos. Ahora se dio la vuelta y el equipo ecuatoriano, donde mayor potencia tiene actualmente, donde mayor fuerza, donde mayor estabilidad tiene dentro de su funcionamiento, es la mitad de la cancha hacia atrás. tiene un arquero que es nacionalizado, sin descartar que Domínguez también venía haciendo las cosas bien, pero bueno, fue apartado, que eso es otro tema de por el este cuerpo técnico actual. Ahora está Galíndez, que viene haciendo las cosas bien, un argentino nacionalizado que tiene su liderazgo, y creo que está aceptable con seguridad la portería del equipo ecuatoriano. Ahí viene con unos jugadores a nivel defensivo que juegan en el alto nivel. Ayer un orgullo ecuatoriano de ver dos jugadores defensivamente peleando por la final de la Champions. Hincapié es con Pacho. Se fueron a los penales, los dos con un nivel muy aceptable, del élite, que es el máximo rendimiento, terminó ganando los penales Pacho. Muchos querían que Hincapié, porque Pacho el año anterior ya tuvo la posibilidad de ganarlo. Entonces, como que decían, ya tú ya la ganaste, pero la volvió a ganar Pacho a los penales. O sea que es bicampeón de la Champions. Estos dos jugadores son nuestros, van a tener la posibilidad de defendernos en el Mundial. A nivel defensivo tenemos a Moisés Caicedo dentro de la primera línea de volante. También a nivel internacional, muy exaltado, que es un jugador de primerísimo nivel. Y aquí viene, yo creo, la deficiencia de Ecuador, donde el director técnico todavía, dentro de sus alas, para que muchos me entiendan, alas dentro de sus alas, los extremos, los jugadores que juegan por fuera, a nivel ofensivo ha probado, pero en todo el proceso eliminatorio y en toda esta transición de partidos, ha probado muchísimos jugadores que no han llegado todavía a llenarlos, podríamos decir, al director técnico ecuatoriano. Y un Ener Valencia, que ya con los años que tiene de fútbol, igual es el que mayor diferencia sigue haciendo en el trabajo ofensivo, y yo creo que él va a ser la carta de presentación en el frente del ataque.
0: O sea que nuestra esperanza está en Valencia.
1: Bueno, a nivel ofensivo, creo que Ener Valencia es el jugador donde más expectativas y más esperanzas podríamos tener.
0: Bueno, entonces, digamos, si hay espacio para seguir soñando.
1: Sí, estamos dentro del análisis que se ha hecho, lo decíamos como introducción, entre las 18 selecciones posibles de 44. Creo que estamos un poquito más en la mitad, porque antes, como la introducción la hacíamos con usted, se hablaba de la cola. Ahora por lo menos nos encajan por ahí entre el 40-60%, que hay una posibilidad de que podamos llegar a lugares importantes.
0: Alfredo, agradeciéndole su presentación, antes de que se nos vaya el tiempo, ¿qué decir de parte suya con la experiencia que tiene, con eso de haber sudado la camiseta, frente al fútbol institucional? Me refiero a estos clubes, por ejemplo, la Grecia de Chone, el Politécnico, aquí el equipo del Valle. No suena. ¿Qué usted cree que está eso adormilado? ¿Qué falta allí? ¿Cuál sería su percepción frente a esto?
1: El apoyo es importante, y dentro de todos estos torneos las programaciones tienen un alto costo. A nivel provincial es muy poco los oficiantes que existen a nivel deportivo. En mayo, en este mes, recién se está jugando ya lo que corresponde al ascenso. Entonces hay muchos del norte, del sur, existen muchos equipos que tienen que trasladarse. Usted alguna oportunidad al Atlético Puerto Viejo, usted lo acompañó a Calceta. Entonces usted ve cómo andábamos, que hay una posibilidad minúscula en el apoyo hasta para una merienda. Entonces estos clubes, muchos tratan solo de hacer una participación como para no perder el espacio dentro del lazo de fútbol de Manabí. Juegan tres partidos, tres programaciones en casa, tres programaciones de visita, y generalmente se termina el torneo. Pero eso solo, como para poder participar, le representa un gasto entre $4,000 y $5,000 al año, que es lo que hace que los equipos solo participen, y lo que tiene mayores expectativas con un mayor apoyo son los que se alinean como para llegar al objetivo nacional, que es ascender a la Serie B, donde actualmente está Liga de Puerto Viejo.
0: Alfredo, agradeciéndole su presencia, y amigos de la sintonía, seguiremos después con el programa de esta especie de celebración evaluativa, que le llamaría yo, de los niños que nos van a recontar lo que ya contaron. Porque celebrar lo que ya hicieron, lo que les gusta hacer, que es esto de narrar cuentos, que es tan importante como este hermoso cuento del deporte. Finalmente, ¿qué le diría usted ahora que está aquí nuevamente usted en el país? Al Alfredo Delgado de hoy, ¿qué dice a su hinchada?
1: Bueno, primeramente felicitarlo, porque siempre sigue ese amor, ese cariño, esa predisposición de lo nuestro, y que sigamos apoyando a nuestro equipo, que es Liga Deportiva Universitaria de Puerto Viejo, y en algún momento, ¿no?, ¿por qué no celebrar ese ascenso a la Serie del fútbol ecuatoriano, donde siempre debe estar? Y a nivel personal, siempre tratando de aportar al fútbol con buenas ideas, con un compromiso muy sano dentro de la iniciación deportiva, trasladar nuestros mayores consejos y conocimientos, y dentro de la pedagogía, en algún momento lo aprendimos con usted, el arte de enseñar también en los planteles educativos, dando nuestras mayores experiencias y conocimientos.
0: Muchas gracias por asistir, y también hará una referencia, digamos, a la colectividad. Que Alfredo Delgado, como hombre deportista, ahora como un profesional de la educación, y especialmente la educación deportiva, tenemos nosotros un espejo en que mirarnos. No droga, no prepotencia, no el orgullo fatuo, no engrandecerse porque sí, no creerse diferente, sino seguir siendo pueblo, pero un pueblo positivo, un pueblo que crea, que impulsa, que estimula, que nos sirve de ejemplo a todos. Muchas gracias, Alfredo.
1: Gracias a usted por la invitación, y siempre la orden, y felicitarlo por este lindo programa.
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Continuamos en el programa Cátedra Viva de la segunda fase. Tenemos tan importante como el otro, porque los niños también no son la esperanza del mañana, son la realidad de hoy. Lo que ellos dicen, lo que ellos sienten, lo que ellos perciben, lo que ellos captan. Como bien decía don Edmundo Carbo, el niño de hoy es el padre del hombre. Ese niño de hoy, si es resentido, va a generar un resentimiento. Pero si ese niño es alegre, es optimista, es positivo, es propositivo, es promotor de ideas, hasta de preguntas. A veces nos hacen unas preguntas que realmente suscitan muchas inquietudes. Bueno, pero también tenemos que, junto a eso, hablar un poco de los promotores de este evento de contar cuentos. Don Carlos Luis Arboleda.

0: Pero Cris Ordóñez viene aquí pues, en Manabí, generando esta cátedra itinerante, a veces en un lugar, a veces en otro, pero siempre con este capital inmenso que son los niños. Bienvenido, decía Jesús, deja que los niños vengan a mí. Este programa se viste hoy día de alegría, de primavera, de fragancia, de optimismo, de fe, al tener estos niños y estos dos compañeros que están haciendo realmente un trabajo extraordinario. Ayer fue pues el taller de la Casa Abierta. Yo lamento profundamente que no percibí que había este evento, no estuve, pero entiendo que cada uno de nosotros es el sujeto de su propio yo. Como dice Protágoras, el hombre, cada ser humano es la medida de todas las cosas. Entonces dimensionamos este proceso de narrar cuentos, que es más importante a veces que la clásica revista de esquina anteriormente, que nos sentábamos a leer revistas a veces sin ninguna orientación, a veces de violencia, a veces de alienación, como que el llanero solitario por allá y todo. Ahora ya son cuentos direccionados, porque ya vienen, digamos, a través de un proceso de selección, qué le conviene, qué es lo que promueve de alguna manera este cambio. Y vamos, como decían antes, no es una rendición de cuentas, más bien es la celebración evaluativa. A mí me gusta mucho esta frase que la escuché en España: celebrar lo que se aprende, celebrar lo que estamos haciendo, festejarlo, porque generalmente la evaluación ha sido como una especie de prueba de nervios. Entre más evalúe, más te asusto, y entre más pruebas te tomo, menos me contestas. Lo que estaba pasando realmente cuando el maestro, sin darle nueva preparación, se lo evaluaba, y llegó el momento que el magisterio se cansó y realmente ya no está creando, sino que está con una computadora, como los médicos en el seguro, con una computadora allí, si miran al paciente, y el paciente sale con una receta que no es producto de una observación. Qué bueno que haya esta especie de laboratorio vivencial, que los niños sientan, lean, perciban, cuestionen, y den sus respuestas, a veces un tanto extrañas, sorprendentes, pero que esa es la vida misma. Bienvenida, Cris, bienvenido, Carlos, a este programa Cátedra Viva. Ustedes son parte de él permanentemente. Saludamos a Joel en cualquier lugar que se encuentre con su familia en este recorrido. Y saludamos hoy día también a la patria, porque los niños nos hacen poner optimistas, alegres y llenos de mucha felicidad. Adelante.
1: Muchísimas gracias, muy buenos días. Estamos muy contentos hoy, un nuevo domingo para poder compartir con ustedes. Gracias, Carlitos Avillán. Estamos también muy agradecidos con la Casa de la Cultura por haber apoyado este taller, todo este proceso que hemos venido trabajando y disfrutando durante varias semanas. Y como usted indicó, pues este día viernes nosotros hicimos una celebración con una casa abierta, en donde pudimos disfrutar de las voces, de las historias, de la imaginación, de la creatividad de cada uno de los niños que han sido parte de este proceso.
2: Muy buenos días a todos, buenos y bendecidos días a todos los radioyentes de Sono Onda. Gracias, Carlito. Mateo, un saludo cordial, como siempre, en la consola. Porque fomentar el hábito de leer y contar historias en los niños es abrirles puertas al mundo infinito. Porque leer es soñar con los ojos abiertos. Somos el colectivo cultural Voces que Cuentan, un colectivo cultural de proyectos y de fomentos a la lectura. Su labor principal se centra en transformar la lectura en una experiencia compartida a través de la narración oral y eventos literarios. Gracias por estar conectados con la radio, y ahora traemos aquí a estos niños maravillosos para que nos cuenten las historias. Cris, por favor.
1: Sí, semana a semana hemos estado compartiendo con los chicos del taller, y hoy tenemos a Elías Acosta, a Fernanda Cusme, y una de nuestras invitadas especiales dentro del proceso, Sofía Acosta, quienes van a compartir con nosotros sus experiencias. Pero primero queremos escuchar su saludo, así que empezamos con Fernanda, por favor, salude.
3: Hola.
1: Hola, buenos días a todos. Y hay mucha gente que nos está escuchando en la radio, que nos está mirando a través de Facebook, de las redes sociales. Entonces, saludos a todos. Preséntese, dígale su nombre. ¿Cuántos

0: años tiene?
1: Hola, mi nombre es Ailén Fernanda y yo tengo 6 años.
0: Ya, vamos con Luis Elías, por favor. Acérquese acá.
2: Mi nombre es Luis Elías Acosta Arboleda y tengo 10 años.
0: Muy bien, buenos días a todos.
2: Buenos días.
0: Por favor.
3: Buenos días a todos los presentes. Yo soy Sofía Acosta y tengo 12 años.
0: Muchas gracias. Sí, podemos continuar entonces, Carlitos. Ya los niños han saludado. Sabemos que estamos aquí celebrando la fiesta de la lectura. Cada uno de los niños, el día de la casa abierta, pudieron compartir sus experiencias, eligieron una historia, como ustedes saben y les hemos ido comentando en estas semanas, de que nosotros les contamos un cuento seleccionado a los chicos, y a partir de ese cuento ellos crean una nueva historia. Ellos han tenido la libertad en esta ocasión de elegir si nos comparten uno de los cuentos que han leído o si comparten alguna historia creada dentro del taller. Así que vamos, coméntenos, querida Fernanda, ¿qué nos quiere compartir ahora? ¿Qué cuento nos quiere compartir aquí en el micrófono para que todos nos puedan escuchar?
1: La botella.
0: El cuento de la botella y el corazón.
1: Sí.
0: Por favor, cuéntenos, por favor.
1: Había una vez una niña que le gustaba las estrellas, también visitar el mar, también descubrir cosas nuevas. Y hasta que un día llegó a su casa y encontró el sillón vacío de su casa. No le gustaban las estrellas y tampoco descubrir cosas nuevas. Y puso su corazón en la botella.
0: Ya. Muchas gracias.
4: Gracias. Muy bien, Fernanda. Muy bien. Excelente.
0: Bueno, este es un cuento de Oliver Jeffers que pudimos compartirlo en el taller. Este libro forma parte de la colección de las bibliotecas activas de la Biblioteca Pedro Gil de la Casa de la Cultura. Te escuchamos, Luis Elías.
2: Yo voy a contar Intercambio Cultural de Isol. Hacía 6 horas que Julito miraba TV. Se estaba a punto de quedarse dormido hasta que de la nada en la pantalla aparece un anuncio. Intercambio cultural. Cambia su lugar con el de un ciudadano extranjero y viva otra vida. Julito pensó, qué interesante. Y luego siguió pensando. Decidió irse al África y hizo una carta en la que puso una foto en la que a él le pareció muy elegante. A la semana siguiente le llegó una caja enorme, enorme. Que decía, Intercambio Cultural de África. Al abrirla había un elefante dentro. El elefante dijo, hola, soy Bombo y vengo a ver la televisión. Pase, dijo Julito. El elefante se sentó, aplastó su querido sillón verde. ¿Pero qué le iba a importar a Julito? ¡Se estaba yendo al África! En el viaje, Julito pensó cómo podría presentarse a los padres de Bombo. Para que no le confundan con esas alimañas que los elefantes pisan. Cuando Julito llegó, el papá y la mamá de Bombo lo estaban esperando. Hola, soy Julito. Y vengo a ver los animales y todo lo de la selva. Dijo Julito. Y no soy ningún ratón. El primer día cargaron elefante. Mientras tanto, Julito miraba televisión en el sillón verde. Siguiente día, circo gratis, palco de preferencia. Mientras tanto, Bombo seguía viendo. Bombo seguía viendo televisión. Julito descubría que desde el punto correcto se pueden ver más de 10 colores al atardecer. Mientras tanto, Bombo miraba los dibujitos de la tarde. Julito aprendía a lanzarse de cabeza, a nadar lanzándose de cabeza. Mientras tanto, Bombo veía una película de policías. Hasta que llegó la hora de volver a casa. Cuando Julito volvió, se encontró a Bombo allí sentado en el sillón verde. Bombo, ¿ves? Es hora de ir a tu casa. Pero empiezan los dibujitos de la tarde, decía Bombo. Mientras Julito lo ayudaba a salir. Cuando por fin terminó de salir, Julito se sentó en el resto de lo que quedaba de su querido sillón. Iban a dar una película de la selva, pero ya la había visto, así que se quedó dormido.
4: Ya la había vivido, ya la había. Muy bien, Luis Elías, excelente.
2: Esta historia que les he contado es intercambio cultural de Isol.
4: Gracias, Luis Elías, muy bien, muy
2: bien.
4: Una
2: escritora muy famosa.
0: Argentina.
5: Es Julito, ¿no?
4: Julito, sí. Carlitos Avellán, decirle que esta actividad la tuvimos el día viernes. Fue la clausura del taller. Fue una casa abierta del taller Leer para Contar, que fue realizada en la Biblioteca Pedro Gil de la Casa de la Cultura del Ecuador, Núcleo Manabí, en donde tuvimos una asistencia maravillosa de padres de familia, de niños y de gente de cultura que asistió. Lo tuvimos extrañando porque usted siempre está ahí. Entendemos que sus múltiples ocupaciones. Se me chispoteó. Y estos niños maravillosos se pasaron todos. Fue una exposición de cada uno admirable.
5: Estaba percibiendo, ¿cómo es él?
4: Luis Elías,
5: las inflexiones de voz que maneja, ¿no? Cambia de voz y que eso ya es un arte. ¿Y el personaje suyo, cómo se llamaba el personaje suyo? El personaje de su cuento.
1: Del cuento.
5: Sí. ¿Cómo se llamaba el personaje? Acá era este Julito. ¿Y el suyo?
1: El mío se llamaba El Corazón de una Botella.
5: El corazón de una botella. ¿Y qué color era el corazón de la botella?
1: El corazón de la botella.
5: Sí. Como celeste, así.
0: ¿De qué corazón era el color?
1: Rojo.
5: Este era rojo. Muy bien. Y usted no nos va a contar nada. A ver, ¿qué nos trae?
0: No, Sofía Victoria no nos ha traído un cuento, sino ella es estudiante de la Unidad Educativa Jean Piaget, realizó un proyecto, estuvo invitada al taller y ella nos va a hablar ahora de este proyecto maravilloso y nos va a explicar todo el proceso.
5: Felicitaciones a usted, ¿ah?
0: Sí.
5: Los cuentos. Sigamos entonces con María Victoria, ¿no?
3: Sofía Victoria. Yo hice este proyecto con mi compañera Sofía Álvarez. Lo hicimos para un proyecto escolar a nivel nacional. El propósito del juego era ayudar a salvar los animales, tener conciencia a través de un juego de mesa, porque los juegos es el lenguaje mundial del aprendizaje. Entonces nuestro punto era llegar a los más jóvenes. Entonces hicimos un juego de mesa que se trata de dar toda la vuelta al tablero, capturar las cuatro banderas y así ganas el juego. Tú puedes avanzar tirando el dado y respondiendo preguntas.
5: Con dado, ¿no?
0: Sí, aquí vamos a ir indicándoles. El juego consta de unas banderas que están aquí. Tiene un tablero, ¿verdad? Sí. Vamos a iniciar con el tablero. ¿Qué viene en el tablero? ¿Qué tenemos en el tablero, Sofía?
3: Tiene las casillas que cada una... que tiene casillas con cuatro esquinas y cada esquina representa una estación según de... una estación de todas partes del mundo. Porque en todas estas estaciones viven animales en peligro de extinción. Todos los animales que se puede ver ahí están en peligro de extinción. También hay preguntas sobre animales, con dificultad fácil, medio y difícil. También tenemos las cartillas Joker, que son una ayuda para avanzar. Nosotras nos tardamos un año haciendo el juego y todo lo hicimos dentro de la escuela. Llegamos hasta Quito, participamos en el concurso provincial, que fue escuelas de todo Manabí, y a nivel nacional, que fue escuelas de todo el país, universidades, y quedamos en tercer lugar. No pudimos ir a los mundiales, pero quedamos en tercer lugar en las nacionales.
5: En todo el país, en tercer lugar.
4: Sí, fue una competencia en la Universidad de las Américas, en el campus universitario que queda en la vía Anayón, en la UGLA, y hubo participación de todo el país, colegios, universidades. Lo maravilloso es este juego, según nos ha explicado Sofía, uno aprende de los animales en extinción. Nosotros no sabíamos de algunos animales y jugando nos estamos enterando. Esto es una forma muy divertida para poder aprender y creemos que es un emprendimiento muy hermoso y queremos felicitar a Sofía y a su equipo por haber creado este juego instructivo.
5: ¿Y entre cuánto juega?
3: Se puede jugar entre 4 personas y si más personas quieren jugar, se puede jugar en equipos.
5: Siempre con un dado, ¿no?
3: Sí.
5: Entonces, entonces elijas cuántas casillas mueve. Avanza.
3: Sí, pero...
5: Y no hay así retroceso, ¿no?
3: Solo si respondes mal la pregunta, nada más retroceso en una casilla.
4: Sí, claro, hay castigo. ¿Usted se acuerda del juego de la culebra?
5: Claro.
4: Baja, retrocede, penalidad. Bueno, este juego tiene esas particularidades también. Y un tipo también como el Monopolio, ¿no? Llegas y tienes ahí ese Joker y esas preguntas son lo que dice Sofi, que hacen retroceder o tienen en el futuro para que no te penalicen, tienen licencia para avanzar, ¿no? Y es divertido porque vas aprendiendo. Y Sofi, creo que también piensan hacerlo para comercializarlo, ¿no?
3: Sí.
5: Y esto lo baraja, baraje. Juguemos aquí un ratito con nosotros.
0: Claro, las cartillas, de acuerdo al dado que tiene, va a ser una pregunta en diferentes niveles. Fácil, ¿qué? Difícil o medio.
2: Esta es una
0: fácil. Sí, entonces si le sale de qué número a qué número le es fácil.
3: Del 1 al 2 fácil, del 3 al 4 medio y del 5 al 6 cogen una cartilla difícil.
0: Así que lance el dado para ver, favor, qué grado de dificultad en su pregunta va.
4: A ver qué número le sale y según eso la Cris le hace la dificultad o la Sophie. 3.
3: Medio.
4: Dificultad media.
3: ¿Cómo puedes ayudar desde tu casa? A. Dejar las luces encendidas todo el día. B. Ahorrar agua, reducir el uso de plástico y reciclar. O C. Tirar aceite por el fregadero.
5: Observar que no quede la luz prendida antes de salir. Salir despacio.
3: ¿Cómo puedes ayudar desde tu casa? A. Dejar las luces encendidas todo el día. B. Ahorrar agua, reducir el uso de plásticos y reciclar. O C. Tirar aceite por el fregadero.
5: Me gustaba la segunda, no usar mucho plástico.
4: Muy sí. bien, pasa, muy bien, pasa al segundo grado con insuficiente.
5: Ahí, suficiente, ahí viene.
0: Muy bien,
5: muy
0: sí.
5: bien, muy bien, preguntas interactivas, ¿no?
4: Claro, y una vez que responde bien la pregunta, avanza con su. Los tres espacios que hay. Entonces, así va cayendo en diferentes preguntas y uno se va educando y aprendiendo.
5: Tiene que ver como una especie de líder. Hay un líder, ¿no?
3: No.
5: Todos son líderes.
3: Sí.
0: Si se juega en equipo, sí va a haber un líder.
2: ¿Puedo hacer una
0: pero
2: pregunta?
0: Si juegan
5: ahora
0: individualmente,
5: hay que crear uno,
0: sí.
5: Mira, hay que crear uno en Manabí, pues, con los humedales. Hay un humedal en Chone que está en peligro de extinción. Lo contamina con fertilizante y se mueren las aves y los peces.
4: Claro.
5: Ya chame casi no hay.
0: Oh.
5: Los gavilanes lo están matando, le ponen veneno. Acá arriba, porque el gavilán llega y se come las gallinas, le ponen veneno. ¿No es cierto? Son la culebra. La culebra, sí, en verdad hay una que es venenosa, pero no todas. Por ejemplo, ¿no? Y entonces hay culebras que se comen los mosquitos que son dañosos. Si ciertos elementos que son malos, ¿no? El sapo es bueno. Pero ¿qué pasa? El sapo lo sigue en los espermas de los niños para matar a los sapos. Pero te reviento por esa ficha. Y el sapo anuncia la naturaleza, cuando va a llover, cuando va a haber tempestades. Percibe, ¿no? Los animales tienen ese sexto sentido, ¿no? Y está bien que veamos en los animales nosotros unos aliados. Porque dicen que el ser humano tiene alma, que se la da a Dios, tiene un alma, ¿no? El animal tiene ánima, lo que lo mueve, y las plantas tienen un espíritu de curación, de sanación. Entonces no es cierto que las hay que cortar las plantas porque sí, y matar los animales. Anteriormente el zorro, el tigrillo, incluso hasta los ratones, hay que ver qué tiene de bueno. Yo no mato a las cucarachas, tienen derecho a vivir. Ellas van a comerse las sobritas que dejan los botados, se las cogen y se las comen. Y se evitan contaminación porque se comen esas sobras. De manera que yo creo que estos proyectos son muy buenos. Porque en lugar de dar una clase así, se lo hace jugando. Y cuando uno aprende jugando, como que el tiempo no pasa, ¿no? Así que está muy, muy bien eso, ¿no?
4: Claro, y gracias, Carlito, porque la idea, Sofía, esa idea de preservar nuestra naturaleza, nuestra fauna, nuestra flora en Manabí, de lo que se está perdiendo, es una buena idea para o hacer otro juego o ponerla dentro del juego.
5: Adaptarlo,
4: ¿no?
0: Integrarlo,
4: sí, cosa
5: están
4: que.
5: Están cortando esta semana, ayer salió el periódico, han cortado bastante ceibos.
4: Ceibos, están talando los ceibos.
5: Porque les dan las ganas para hacer otras cosas. Y el ceibo es hermoso, qué lindo.
0: Y es una gran reserva de agua.
5: Manitos que se elevan al cielo, los serpientes que buscan la luna, ¿no?
0: Y juegan en la noche.
5: Sí, entre ellos conversan.
0: Hacen la ronda en la noche.
5: No le piden agua a nadie, solitos viven.
4: Sí. Las sombras nos quieren asustar a veces, las sombras de los ceibos.
5: Entre ellos juegan al escondido.
4: Sí. Mire, lo que usted acaba de decir, nosotros tenemos que aprender muchísimo, educarnos a no talar los ceibos. No solamente porque son ceibos, sino que también nuestras colinas o los terrenos se vuelven áridos. Y nosotros tenemos parte de nuestra tierra que es arcillosa. Y los ceibos lo que hacen es compactar la tierra, refrescar el ambiente. Si bien es cierto que la.
5: Hermosearlo también.
4: Perdón.
2: Oiga.
5: Ponerlo más bonito.
4: Más bonito, hermosearlo. Sí. Mire, en Perú hay un niño que vio el desierto. Y le dijeron que eso era pura arena. Y él comenzó todos los días a sembrar un árbol. Un árbol, un árbol. Y ahorita ha reforestado parte del desierto una gran cantidad. Con sembrar un árbol o dos árboles diario. Y aquí nosotros, en cambio, que tenemos los árboles, los cortamos. Mire el cerro de Picuazá, cómo han talado. Todo eso es ceibo. Eso. Cris.
0: Sí, bueno, yo creo que este juego es extraordinario y que se puede seguir enriqueciendo. habla de todos los animales en extinción a nivel mundial, entonces es bien interesante. Hemos aprendido nosotros sobre el pangolín, ¿sí? Sí. Que está ahí presente, que ahora recuerdo. Pangolín. Felicitarte, Sofía, y también cuéntanos cuánto tiempo te llevó crear, qué tiempo ustedes estudiaron, investigaron, cuál fue el proceso. Y felicitar a la unidad educativa también, Jean Piaget, por estos proyectos en donde cada uno de los alumnos pueden desarrollar su creatividad.
5: Este, Sofía, ¿y usted no usa celular?
3: No mucho, porque yo soy muy joven para tener celular y bueno, no uso.
0: Ahora contésteme el proceso.
3: Bueno, nosotros nos demoramos un año en hacer el juego y usamos la metodología de Xinjiang. Investigar, empatizar, diseñar,
2: procesar
3: y testear. Nosotros investigamos sobre todos los animales en una página confiable sobre el planeta, que da de toda información, es una página confiable e ya comprobada. No es que dice que ya está, sino que antes de ponerlo lo comprueban. Por eso, antes de buscar una información, no hay que hacerlo con inteligencia artificial, porque con la inteligencia artificial no siempre está comprobado. Bueno, nosotros probamos el juego con nuestros compañeros, familiares y de todo. Luego nosotros empatizamos. Es prácticamente lo mismo. Testeamos, probamos. Luego diseñamos. Buscamos una paleta de colores que emitan empatía y buscamos unos personajes para que de una unan con los jugadores. Luego nosotras seguimos investigando y seguimos viendo, porque luego lo cambiamos, porque antes estaba de una forma y luego lo cambiamos al juego como está aquí. Teníamos otras ideas. Al final testeamos, vimos que las preguntas se dan acorde a todas las edades. Y nuestra investigación estuvo bien, porque al principio eran muy difíciles para niños que nosotras estamos viendo, que es de 5 para arriba. Entonces antes estaban muy difíciles, ahora las cambiamos más fácil.
5: ¿Había hombres y varones o estaban solo mujeres?
3: Solo le hicimos mujeres, pero nuestro profesor sí nos ayudó.
4: Sofi, cuando hablas de nosotras, ¿quiénes son? Danos el nombre del equipo que hizo todo esto.
3: Lo hizo mi compañera Sofía Álvarez y yo, Sofía Costa. También nos ayudó la vicerrectora.
5: Sofía Lórez no estuvo ahí.
3: ¿Ah?
5: Sofía Costa y Sofía Lórez.
4: Que no sabe quién es Sofía Lórez.
5: Es una artista.
0: Debe tener más de 80
4: debe
0: años.
4: Debe tener casi 90 años, más de 80 sí, años, 90, claro. 90 sí. años.
0: Yo quiero hacerte una pregunta, Sofía. De todos los animales que investigaron, que están ahí, háblanos de uno. ¿Cuál fue el que más te gustó que nos pudieras tú compartir? A ver, les quiero decir que este animal es de tal lugar, tiene estos beneficios y está en peligro de extinción.
3: A mí el que más me gustó fue el ajolote. Fue el que más disfruté investigando, porque es uno de mis animales favoritos. Lo que sí me puso triste fue que estaba en peligro de extinción.
0: Claro que sí.
3: Él vive solo vive en México, en Xochimilco. Solo en ese lugar vive. Pero ahorita, porque hay mucha pesca, se ha encontrado un ajolote por Reino Unido, por el contrabando de ajolotes. Entonces se encontró un ajolote por allá, flotando en medio del mar.
2: Oiga, le quiero hacer una pregunta, claro, al público.
0: Ah, sí, a nuestro público.
2: Al público presente.
0: Presente, sí, y al que nos escucha también.
2: Sí. ¿Cuál es el único mamífero del mundo que tiene escamas en lugar del pelo? ¿Mariposas monarca, pangolín o tigres?
0: ¿Puedo contestar la pregunta?
2: Primero, primero veamos qué nos dice el público.
4: ¿Qué dice el público?
0: Sí, a ver, Mateo, si de pronto alguien interactúa y nos contesta. Y volvemos a hacer la pregunta a Luis Elías. Mateo Reina, quien nos asiste en los controles, él recibe los mensajes de las personas que nos están escuchando, así que vuélveles a repetir la pregunta, por favor, a todos, a ver quién nos contesta y me dejan contestar entonces a mí después de unos minutos.
2: ¿Cuál es el único mamífero del mundo que tiene escamas en lugar del pelo? ¿Mariposas monarca, pangolín o tigres?
0: Vamos a esperar entonces unos minutitos mientras tanto.
5: Y si yo no sé, yo no sé.
4: Entonces ella va a aprender.
5: Yo no sé esa pregunta.
4: Eso,
5: la respuesta no la sé.
4: Eso es lo importante. Había muchas cosas que no sabíamos. Y en esto, esto uno aprende.
5: Claro. Mire. Por ejemplo, yo no sé, sinceramente no sé. El tigre creo que conozco más el tigre porque uso es mucho que... el tigre en mis conferencias. Pero no, no, no creo que no. La mariposa, no creo.
4: Es que usted es un colibrí atigrado.
0: Claro, me parece muy bien cuando dice, porque es la pregunta, ¿cuál es el único animal que tiene escamas en lugar de pelo? Entonces la mariposa no, la descartamos. ¿El tigre?
2: No tiene escamas.
0: Tampoco
2: no
0: lo descartamos. Entonces nos queda...
2: Pangolín.
4: El pangolín.
0: Muy bien, muy bien.
5: Por eliminación, ¿no es cierto?
4: Claro.
0: Sí, hay varias formas de llegar a la...
2: ¿Nos pueden decir qué nos respondió el público?
0: Veamos a Mateo si alguien nos... Todavía no nos contestaron.
4: Todavía no respondió.
0: Y te cuento que por lo general a veces incluso se termina el programa y luego nos contestan. No llegan los mensajes. Así que muchísimas gracias a quienes interactúan con nosotros, nos acompañan y un saludo para todos ellos.
5: ¿Cuándo se va a iniciar otro ciclo así de... Me encuentro con niños?
0: ¿Ustedes? Continuamos, sí, tenemos la grata noticia de decirles que nosotros continuamos. Este viernes ya iniciamos la segunda etapa del taller Leer para Contar. Hemos modificado los horarios. Nosotros estuvimos trabajando los días martes y jueves, pero a partir de este ciclo nosotros vamos a trabajar los días viernes desde las 4 de la tarde en la Biblioteca Pedro Gil de la Casa de la Cultura, y los días sábados vamos a estar de 10 a 12. Empezamos los días sábados el 20 de junio. Sábado 20 de junio de 10 a 12 de la mañana en la Casa de la Cultura, pero en el espacio de las del en el salón que ahora no recuerdo el nombre.
4: Rosalena Marconi. No, es en la parte donde
5: Macario Gutiérrez
4: en donde ensayaba el coro, en la parte de atrás arriba. Una área que está con aire acondicionado, está bonito. Y entonces, como ahora las oficinas de la Casa de la Cultura pasaron al centro,
5: claro,
4: hay mucho espacio. Entonces, esos espacios se están adaptando para estos procesos culturales.
1: Ya está.
4: Quiero preguntarle aquí a Fernanda. Fernanda, cuéntanos, ¿qué fue lo que más te gustó del taller? ¿Qué es lo que hiciste? Aquí, contéstanos aquí, por favor.
1: Me gustó los juegos que hicieron, también los cuentos, el cuento de la bruja, el cuento de la botella. Otros cuentitos que contaron también me gustaron.
0: Ya,
1: gracias.
0: Muchas gracias, sí. Gracias por contarnos tu experiencia. Y a usted, Luis Elías, ¿qué fue lo que más le gustó del taller?
2: Que me han ayudado a aprender, me han ayudado a aprender muchas cosas. Ay, me han ayudado mucho, cosas que antes no sabía. Aparte de leer cuentos, también hacemos actividades. También me encantó la poesía de La Cajita de Fósforo.
0: De María Elena Walsh.
2: De María Elena Walsh. Si quieres, se la
0: puedo
2: decir.
0: Si queremos, claro, te escuchamos.
2: María Elena Walsh dice que en una cajita de fósforos se puede guardar muchas cosas. Un botón del viento, también se puede guardar un rayo del sol, pero hay que hacerlo rápido porque si no la sombra se la come. Se puede guardar un pedazo de nube y muchas cosas más. También dice que se puede guardar una canica.
0: botones.
2: Pero, y botón, ya dije botón el viento.
4: Ya dijo.
2: Pero lo que yo me imaginé que también se podía guardar era un fósforo.
0: Claro.
2: Muy porque bien. En una cajita de fósforo se puede guardar un fósforo.
4: Muy bien. Oye, Luis Elías, sé que también estuviste jugando ajedrez.
2: Ah, sí. Hace, no creo que mucho, pero sí fue hace unos pocos meses. Pasó que estuve en un torneo de ajedrez, mi primer torneo de ajedrez. Aunque sí fue chévere. Aunque como era mi primero y no sabía cuáles eran las reglas, perdí una partida por tres ilegales. Para los que no entiendan lo que estoy diciendo, significa hacer como tres faltas.
5: Bueno, se juega mucho el ajedrez. ¿Por qué no se introduce el juego de la dama china? Ustedes saben la dama china.
4: Sí.
2: O sea, damas.
5: Me parece más dinámica.
3: A mí me gusta más la dama china.
5: Puedes jugar, seis, pues.
4: Claro, sí.
5: Puedes jugar seis.
4: Porque es una estrella de seis.
5: Es de seis.
4: Exacto, entonces seis. Se perdió esa costumbre, ¿no? Eso más bien era...
5: Yo la aprendí a los chinos en calceta. Claro. Es linda, es muy dinámica.
4: Es muy dinámica.
5: Con bolichas.
4: Llega, pero no sé por qué la... Esos son más juegos de casa.
5: Usted la sabe.
4: Claro.
5: Yo también.
0: Claro. Mis papás también. Jugaban, sí.
5: Hagamos un tallercito ahí para enseñar a los chicos a jugar.
0: Ah, me parece genial.
5: Consigamos la dama china.
4: Justamente le iba a comentar que ahí en este curso, en el taller... hay niños que juegan ajedrez y tuvimos la oportunidad de compartir y aprender más, porque yo también juego ajedrez desde hace muchísimos años, desde cuando era joven, y poderles enseñar, y son muy buenos, entonces ellos hay que irlos puliendo.
5: Y el dominó para más pequeñitos, va viendo los números, pues el 5 con el 5, el 4.
4: Claro.
5: O también con figuras.
4: Lo va emparejando.
5: Un mamífero con otro mamífero, un ave con otra ave. Uh-huh. Van haciendo el ajedrez.
0: Sí.
5: También sí,
0: sí.
5: Muy
0: y el juego
5: dinámico,
0: del ajedrez, ¿no? Fue interesante.
5: Pero este me parece muy interesante, el de Sofía. Sí,
4: claro.
0: Sí, es buenísimo. Jugaron, los chicos del taller jugaron.
5: Ahora, esto lo podemos hacer con botella de plástico. Con el plástico y le ponemos abajo un cartoncito, está viendo. Y aquí yo estoy aprendiendo también lo que aquí. Sí. Y se recorta en internet, sale esto a devenir en internet. Se le puede abrir la patita, mire. Yo utilizaba era imanes. Pero aquí estoy aprendiendo que ve. Puedo movilizarlo como quiera, por donde quiera. Mira, tigre, que me tigre.
4: El colibrí atigrado.
5: No, es que todos los días se aprende.
4: Todos los días se aprende.
5: Y a los niños se aprende también bastante. Digamos, pues, me hablaban de poesía también ustedes.
0: Sí, habló sobre la poesía de María Elena Walsh.
5: A ver, ¿usted sabe alguna poesía?
0: ¿Ya se la dijo?
5: Sí.
1: No.
5: No, señor. ¿Y usted?
1: Yo un poco, nada
5: más. No, no se acuerda ahorita.
0: Bueno, en este momento queremos agradecer a Umeni Álava, que me acaba de escribir. Está muy atento al programa. Un abrazo. Sí, un abrazo grande. Y también él dice que está aprendiendo muchísimo con el juego. Ya escuchó cuál es la respuesta, que fue el pangolín. Y hay un saludo especial para Mateo Reina. Mateo Reina estuvo de cumpleaños el día de ayer. Ah, así que felicidades, feliz cumpleaños. Un abrazo grande también desde Calcetas. Sí. Gracias,
4: Eumeni. Mateo.
0: Un abrazo grande para Eumeni. Sí, lindo.
4: Saludos a Eumeni, un abrazo enorme. Gracias, estuvimos el domingo en su cumpleaños. Qué lindo momento que pasamos en Calceta, en la colina del Sol, donde extrañamos a Carlitos Avellán también.
5: Sofía, para usted...
0: Hay un certificado de participación.
5: De mucho éxito. Luis Elías,
0: su certificado.
5: También para usted. Para siempre están las puertas abiertas para usted.
2: Cris, cuénteme.
5: Cris Ordóñez, también para
0: presente.
5: Usted.
0: Presente, muchísimas gracias.
2: ¿Nos siguen escuchando?
5: Carlos Luis Arboleda.
4: Aquí hay dos.
5: Este pasó de año.
0: Gracias.
5: Tenemos
4: Carlitos.
5: Alfredo, San Francisco. Mateo Reina. Mateo.
4: El compañero. ¡Que vea el compañero!
5: Este para usted. No sea malito, llévela para que hablamos. Necesitamos llegar todos.
4: Fernanda, falta para ella. Lea el nombre.
5: Doña Fernanda Cusme.
4: Eso,
0: gracias por estar aquí en el programa.
2: Cris, cuénteme.
5: ¿Ah?
2: Cuénteme, Cris. ¿Cuándo va a ser la próxima maratón de cuentos?
0: ¡Ay, qué linda pregunta! Estamos trabajando para la próxima maratón de cuentos, la edición número 5 ya. Y esta maratón de cuentos va a ser en el mes de septiembre. Tenemos grandes sorpresas y van a estar nuestros niños también contando historias ahí. Así que gracias por esta pregunta, Luis Elías. Y quiero hacerles desde ya la invitación a quienes nos están escuchando.
2: Recuerdo cómo fue la maratón 3 y 4.
0: Me acuerdo de todas las maratones, desde la primera. Voy a empezar por la primera, ¿sí? La primera maratón de cuentos se realizó en modalidad híbrida. La hicimos en la Casa de la Cultura y fue la primera vez que contó historias para Manabí dentro de la maratón de cuentos Edgar Allan García. Se conectó vía Zoom. Para la segunda nos prometió estar con nosotros y vino, y la hicimos en el Arqueomuseo de Picuazá. Fue una experiencia maravillosa, una jornada increíble. La tercera la hicimos en la UTM, en el Jardín Botánico, también una experiencia maravillosa. Siempre estamos agradecidos con todos los narradores, gestores culturales, amigos que aman la cultura, que colaboran con nosotros. Logramos reunir entre 25 y 30 contadores de cuentos que tienen toda una jornada con nosotros de ese compartir. Y la cuarta, gracias siempre al apoyo de la Casa de la Cultura, la hicimos en las instalaciones de la Casa de la Cultura. Esta quinta aún no les vamos a decir en dónde va a ser, pero siempre va a ser un lugar maravilloso donde se va a vestir de magia y se va a llenar de voces maravillosas, de risas, de imaginación y de la concurrencia de los niños, que es lo más importante. Niños de 3 a 100 años.
4: A 100 años.
5: ¿Qué les parece si le contamos a los niños que esta semana tuvimos un músico invitado que tocaba el teclado?
2: ¿El teclado?
5: No, sí, se llama Robert Vera.
2: ¿Cómo que el teclado? ¿Habla del piano?
5: El que toca el piano, que toca música colombiana, ecuatoriana, cumbias, pasillos. Él es muy alegre.
4: Paso doble.
5: Muy alegre, muy entusiasta. Se la sabe todas las canciones, la que ustedes también quieren aprender a tocar el teclado, ¿no?
2: Celos y... Luz, los,
0: Puede ser que se lo sepa.
2: Y es la canción más difícil de piano de todo el mundo.
5: ¿Se quiere cantar una canción?
2: ¿Qué cosa?
5: ¿Quiere cantar una canción, no?
2: No, gracias. Pero lo que sí quiero es como decir qué hacen en las maratones de cuentos, de voces que cuentan.
5: Se cuentan cuentos. Si no, queda bastante, cuentan todas las personas. Entonces es maratón como una carrera.
2: Varios niños van contando cuentos, días antes, semanas antes, van practicando para allí decir su cuento, para compartir con más personas.
5: Mire, ahí se puede...
2: Se presentan los padres.
5: Presentar las láminas, por ejemplo, sí. Mire, ya le voy a decir.
2: Hay aquí como un mini... La mayoría de veces hay como una mini comida.
5: Que utilizamos en los cuentos
4: En la maratón siempre traemos poetas y escritores de afuera. Solamente en la que la hicimos en la UTM fue puros manabitas porque iba con la provincialización.
5: Las láminas que se presentaron, aquí está. Mire, este es el lobo. Que este lobo no es lobo malo, este lobo es bueno. ¿No? Este es el lobo de Caperucita. El lobo de Caperucita también puede
2: ser. Pero
5: ese
2: dice Caperucita Verde.
5: Sí, ajá,
0: es una versión nueva.
5: Verde. Déjame ver. Sí, dale ahí todas las láminas, a ver si les puede ayudar ahí.
0: Sí.
5: Entonces, mire, ese lobo, en lugar de comerse a la abuela, era que regaba las plantas. Decía que no boté basura.
0: Era ecológico. Ecológico. Tono.
5: Entonces, ese fue la maratón de cuentos. Así que ustedes están invitados a participar. Ahí están todas las láminas. Ese lobo que va a avisarle cuando llegaron los que cortaban los árboles. Llegaron a avisarle, ¿no? Uh-huh. Y entonces, ese es el lobo bueno. Porque sí. Una persona también puede ser bueno, ¿por qué no? No todo lobo tiene que ser malo siempre, todo, ¿no?
0: Así es.
5: Hay otras láminas ahí, están ahí. Uh-huh.
0: Sí, nosotros queríamos comentar, retomamos la pregunta que usted me hacía, y es que el día miércoles nosotros tuvimos nuestro programa Entre Poesía y un Café, un programa que lo llevamos a cabo el último miércoles de cada mes, igual en la Casa de la Cultura, y tuvimos como invitado a Robert Vera, y fue un momento fantástico, maravilloso, con toda la trayectoria, ya 49 años en el teclado.
5: Y la actitud de él, sí. Generalmente los músicos, los artistas, son introvertidos, son engreídos de sí mismos. Pero Robert es extrovertido.
0: Generoso.
5: Quiere alegrar a todo el mundo. Y él no te quería tocar más y más. El tiempo se nos acabó y él seguía tocando. Seguía como enamorado de su música. Que uno tiene que querer lo que hace. Le pone entusiasmo, le pone ganas. Realmente es maravillosa la actitud de él, ¿no?
4: Maravilloso y muy generoso, porque tocó todos los géneros. Porque había público de todas las edades. Y recordamos la época del Puerto Viejo de antes, de los pasodobles, de los jazz, del mambo, de la bossa nova.
5: Y otra actitud buena también del que ha involucrado al hijo, parece también con él para tocar.
4: Sí, sí.
5: El hijo lo acompaña,
4: el
5: ¿no?
4: El hijo sí tiene...
5: Que eso es bueno, porque a veces uno como padre quiere algo y los hijos no lo acompañan, ¿no?
4: Imagínese 47 años de profesionalismo.
5: Y él rompió el esquema porque su familia, desde su bisabuelo, son comerciantes.
4: Claro.
5: Son comerciantes de bazar, de tela y cosas. Pero él de pronto no dice que a la hermana le escondido le cogía el teclado y él practicaba. Siga viéndolo. Ahí está, mire, ahí es cuando. Ese es cuando Bertoldo. Ah, no, ese es cuando se reunieron ellos para salvar el bosque.
2: Claro.
5: Ese fue el cuento de la maratón de cuentos.
2: No se ve muy bien la imagen en la pantalla, pero... Aunque...
5: Se ve acá.
2: Esto sí se ve más.
5: Se ve allá.
2: Aunque no se ve perfectamente, se ve un poquito. Mm. Ese es el lobo llevando un mensaje, porque era un lobo mensajero.
5: Usted preguntaba del cuento, cómo se cuenta. Se puede contar con láminas, posiblemente así, verbalmente nomás.
2: Pero también se puede contar como esa técnica que era...
4: El kamishibai.
2: Sí, kamishibai.
0: Yo le quería proponer a Carlitos que este cuento lo hagamos con la técnica del kamishibai, porque como ya
5: tiene
0: las
5: imágenes... Bueno, yo la conozco, pero ustedes me ayudan ahí.
4: Claro.
0: Yo sí. No. Va a ser maravilloso.
5: Yo tengo esa la que yo conté
4: con justamente ella. Con esas láminas van precisas. Entonces,
5: si algún día podemos ir al humedal de Chone, que hay hartas aves. Hay el humedal. Es uno de los 6 humedales más grandes del mundo.
4: Sí, sí.
5: A ir allá, que ellos vean los animales, y ahí sacamos cuentos de los chames, de las aves.
2: Gracias.
5: ¿Le quiere esa lámina? ¿Usted la quiere? Pásela.
0: Sí.
5: Téngala allá.
0: Por favor, permítame.
5: Páguela, tóngala.
0: Ya.
4: Eso. Estábamos hablando de Robert Vera. Fue...
5: Llegamos con Robert, sí, está bien. Sí, él también es invitado. Imaginariamente acá.
4: No pudo venir porque tenía un compromiso en Crucita, y entonces, pero él estaba invitado. Lo invitamos, lamentablemente no pudo venir, se excusó. Quiero decir que ese programa de Entre Poesía y un Café fue algo extraordinario. Robert es una persona muy querida, el público.
5: Él se hace querer.
4: Él se hace estimar. El público llenó la biblioteca. Usted pudo ver cómo estaba lleno el salón, y Robert con su música, con su órgano.
6: La vida te regala momentos.
4: Con su órgano nos hizo pasar momentos hermosos y nos trasladó al Puerto Viejo de antes, ¿no? Y a Calceta, porque él habla de sus inicios, cómo su padre lo sorprendió con su primero... órgano Yamaha, ¿no?
5: Una cosa que ahí yo no cansé de decir. A ellos se les quemó todo, un incendio. Ellos tenían hacer río, fábrica de hielo, tenían toda una estructura. Se quemó todo por una fiesta de Calceta, se quemó todo.
2: Todo.
5: Y ese señor comenzó de cero. Era una banda chiquitita a vender cuadernos. Y vendiendo cuadernos de casa en casa. Y se levantó nuevamente.
2: Lo perdieron.
5: Papá lleva bienvenido, Vera.
2: O sea, que lo perdieron.
0: Sí. Volvieron a empezar. Pero toda una vida dedicada a la música, la de Robert.
5: Es un ser extraordinario.
0: Sí. Extraordinario. Y le enviamos un saludo, un abrazo, nuestra gratitud, porque él también siempre ha estado dispuesto a colaborar en los diferentes eventos de Voces que Cuentan. También queremos agradecer la presencia y la visita de Talía Cedeño, que es poeta radicada en Quito ya desde hace algunos años, pero estuvo con nosotros y pudimos compartir con ella. Un abrazo grande también para ella.
5: Mire, yo la conocía espiritualmente, no sabía que era ella, y no pude acercarme a saludar. Quiero también aprovechar este espacio para felicitar a un nieto mío que se llama Cristian Josué Avellán Patiño, en San Vicente, que acaba de ganarse una pasantía para ir a Panamá a hacer un estudio sobre las costumbres y narraciones de Panamá. Es la representación del Ecuador, ganó ayer, lo seleccionaron, y felicitarlo a Cristian Josué, que siga siempre siendo exitoso, y que el sobrero que me solicitó, porque va a querer ir a contar cuentos Montubio, me dijo que le obsequie un sombrero Montubio, así voy a hacerlo, que ir a Montecristi para que se lleve uno, porque este de aquí no es tan Montubio, este ya casi se ha perdido la tradición. Este es que hace un rato este compañero Álava Castro estaba promocionando el sombrero de Bejuco.
4: De Bejuco.
5: De este solamente quedan muy poquísimas tejedoras. No. Esta es una fibra que se saca del bejuco, de una liana, que hay en Flavio Alfaro todavía, parte de Chones. Y es un sombrero que dura mucho. Entre más llueva, mejor se mantiene. Mejor se mantiene. Sí.
2: ¿Puedo ver?
5: Claro que sí.
4: Claro, por eso está el bejucal.
5: El bejucal, sí. De bejuco. Es una liana. Tarzán, no sé, ustedes no vieron las películas de Tarzán, que va de bejuco en bejuco, de liana en liana. Ahí está. Ajá, sí, le luce. Pero estamos llegando, parece, al final del programa, ¿no es cierto?
4: Todavía no.
5: Ah, bueno, sí. No sin antes queremos de todas maneras saludar a nuestros compañeros auspiciantes, ¿cierto? Que nos hace posible este programa, como es la Unidad Educativa San Francisco, que está siempre atenta a todos los avances de la educación, del deporte, las efemérides cívicas de Puerto Viejo. Saludos a todo su personal, a todo su alumnado, que siempre aquí está, pues, Cátedra Viva, para acoger todas sus iniciativas, para valorar lo que ellos hacen, para agradecer el auspicio que le dan a este programa, y sobre todo que es una aula de confianza, es una institución que acoge a los jóvenes, a los niños de Puerto Viejo y Manabí con mucho cariño, con mucho beneplácito y con mucho regocijo. Gracias también a nuestros oyentes de diferentes lugares de la provincia, que hacen posible también con su audiencia, con su aprecio, que este programa continúe. A personas de mucho criterio que nos hacen sus observaciones, con mucho gusto los recibimos. A don Braulio Mendoza en Los Tintales, que fue el primer padrino de este programa, ya nació Cátedra Viva. Al compañero Álava también, Marco Álava, el escultor, que también está pendiente. A nuestros amigos de Chones, del Club de Lectura Iris, a la Casa de la Cultura de Manabí, con el compañero Carlos Candela, que está abriendo el abanico en diferentes cantones de Manabí con actividades de la cultura, del arte, de la música, de la poesía, que está en permanente accionar, lo cual, pues, es muy importante, ¿no? De manera, pues, que hacemos este saludo también al Colegio de Raimundo Avega, que está celebrando 58 años de creación. Gracias también a su rector, a su personal, que tuvieron la bondad de invitarnos. Allá en Jama, al compañero Ricardo Alcíbar, que siempre está creando sorpresa. El que hizo el mono aullador, un edificio del mono aullador en Jama. A su papá, don Braulio Alcíbar, nuestro distinguido amigo y colega en la ciudad del Espejo, a la comunidad mismo de Picuazá, que siguen muy activos. Veo que están promocionando día nuevamente el sombrero de Picuazá. Lo celebramos con mucho gusto, con mucho beneplácito, porque el sombrero picuazo, que en cierta manera es diferente al de Pile o al de Montecristi, o también al de Jipijapa, ¿no? El sombrero de Picuazá es mucho más artesanal, lo tejen en familia. Y yo cuando era niño veía como la gente de Picuasa venía todos los sábados y los domingos al mercado con el rimerón de sombreros, porque ese es el sustento familiar también. Uh-huh. De manera que el sombrero de Picuasa, además de que es una artesanía, además de que es más barato, es menos estructurada, porque el otro tiene que refinar la toquilla. Acá es mucho más elemental, pero sobre más barato, y lo usa más el campesino, el trabajador. Pero significa que no se ha perdido la identidad. Yo celebro con mucho entusiasmo, desde acá, desde Cátedra Viva, a los compañeros de Picuasá que siguen, las señoras y las compañeras, amigas, que siguen tejiendo día a día, noche a noche, mientras conversan, mientras dialogan, mientras ven una novela, porque se puede tejer y ver en la novela. Ellas bajan a veces a los focos de la calle, ahí están conversando entre vecinas y están tejiendo una linda tradición. De manera que saludamos a Picuasá también por sus fiestas que van a ser ahorita, ya mismo son las fiestas de Pedro y Pablo, pues. Esa fiesta de mucha tradición también, que se celebra con la reunión de toda la comunidad, blancos, negros, con banderas. Ahora también pasean a los santos apóstoles por las mareas, por las costas, en lanchas. Ve que hay un gran fervor cívico, religioso, espiritual, y sobre todo la unidad y estructura familiar, comunitaria, que se une para llevar al santo en procesión y compartir la bebida, los uniformes, las banderas, la chicha, que generalmente es una bebida ancestral, milenaria.
2: ¿Qué?
5: La chicha, que se hace de maíz molido, se pone a fermentar, se cuela, y se le pone esencia de vainilla, se le pone un poquito de canela.
2: Sí, usted me recordó a la chote.
5: También, la chote palabra, también es para darle color
2: la
5: a
2: la... palabra chiche.
4: Chicha.
5: A la
4: chicha.
5: Chote, a la chicha no, a la chicha no se le
2: o
5: pone
2: sea,
5: chote.
2: Yo lo sé, pero por la palabra chicha me recordó a la chote.
5: Ah, chicha, claro, con la che. Es que la che es un fonema che, muy ancestral, muy antiguo, ¿no? Choconchá, por ejemplo, chone, chichanda, chila. La che tiene mucha en el idioma indígena antiguo, que puede ser el cancebí, o puede ser el chonana o chonaná, ¿no? El chapalé o chapaló, ¿no? Son idiomas antiguos que se perdieron. Esos idiomas hablaban nuestros antepasados.
2: Pero seguimos haciendo.
5: Y se fueron perdiendo. Bueno, yo creo que estamos llegando al final. Ha sido un programa diferente, muy variado. Tuvimos la presencia de don Alfredo Delgado, líder deportivo que sigue haciendo lo suyo, educando, formando, suscitando y comentando también el deporte. Él es una cátedra viva. Él es cátedra viva del. Y compartir con Carlos Luis, con Cris, con mucho afecto, y me he sentido nuevamente profesor. Me he sentido nuevamente regresar a la escuela, aprendiendo de estos niños a narrar cuentos, a la lectura comentada, a la lectura exegética, ¿no es cierto? A hablar también un poquito del futuro, de esta gran maratón de cuentos que se viene. No sé si podría anunciarnos un poquito, Cris o Carlos, sobre los invitados que vienen para incentivar el nuevo evento que se está preparando.
4: Eso todavía estamos planificando. Ellos tienen que decirnos si pueden o no. Ellos tienen que contestarnos, ¿no? Bueno, yo en la parte final quiero agradecer por compartir la magia de la memoria, la identidad, la poesía, la educación, el talento y la sonrisa y la cultura en este espacio vivencial. Entonces, muchas gracias, Cris. Carlitos Avillán, muchísimas gracias. Mateo Reina, muchas gracias. Feliz cumpleaños.
5: Y a Joel, gracias, que está ausente, pero está presente.
4: Gracias, Joel, que está ausente. Gracias, Sofi. Gracias, Luis Elías.
2: Muchas gracias por invitarme.
4: Gracias, Fernandita. Despídase, por favor.
2: Gracias. Gracias.
0: Muchas gracias.
5: La próxima semana está la gente frente a los televisores viendo el Mundial de Fútbol.

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0: ¿Qué tal? ¿Cómo les va? Amigos y amigas oyentes de Radio Zona Onda 99.7. Ya estamos acá, listos, preparados desde el Estadio Gonzalo Pozo Ripalda. Acá jugará Liga Deportiva Universitaria de Puerto Viejo ante el conjunto de El Nacional. Tarde, mañana y tarde, de duelo de dos equipos grandes del fútbol ecuatoriano, que a lo mejor uno no esté atravesando un buen momento por todo lo que acontece en el tema dirigencial, en el tema económico y muchos aspectos más, hablando de El Nacional y también de Liga Deportiva Universitaria de Puerto Viejo. Así que acá estamos listos ya en este escenario deportivo en donde se vive una fiesta maravillosa. El Nacional, que durante semana o entre semana llenó este escenario deportivo cuando enfrentó por Copa Ecuador a la Universidad Católica. Fue goleado, pero el estadio se llenó. O sea, no hubo sonrisa completa, ¿no? Sino más bien una sonrisa a medias, porque se llenó el estadio, hubo dinero, pero no ganó el equipo. Señor Coco Rodríguez, ¿cómo está? Bienvenido.
1: ¿Cómo le va? Buenos días. ¿Cómo le va, Fernando? Saludos a usted, saludos también a mi compañero Cristian Macías Soto, y como siempre, aquí estamos listos para la iniciación de esta previa del partido entre Liga Deportiva Universitaria de Puerto Viejo y el equipo de El Nacional. Nacional, como usted lo dijo, que entre semana llenó el estadio de Chillogallo, el estadio del Sur, el estadio Gonzalo Pozo Ripalda, y que el día de hoy no va a tener la misma cantidad de público, pero espera hacerse de los 3 puntos, ya que es apremiante la situación del equipo militar en el plano futbolístico. Eliminado de la Copa Ecuador, no le queda más que salvar categoría en la Serie B, mi estimado Fernando.
0: Muy bien, perfecto. Gracias, Coco Rodríguez. Ya también el otro comentarista listo en su butaca para el comentario el día de hoy, señor Cristian Macías Soto. ¿Cómo está? Bienvenido.
2: Hola, mi estimado Fernando España. Muy buenos días también a Dayton, el Coco Rodríguez, a toda la colectividad manavita que se junta a través de Radio Zona Onda 99.7. Feliz, contento de poderlos acompañar el día de hoy. Y obviamente, ¿no?, para poder llevar las incidencias de este gran partido entre Liga de Puerto Viejo y Nacional, partido que prácticamente encierra tantas historias, mi estimado Dayton, encierra tantas cosas increíbles. Una de ellas, creo que la más popular, la leyenda de Carlitos Infantino, bajado del avión, marcaba 3 goles. Sin embargo, él ya se ha encargado de desmentirlo, ¿no? Él jugó algunos partidos para posterior ir a, claro, hacer ese gran
1: encuentro. La leyenda se inscribió así, ¿no? Que lo dijeron, recién se baja del avión, ni entrenó con el equipo, así dijeron. Sí. Fue a jugar directamente, pero eso es mentira. Eso es mentira. Claro, ya había jugado, eso fue como el tercer o cuarto partido de Carlos Infantino.
2: Y creo que esos fueron sus cuartos goles, porque ya él le había marcado un gol antes a Cuenca, según lo que me había... A Liga de Cuenca, era.
1: Sí, Liga de Cuenca.
2: Sí, según lo que me contó en algún momento Carlitos Infantino, y por eso le digo, la cuestión fue la hazaña que en aquel momento representaba remontarle o igualarle, ¿no?, al cuadro del Nacional, aquel Nacional Vitri. Ya era Vitri ahí, ¿no?
1: No, todavía no. Casi no. Ni siquiera tri. Porque el primer tri fue 76, 77 y 78.
2: Y esto fue en los 60.
1: Fue en los 70, pero 73 o 74, si no estoy equivocado.
2: Vea usted. Pero era el equipo que iba encaminado.
1: Exactamente.
2: Al tricampeonato.
1: Exactamente. Ya más o menos hacía los primeros pininos para llevarse el primer tricampeonato y posteriormente 82, 83, 84, conseguir el bicampeonato.
2: Ahí está, esa es la historia a manos de Dayton y Coco Rodríguez, ¿no? El relato y la memoria viva. Nosotros acá comentábamos de que prácticamente eso es lo que encierra Liga de Puerto Viejo. En algún momento su querido amigo Cruz Meravinuesa también lloró cuando se le empató, creo, o se le ganó a Independiente del Valle allá en Quito. Así que son cosas, ¿no?
1: Le ganó Liga.
2: Le ganó Independiente del Valle.
1: Desgraciadamente, ese año bajó.
2: Sí, lastimosamente.
1: O sea, son hazañas que se dan, ¿no?
2: Sí, señor. Y también me acuerdo un partidazo que le hizo aquel momento a Liga de Quito. Pero bueno, hoy estamos para vivir la realidad, y la realidad es que el cuadro universitario necesita sumar de 3 para poder seguir escalando y subir justamente a lo que va a ser el hexagonal, Sí, señor, pero el hexagonal de arriba, no el del descenso, mi querido Fercho.
0: Muy bien, perfecto. Estoy con Luis Padilla, también, que estará con nosotros y también para que nos cuente novedades desde la parte baja, desde el escenario deportivo Gonzalo Pozo Ripalda, acá donde jugará Liga Deportiva Universitaria de Puerto Viejo y el conjunto de El Nacional. Señor Luis Padilla, ¿cómo está? Cuénteme cómo vive la fiesta de gran partido de dos equipos grandes del fútbol ecuatoriano. Luis, bienvenido aquí en Son Onda.
3: ¿Cómo estamos, amigos y amigas? Bienvenidos y bienvenidas, estamos listos acá desde el estadio Gonzalo Pozo Ripalda. Los equipos ya están haciendo trabajo precompetitivo en esta linda mañana acá en el sur de la ciudad de Quito. Bastante soleado, déjeme decirle, hay bastante gente el día de hoy. Se pronostica más o menos unas 7,000 personas que lleguen acá al Estadio del Sur. Recordemos, el Nacional viene de salir de la Copa Ecuador y la gente apoyó en este partido, así que hoy se espera gran presencia de público. Liga de Puerto Viejo también ya está haciendo los trabajos precompetitivos. Estamos listos acá para cualquier cosa que ustedes quieran, Fernandito. Estamos listos y a las órdenes.
0: Bueno, 7,000 personas no es malo.
1: Claro.
0: En Serie B, y como está el Nacional, 7,000 personas, permítame indicarle, mi querido Luis, es una presencia de público interesante y buena para el equipo militar.
3: Fernando, déjeme decirle que el anterior, el día jueves, llegaron 12,500 personas acá al estadio del Aucas, casi llenaron el estadio acá en la Caldera del Sur.
0: Perfecto. Nacional sigue o se mantiene igual con el tema de los juveniles. ¿Qué ha escuchado usted ya con la presencia de nuevo cuerpo o nuevos dirigentes en el equipo militar? No sé si ya para cuando se habilite el libro de pases habrán refuerzos, se intentará o ya la resignación de que el Nacional pueda ir a segunda y después de segunda renacer una vez más como lo grande que es.
3: Bueno, el Nacional ya con la nueva directiva tiene que empezar a inscribir jugadores. Primero hay que sanear las deudas, primero hay que darle solvencia económica al equipo, y por eso ingresó la familia Yunda, que es una de las familias más exitosas acá en la ciudad de Quito, ¿no? Tienen bastante posibilidades, sobre todo porque son igual periodistas como nosotros, tienen una cadena de radios. Entonces la gente está bastante entusiasmada, sobre todo porque ven que puede haber algún lapso de tiempo para sacarle al Nacional adelante. Hoy va con juveniles, eso no es indiscutible. No han podido todavía habilitar a muchos jugadores, pero el Nacional, bueno, viene haciendo buenos papeles. Les falta un poquito de tranquilidad a los muchachos. Son muchachos que tienen entre 16 y 18 años. Es una plantilla realmente joven la que presenta el Nacional, pero la gente se entusiasma porque la nueva directiva ha prometido que en el mes de junio va a habilitar jugadores. Esto se estaba jugando en la Tacunga, mi querido Fernando, pero hoy por hoy el Nacional regresó a la capital de los ecuatorianos, está jugando en la ciudad de Quito, y eso alienta a la hinchada, eso alienta al pueblo rojo.
0: ¿Se queda de largo en el Gonzalo Pozo Ripalda o solamente por ahora porque es liga?
3: Se va a alternar en el Gonzalo Pozo Ripalda y también allá en San Golquí y algunos partidos en el Estadio Olímpico Atahualpa.
0: Muy bien, mi querido Luis, un abrazo, gracias por este gran informe de lo que se está viviendo en el momento en el Estadio Gonzalo Pozo Ripalda, donde juega Liga y el Nacional. Ustedes esperando que ya el Nacional empiece a ganar, ¿no?
3: Un abrazo fuerte para todos ustedes desde acá, desde la capital de los ecuatorianos, y sí, esperamos, ¿no? Es un partido complicado el día de hoy, Liga de Puerto Viejo, uno de los grandes. Ustedes se acordarán, compañeros, cómo eran esos partidos de antaño cuando jugaba el Nacional con Liga de Puerto Viejo en el Campeonato Ecuatoriano de Fútbol. Se les extraña en la Serie A a los dos equipos.
0: Muy bien, gracias, Luis Padilla. Desde la parte baja de este escenario deportivo, Gonzalo Pozo Ripalda, acá donde jugará Liga de Puerto Viejo, el equipo universitario y la escuadra de El Nacional. Coco Rodríguez.
1: Efectivamente, ahí estaba entonces el informe de nuestro compañero desde la parte misma donde se va a jugar este partido entre Nacional y el equipo de Liga de Puerto Viejo. Los resultados de la fecha número 12, hasta ahora los que se han jugado: Gualaceo 1, Vargas Torres 0, 9 de octubre 3, Cuenca Junior 3, 22 de julio 2, San Antonio 0, Cumbayá 1, Independiente Junior 0. Hoy termina la fecha número 12, Nacional frente a Liga de Puerto Viejo y Vino Tinto frente a Atlético JBG. El siguiente partido de Liga de Puerto Viejo será el próximo día sábado en el Estadio Real Estamarindos, cuando de local juegue frente al equipo de Gualaceo Sporting Club, estimado Fernando.
0: Muy bien, oiga, ya se estrenó Regalo de Dios, ya se entregó, ya se estrenó Regalo de Dios, lo puede encontrar en todas las plataformas digitales como Rafa Ortega, ahí puede encontrar todo el tema musical, Regalo de Dios, así que vaya rapidito a Facebook, a TikTok, a Instagram, a todas las redes sociales, para que pueda escuchar este gran tema musical de nuestro querido amigo Rafael Ortega, mi querido Coco Rodríguez. ¿Ya? Anoche espectacular la ceremonia de... para que la gente pueda conocer el lanzamiento, el video musical de Regalo de Dios.
1: Es inédito.
0: Tema inédito, así que ya lo pueden encontrar en todas las plataformas digitales.
1: Rafael Ortega. Bien por nuestro compañero Rafael Ortega, que está incursionando en el mundo de la música. Ojalá le vaya bien y tenga bastantes contratos, tanto en el país como en el exterior, para tener presentaciones.
0: Muy bien, perfecto. 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Sí, señor. 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Pausa, ya volvemos. 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

0: Muy bien, volvemos con más. Acá, justamente en este gran partido entre el Nacional y el cuadro de Liga Deportiva Universitaria de Puerto Viejo. Así es, queridos amigos, compartan en la plataforma del Facebook, compartan también, compartan y también recuerden, ¿no?, que el día de hoy este partido es crucial para el cuadro de Liga de Puerto Viejo frente al Nacional. Vamos con las alineaciones, mi estimado Fercho.
1: Vamos, Coco. Usted dice, Coco repite y yo lo doy con la publicidad.
0: ¿Ya? ¿Vamos primero con el Nacional o con Liga de Puerto Viejo?
2: Vamos con el Nacho.
0: Muy bien. Vamos de la siguiente manera. El Nacional para de la siguiente forma en la portería número 42 para Marco Acosta.
2: Marco Acosta en el arco con el 42.
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0: Sí, señor, con el número 4, Rommel Cabezas.
2: Rommel Cabezas con el número 4.
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0: Sí, señor, 99 para Alexander Angulo.
2: Alexander Angulo con el 99.
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0: Sí, señor, número 16 para Wilder Estupiñán.
2: Wilder Estupiñán con el 16.
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0: Número 8 para el señor Carlos Garrido.
2: Carlos Garrido con el número 8.
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0: Número 51 para Jay Quintero.
2: Jay Quintero con el número 51.
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0: Número 54 para el señor Josué Mayorga.
2: Josué Mayorga con el 54.
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0: Sí, señor. El número 14 para Teddy Lara.
2: Teddy Lara con el número 14.
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0: Sí, señor. Con el número 35, Joseph León.
2: Joseph León con el 35.
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0: Sí, señor, número 40 para Luis Benalcázar.
2: Luis Benalcázar con el número 40.
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0: Así es, y cierra con el número 50 Juan Guarnizo.
2: Juan Guarnizo.
0: Sí, señor.
2: Por el número 40.
0: 50.
2: 50, perdón.
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0: Sí, señor, va de la siguiente manera el Nacional con Marco Acosta, Rommel Cabezas, Alexander Angulo, Wilder Estupiñán y Carlos Garrido. Para marcar también Jay Quintero, Josué Mayorga, Teddy Lara, Joseph León. Y dejaría prácticamente gravitando a Luis Benalcázar para poner en punta a Juan Guarnizo. Ese es el 11 de El Nacional el día de hoy.
1: Muy bien, perfecto. Ahí está el 11 de El Nacional. 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Son las... 10 de la mañana con 40 minutos. Estamos a 20 minutos, Coco, del partido.
2: Sí, a 20 minutos, y vamos a ver cómo presenta Liga de Puerto Viejo su alineación para el encuentro, precisamente frente al Nacional, que ya nos dijo Cristian, va con Marcos Acosta a la puerta, va con Cabezas, Angulo, Estupiñán y Garrido, en el medio Mayorga, Lara y Quintero, adelante, o en medio, como émbolo, el señor Benalcázar, adelante, Guarnizo y León, que son los hombres en punta en el equipo del Nacional.
0: Sí, señor, vamos de la siguiente manera ahora con Liga Deportiva Universitaria de Puerto Viejo. También de a poquito el 11 que va a presentar prácticamente el profesor Raúl Ricardo Duarte. Vamos, va de la siguiente forma. Va en la portería número 29 para Manuel Mendoza.
2: Manuel Mendoza en la portería con el número 29, Manuel Mendoza.
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0: Sí, señor, número 7 para el señor Brian Peña.
2: Brian Peña con el número 7.
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0: Número 23 para el señor Pablo Cifuente.
2: Pablo Cifuentes con el 23.
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0: Así es, estará Efrén Proaño número 28.
2: Efrén Proaño con el 28.
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0: Aquí yo me confundo realmente porque está Johan Estupiñán y también está en el Gran. Gracias, le voy a dar a Estupiñán como lateral izquierdo, el número 6 el día de hoy.
2: Johan Estupiñán, ¿no es cierto?
0: Sí, señor, número 6 para Johan Estupiñán.
2: Número 6 para Estupiñán por el costado izquierdo.
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0: Sí señor, de ahí viene la primera línea de volante con Edison Caicedo, número 13.
2: Edison Caicedo con el número 13, Edison Caicedo con el número 13.
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0: Así es. Querido amigo, número 8 para Jairón Bonet.
2: Jairón Bonet con el número 8. Jairón Bonet con el número 8.
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0: Número 14 para el señor Johan Burgos.
2: Johan Burgos con el 14. Johan Burgos con el 14.
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0: Número 21 para Damián Núñez.
2: Damián Núñez, el argentino con el número 21.
0: Sí, señor. Número 21 para Damián Núñez.
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0: Sí, señor. Número 19 para el señor Ángel Gracia.
2: Ángel Gracia con el 19.
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0: Sí, justamente en punta estará el número 22, Camilo González.
2: Camilo González cierra el 11 titular de Liga de Puerto Viejo con el número 22, el colombiano.
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0: Muy bien, el 11 del profesor Raúl Ricardo Duarte para lo que va a ser el día de hoy. Finalmente, con el elemento Manuel Mendoza en la portería, Brian Peña, Pablo Cifuente, Fren Proaño, Johan Estupiñán, Edison Caicedo, Jairón Bonet, Johan Burgos, Damián Núñez, Ángel Gracia y Camilo González, el colombiano. Esa es la alineación que presenta el día de hoy el equipo prácticamente que tiene el profesor Raúl Duarte para enfrentar al cuadro de Nacional, Coco.
2: Reporte de sintonía, Carlitos Avega dice buenos días a todo el personal. Hoy gana el Nacional 1-0, dice Carlitos Avega, dándole la contra al equipo de la ciudad, pero no importa, él es hincha de Nacional, ¿no? Muchos hinchas de Barcelona, cuando juega Liga con Barcelona, van a querer que gane Barcelona. Y así sucesivamente. Lo que yo no creo es en aquellos que van de verde por un lado, verde y blanco por un lado, y amarillo y rojo por el otro lado. Ahí yo no creo. Ahí no les creo a ninguno. Claro, mejor es que sean de frente y digan que gane Barcelona, o que sean de frente y digan gane Liga. Hoy Carlitos Avega dice gana el Nacional. No importa que le dé la contra al plantel universitario. Son las 10 de la mañana con 44 minutos. 10 de la mañana, 44 minutos. A ver, mi pana, el señor Nelson Mera, ¿qué dice?
3: Coquito, buenos días. Comente, ¿en la sierra o aquí en base nomás aquí? En Puerto Viejo.
2: En el estadio, Ñaño. En el estadio.
0: En Chillos Gallos.
2: En Chillos Gallos, dice un amigo mío. Muy bien. Saludos también para la gente que nos está escuchando. Yamil Vera Peña dice, ¿qué dice? Él es hincha confeso de Barcelona, dice, se la tira sí, de una Carlitos Aveiga, ¿no?
0: Ya mismo, ya mismo Carlitos Aveiga está apoyando a Barcelona.
4: Oiga, el relator que se traiga esos, dijo una vez Bilardo, Gattorade.
2: Los Gattorade.
4: Que traiga el relator por lo menos, uno. Ya que le estamos haciendo aquí.
2: El relator. Ah, Carlitos, ya viene, Carlos. Carlos Manuel Zambrano, nuestro relator el día de hoy. Claro, usted va a ser comercial. Yo estaba equivocado, pensaba que Fernando iba a hacerle por los dos lados.
4: Aquí,
2: vea. Que le iba a ser relator y comercial.
4: Si no aparece Carlos, aquí relata de Mateo. Yo hoy es comerciales.
2: Vea, Mateo, prepárese, así Mateo.
4: Que, si no aparece, señor, hoy relata de Mateo.
2: Claro, prepárese, Mateo.
0: Vea usted, Mateo
2: ya va. Pero no descuide los estudios de enfermería, eso sí. Claro, pues. No descuide los estudios de enfermería.
0: Claro. Por si acaso acá tenga que atender a uno. Yo ya estoy viendo a uno que hay que atenderlo.
2: Por eso le digo.
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0: Sí, señor, ya de a poquito, ¿no? De a poquito, ya en breve estaremos con el partido. Prácticamente estamos a 13 minutos de lo que va a ser este encuentro. Mírate. Entre Liga de Puerto Viejo, el Nacional, Liga de Puerto Viejo, para ser concretos, ¿no?
4: Oiga, saludos para el abogado Yamil Vera Peña.
2: ¿Qué dice?
4: Ustedes vieron una vez una escena del Chavo cuando se enfermó Kiko.
0: ¿Ya?
4: Sí, recuerdan, ¿no?
0: Sí, señor.
4: ¿Pero se acuerdan o no se acuerdan?
0: Sí, me acuerdo.
4: Vea, aquí y ahí le enseño la fotografía para que más o menos.
2: Caraca. ¿El abogado?
4: Sí. Así tal cual está.
2: ¿Así está?
4: Así
2: tal cual. ¿Está tirado patas arriba?
0: Está claro. Delicadito.
4: No. Así tal cual. Así que saludos para él que nos está sintonizando.
0: Ese hombre seguramente ayer quería tomarse hasta el agua de los floreros.
4: Mande.
0: Sí, señor.
4: O sea, ayer era viva la fiesta.
2: Por emoción, la pregunta es, porque uno toma por dos cosas, ¿por emoción o por decepción?
0: Estaba revolucionado ayer en emociones.
2: Ah, ya, entonces por emoción.
0: Ayer,
2: toma por dos cosas. O estás emocionado y dices, voy a tirar unas chelas. O estás desayunado y me va a tirar un currincho.
0: Claro, no, ayer era hey, oye, ay.
4: Ese es bueno, no sé.
0: Ayer era hey,
2: oye. Ese es propio, ay.
0: Ese es el trajinar, ¿no? Decía mi mamá, se ponen a hacer cosas de grandes la gente, ¿no? Pero bueno, por acá nosotros nos entablillamos ya o nos encaminamos al partido entre Nacional. ¿Qué es lo que presenta desde Nacional? Nos lo decía nuestro colega y compañero, de que el Nacional es una estructura joven, jugadores jóvenes, no pueden meter elementos.
2: Muchachos de 16, 17 años.
0: Y no pueden jugar con elementos que tengan mayor recorrido o que puedan ver una mejor performance. Nosotros ya enfrentamos a este Nacional, pero no creo que era el mismo Nacional. Han variado, creo que nombres, caras, jugadores, entre tantas cosas.
2: Pero para mí que este es menos que el que enfrentó a Liga acá.
0: Sí.
2: Este que va a jugar hoy día.
0: Son jugadores
2: es menos,
0: muy jóvenes.
2: Sí, es menos que el que enfrentó a Liga de Puerto Viejo acá.
0: Sí, son jugadores muy jóvenes, mi estimado Dayton. Y lo de Liga, pues nuevamente, lo único que por ahí repite es Manuel Mendoza. Bueno, la base, la estructura, la columna vertebral es lo que termina repitiendo. Pero ahí, jugando con Damián Núñez, jugadores que normalmente nunca están dentro del rol, siempre le da variabilidad del medio campo hacia adelante elementos.
2: Núñez, Sánchez, González.
0: Y me sorprende, no sé si hoy día vaya a jugar con línea de tres realmente, porque uno podría decir de que juega con cuatro en el fondo y lo deja suelto a Estupiñán o lo deja suelto a Ángel Gracias.
2: Claro.
0: Pero
2: si para juega, mí Gracia va a jugar como extremo por izquierda.
0: Va a jugar
2: para mí, extremo. Para mí.
0: Por eso le digo, entonces, a la función que quiere, porque teniendo jugadores que pueden desarrollar la función de centrales, me parece que va a ser línea de cuatro en el fondo, con tres elementos en la zona intermedia, que son Edison Caicedo, Jairon Bonet y Johan Burgos, para que se desprenda por izquierda Ángel Gracia, seguramente los remates cruzados, Damián Núñez también va a jugar por el andarivel derecho, y de ahí Camilo González en punta, que es lo que hay, ¿no? Claro. ¿Qué es lo que hay? ¿Qué ha aprendido en estos últimos partidos hoy se ha sabido ubicar?
2: De los dos equipos, el que anda mejor es Liga. Por ende, se desprende y se entiende que Liga debe ganarle al Nacional. Es lo que en papeles, en teoría o líricamente tenemos nosotros que decirlo. Pero en la praxis, ya dentro del el pragmatismo dentro del campo de juego o el accionar dentro del campo de juego, la realidad dentro del campo de juego puede variar y puede ser el Nacional que gane. Pero hoy, como lo decíamos en el transcurso de los programas durante la semana, hablábamos de que Liga está en la obligación de sacar un resultado positivo. De ganar, decía Fernando. De por lo menos empatar, decía Enrique. Y yo creo que Liga hoy tiene la gran chance de ganar 3 puntos que lo ponga ya a mirar el pelotón de arriba, a mirar el hexagonal por la clasificación a la Serie A. No sé si le alcance para clasificar, pero por lo menos jugando el hexagonal 1 o jugando el hexagonal por la clasificación a la Serie A, Liga no corre ningún riesgo, porque puedes quedar sexto. No hay problema. No subiste, pero tampoco tuviste el peligro de descender. Sin embargo, a partir de la premisa del Nacional, que hoy podría hacer sus 3 primeros puntos para marcarlos en la tabla de ubicaciones, vamos a ver qué pasa. Aunque el Nacional, realmente, dentro del desenvolvimiento de este campeonato de la Serie B, ha tenido una gran participación en lo que tiene que ver a los papeles, a las deudas, a la dirigencia. Pero en el campo de juego no ha tenido la gran participación. De hecho, Nacional creo que es el único equipo que no ha ganado, porque los 3 puntos que le quitaron eran merced a empates, 3 empates.
4: Empates.
2: Sí. Nacional es el único equipo de la Serie B, porque hasta el Vargas Torres, el Gualaceo, el propio 22 de julio, que le han ganado a Liga de Porto Viejo, los tres, incluso. Gualaceo le ganó 2-0. Vargas Torres le ganó en el primer partido 1-0. Y 3-1 nos puso Vargas Torres en la ciudad de Santo Domingo. Entonces, Nacional, que es el único equipo que no ha ganado en este torneo de la Serie B, se podría dar el lujo de decir, el primer partido que gané, se lo gané a Liga de Porto Viejo, mi estimado Cristian.
0: Claro que sí, en el argot popular nos dice cada quien coge su pato. Y podríamos ser el día de hoy en la sierra, esperemos que no, porque hay que aprovechar ganarla al Nacional. Hay que aprovechar ganarle este Nacional, que si bien es cierto, a quien enfrentamos en aquel momento en el Estadio Real Estamarindos, casi nos pinta la cara.
2: Ya.
0: Recuerdo
2: de que hecho, casi se lleva el empate.
0: Casi
2: nos gana con un gol polémico.
0: Por una
2: jugada polémica. Más que un gol polémico, una jugada polémica.
0: Casi nos termina ganando el Nacional. Así que hoy yo sí creo que es de armas tomar este cuadro del Nacional acá en Chillogallo. Vamos a ver de qué manera se estructura.
2: Cachito Aladino Vélez nos envía un audio. A ver, Cachito.
5: Ya estamos con el perico aquí, ya estamos, aquí estamos con los panas, ya estamos mandecitos. Para hoy el partido por la zona Honda y con una botellita de Currincho también.
2: Basta, Cachito, la vino, vele, vea usted, con una botellita de Currincho, Cachito y un grupo de amigos están reunidos para ver y observar el partido, así como escuchar a través de Zona Onda las incidencias del encuentro, mi estimado Fernando.
1: Muy bien, perfecto. 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Ya los equipos en la cancha. Prepárese, Mateo Reina.
0: Sí, señor, ya los equipos en el gramado de juego, ya justamente a 7 minutos de lo que va a ser este partido. Ya de a poquito calentando motores. No le creo que hayan 7.000 personas en el estadio.
1: Puede ser que el lado de acá no haya
2: más. Puede ser, claro, porque la preferencia no hay más de 1.000 personas. No hay más
0: de 1.000 personas,
2: no. Señor, y menos, diría yo.
6: Sí, señor, hay menos de 1,000 personas. Por lo menos lo que se puede ver ahí.
2: A ver, con Católica era un partido de Copa Ecuador.
6: Sí, señor.
2: Estaba recién ingresada Liliana Ayunda, que es la nueva presidenta del equipo del Nacional, que es sobrina, no, yo dije que era hija, pero es sobrina o hermana, tengo entendido.
6: ¿Ya?
2: Del señor Jorge Ayunda, político y dueño de medios de comunicación, como lo decía nuestro compañero, allá en el estadio de Chillo Gallo. Y hoy vamos a ver, yo no creo que esté precisamente el equipo de el Nacional con la cantidad de público que aparentemente lo iba a respaldar. Sin embargo, para mí, 3,000 personas es bastante para este partido.
4: Sí, oiga, yo tampoco veo que acabe. Ahí no, justo
6: no
4: con
6: hay.
4: Que...
6: No hay 7,000 personas, no. Por eso le digo.
4: Yo creo que hay unas 3,000 más o menos.
2: Sí, y es bastante. 3,000 sí, sí, personas sí. Es bastante, sí.
4: Igual, por eso le decía, no, por la actualidad que vive el Nacional es bastante. Ya está nuestro relator, señor Carlos Manuel Zambrano. ¿Cómo está? Bienvenido.
7: Hola, ¿cómo están? Buenos días todavía no buenas tardes. Saludos a todos, a todas. Ya estamos listos para el partido de esta mañana y tarde de fútbol desde Chillo Gallo. Hoy juega el cuadro universitario versus el legendario, el equipo Vitri del fútbol ecuatoriano Nacional, los puros criollos que se enfrentan ya por una fecha más en el estadio, ya lo decían ustedes, compañeros del sur de Quito. Aquí estamos para vivir este encuentro y ya los equipos a la cancha. ¡Ya está Liga de Puerto Viejo! ¡Ya está el Nacional en el campo de juego!

0: bien, señores. Y ya lo seguimos en el campo de juego. 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
1: Sí, señor. Los equipos agramados de juego, ya decíamos, no se contemplan alineaciones por parte del técnico Edmundo Méndez, que es el director técnico del cuadro del Nacional. De a poquito, y finalmente se estructura con línea de cuatro en el fondo el cuadro de Liga Deportiva Universitaria de Puerto Viejo. Me parece que dentro de lo que va a ser la zona intermedia, sí va a haber una regulación con tres elementos para ponderar justamente la marca, como se ha venido dando últimamente en los partidos. Ya justamente se dan los últimos, los saluditos, mi estimado Dayton Coco Rodríguez.
2: Los últimos toques, diría alguien por ahí, ¿no?
1: Se dan los últimos toques para lo que va a ser esta fiesta llamada fútbol.
3: Perfecto, ya los equipos están en la cancha. El saludo correspondiente, la foto, como siempre, para el recuerdo. El Nacional y Liga de Puerto Viejo, dos históricos del fútbol ecuatoriano. El 82, 78, bueno, desde el 69 que Liga está en primera, se enfrentó al Nacional, se enfrentó al equipo de los puros criollos, y después de a poquito fueron haciendo historia en partidos importantes, interesantes, tanto en Puerto Viejo como en la capital de los ecuatorianos, Coco Rodríguez.
2: Efectivamente, y vamos a ver qué pasa en este partido. Ambos necesitados, ¿no? Liga de Puerto Viejo necesitado y Nacional recontra que necesitado.
1: Un dato particular, no sé si se había dado cuenta y no se venía dando últimamente, el saludo tradicional del Nacional.
2: Sí.
1: Recuerda usted que acá en el Estadio Reyes Tamarindos no lo hicieron y normalmente no lo venían haciendo. Hoy
2: lo retoman.
1: Hoy lo retomaron, sí.
2: Al estilo militar. Al estilo militar.
0: Sí. Y capaz es una orden de la nueva dirigencia.
1: Pues. Sí, señor.
0: La costumbre que se había perdido, la nueva dirigencia dice, esta costumbre no se pierde.
2: Eso se mantuvo allá en la década del 70, 80, 90 y hasta los 2000. Pero ahora, con todos los problemas de Nacional, hasta en eso estaban fallando.
3: Lo que pasa es que ahora salen protocolariamente y es difícil saludar, y me imagino que pasaba el protocolo y ya no lo hacían, y cada quien a su posición. Ahora ya, como lo dice Cristian y lo trae a colación, ya lo hacen después del protocolo, saludan a su hinchada como normalmente se realizaba en los años anteriores. Así que el Nacional ya en la cancha para este partido, para este encuentro entre el equipo de Liga de Puerto Viejo acá y los puros criollos para este partido, mi estimado Fernando España.
0: Muy bien, señoras y señores, todo listo, todo preparado para que ruede la pelota acá en el Estadio Gonzalo Pozo Ripalda. Primero el sorteo. Coco, capitán de Liga de Puerto Viejo, es Pablo Cifuentes, el capitán del conjunto de El Nacional.
3: Así es, el capi de El Nacional viene siendo el número 4, Alexander Angulo.
0: Alexander, sí, Angulo, ahí está.
2: Entonces, no pregunte cuál Angulo, ¿eh? No pregunte.
0: Alexander.
2: Oiga,
0: ahí está, vea.
2: La
0: afición de Liga de Puerto Viejo, vea. Como siempre, la Mafia Verde y todos los muchachos, gente de Liga de Puerto Viejo.
4: No hay 7.000 personas.
0: Y no se olvide.
4: No hay 7.000 personas.
0: No, no, sí hay unas 3.000, 4.000 personas, no hay más. Coco Rodríguez.
2: Buena cancha, buen escenario, aposentadurías y canchas muy buenas para este partido. No hay que quejarse de ninguno de los dos equipos. Deberían desarrollar un muy buen encuentro, porque precisamente el escenario presta condiciones para aquello, mi estimado Carlos Manuel Zambrano.
3: Perfecto, el partido va a empezar en cualquier momento. Los equipos se comienzan a mover. Los equipos comienzan a dar ya algunos detalles dentro del campo de juego. Angulo, que está como un delantero más en Liga de Puerto Viejo, va a estar González en ofensiva. También Gracia, bueno, algunos movimientos importantes que se van a dar en Liga de Puerto Viejo. Manuco Mendoza en la portería, Manuel, el histórico de Liga de Puerto Viejo, que hoy va a arrancar como titular, mientras que en Nacional está el portero Acosta. Y ahora sí, ya rueda la número 5 y empiezan las emociones, Mateo.
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4: Ahora en la cancha, los ojos del fútbol, la voz del gol. Carlos Manuel Zambrano.
3: ¡Perfecto! La pelota que la juega el Nacional la tiene el equipo de los puros criollos, pero la perdía. Recuperación en mitad de cancha por parte de Caicedo. Juega ahora hacia atrás para que también se meta en el partido Efren Proaño. Está Efren retrocediendo para Manuel Mendoza. La tiene Manuco, le da salida corta nuevamente con Efren Proaño. Se conocen estos chicos, ya tienen algunos años en Liga de Puerto Viejo. Arriba para Gracia, Gracia que profundiza buscando a González. Está Angulo para contrarrestar. La pelota le queda nuevamente al Nacional, pero está Caicedo para pelearla. Ex Nacional, ahí lucha Caicedo, la gana de puro vivo, de experiencia. Retrocede para Gracia. Gracia complementa el toque hacia atrás nuevamente con Manuco Mendoza. Jugando Manuel Mendoza, aquí está Manuel, está tocando nuevamente con Efren Proaño, la tiene Proaño otra vez con Gracia, Gracia que engancha bien por izquierda, la pelota está con Angelito, hace una pausa, está abriendo por el costado derecho ahí para Jairón, la tiene Bonet, se compromete un poco Bonet con la pelota, le cometían falta, es un tiro libre a favor del equipo de Liga de Puerto Viejo.
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3: Saca el Nacional, la pelota desde atrás. Era el número 6, Wilder Estupiñán, que también le enviaba largo, largo para el equipo del Nacho. Saque de manos en defensa a favor de Nacional. Coco, primeros minutos. Primeros minutos de este partido, los equipos tienen sus movimientos intentando marcar diferencias del principio.
2: Más estudiándose un poco, Liga de Puerto Viejo lanzó un pase largo hacia el costado derecho donde quería intentar llegar González. Lastimosamente cerró muy bien Estupiñán del equipo del Nacional y mantuvo la acción.
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3: Perfecto, volvemos. Hasta ahora el partido está 0-0. Los dos primeros minutos y el técnico de Nacional es el joven
2: Joe Armas. Sí, Joe Armas.
3: Joe Armas, el técnico del Nacional, que en su momento estuvo dirigiendo también al equipo del Imbabura, tiene que recuperar al cuadro rojo el Nacional, Joe Armas, pero hoy no va a ser su partido. Hacia atrás está jugando Manuel Mendoza, la tiene el Manuco, está tranquilo en su propia zona, sale un poco del área, el hombre de experiencia en Liga de Puerto Viejo, delante del fútbol, la deja corta ahí para que la gane también en mitad de cancha el equipo del Nacional por intermedio de Mayorga, profundiza, cuidado, corre un hombre, el Nacho, la pelota que se queda y Manuel Mendoza que tiene que extremarse, el peligro no se va por completo, intenta nuevamente recuperar Mayorga, ahora la pelota que le queda a Liga, se viene con todo el cuadro universitario, arranca Estupiñán, le cometen falta, el árbitro cerca de la acción determina que no hay nada, que saque lateral solamente a favor de Liga, mi estimado Coco. Liga ahí apretó un poco porque Manuel tuvo que extremarse.
2: Un mal rechazo de la gente de Liga de Puerto Viejo provocó peligro sobre la portería de Manuel Mendoza. Bien el portero portovejense llegando precisamente al cierre, logra arrebatar la intención que tenía el jugador Angulo, me parece, del Club Nacional, que intentaba convertir la primera del partido. Bien Manuco en la primera acción de peligro.
3: Así es, Manuco que llegó bien a la marca, toca el Nacional, ahí está jugando Benalcázar, centraliza ahora para que también la tenga en esta ocasión Lara, retrocediendo para Estupiñán, juega Estupiñán tocando ahora con el número 4, Angulo, centraliza el fútbol para que venga con velocidad, que nuevamente Quintero, profundizando, allá viene con todo, ataca el Nacho, peligroso siempre el Nacional, aquí va a estar la primera, el remate que no es bueno, el Nacho que intenta, el Nacho que juega, el Nacho que quiere, y está Liga siendo también sometida en estos minutos por el cuadro
2: rojo. Está llegando Nacional, en 5 minutos de la primera etapa, ya ha provocado remates desde afuera del área, ha intentado en una jugada anterior precisamente, y ahora Mucho peligro se cierne sobre la portería de Liga de Puerto Viejo. Todavía el portero Marco Acosta del Nacional no toca pelota.
0: Ya recorremos cinco minutos en la primera parte. Cero el Nacional, cero Liga de Puerto Viejo. El Hierro está en Metal Hierro. Ya estamos en Puerto Viejo. Metal Hierro. Manaba con alma de acero.
3: Perfecto, jugador caído. Se trata de Burgos. Al parecer tuvo un problemita en mitad de cancha, una falta, se cobra el tiro libre, lo hace efectivo Peña, jugando hacia atrás con Pablo Cifuentes, el Capi, ahora para que también la tenga el complemento en defensa, se trata de el hombre que siempre hace goles, ahora ataca Liga, cuidado, peligroso, en el toque, arriba la pelota González, en el rebote aquí puede llegar un hombre de Liga. Y el portero Acosta que salva los muebles. Liga que insiste. Aquí viene Peña. Sigue enganchando. Retrocede ahora para Caicedo. Caicedo que lo ve pasar a Bonegue. La tiene Jairón. Abre por izquierda. Cuidado hacia atrás para Angelito Gracia. Liga que casi marca la primera del partido, Coco.
2: Llegó con peligro por el costado izquierdo. Precisamente Liga de Puerto Viejo. La intención, la llegada y el no alcance por parte de González para poder convertir esa primera acción de peligro sobre la portería de Marco Acosta. Llega Liga también.
3: Llegó Liga de Puerto Viejo.

0: Caicedo la envía para el tiro de esquina. Tiro de esquina a favor del Rojo Nacional. ¿Qué número?
1: El primero del partido, el primero para el Rojo.
0: ¿Cómo llega Nacional? ¿Cómo intenta el Nacho?
2: Insiste, persiste la intención de buscar el gol en el equipo del Nacional. Y nuevamente se cierne el peligro sobre la portería de Manuel. El primer tiro de esquina del partido, el primero para Nacho. Peligro sobre la puerta verde y blanco.
0: Así es. Hay peligro sobre la puerta de Liga de Puerto Viejo. Va a cobrarse el tiro de esquina. El encargado de hacerlo es el 40. Benalcázar se va a poner en movimiento la pelota. Le va a pegar con su pierna zurda. Algo dice también el hombre que está en la banca del Nacional. Algo dice el técnico. Algo dice la estratega del Nacho. Acá está para pegarle nuevamente 40. Mayorga, el encargado de la pelota quieta. Juega corto ahí. Peligroso el toque. Está el Nacional intentando. Va el Nacional. El centro no prospera. La marca ahora sí efectiva por parte de Peña. Sacándole Férica. El partido se pone movido en estos minutos. El Nacional que propone fútbol.
2: Sí, el Nacional proponiendo, el Liga aguantando y también ripostando en su momento con la acción de Camilo González, que no logró cerrar la pinza, pero ahí vamos.
0: Se viene el Nacional, está el Nacho, la pelota la tiene ahora Angulo, el centro en el área, aquí puede ser, si el remate. ¿Qué pasa? Muy cerca del arco de Manuco Mendoza. Uy, uy, uy, se acaba de salvar Liga Quintero. Tuvo la chance, tuvo la primera para el Nacho.
2: La acción más clara del partido, ¿ah? Una jugada que es posterior al tiro de esquina. La pelota que llega al corazón del área, el remate de Quintero, el número 51. Y la va rozando la esférica, el parante derecho con relación al portero Manuel Mendoza. Se salva el plantel universitario.
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0: Ataca Liga, aquí está Estupiñán, se equivocaba en el toque, recuperación del Nacional en mitad de cancha. Se viene con todo allá el cuadro rojo, el pase profundo de Mayorga, pero se cruza bien en la marca Proaño. Ahora la pelota la tiene Manuel, tocando para Jairo Bonegue, este que juega corto para Caicedo, Caicedo que va a profundizar, lo va a poner a correr a Pea, Estupiñán, allá corre Estupiñán, lo marca muy de cerca, va Estupiñán, el hombre del Nacional que se cruza, deja que la pelota se pierda por un costado, es un saque de manos a favor del equipo rojo que está empatando 0-0, Coco, ya casi 10 minutos. Yo creo que el Nacional es el equipo que maneja las
2: acciones. El asedio es el Nacional, el peligro lo impone el Nacional, la pelota la tiene el Nacional, solo una esporádica acción ofensiva del parte de Liga de Puerto Rico.
0: Saludos para el emperador Julio César Ibarra, que nos está escuchando. También saludos para Jorge Montanero, que está en sintonía desde el Bronx. Se viene Liga de Puerto Viejo. Aquí está Burgos, quiere, pero cierra con todo Garrido. Arriba la pelota, la saca Cifuentes. Con golpe de cabeza está contrarrestando un hombre de Liga de Puerto Viejo. Bien, Estupiñán jugando ahora para que la juegue en esta ocasión. La tiene también Caicedo. Caicedo que abre por un costado allá para que corra, para que vaya Peña. Peña que centraliza bien el fútbol con Burgos. Burgos que juega ahora para que vaya, para que juegue y profundice nuevamente. Nuevamente buscando a González, se cruza un hombre de Liga del Nacional, está sacando la pelota larga, larga, larga, buscando el Angulo, pero bien cerrando también allá en esta ocasión el número, era el señor 26 Proaño, juega ahora cortito para que también la tenga Gracia, Gracia que centraliza para el número 13, se trata de quién, de Caicedo, Caicedo que juega ahora y profundiza bien el toque, quiere irse, pero se cruza un hombre del Nacional. Nuevamente recupera el Nacho. Se viene con todo el equipo rojo intentando en ofensiva irse allá el número 50. Este es Guarnizo, está profundizando. Uy, barrida fuerte de Caicedo. Va Bonet, también lucha, gana la pelota, Liga. El partido muy peleado en zona de mitad de cancha, Coco.
2: Sí, peleado en la mitad de cancha, pero el Nacional es el que toma las riendas del encuentro. Es el Nacional el que domina las acciones, el que ha provocado mayor peligro sobre puerta. Es decir, Liga de Puerto Viejo solo aguanta y está viendo el accionar del Nacional. Ofensivamente muy pobre el plantel universitario.
0: Está tocando el Nacional ahora en esta ocasión. La juega, la tiene y la conduce Garrido. Abre por un costado para que también se meta en el partido León. Centraliza para Angulo. Angulo que toca hacia atrás ahora para Chalá, pero perdía la esférica. Recuperación de Liga por parte de Peña. Peña centralizando ahora para Caicedo. Caicedo retrocede para que la tenga Proaño. Proaño con Angelito Gracia. Gracia que abre un poco más para que vaya Estupiñán. La pisa Estupiñán. Centraliza bien para Bonet. Bonique pone a correr a Estupiñán, el pase muy largo, de seguro va a llegar el hombre del Nacional, sí, llegando a la marca también Nilder Estupiñán, el hombre del Nacional, saca la pelota ahora el Nacho, centraliza para que la tenga Benalcázar, jugando ahora en esta ocasión Mayorga, Mayorga que abre por un costado para que vaya León, acá está León,

0: Está para Angulo el toque en campo de Liga de Puerto Viejo. Se juegan las acciones. Retrocede nuevamente, jugando cortito con Mayorga. Mayorga que va, está centralizando para Lara. Lara nuevamente con Angulo. Angulo que la juega. Angulo abierto por derecha. Lo marca Gracia. Angulo que es movedizo. Es rápido. Angulo se sacó la marca de uno. Angulo levanta el centro. No, por bajo. Se cruza bien Proaño en la marca. Hay que tener cuidado con Angulo, que es muy rápido, Coco.
1: Es muy rápido, movedizo y también tiene desequilibrio a la defensa del plantel universitario. El jugador que más inquieta a la defensa de Liga se llama Angulo.
0: Angulo, el que rompe el esquema en el equipo del Nacional. Saque lateral. Así es que lo va a hacer efectivo en esta ocasión León, el encargado de mover la pelota. Ya jugamos 12 minutos. Sí, señoras y señores, 12 minutos de partido hasta ahora. 0-0. Te cuento, 0-0. 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Ahora va Liga. Sí, va Liga. Va Estupiñán. Agárrate. Profundiza para González. González. Llega González. No llegó González. Primero la marca por parte de la gente del Nacional. Liga que apunta, Liga que propone con contragolpes, Coco.
1: Sí, efectivamente, un pase largo de 30, 40 metros aproximadamente. Llega González a destiempo. Primero cierra la defensa del Nacional, que está muy aplicada en el fondo.
2: Coco, a ver si González se acuerda, porque fue en este estadio, creo que su último gol.
1: Al Deportivo Quito.
2: Al Deportivo Quito,
1: más. Y eso fue lo que le valió que lo contratara a Liga, porque de ahí no hizo más.
0: El colombiano González está tocando y recuperando bien Caicedo. Ahora para que juegue también la gente de Liga, pero la deja correr mucho. La deja correr mucho el señor Estupiñán y se molesta. Se molesta el profesor, no sé si con
1: las indicaciones no están siendo aplicadas.
0: O se molesta con Estupiñán.
1: Me parece que con Estupiñán. Las indicaciones del técnico no están siendo aplicadas en el campo de juego. Y esto precisamente provoca la reacción del paraguayo.
2: Así ya es. Recorremos 14 minutos, 0 Liga de Puerto Viejo, 0 el Nacional. 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Ya 14 minutos, 0-0. Sigue en el relato Carlos Manuel Zambrano.
0: Así es, señoras y señores, acá estamos viviendo el partido entre el Nacional y Liga de Puerto Viejo. En el sur de Quito, atacando con todo Liga, intentando Gracia conectarse con Estupiñán, pero corta en defensa Nilder. Estupiñán recupera Liga nuevamente, pero no puede mantener la pelota Núñez, la pelota o la número 5 dividida, la gana bien Jairón, toca para Caicedo, abierto por izquierda Caicedo Edison, otra vez con Jairón Boneg. Aquí está el número 8 con su camiseta ahí de Liga de Puerto Viejo, verde y blanco, tocando hacia atrás ahora para que la juegue el Capi. Hablamos de Sifu, Cifuentes para Núñez, buen toque, el argentino profundiza ahora para que vaya, para que la tenga el número 6, se trata de Estupiñán, Johan Estupiñán jugando ahí, retrocediendo el fútbol, pero se equivocaba Caicedo, recupera Angulo para el Nacional, lo pone a correr a su compañero, estaba también llegando Lara, pero la marca de Liga, el partido que está a ratos de ida y vuelta, nuevamente se viene Liga con el Capi, Cifuentes que abre por un costado, allá está jugando para que arranque Johan Burgos, está Johan, engancha a Burgos, uno Burgos, retrocede ahora para que juegue también en zona de mitad de cancha Boneg, se va a atrever Boneg a rematar, pero para mí estaba muy lejos, muy atrevido Boneg para el remate, Coco.
1: Efectivamente, un remate muy distante, débil incluso, no tuvo consecuencias, rebotó en un defensa del equipo del Nacional. Mi tiempo ha terminado, venga don Cristian Macías Soto.
2: Vamos al tiempo, tic-tac, tiempo de juego. Radio Sono Onda. 15 minutos en la primera parte.
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2: 1 Liga de perdón, 0 Liga de Puerto Viejo, 0 el Nacional. Sigue el relato Carlos Manuel Zambrano. Y ahora comenta Cristian Macías Soto. Tiro de esquina, segundo del partido, primero para Liga.
0: Gracias, tiro de esquina. Liga que quiere a ratos llegar por los costados, que es lo fuerte de Liga. Por un lado Estupiñán y por el otro lado Peña también. Con Johan Burgos, Cristian.
4: Sí, señor, no, en los primeros minutos, los primeros 15 minutos, se puede ver una praxis de fútbol justamente por los costados. Sin embargo, este cuadro del Nacional interpela mucho a cerrarse en la parte intermedia y a buscar también situaciones de peligro en las espaldas de los defensores de Liga.
0: Perfecto, se va a cobrar o se va a hacer efectivo el cobro del tiro de esquina. La pelota que la juega nuevamente la escuadra de Liga, pero la perdía. Ahora recuperación por parte del equipo del Nacional. Corre mucho. Este es Angulo. Va Angulo. Lo marca muy de cerca Peña. La tiene que enviar para el tiro de esquina. Ahora tiro de esquina para el Nacho. Tiro de esquina para el Nacional.
2: El tercero del partido, segundo para el Nacho.
0: Hay que tener siempre cuidado con el equipo del Nacho, Cristian.
4: Sí, señor. Bastante peligroso estos muchachos menuditos, ¿no? Que a pesar de que estén en las últimas posiciones del campeonato o en la última posición, no puedo dejar de ver de que tiene un equipo que por lo menos pondera a buscar el ataque, que va siempre hacia adelante, Carlos.
0: Así es, la pelota que juega y la tiene el Nacho. Viene el tiro de esquina, señoras y señores, atento al cobro, va Luis Benalcázar, ahí está para pegarle a la esférica, arriba, cabezazo, cabezazo que lo encontraba solo al capitán, hablamos de Cabrera, se acaba de salvar Liga.
4: Sí, señor, aparecía Cabrera justamente, nada Cabrera la acción, ¿no? Le termina sorteando la pelota, los elementos de Liga de Puerto Viejo y aparecía para agachar la cabeza de una palomita espectacular, sin embargo, bien ubicado estaba Manuel Mendoza para hacerse con el número 5. Era Rockmel Cabezas, el capitán del equipo.
2: 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Ya recorremos 18 minutos. Esto está 0 a 0.
0: Perfecto, acá estamos viviendo el partido, señoras y señores. 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La pelota ahora con Manuco Mendoza. Manuco Mendoza la pone en juego arriba, en ofensiva. Está llegando, quiere Liga. González que corre, va González. Lo marcan muy de cerca. González tiene que enviarla para el tiro de esquina o no. Saque de gol. Saque de gol solamente. Saque de gol a favor de la escuadra de El Nacional.
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0: Perfecto, la pelota con Liga, la juega Manuel Manuco Mendoza, la tiene el siempre experimentado. Oiga, antes de seguir, permítame enviarle un saludito a Lucianita, que nos está escuchando, la pequeña Lucianita, le enviamos un saludo, Lucianita Menéndez Brito, escuchando la señal de Zona Onda, muy pequeñita, y ya escucha el fútbol a través de Zona Onda, así que saludos para Lucianita Menéndez Brito, y también saludos para su querida mamá Belén, y también para su papá Luis Tito, que están escuchando. Se viene con todo el Nacional, aquí está Angulo, peligroso, y Manuco se cuelga, Manuel Manuco Mendoza, que salva nuevamente a Liga, y se viene Liga, la riposta, Liga con todo, está Jairón Bonet, lo pone a correr a Johan Burgos, la maneja Johan, la pisa el portovejense, retrocede ahora para que juegue Brian, este es Peña centralizando para Caicedo, Liga que a ratos también tiene que pasar apuros con las llegadas del Nacional, Cristian.
4: Sí, era lo que le mencionaba, le terminaban buscando el espacio al cuadro universitario, no tiene bien la zona de marcaje y por ahí al momento de ser desprolijo le terminan llegando justamente en esos vacíos. Ahora este equipo es más rápido, la cancha está bonita y presta para un fútbol mucho más dinámico.
0: Así es, yo de Liga, bueno, yo creo que a Liga le falta un extremo, un volante de marca más y un delantero. Yo creo que con eso podemos por lo menos apuntalar para terminar la temporada, pero un delantero de verdad. O sea,
4: no, esto es improvisado.
0: No vamos a pedir tampoco a Batistuta, pero sí un delantero que las corra, que las pelee, que luche, porque es difícil. A veces, ahí está González, cuidado González. Pero hacía falta González, que la verdad, pues Cristian, no podemos pedir un número 9 que sea como Batistuta o como Crespo, pero sí un 9 de esos colombianos o de esos venezolanos o de esos paraguayos que tienen muchas ganas y mucha garra y que quieren comerse la cancha y ganar un espacio acá en Ecuador, porque hay paraguayos de 23, 22 años que quieren alguna experiencia internacional.
4: Claro que sí, ¿no? Les gustaría calar acá en el equipo universitario. La cuestión es también la parte económica, porque también hay que mencionar eso, de que está sufriendo justamente en la parte económica este cuadro universitario, que no está al día completamente, y hay algunos también extranjeros que a pesar de su bajo nivel, bajo rendimiento, también se le pasa factura por el tema este, ¿no?
0: Arriba la pelota, la juega Benalcázar, perdón, este es Mayorga abriendo porque se me viene de la mente Ben Alcázar, está Mayorga profundizando allá para que corra, para que vaya, para que también se acerque en esta ocasión. Guarnizo quiere irse con todo, toca corto allá para Garrido, retrocede el fútbol, pero recupera bien Liga, por los costados Liga tiene un poco de rapidez cuando llega Burgos y cuando llega también Peña, pelota que se va del campo de juego, es un saque de manos, saque lateral a favor del cuadro universitario, ya jugamos 21 minutos, sí, el partido está 0 para el Nacho, 0 para Liga de Puerto Viejo.
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0: La pelota que la juega Liga la tiene Johan Burgos, sensor a mitad de cancha, retrocede ahora para que juegue también en esta ocasión Borega, ahora para que la lleve Caicedo, Caicedo que centraliza el fútbol, muy bien, para que juegue González, aguanta la marca González, González que sale de su zona de confort, toca para Bonet, Bonet que abre bien por el costado derecho allá para que corra, para que vaya Peña, está Brian, levanta el centro, sí, el centro, me gusta, pasado, a saca la pelota Angulo, y en el contragolpe siempre Lara, rápido Lara, pero llega bien Cifuente, retrocede ahora para Proaño, Proaño que toca con Mendoza, Mendoza que no se compromete y juega nuevamente con Cifuente, está Sifu jugando corto ahora para que la tenga Jairón Bonet, Jairón que la juega, Jairón que levanta la cabeza, quiere profundizar o centraliza, bien el fútbol, entre líneas el toque ahora para que juegue y para que también se meta en el partido Burgos, Burgos que abre por un costado, jugando ahora por izquierda para que se acerque Proaño, Proaño que juega corto con Gracia, gracias para Caicedo, Liga que toca y toca por lo menos, la pelota profunda ya, pero muy profunda para mí, no, sí, llega, sí, va a llegar el hombre de Liga y lo compromete al Nacional que tiene que enviarla fuera de la cancha, Liga que intenta por los costados también, Cristian.
4: Sí, trata de buscar, desplegar fútbol por los costados, pero siento como que el combustible está empezando a fallar en el cuadro universitario, mi estimado Carlos.
0: Se viene Liga, intenta ahora Burgos, Burgos que juega el centro, la peinaban en el área, quería llegar Núñez con González, pero no, no era preciso en el toque el cuadro universitario, Angulo que va a alejar el peligro, ahí la deja en mitad de cancha, bien Proaño, se anticipa, ahora para González que aguanta la marca, sigue Proaño y había posición adelantada, hay un tiro libre a favor del Nacional que se está en esta acción salvando cuando Liga intentaba, ya jugamos 23 minutos, Fernando España.
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0: La pelota la juega nuevamente Liga de Puerto Viejo por intermedio de Bonet. Juega cortito para Gracia. Gracia nuevamente para Jairón. La tiene Bonet. Aquí juega Jairón. El pase entre líneas para Núñez. Núñez, pero deja muy corta la pelota Núñez y lo compromete al hombre de Liga de Puerto Viejo. Quedó lesionado. Es lo que lo tiene molesto para mí a el técnico. Hablamos de Duarte, que compromete mucho las acciones Núñez. Como que tiene miedo a tocar la pelota.
4: Sí, señor, me parece que le debe estar costando un poco también el tema de la altura. Ve usted de que Núñez en los partidos que le ha tocado justamente en la serranía ecuatoriana casi nunca ha sido partícipe y creo que hoy le pasa factura. Un jugador que a mi percepción ha sido intermitente durante la temporada, tanto en el llano como en la serranía, hoy nuevamente mostrando ese bajo nivel y ahora me parece que es minuto de hidratación.
0: Minuto de hidratación, como se tiene acostumbrado en el fútbol, ahora se lo hace internacionalmente y imagino que se lo va a hacer en la propia, en la próxima, no podemos decir,
4: cita ecuménica, sí, señor.
0: No, donde se vive el fútbol, donde se vive el fútbol a nivel de todo el globo terráqueo, se lo va a hacer porque ya esto es un dato que se está dando en el fútbol sudamericano, en el fútbol europeo, y bueno, de seguro se va a hacer en la cita grande del fútbol. Aquí estamos y viendo este partido, Cristian, el público del Nacional, que bueno, quiere de a poquito salir de esa zona mala, de esa racha difícil que está pasando los puros criollos.
4: Oiga, desde que llegaron los Yunda, creo que empieza a ver esa cara diferente, ¿no? Empiezan a respirar y a ver algo distinto, y seguramente es lo que se va a palpar en este cuadro del Nacional. Si llegara también una familia con bastante dinero a tomar cuadro universitario, creo que estaría el Estadio Reyes Tamarindos a fecha seguida lleno y saltando, porque sabe que se pueden venir buenas incorporaciones. La familia Yunda ya lo intentó traer elementos al cuadro del Nacional, sin embargo, por el tema que tiene, ¿no? De tantas, se podría decir, sanciones que tiene, no lo ha podido complementar, pero es momento ya de salir. Ve usted que se ve rojito ese uniforme de Nacional, sin ninguna
0: propaganda, marca. Sí, marca.
4: Sin ninguna marca.
0: Que sponsor, se... nada, solamente nada, nada. Rojo total, como es el Nacional, el rojo Nacional. Fernando España, el hombre que anoche se la jugó,
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0: Saludos para un gran amigo, que anoche estuvo de también de presentación, estuvo por allá dando ya a conocer su nuevo tema. Saludos para mi gran amigo Rafael Ortega. La canción se llama
4: Regalo de Dios.
0: Regalo de Dios. Así que saludos para Rafa Ortega, que ya lista maletas para irse al, ya sabe usted, así que no podemos decir, creo, al evento de las Tres Naciones. Así que saludos, Rafael Ortega, te enviamos un abrazo y siempre, siempre te deseamos lo mejor y esperemos que te vaya de también, vale la redundancia, de lo mejor con tu tema, Regalo de Dios. Así que saludos, Rafa, la pelota que la juega Liga. Nos metemos en el partido nuevamente entre Liga de Puerto Viejo y el Nacional. Te cuento que están 0-0. Está Manuco Mendoza. Adelanta el fútbol, arriba la pone en movimiento Manuel, está llegando para peinarla bien, Burgos, le queda González, González para Burgos, Burgos, Burgos, Burgos que juega, Burgos que lo ve pasar a Peña, Burgos que levanta el centro, Núñez, pasado, no llegaba Estupiñán. Liga que intentó por lo menos reaccionar en estos minutos, mi estimado Cristian.
4: Sí, señor, ya en el minuto 28 trataban de buscar justamente desplegando por el costado derecho, Núñez buscaba el centro, sin embargo Johan Estupiñán no llegaba bien a la conexión. Hasta el momento no se rompe el celofán 0-0 y por ahí va el niño de la pelota, creo. Un saludo grande para el niño de la pelota.
2: El popular hola, hola, hola, hola, hola, hola, hola, hola.
0: La pelota que la juega ahora en esta ocasión el Nacional. Va a ponerla en movimiento desde su propio terreno. Hablamos de Cabrera, el capitán, que está Cabrero. Cabrera está molesto, arriba la esférica. La saca bien Sifu, jugando para Bonet. La baja bien Burgos. Burgos que está jugando bien. Burgos que va a rematar. ¡Burgos! ¡Golazo en el palo, González! ¡Que sea González! ¡No puede ser adentro! ¡Sí! ¡Gol!

0: Universitario. ¡Gol! De liga, gol verde, gol blanco. Burgos, cómo corrió, Burgos, cómo acarrió. Saca un disparo de derecha, el palo, que dice que no, caprichoso, caprichoso el palo, dijo que no, pero estuvo González, en el momento indicado, en el momento preciso, y esa pelota parecía que no ingresaba, yo dudaba, pero sí, está dentro González, el colombiano, el hombre de Colombia para el mundo, el 22, anota Camilo, sí, lo primero acá en Chillo Gallo, en el sur de Quito, de la capital. Ya gana Liga, ya gana el verde y blanco, ya alegría en Puerto Viejo. Gol de Mica Pira, gol del cuadro verde y blanco. ¿En qué tiempo?
1: Recorríamos 29 minutos en la primera parte. Se acordó el colombiano, el último fue en este estadio y vuelve a marcar. Gana Liga, 1-0 el Nacional, lo comenta Cristian Macías Soto.
2: En 29 minutos justamente aparecía nada más y nada menos que el elemento Johan Burgos. Johan Burgos que terminaba corriendo la cancha, un hombre con temperamento, con mucha gana, con mucha garra manaba, que terminaba metiendo la pelota en forma de globito. Esta caprichosa no quiso entrar, pero el colombiano González sí estaba listo para la pesca del balón. Mete el testarazo con mucha agonía, con mucho dinamismo. Se pone la primera, se rompe el celofán.
0: ¡Perfecto! Así es, se rompe el celofán acá en el Estadio del Sur, en Chillo Gallo. Señoras y señores, ya gana Liga. Ya gana Liga, amigo, amiga, ya gana Liga. Sí, Emperador allá en el San Pablo. Sí, Jorge Montanero en el Bronx, ya gana Liga. Saludos a toda esa gente que nos escucha. Un abrazo en los Estados Unidos. Siempre es un gusto compartir con todos ustedes. Se viene el Nacional, pero está primero Manuco. Manuel Mendoza, mi estimado Fernando España.
1: Y este es el tiempo, tiempo, tiempo. Tic-tac, tic-tac, tiempo de juego.
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1: Ya 32 minutos en la primera parte.
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1: Ahora sí, señores, gana Liga, gana Liga. 1 Liga, 0 el Nacional. Vienen los relatos Carlos Manuel Zambrano y el comentario de Coco Rodríguez.
0: Así es, ya está el Coco, ya está el Coco. Ataca el Nacional, peligroso el Nacho, siempre peligroso, que está como un león herido. Se viene con todo allá Lara, pero bien contrarresta Boneg. Está retrocediendo el fútbol nuevamente Liga. Intenta solamente marcar ahí, bien se barre desde atrás sacando la pelota. El jugador Caicedo juega corto ahora para González. Se prendió González. Esta es tu cancha, González. Ya lo dijo Fernando, acá anotó, también lo dijo Cristian. Y acá está haciendo que Liga gane este encuentro. Coco Rodríguez, ¿cómo vivió el gol? ¿Cómo también usted que sintió el gol de Liga de Puerto Viejo?
4: El mejor jugador de Liga de Puerto Viejo, y no me cansaré de repetirlo, se llama Johan Burgos. ¡Qué riflazo! ¡Qué zapatazo! ¡Qué riflazo que le puso el medio volante del equipo!
0: ¡Aquí puede estar la segunda! Y Stupi Yan, que llegaba a cerrar la pinza, se acaba de salvar nuevamente el cuadro del Nacional. Antes de ir a la pausa, saludos en los Estados Unidos. Los está escuchando también nuestro gran amigo allá en la Florida, en el estado de la Florida. Hablo de Wilson Menéndez. Así que saludos, don Wilson, en la Florida, escuchando la señal de Zona Onda. Aquí estamos por la 99.7. Ahora sí voy contigo, Mateo.
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0: Muy bien, perfecto. Son solamente rumores y rumores que se están manejando acá en el partido.
1: La pelota que la juega nuevamente Liga de Puerto Viejo, intentando Burgos. Burgos que va, el mejor de la cancha, para mí es Burgos, ¿ah? Coco Rodríguez haciendo gran partido. Y me decían que no lo querían a Burgos. Y mire, Burgos haciendo una gran temporada.
4: No estaba en los planes en primera instancia, y eso lo conversamos con él y tenemos el testimonio de él. No, pero lastimosamente para Liga de Puerto Viejo, no, Johan Burgos, me parece a mí que el próximo año va a buscar otros lares, otros lugares para que tenga un futuro el joven jugador en Liga de Puerto Viejo. Hoy por hoy, el mejor elemento durante todos estos 5 meses del año 2026 se llama Johan Burgos en Liga Deportiva Universitaria de Puerto Viejo.
1: Perfecto, así es. Tiro libre para Liga de Puerto Viejo. Lo va a hacer efectivo en esta ocasión. Gracia, y me gusta cuando Gracia cobra, porque tiene buena pegada con zurda y es el perfil para él. De derecha a izquierda, le va a pegar Angelito, Gracia, toma carrera. Y en la altura siempre esa pelota hace algún efecto. Va Angelito. No, en esta se equivocó, en esta no, se fue por encima del arco. Solamente el tiempo que transcurre y Liga gana 1-0, Fernando.
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1: cuidado, se equivocaba un hombre del Nacional y casi está la segunda. Fernando, te cuento, te interrumpo. Porque qué graso error por parte de la gente del Nacho. Tiro de esquina para Liga, ¿qué número?
9: Cuarto del partido, segundo para Liga.
1: Coco.
4: Ahí va, precisamente.
1: En zona defensiva, tiene muchas dudas el Nacional.
4: Va Bonet al cobro.
1: Va Jairón, va Bonet.
4: El número 8.
1: Va el número 8, va con tranquilidad. Quiere que este partido termine 1-0 acá en el sur, en el estadio Gonzalo Pozo Ripalda. En el sur, acá Liga, me acuerdo en su momento, le ganó el Deportivo Quito en el ascenso. Está tocando hacia atrás nuevamente Liga. La tiene Gracia, Gracia, Gracia. Pasada, el cabezazo. No llegó nadie de Liga, el centro era bueno. Quiso Cifuentes, quiso también por ahí llegar a Estupiñán. Pero la pelota muy pasada se fue del campo de juego.
4: Minutos de Liga de Puerto Viejo, se asentó el equipo universitario en el campo de juego, ya toma la manija del partido, maneja los tiempos, maneja la distancia, maneja el terreno de juego, maneja el instrumento que es la pelota, y con ello...
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4: Bien, vamos hasta calles y avenidas de la ciudad de Manta. Nuestro compañero Rodi Vélez tiene información a través de Sono Onda.
11: Allí nos sumamos a todos nuestros televidentes de las diferentes plataformas digitales. Bueno, estamos desde la parte externa, de una urbanización privada acá en la ciudad de Manta. Estamos en territorio de Manta, la urbanización Santa María, que está en la vía Circunvalación. Es donde se ha presentado este hecho violento. Está a pocos metros de la gasolinera y del ingreso a Civivienda. Bueno, no tenemos datos si la persona estaría herida o fallecida. Lo único cierto es que ya la policía ha delimitado el área. Ha delimitado el área, como vemos con la cinta, para impedir de que se ingrese hasta la garita o hasta el ingreso de la urbanización mientras se realiza el peritaje correspondiente. Muchas gracias a todos ustedes. A ver qué pasó allí, A ver qué pasó. Ahí estamos. Se viró la cámara. Una patrulla de la Policía Nacional acá con dos uniformados, o más de dos uniformados, tengo entendido tres uniformados, que han llegado para tomar las medidas preventivas. Lo que no tenemos claro es si se trata de un atentado o si la persona ha dejado de existir. Eso todavía estamos a la espera de que haya algún pronunciamiento en cuanto a este tema, amables televidentes. Reiteramos, es urbanización Santa María, que está ubicada en la vía Circunvalación, tramo 2 de la ciudad de Manta. Como vemos por acá, siguen llegando vehículos y algunos dueños de sus casas. Ahora no le queda más que colocarse en la parte externa de esta urbanización, donde lamentablemente pues se ha presentado un ataque armado.
4: Muy bien, ahí estaba la información. Un atentado en Manta, un ataque armado en Manta. La organización Santa María deja a una persona hasta ahora herida, ¿no? Todavía no confirma la muerte de un guardia de seguridad de nombre Juan Vargas.
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4: ¡Perfecto! ¡Volvemos! Estamos de vuelta acá al partido. Retomamos el encuentro que Liga lo está ganando 1-0. Coco Rodríguez, Liga se impone en resultado y son 3 puntos que ayudan y que benefician para estar era, un poco mejor.
13: Era el rival a vencer, ya lo habíamos dicho antes del partido y durante la semana. Este era el rival a vencer. Liga tiene que ganarle al Nacional en los papeles favoritos Liga de Puerto Viejo. Hoy, en el campo de juego, en el desenvolvimiento de estos primeros 41 minutos, mejor Liga de Puerto Viejo y por ende va ganando el encuentro.
4: Perfecto. La pelota que la juega Liga la tiene en zona de mitad de cancha. Está tocando Caicedo, juega hacia atrás con Cifuentes. Ahora para que la tenga también Jairón Bonega, abriendo por un costado. Muy largo el pase, pelota que se va de la cancha. Saque lateral para el rojo, para el Nacional. Lo va a hacer en esta oportunidad. Jugar, va a poner a jugar Estupiñán. Retrocede la pelota para que la cuide y la tenga también Cabrera. Va a sacarle Freca con todo. Pegaba en la humanidad de Estupiñán. El hombre de Liga de Puerto Viejo nuevamente saque de mano. Saque lateral que lo va a hacer León. El encargado de mover la pelota en esta oportunidad es Josec León. Y conversa el técnico del Nacional con su asistente. Mirando qué piezas mover para la segunda etapa. Específicamente Liga que va a presionar. Está presionando. Bien, Liga de Puerto Viejo por intermedio de Estupiñán. La pelota que la juega León. León que centraliza el fútbol ahora para que la tenga también en esta ocasión. Mayorga. Mayorga hacia atrás jugando. La pelota por alto. Arriba la puede jugar el Nacho, pero gana bien Liga. Anticipa la acción. Está Caicedo para Boneg. Boneg que quiere estar también con Leférica. La juega Boneg ahora para Burgos. Burgos para Núñez. Núñez que retrocede por ahora con González. González que toca ahora para que la juegue también en esta oportunidad Peña. Peña con Cifuentes. Cifuentes que abre por un costado para que también se conecte en el fútbol Boneg. Boneg para Núñez. Núñez que está haciendo anticipado, bien en zona de mitad de cancha por parte de Mayorga, está profundizando para que vaya Lara, peligroso Lara, remata Lara, está cruzándose bien Sifu, le da salida tranquila, le da salida también con parsimonia, abre para Gracia, Gracia que profundiza bien para que la juegue y la tenga en esta ocasión Estupiñán, profundiza para Núñez, se viene Núñez, ahora es Burgos, Burgos que está abierto por izquierda, este es Burgos, Burgos siempre trae peligro, Burgos, Burgos, Burgos, caía Burgos, no podía llegar, no pasó nada en esa acción, Burgos ahí pecó de individualista, mi estimado Coco.
9: Exxon Onda 99.7, saludos para mi buen amigo el arquitecto Daniel Vélez, que está en sintonía de la radio y está contento, feliz porque está ganando Liga Deportiva.
4: También para mi pana Dani Padilla, que está, esto estaba escuchando precisamente un audio que nos envía desde Nueva York, desde el Bronx. Ahí está Dani Padilla y Jorge el Diablo Montanero, escuchando como siempre. El hombre se ha hecho hincha de Liga de Puerto Viejo.
9: Muy bien, 43 minutos, gana Liga 1-0 a El Nacional. 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
4: Así es, el partido que sigue, el partido que sigue su marcha. Liga que gana 1-0. Ya jugamos 43 minutos y fracción de este primer tiempo, quisiera que sea el segundo tiempo. Ah, saludos para la gente de Pana TV. ¿Para dónde están yendo los muchachos?
9: A Junín creo que van.
4: A Junín. A ¿quién Junín juega por Junín?
9: Leones, Leones de Junín. Allá se van los muchachos.
4: Leones.
9: Con, dijo el concejal, ahí.
4: Ahí me cogió. Ahí me agarró. Ahí me... Perfecto. En esa ocasión, en esa
9: va
4: entrevista.
9: Con Don Navas y también va Abelito.
4: Don Navas.
9: Ah, con Pedernales juega.
4: Ah, Pedernales. Don Navas ayer también hizo la noche larga, me
9: ¿cómo?
4: Contaron.
9: ¿Cómo? Anoche bailaba peor que trompo.
4: Así que bien por Don Navas. Un saludo para toda esa gente de Pana TV que hace muy buena cobertura, muy buena información y siempre, siempre está al pie del cañón, ¿ah? Muy, imágenes claras, buenas cámaras, así que un abrazo para toda esa gente que ya hace pues muy buena señal. No, es que es la verdad, o sea, es algo que yo lo puedo observar y entonces algo que hay que resaltarlo y algo que también ponderamos. Así que muchachos, sigan por ese camino. En cualquier
9: el mejor
4: momento,
9: de todos es Abelito con su baile.
4: En cualquier momento
13: serio.
4: Se claro, van a comprar su carro,
13: de seriedad absoluta.
4: Su productora, ¿eh? En cualquier momento. Así que los muchachos
9: ya viene
4: sueñen en barco. Sueñen en grande, que consiguen cosas grandes. La pelota que la juega ahora en zona de mitad de cancha. El número 40, Ben Alcázar abriendo por un costado para que corra, para que vaya, para que la tenga.
14: también el número 54, se trataba de Guarnizo, pelota que se va del campo de juego, saca lateral que lo hace rápido, la gente del Nacho, el rojo, quiere la primera, quiere el empate, pero Liga está en la marca, bien en zona de defensa, Peña, toca ahora para Breg, salida rápida de Liga, se viene Liga, el contragolpe, abriendo por un costado, va a llegar, sí llega, no, sí llega Caicedo, la dejó correr mucho, pero llegó, pelota que está en juego, y Caicedo que la aguanta. Caicedo con experiencia que la aguanta Coco y gana algunos minutitos.
13: Sí, señor, 3 minutos más de adición. Ahí levanta precisamente
9: Coco, ya hay más de 7.
13: Ahí sí, ya hay más de 7, casi 8,000 personas en el estadio.
9: Oiga, me preguntan por acá por qué no lo están transmitiendo por YouTube, porque yo no soy el dueño de esa API.
13: Claro. Sí.
14: ¿No está por YouTube?
9: No, solamente.
13: No está por YouTube, solo está por Zapping Canal 11.
14: Ah, perfecto. Bueno, por algo a decir, pues son partidos que son más atractivos y la gente tiene que suscribirse.
13: Este partido, claro, es, aún con los dos equipos no tan bien, es el mejor partido de la Serie B.
14: Sí, te cuento.
13: Por historia, por tradición.
14: Y por views, por gente, no, que lo observa.
9: Y el partido ha sido atractivo como tal.
13: Exactamente.
9: El partido ha sido bueno.
14: Se viene el Nacional, agárrate, que se viene el Nacho, peligroso, ya jugamos 45. ¡Uy, peligroso el remate! Por parte del jugador Lara, pero el portero estuvo atento, Manuco Mendoza nuevamente salvando los muebles, Manuel Mendoza, Coco Rodríguez, hay que tener cuidado
13: muy
14: con
13: bien,
14: la llegada
13: muy
14: del
13: bien,
14: Nacho.
13: Claro, no hay que dejarlo, mire, ganó 3/4 de cancha, remató desde el borde de las 18 yardas y provocó un peligro sobre la portería de Manuco. La experiencia de Manuel en ubicación es importante en este tipo de remates.
9: 46 minutos, ya 46, gana Liga de Puerto Viejo 1-0 a El Nacional. 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
14: La pelota que la juega Liga, saque lateral que lo hace Peña, el remate de Caicedo intentando también sorprender, pero la pelota muy por encima del arco. Ya jugamos 47 minutos de este segundo, de este primer tiempo. Liga está ganando 1-0 acá en Chillo Gallo, en el sur de la capital de los ecuatorianos. La pelota en zona de mitad de cancha, la juega y la maneja Mayorga, profundiza para Angulo, se viene Angulo, peligroso, acá está Alexander, engancha Alexander, lo marca Gracia, Alexander que va a rematar, busca perfil, juega cortito, ahora sí el pase para que la tenga nuevamente el conjunto del Nacional, y ya estaba adelantado. Y ya estaba adelantado Angulo cuando el pase fue profundo por parte de Ben Alcázar. Y Angulo estaba en posición ilícita.
9: Con esta victoria, Liga de Puerto Viejo se está ubicando en el séptimo lugar con 15 puntos. Con 15 puntos, séptimo lugar, está igual que San Antonio con 15 unidades, mejor gol diferencia el equipo de San Antonio, pero ya se está alejando de los últimos lugares, Coco Rodríguez.
13: Efectivamente, están compartiendo el puntaje. La ubicación no, porque el gol diferencia, como usted lo ha dicho, de Liga de Puerto Viejo es de contramalo con relación al San Antonio, que ayer perdió 2-0 precisamente. Entonces, este resultado a Liga de Puerto Viejo lo ubica en una posición expectante como para estar dentro de los 6 primeros de la tabla de posiciones.
9: Oiga, saludos para el doctor Eri Yair Molina, que también está en sintonía de la radio. Le enviamos un abrazo al doctor Eri Yair, que está contento porque ayer ganó el 11 de mayo 5-0.
14: Bien hecha la falta por parte de Jairo Monega cuando se iba un hombre del Nacional en mitad de cancha. Tiro libre a favor del Rojo Nacional. Va a ser la última de este partido. En la primera etapa había una falta contra Angulo, que es el más movedizo, el que hay que tenerlo en cuenta, porque tiene mucho vértigo y velocidad por derecha. Y el árbitro ahora sí se lleva el silbato a la boca y dice que hasta aquí nomás. Final del primer tiempo.

0: acabado acá en el estadio Gonzalo Pozo Ripalda, en el sur, en el Chillogallo, en Quito. Está ganando Liga 1-0, señoras y señores. Liga con un triunfo importante que hasta ahora le dan 3 puntos que ayudan a sumar en la tabla y lo alejan de la zona baja. Vamos a una pausa con nosotros, con Fernando. Vamos con Fernando. Y después seguimos con los compañeros en el comentario.
1: 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Está ganando Liga de Puerto Viejo 1-0 a El Nacional. Tiempo para Cristian Macías Soto y también para Dayton el Coco Rodríguez.
2: Bueno, gracias, mi estimado Fernando España. Aquí vamos con Cristian a comentar precisamente lo que han sido estos primeros 45 minutos, donde Liga Deportiva Universitaria de Puerto Viejo sale adelante en el marcador. Saludos antes de continuar con nuestro comentario para el economista Antonio Diosdado Pamiño Zambrano, precisamente, que reporta sintonía desde Manta, al igual que morirá, AJ8.
3: El que morirá con las
2: botas puestas, el hombre que morirá con las botas puestas.
3: Oiga, este
2: y
3: año
2: tiene
3: no hubo
2: quien
3: nada,
2: lo recoja.
3: Este año, no hubo nada.
2: Este año va a haber doble, me dice.
3: Doble.
2: Este año va a haber doble.
3: Espero que este año me invite. Yo pedí permiso.
2: Usted fue en el 2025.
3: No, yo fui en el 2024.
2: En el 24 fue, ¿no? En 25 no fue. Claro, no, que el 25 no hubo, o sea. El 2024, gente. Así que
3: espero que el 2026
2: sea una realidad.
3: Claro.
2: Ya el economista está preparando todo el economista para eso, al igual que AJ8, el popular Alan Jesús García Pazmiño, para Juan Mantano Pazmiño y los propios Julio Manuel Villegas Pazmiño, que están en sintonía de Zona Onda Deportes.
4: Sí, señor. Bueno, terminados los primeros 45 minutos de este partido. Un análisis práctico, ¿no? Este cuadro universitario, realmente con muchas más ganas que fútbol, es quien se ha metido o ha tratado de buscar el resultado, con un Johan Burgos de una actuación bastante interesante, en la cual interpela más y prioriza la tenencia de la pelota y lo ve al elemento justamente de cuadro nacional salido, busca
2: con Marco Acosta,
4: sí, busca hacer el gol de forma categórica con un globito, una especie de sombrero, lo trata de buscar. Sin embargo, la pelota caprichosa no entra y le deja el balón para el señor González, que es muy agónico también el gol.
2: Claro.
4: El gol de González es demasiado agónico porque no la conecta bien primero la pelota y tiene la fortuna de que el arquero ya estaba tendido y no tuvo reacción. Entonces ahí es que se abre el celofán, se rompe el celofán y se hace el 1-0.
2: Nacional había tenido, ¿no? Había tenido algunas llegadas, no claras, pero había tenido algunas, claro, hizo el desgaste. Sí. Ofensivamente fue el Nacional el que tomó la iniciativa. Liga solo aguantaba y después, cuando ya el equipo de los 30 minutos en adelante comienza a reaccionar el plantel universitario, es que precisamente antes de eso Liga había tenido la clara con González.
4: Sí, este cuadro del Nacional era el que hacía la propuesta, ¿no? Tenía la pelota, fue quien propuso, fue quien manejó, el que tuvo, creo yo, las situaciones más claras del partido, sin embargo le falta efectividad, no fue inconexo completamente. Liga de Puerto Viejo mantuvo también esa presión cuando tenía la pelota y después de eso es que termina conectando la primera. Después me parece que tuvo una que otra acción en el cuadro universitario que no prosperaron, pero creo que aquí viene la parte difícil, y se lo decía mi estimado Dayton. Aquí viene lo difícil, mantener el resultado.
2: Mantener el resultado, lo que decíamos acá, ¿no? Hay que mantener ese 1-0 y si es posible aumentarlo.
4: Por eso le digo, ahora viene lo difícil, que es mantener el
2: porque
4: resultado.
2: Porque a Liga le ha pasado eso.
4: Porque a veces Liga va ganando, mantiene y mantiene un buen fútbol. Pero en el segundo tiempo siempre se trastoca todo el tema de la alineación y se desconfigura completamente.
2: Y aparte de aquello, a ver, dos partidos que a nosotros nos dejó un mal sabor fue uno con en la troncal con el 9 de octubre. Ganando 2-1, terminamos perdiendo 3-2. Sí, y señor. Otro en Chillo Gijón, con el equipo de Independiente Junior, empatando el partido. Una mala acción de Espínola permitió que un remate de afuera vulnerara la portería del plantel universitario y se pierde el encuentro, ¿no?
4: Sí, esa era una de las cosas, ¿no? Que no podía sostener partidos, que no podía mantener. Ahora vamos a ver cómo le va en este segundo tiempo este Nacional, que tiene jugadores muy jóvenes, que seguramente Joe Armas debe tener una idea clara de lo que va a buscar para este segundo tiempo. Seguramente
2: va a replantear, ¿no?
4: Sí, va a tener que replantear, aunque no está haciendo un mal trabajo.
2: No, Nacional ha hecho un buen partido, lo que pasa es que Liga de Puerto Viejo ha sido en este caso más pragmático, más práctico y más preciso a la hora de definir. Sí, sí. Una pelota que aparentemente veíamos como que se escapaba, ¿no? El cabezazo de González, porque en primera instancia era un verdadero golazo si la pelota ingresaba, el remate de larga distancia del jugador Johan Burgos, pero de ahí llegó el colombiano que vio precisamente la oportunidad y con un cabezazo que aparentemente y visualmente nos daba la impresión de que salía por sobre la cabaña, logró incrustar el balón en el arco.
4: Sí, señor. Bueno, ahora vamos a ver qué es lo que le depara en estos segundos 45 minutos. Seguramente el profesor Duarte, si trata de buscar de forma inteligente mantener el resultado, no quitará tantos elementos en ataque. Más bien, creo yo que alimentando a gente en ataque podría tener más recursos para poder quebrantar este Nacional, que a veces deja también muchas zonas libres y es donde se tiene que aprovechar. Ya el Nacional verá qué es lo que tiene que hacer. Realmente me preocupa mucho también las espaldas de Liga de Puerto Viejo, porque cuando empiezan a correr los espacios son los problemas, hay que buscar la forma de cerrarlos. Y de ahí creo que es un partido bastante aceptable por parte de lo que es el cuadro universitario. No creo que haya mayores problemas, no creo que hayan mayores situaciones en las cuales digamos que podría ser perjudicial para este segundo tiempo, Daito.
2: Me parece definitivamente que es un partido en el que Liga de Puerto Viejo lo podría manejar y esperemos que el resultado sea favorable para el plantel universitario. Oiga, permítame darle lectura, me dice el economista que están preparando el programa especial por los 75 años de vida institucional del Colegio Nacional 5 de junio, organizado por la Unión de Asociación de Jubilados de la Mancomunidad Manta Montecristi y Garabijó. El primer punto sería el himno nacional del Ecuador. Segundo, bienvenida a cargo del economista Antonio Pamiño Zambrano, presidente de la Mancomunidad. Tercero, intervención musical. Cuarto, intervención del magíster Raúl Eduardo Trampo Rivera y condecoración del estandarte institucional. Quinto, entrega de una placa de reconocimiento a la licenciada Cindy Cabal, rectora del Colegio Nacional 5 de junio, por parte del economista Pamiño. Sexto, intervención del representante de la ministra de Educación y Cultura. Séptimo, intervención artística. Octavo, brindis a cargo del abogado Virgilio Pesantes Delgado, síndico de la Mancomunidad. Y noveno, clausura del acto. Ahí está precisamente el homenaje que el próximo viernes 5 de junio brindará la Unión Nacional de la Unión de la Mancomunidad de Asos de Jubilados de la Mancomunidad Manta Montecristi y Garabijó a el Colegio Nacional 5 de junio por sus 75 años, bodas de diamante, bodas de brillantes, ¿cierto? Sí. Ese 75 años que celebrará el próximo viernes 5 de junio, mi estimado.
4: Sí, señor. Bueno, dentro de lo que ha sido este partido, creo que ya para el segundo tiempo, ¿qué variantes usted cree que replantee el profesor Duarte, mi estimado?
2: Para mí debe iniciar con el mismo equipo.
4: Para mí.
2: A los 15 minutos, refrescar el medio campo.
4: Sí.
2: Refrescar la línea del medio campo. Me parecería ahí que podría ser el ingreso de Arteaga, por su dinámica, por su juventud, por sus ganas, por su esfuerzo, por su técnica, por sus condiciones físicas, técnicas. Yo creo que Arteaga sería una buena variante para refrescar el medio campo.
4: Y no, y para tener mayor proyección también, porque no solamente es un elemento que te cumple en marca, sino que también sobresale en la tenencia de pelota. Es un elemento que va mucho hacia adelante y que seguramente podrá proyectar más situaciones de peligro dentro del partido. No tenemos corte, ¿verdad? Todavía no.
2: Todavía no.
4: Bueno, nada más, me avisa mi estimado Mateo cuando vayamos al corte justamente. Pero bueno, son situaciones en las cuales este partido podría replantearse, ya sea por parte del cuadro universitario o ya sea...
2: Tenemos también mensajes de audio que nos envía la gente que está...
4: Dele
2: a ver, Humberto Moreira, el popular pescadito, el ingeniero Humberto Moreira, adelante.
5: Coquito Rodríguez, mi hermano del alma, lo estoy escuchando. Lo estoy escuchando, hermano, muchas bendiciones. Dese una vueltita por la oficina para dialogar un momento, pues tengo tiempo que no nos encontramos. Fuerte abrazo, tu amigo Pescadito te saluda.
2: Pescadito, Humberto Moreira, el ingeniero Humberto Moreira, el popular Pescadito, también nos envía un mensaje nuestro pana Jorge Montanero y Dani Padilla. A ver qué nos dicen desde Nueva York. Nos están escuchando en el Bronx, allá nos escuchan en el Bronx. Dani Padilla y Jorge Montanero, adelante con el audio. A ver qué nos explican y qué nos dicen desde Nueva York, allá en los rascacielos.
6: Mi querido, buenos días, que Dios me lo bendiga mucho, me lo cuide siempre. Saludos por aquí para todo el equipo de La Capira y todos sus acompañantes que la apoyan. Saludos para todo el Ecuador, con mucho cariño, del dominicano Dani Padilla.
7: Basta, basta, Coquito, ya usted ve, aquí escuchándolo en el Bron. Estamos ahorita en el Bron, estamos todos aquí dispuestos a ganar, a gritar los goles, Coquito.
2: Gracias, gracias por esos audios que nos envían desde el Bronx, desde allá de Nueva York, mi pana el dominicano Dani Padilla, que también se ha hecho, reitero, hincha de Liga de Puerto Viejo, precisamente después de el Jorge Montanero lo ha hincado mucho, me dice Puerto Viejo, Puerto Viejo, Puerto Viejo, y ya el hombre se ha hecho hincha del plantel universitario. Él es santodomingueño, pero no de Santo Domingo de los Áchilas, sino de República Dominicana. Él es de Santo Domingo, la capital de República Dominicana, mi pana Dani Padilla y los propios Jorge Montanero, que reportan sintonía desde el Bronx, allá en Nueva York. 12 horas en punto en el territorio continental ecuatoriano y continuamos acá esperando que ya se reinicie el partido en su segunda etapa, precisamente el día de hoy, ¿no? En este partido en que Liga de Puerto Viejo debe de sacarlo adelante, debe no sumar 3 puntos, ubicarse ahí a la par con 15 puntos, aunque el gol diferencia es más beneficioso para San Antonio, pero igual en puntos, y eso ya es importante, ¿no? Igualarlo al equipo que está ubicado en la sexta posición, que es donde Liga de Puerto Viejo aspira a estar para clasificarse a el primer hexagonal y jugar, ¿no?, el hexagonal por el ascenso, que no te compromete con nada. Porque vamos ahora hacia la pausa y ya volvemos con el segundo tiempo entre el Nacional y Liga de Puerto Viejo.
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0: estamos de vuelta acá para la segunda etapa desde el sur de la capital, desde Chillo Gallo. Acá juega Liga de Puerto Viejo versus el Nacional, está ganando el cuadro universitario. Hasta el momento 1-0, esperemos que el resultado se amplíe para el cuadro verde y blanco. No sé si va a haber variantes, pero ya vamos a estar indicando si hay o no variantes para el segundo tiempo. Primero contigo, Fernando.
1: Muy bien, perfecto. Va a rodar la pelota en la segunda parte. Está ganando Liga de Puerto Viejo. Inicia el segundo tiempo en el comentario de Cristian Macías Soto y en los relatos, Carlos Manuel Zambrano.
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0: ¡Perfecto, señoras y señores! Ya rueda la número 5 y empiezan las emociones acá, o siguen las emociones acá en Chillo Gallo, en el Gonzalo Pozo Ripalda. Al parecer, Cristian, no hubo variantes.
4: No, señor, parece que no termina habiendo variantes ya para este segundo tiempo. Salen los mismos elementos tanto para Liga de Puerto Viejo como para el cuadro del Nacional, señor.
0: Bueno, la pelota la juega Liga, está abriendo por el costado derecho para que corra Peña, retrocede para Caicedo, Caicedo profundizando ahora para Burgos, que es anticipado por parte de Mayorga, tocando el Nacional, se viene el Nacho, siempre peligroso Lara, juega cortito para que la tenga y profundice Quintero aquí en el área, cuidado, peligroso, la pelota de retroceso ahora, se viene el Nacional, el remate que no prospera, las manos de Manuco Mendoza, que seguro atrapa toda la sintonía de Sononda.
1: 99.7, saludos para Mikey Mera, oiga, jugador zaguero central de la categoría Sub-15 de Liga Deportiva Universitaria de Puerto Viejo, que la está rompiendo. También saludos para mi pana Locote, que siempre están en la onda de Radio Sononda.
0: Perfecto, tiro de esquina. Tiro de esquina a favor de la escuadra de Liga de Puerto Viejo. ¿Qué número?
1: El sexto del partido, tercero para Liga de Puerto Viejo.
0: Liga tiene que buscar la segunda. Nacional de seguro se va a abrir y va a dejar espacios en defensa, Cristian.
4: Sí, señor. Seguramente en lo que va a hacer este segundo tiempo va a interpelar mucho más a la marca, mi estimado Carlos.
0: Se viene el cobro del tiro de esquina a favor de Liga de Puerto Viejo. Le va a pegar en esta ocasión, al parecer, Angelito Gracia. Así es, Ángel Gracia con pierna zurda. Se prepara Gracia. Hay que estar ahí presente en zona peligrosa por parte de Liga. Se mueve Camilo, se mueve González.

0: Cabrera abre para León. León que está por el costado derecho. Está centralizando el fútbol para Mayorga. Mayorga quiere jugar entre líneas. Lo hace bien para Lara. Perdía la esférica. Recupera Liga de Puerto Viejo con Caicedo. Caicedo para Burgos. Burgos que viene. Burgos que va. Burgos que la tiene. Va Burgos. Sigue Burgos. Burgos. Burgos. Juega para González. Uy, el pase era bueno, pero se está anticipando muy bien el número 4, Cabrera, hacia atrás ahora para que la tenga el portero Acosta. Acosta le da salida rápida con Cabrera. Cabrera que está con la esférica, la juega Cabrera en zona de mitad de cancha, ahora para Mayorga. Mayorga que quiere tocar con Beto Alcázar, la perdía, recuperación, pero había falta. Había falta por parte del jugador de Liga de Puerto Viejo, Estupiñán. Es un tiro libre a favor del Nacional.
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0: La pelota que la juega Guardizo, ahí está profundizando para que venga Quintero. Quinterito abierto para el costado izquierdo, retrocede ahora para Garrido. Garrido que la tiene en zona de Liga de Puerto Viejo, profundiza bien para Mayorga. Ahora el pase profundo para que vaya y para que corra también Angulo, peligroso, lo marca Gracia muy de cerca, también está junto a él Peña. La pelota por alto en el área, cuidado, cruzada, aquí puede estar Lara hacia atrás y Manuco que salva. Manuco que salva los muebles para Liga de Puerto Viejo. La tuvo el rojo, la tuvo el Nacional.
2: Sí, señor, en dos instancias, ¿no? En primera la tenía justamente el cuadro el Nacho. Me parece que a través del 54 hablamos nada más y nada menos del elemento Josué Mayorga, que trataba de buscar la situación de peligro, pero por ahí la pelota quedaba suelta para que Teddy Lara nuevamente trate de interpelar. Sin embargo, aparecía ya Manuel Mendoza sobre los tres palos para proteger la número 5 e impedir el traspaso de ella en su propia portería.
0: Se viene el saco, el tiro libre a favor de Liga de Puerto Viejo. Lo va a hacer Manuel Mendoza, pone la pelota arriba en movimiento, va a aguantar González, pero primero la anticipó por parte de Ben Alcázar, ahora para que la aguante Quintero. Quintero que es marcado por Peña, se la ganaba Quintero Peña, bien en la pelota que se le va de la cancha cuando es movedizo. Peña tiene una dura batalla con Quintero, saque lateral que lo va a hacer Peña, adelante el fútbol, allá encontrando a Burgos, saque de manos ahora a favor del cuadro del Nacional, lo hace Guardizo. Guardizo que juega en zona de mitad de cancha, ahí para que juegue bien Alcázar, ahora para Quintero. Quintero jugando con Guardizo. Guardizo que retrocede el fútbol para Cabrera, aquí está el capitán, le da salida rápida por el costado derecho, abriendo un poco más el fútbol para que corra allá León. León que viene con la esférica, va también Angulo, propone fútbol, engancha por dentro, lo marca media Bonek, solamente jugando en esta ocasión Angulo, abriendo por el otro costado para que la juegue y para que la tenga y la baje bien Quinterito. Quinterito con el número 5, toca y bien con Lara, ahora para Quintero, engancha Quintero, va la marca de Caicedo que se está imponiendo en zona de mitad de cancha el Nacional, que trata de jugar por los costados, Cristian.
2: Sí, señor, hasta el momento tratando de buscar por los costados. Oigan, le iba a decir, hubo la incursión de dos elementos, el 37 Berlen de Jesús y el número 34 Anthony Piloso. Ya le digo por quién se viene la variante.
0: Ataca el Nacional, ahora me lo dice que se paralizan las acciones. Berlen de Jesús.
2: Berlen de Jesús con el 37 y con el 34 Anthony Piloso.
0: Anthony Piloso, ese nombre es como de allá de...
2: Es acá de Manabí, me parece. Sí,
0: me imagino, Piloso tiene que ser allá de Los Bajos.
2: Sí, señor.
0: O de la zona de Montecristi.
2: Bueno, sabiendo que tiene tantos jugadores jóvenes, ¿por qué no descartarla? No podemos descartar la posibilidad que un elemento
0: Manaba,
2: nuestro
0: esté por allá. Esté por allá, así es. Jugando el cuadro de Liga de Puerto Viejo en defensa, la tiene Sifu para Caicedo. Caicedo con Peña. Peña que se compromete un poco para adelante al fútbol para Burgos. Burgos que aguanta la marca, le cometen falta, el árbitro dice no, que no hay nada. Recuperación por parte de Garrido. Toca corto ahora la escuadra del Nacional. Hacia atrás, jugando con Estupiñán. Ahora para que se acerque también en esta ocasión el jugador, hablamos de Angulo. Al parecer no lo veo a Benalcázar, pero ya me va a confirmar, ¿ah? Perfecto, pelota que se va de la cancha, saque de manos en ofensiva, que lo hace el Nacional, arriba la pelota. ¿Qué pasaba? El árbitro dice que saques para Liga de Puerto Viejo en defensa.
1: Sí, señor, ya jugamos. 7 minutos en la segunda parte, gana Liga de Puerto Viejo 1-0 el Nacional. 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
1: Se viene el rojo, se viene el nacional, peligroso, el centro, sacándola bien con golpe de cabeza. Proaño la envía para el saque lateral, lo va a hacer el nacional, siempre peligroso en ofensiva el nacional. El saque de manos, la mete en el área, ya está Sifu, la envía para el tiro de esquina. Tiro de esquina para el rojo nacional, ¿qué número?
0: El séptimo del partido, el cuarto para el nacional.
1: Cuando llegaba el ofensivo Berlén de Jesús, saque de manos que lo va a hacer Angulo. Hablamos del 99, Alexander Angulo. Va a mover la pelota, el nacional que quiere buscarle el empate. Liga que está marcando, que está intentando que no le conviertan. Al cobro Angulo, algo le dice el asistente. Ahora sí se prepara Angulo. Se prepara Alexander. Lo marcan a los hombres del Nacional en el área de Liga de Puerto Viejo. Angulo. La pelota que se pasea por el área. Aquí puede ser Caicedo. Cuidado en el rebote. Saca la liga. Cuidado la pelota que la juega nuevamente González, alejando el peligro. Ahora con todo. Nuevamente intentando el Nacional. Angulo que levanta el centro. La pone en el área. Peligroso. Proaño que aleja el peligro. La envía por un costado, se va para el tiro de esquina o para el saque de mano. Saque lateral para el Nacional, que sigue intentando, sigue jugando en ofensiva para marcarla el empate. Saque de manos que lo va a hacer nuevamente la gente del Nacional. Va ahí a efectivizarlo Piloso que mueve la pelota, abierto Piloso, sácala con todo. Liga de Puerto Viejo, arriba la pelea nuevamente González, la gana Núñez con golpe de cabeza, ahora para que pelee González, nuevamente viene Núñez, cuidado, perdía la pelota, ahí está ganando la gente del Nacional, pedían falta, no hay nada, el árbitro da ley de la ventaja, ahora sí cobró el tiro libre, Tiro libre para el Nacional, Cristian.
2: Sí señor, tiro libre para el cuadro del Nacional en estos minutos, peligroso, Vamos a ver qué es lo que tiene este equipo para poder recomponer también un poco lo que va a ser este segundo tiempo. Lo cierto es que empieza a tener mayor notoriedad el cuadro del Nacional en área de Liga de Puerto Viejo.
1: El que tiene que irse para mí es Núñez, sí. Para mí Núñez ya está de más.
2: Es poco nada, no ha sido tampoco en este partido un jugador que haya marcado una diferencia, por ahí mucho mejor y el nivel muy alto de Dios Hamburgos, creo que necesita jugadores con esas mismas características, por ahí podría entrar Arteaga.
1: Perfecto, se va a cobrar el tiro libre para el Nacional, está Lara para el cobro, cuidado con este tiro libre, peligroso contra el pórtico de Manuel Mendoza, hay que estar bien atentos, señoras y señores, el Nacional le va a pegar a la pelota. El Nacho quiere buscarle el empate acá, en el sur de Quito. Algo dice el árbitro del partido.
2: Sí, señor, se está adelantando la gente de Liga de Puerto Viejo y por ahí también...
1: Angulo y Lara al cobro. Angulo por derecha, Lara por izquierda. Se prepara Lara, que va. Lara, qué bien, la envió por encima del arco. De Manuel Mendoza, saque de arco, solamente saque de gol a favor de Liga de Puerto Viejo.
0: Saludos para el magíster Miguel Ángel Herrera, el popular gigante que está en sintonía de la radio. Un abrazo grande para él. 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
1: El profe se mete muy atrás, creo, muy pronto. Lo ingresó a Mina y lo ingresó al paraguayo Sánchez.
2: Sí, señor, se van del gramado de juego justamente Damián Núñez y se va el elemento que yo le mencionaba que había tenido un partido interesante, Johan Burgos.
1: ¿Cuál es el nombre de Mina?
2: Jason Mina.
1: Muy bien, aquí está peinándola el paraguas, sacándola desde atrás con toda la gente del Nacional. En el rebote gana bien el Nacho, arranca ahora con velocidad Clara. Siempre Lara intentando por derecha, está retrocediendo ahora para Angulo, pero llega bien la marca de Bonet. Le cuento que se metió muy atrás el profe, pero bueno, esperemos que los cambios le salgan. Aguanta Sánchez, jugando ahora para Peña. La tiene en esta oportunidad Gracia, nuevamente con Sánchez. Sánchez profundice más rápido, no se la coma tanto. Retrocede ahora para que se acerque Bonet para Sánchez. Sánchez que aguanta la marca, está el paraguayo, galleta incluida. Uy, no me gusta cuando comienzan a hacer esas fintas. Está llegando nuevamente la gente del Nacional. Se viene el Nacho, peligroso, intentando jugar Lara, abriendo para que vaya y para que corra también Piloso, peligroso. Está Piloso, puede levantar el centro. No, retrocede el fútbol ahora. O hace un pase de frente para que la aguante Guarnizo. Guarnizo que retrocede para que la tenga también Mayorga. El remate de Mayorga, se está cruzando un hombre de Liga de Puerto Viejo. Ahora está Boreg, está Mina también, la perdía, se barría también en esta ocasión la gente de Liga de Puerto Viejo, jugando ahora en defensa el número 19. Hablamos de Gracia, se pierde la pelota por última línea. Es un saque de arco a favor del equipo universitario.
0: Ya jugamos 13 minutos de la segunda parte. Sigue ganando Liga de Puerto Viejo aquí en Radio Sonora 99.7. 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
1: Saque lateral para Liga. Cuando lo subió un poco más a Peña, Cristian.
2: Sí, le termina dando mayor soltura, ¿no?, a Brian Peña, para que empiece a jugar un poco más dinamizado en la parte alta, mientras que a Mina lo pone como un stopper, ¿no?
1: Saque lateral que lo va a hacer Mina. Mueve la pelota bien hacia atrás para Boneg. Aquí puede ser Boneg. Penal. Penal, ¿no? Está rematando un hombre de Liga. Y había una falta. El árbitro dice no, que no hay nada en el área. La pelota hacia atrás nuevamente con Gracia. Gracia que le encuentra. Gracia que engancha. Toca ahora si viene y lo deja suelto a Proaño. Proaño que toca ahora con Caicedo. Caicedo con Cifuentes. Cuidado, se compromete. Sifu sale con balón dominado. Abriendo por un costado para que la tenga Jason. Este es Mina. Engancha Mina. Jugando cortito ahora para que le encuentre también Caicedo. Edison va a profundizar. Caicedo, el pase es bueno. Está destapado González. Aquí puede ser González. Levanta el centro y se cruza Cabrera. Liga que se prende en estos minutos. Tiro de esquina a favor del cuadro universitario. ¿Qué número?
0: El octavo de partido, el cuarto para Liga.
1: Perfecto.
2: Sí, señor, va Ángel Gracia el cobro en estos minutos. Esto, o sea, se le ve la cara, ¿no?, que son bastante jóvenes los elementos del Nacional. Esperemos que aquí esté la segunda del cuadro universitario.
1: Se viene el cobro nuevamente. La gente de Liga está para pegarle a Ángel Gracia. Ya jugamos 14 minutos, casi 15 de este segundo tiempo. Se viene Angelito Gracia. Se prepara Gracia. Esperemos que esté la segunda. Aquí va Gracia. Gracia que va, Gracia que cobra. Cabezazo saca la gente del Nacional. La pelota le queda nuevamente a la gente de Liga, pero en el rebote gana nuevamente un hombre del Nacho. Tiene que cortar circuito. Bien Boneg, pero no a medias. Ahora sí, llegando Mina. Mina la envía por un costado. Saque lateral a favor del Nacional en ofensiva. No lo deja sacar Peña, era el que no lo dejaba sacar. Ahora atacando bien Quintero. El centro de Quintero. Gana un hombre de Liga. Aquí en el paraguayo. Aquí se viene el paraguas. Ahora sí, saque para Liga de Puerto Viejo en defensa.
0: Y este es el tiempo de juego. 15 minutos en la segunda parte.
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0: Gana Liga de Puerto Viejo 1-0 a El Nacional. Viene ahora en los comentarios Coco Rodríguez y en el relato Carlos Manuel Zambrano. Se fue mi pana a llamar a Juan. ¡Viene Carlos Manuel Zambrano!
1: Se mete con lo que no debe. Ahora, en esta ocasión, León.
4: Ahí diría mi abuelo, no se mete.
1: No, León ya no está. León ya no está. No está León ni Bedalcázar. Sí. Ingresó Piloso. E ingresó también Berlen de Jesús.
0: Que entre Tortín, no Piloso.
1: Más arriba bien. Está con la pelota Liga. Para mí falta contra Boneg. El árbitro dice no, que no hay nada. Que se ponga de pie, que se levante. Que no, no ocurrió nada. Jugando nuevamente el Nacional. En zona de mitad de cancha. Está tratando de imponerse Lara. Lara que va con velocidad. Juega para Piloso. Piloso con quién. Engancha Piloso. Retrocede o no. Sigue con la pelota. Lo marcan muy de cerca los hombres de Liga. Jugando ahora para que esté Garrido. Se viene 1-2 en el camino. Jugando y profundizando para Angulo. Angulo que quiere, pero el pase muy largo. Manuel Mendoza que la ve pasar o la deja pasar y se pierde por última línea.
4: Liga, ahí va a haber dos variantes. En Liga entra Arteaga, quien decíamos tenía que entrar en el segundo tiempo. Y lo propio en el equipo de El Nacional va a haber una variante. Me parece que es Erazo. Erazo con el 49. Vamos a ver por quién. 49 por 54 en el Nacional. Se va el 54.
1: Se va Mayorga.
4: Mayorga, el número 54, sí, señor.
1: En Liga entra Arteaga, el nombre de Arteaga es Adrián.
4: Vamos a ver por quién. Debe ser por Boné. Para mí debería ser por Boné. Vamos a ver por quién se decide el técnico de Liga de Puerto Viejo. La variante en el plantel. Ah, no, se va. A ver. Si va Arteaga.
1: Se fue Gracia.
4: Gracia se fue.
1: No sé si ya estaba cansado, Ángel Gracia.
4: Podría ser.
1: Lo retroceden un poco a Estupiñán.
4: Y claro, y juega por ese alto nivel, por el costado izquierdo, Arteaga.
1: Perdemos ya en perfil, ¿no? perdemos tiros libres.
4: Perdemos precisamente potencia en los tiros libres, pero bueno, el técnico sabe por qué lo hace.
1: Bueno, perfecto. Esperamos y queremos que le vaya bien a Arteaga. Es nuestro, es Maravita, es portugués.
4: A Liga le ha costado mantener los resultados. Ojalá que este que está pegadito con saliva lo mantenga hasta el final.
1: Hoy Liga va a ganar. La pelota que la juega la tiene nuevamente la gente del Nacional. El pase profundo está llegando, cuidado, peligroso, Angulo, hay que sacarla y pelota en el palo vertical, no permite que ingrese la número 5 y ya se va para un tiro de esquina a favor del Nacional. ¿Qué número?
0: Sí, señor, el noveno del partido, el quinto para el Nacional.
1: Hoy no perdemos.
4: Era Quintero el que remataba pelota en la base del poste izquierdo con relación a Menunco Mendoza. Se salva Liga del empate del Nacional.
1: Cuidado en el contragolpe, puede ser Liga, aquí hay que aprovechar cuando juega hacia atrás Cabrera para su portero Acosta. Jugando con Cabrera, ya tenemos 18 minutos, casi 19 de este segundo tiempo. El partido que lo está ganando Liga de Puerto Viejo 1-0. Arriba, en el sur de Quito, se juegan las acciones. Uy, cuidado, Proaño, no me gustó esta, Proaño. Llega la marca, aquí puede ser.
0: La pena, hoy no perdemos ya.
1: Y la tuvo Berlín de Jesús. Equivocación de Proaño, así no se puede anticipar Proaño, hombre de mucha experiencia. Y casi está la del empate, ¿eh?
4: Se la perdió la gente del Nacional ahí en esa acción clarita, ¿no? Cuando llegaba al borde de los 5:50, que era un jugador de Liga de Puerto Viejo lesionado. El árbitro no autoriza todavía el ingreso del cuerpo médico, pero más clara chance no tuvo el Nacional, ¿no? Aparte del tiro en el parante por parte de Quintero, esta que se pierde es clarita. El Nacional está llegando y poniendo en apuros a la defensa del plantel universitario.
0: Muy bien, eso, no, 99.7. 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
1: Perfecto. Hay hombre caído en Liga, Coco.
4: Sí, señor. El árbitro está autorizando ahí que ingrese la gente del parte médica. Preocupación en la gente del Nacional. El técnico Joe Armas camina para un lado, camina para el otro. Mientras tanto, la parte técnica de Liga de Puerto Viejo, serena, tranquilo. El profesor Raúl Duarte. Sacan en camilla o en el carrito al jugador del plantel universitario.
1: Muy bien.
4: Me parece que es 50, ¿no?
1: O
4: Jason.
1: No sé. Bueno, sí. Ya vamos a estar confirmando de quién.
4: Para mí es 50.
1: Se trata... Se va a poner la pelota en movimiento por parte de Liga de Puerto Viejo. Señoras y señores, gana Liga. Acá en Chillo Gallo, 1-0. Arriba la pone en juego Manuco. Va a llegar Arteaga. Está Arteaga corriendo y jugando por el costado izquierdo. Se le iba la pelota. Saque lateral que lo va a hacer en esta ocasión la gente del Nacional, Piloso. Retrocediendo ahora para que juegue también y la tenga en esta ocasión Cabrera. Abre por un costado para Guardizo. Guardizo que le da velocidad por el costado izquierdo. Sigue Guardizo. El pase entre líneas. Es bueno para Caicedo. Ahora tocando corto. Cuidado, peligroso. Mina que no quiere problemas. Aleja el peligro. Liga que forma una línea de 5 ya, Coco.
4: Cifuentes era. Claro, con Jason Mina, con Cifuentes y lo propio Efraín Proaño.
1: Así es. La tiene Caicedo. Va a sacar la Mina. No quiere problemas, Mina. Rompe desde atrás. Saque lateral. A favor del equipo del Nacional, la tiene Guarnizo. Retrocede para el capitán Cabrera. Cabrera que la lleva. Juega corto ahora para que se acerque también. Y se meta Estupiñán en el fútbol. El pase profundo, largo. Va a llegar Angulo. No llegó Angulo. Por más que estire las manos, nunca te alcanzo, Lucero.
4: Reclama Oxay, el técnico de Liga de Puerto Viejo. Le levanta los brazos al asistente número 2. Pero este indicó saque de puerta. Nunca hubo Oxay. Pelota clara, llegada por derecha del equipo del Nacional.
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1: Perfecto, señoras y señores, el partido que lo sigue ganando Liga de Puerto Viejo, y hay hombre caído, ¿ah? Una falta fuerte contra Edison Caicedo, Coco.
4: Sí, efectivamente, el árbitro dictamina la falta, caído en el gramado del estadio, el jugador vino desde atrás, ¿no? Venía con vehemencia fuerte, protege la pelota Caicedo, le pega con su pierna derecha el jugador del equipo del Nacional, reclaman ahí cabezas, precisamente Rommel Cabezas, el número 4, reclama que está haciendo teatro Caicedo, pero hubo falta. La falta existió, mi estimado Fernando España.
0: Sí, señor, ya recorremos 23 minutos. Gana Liga de Puerto Viejo 1-0. 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
4: Partido para ganarlo. Si Liga empata es con olor a o con sabor a derrota, sí, exactamente.
1: La pelota en el área, aquí puede ser. Liga busca la segunda, va Caicedo, remata. Se cruza un hombre del Nacional, llegando también para tenerla Quintero. Retrocede para Guarnizo. Arriba la pone en movimiento. Llega bien Sifu. Cuidado. Uy. Y eso puede ser para roja.
4: Es para roja, pero le va a sacar amarilla nomás. Para mí es roja. VAR totalmente armado. Le pega en el rostro, me parece. O en la parte superior. Sí, para mí es en el rostro. Se toca el rostro. Me parece que es Proaño, el jugador que está caído. Y la verdad que es para roja. Si el árbitro...
5: Ni amarillo, parece que...
4: No, para mí,
1: le para mí que el árbitro
5: no ha nada todavía.
1: Para mí que el árbitro está viendo seis sangre.
4: A ver.
1: Está viendo seis sangre y seis sangre saca la roja.
4: Uy, papá.
5: O sea, le dan el brazo, no le dan la cara.
4: No le dan la cara, se no, la toca la cara, pero le dan el brazo. Sí. Porque pero igual es una falta fuerte.
5: Sí, sí.
4: Va con el pupo levantado.
5: Pero mira, que no se vende amarilla, ve.
1: Así es. Perfecto. Pero el árbitro está viendo
4: mucha
1: seis
4: vehemencia,
1: sangre.
4: Mucha vehemencia.
1: Para mí que el árbitro está esperando seis
5: María,
1: sangre.
5: María
4: exageración.
1: Vio que no hubo sangre y no pasó nada.
4: Claro, exageración en levantar la pelota, ¿no?
1: Así es. Perfecto, tiempo por usted, Fernando España.
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4: 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Permítame saludar, hay algunos saludos por acá, Marcos Vinicio Pérez, dice Marco Vinicio Pérez, escuchando, siguiendo la transmisión de Liga de Puerto Viejo. Saludos al personal de Sono Onda, por acá Don Cruz Mera Vinuesa también manda sus machetes. A ver, Don Cruz, ¿cuál? Acá dice Coco, saludos a Aurelio Plaza, saludos para Aurelio Plaza, que también nos está escuchando a esta hora de la tarde, Don Fernando España.
0: Muy bien, apoyando a Liga de Puerto Viejo con honestidad, responsabilidad, liderazgo y compromiso. 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
4: Muy bien, entonces se recupera ya el jugador Efraín Proaño, era, ¿no? Después de que levantó la pierna. Hay
5: lo
4: una
5: sacaron en camilla,
4: lo sacaron en camilla, no se recupera todavía.
1: Es que fue fuerte un
4: planchazo. Fuerte el golpe, sí. Levantó. Es como un puñetazo.
1: Al estilo Fernando de España.
4: Más o menos. Jackie Chan le queda corto.
1: Sí, Jackie. ¡Uy!
4: ¿Qué?
5: Lo lesionó el carrito. A Caicedo.
1: Lo lesionó.
5: ¡Qué cosas que pasan en la Serie B del fútbol ecuatoriano! El carrito atropelló a Caicedo.
4: Hasta en las canchas atropellan los carros, ¿no?
5: Oiga, qué excusa. Se queja mucho Caicedo. El carrito atropelló.
1: ¿Qué pasó ahí? Lo atropelló, le dio un...
5: Le pegó en la rodilla.
4: ¿No se percató que estaba ahí?
1: No, pues él iba manejando. Sí, estaba hablando. Es que el señor va mirando para otro lado, por eso no hay que descuidarse cuando uno maneja.
4: Cuando maneja, no cojan los teléfonos. Claro, no, muchos cogen el teléfono.
5: Atento, Paco Navarrete.
4: Atento, a muchos que cogen el teléfono y cuando se dan cuenta ya están encima de otro carro.
1: Así es, Pila. Me ha tocado dos veces.
4: Va, para que vean.
1: contra dos vehículos. Le bajo la cabeza y cuando
4: ya se da cuenta está encima del otro.
1: ¡Pum!
5: Sáquele roja el del carrito.
4: O coge la dirección.
5: Así es. A ver, mire.
4: No. Es Caicedo el que está desprevenido, discúlpeme. Sí. Hay que decir, el señor va bien. Caicedo está que mira para otro lado y de pronto camina y se le atraviesa. ¿Qué culpa tiene,
6: no,
4: el señor?
6: No, pero es que el carro tiene que mirar al frente.
4: No, es que el carro, el carro va de frente.
6: El señor no va mirando al frente. El señor mira para los lados.
4: A ver.
6: El señor mira para los lados. El señor
4: si pone la repetición, Caicedo va que mira a la derecha. Y camina hacia la izquierda.
5: A ver, y ahí el profe le está reclamando al del carrito. Y ahí es perder tiempo con el del carrito. ¿Por qué pueden hacer con
6: eso? Es para hacer drama.
4: Métalo preso al del carrito, pues. Que lo coja la agencia metropolitana de tránsito.
5: Fue fuerte de Caicedo, oiga.
6: No, fue en la parte baja, fue en la canilla. Un toquecito. No fue arriba.
5: Ahí parece que está recuperando. Bueno, favorablemente. Lo atropellaron a Caicedo, vea. Ahí está.
4: Hasta en las canchas atropellan los carros, mire.
6: Un carrito pequeño.
4: No solamente en las avenidas y calles.
5: Oiga, y no pitaron falta a favor de Liga, mire, fue la falta del Nacional, la primera.
6: Claro.
5: Fue la primera.
6: Está bien, pues si
4: es hay que había pitado la falta.
6: Sí. Si hay una falta primero, pitan la primera. La otra sí puede hacer acción de riesgo y si ponía un planchazo.
4: Podía ser expulsado.
6: Expulsado, así es. Perfecto, tiro libre para el Nacional. Le va a pegar Garrido. La pone en juego. Cuidado, pasada aquí el Nacional. Y se fue la pelota.
4: Sí,
6: se fue la pelotita.
5: Sí, espero que la pelota saliera para el
6: centro. Se fue la pelota y hay un tiro libre a favor de Liga.
4: ¿Quiénes van?
6: Ya tenemos 27 minutos de este
5: segundo tiempo.
4: Dice saludos rumbo a Junín, el equipo de Pana TV, Paco, Patricio y Abelito. A transmitir Leones y Pedernales, dicen.
6: Mensaje viejo. Mensaje del primer tiempo.
5: Ya,
6: recién lo lee el coco.
4: No. Recién me llega. 12 contra 33.
5: Es que el internet estaba malo, entonces.
6: Pues sí, claro, estaban en el cierre los muchachos.
5: Amarilla para Manuco. Amarilla para Manuel Mendoza.
6: ¿Quién relata por allá? Don Beimer, ¿ah?
5: No, ahí hay un poco de relatores en Junín.
6: Ah, es gente
5: allá
6: de Junín.
5: Ahí está el que no hace problemas, sino Agapito.
6: Ah, ya.
4: Agapito, o sea, haga problemas. Agapito.
6: Claro. ¿Y qué relatan Leones?
5: Leones, allá está Milenita.
6: Está Milena también, claro. Milena también que hizo la noche larga.
5: Ahí estamos, Prito.
6: ¿Cómo? Equipo.
5: Tremendo equipo.
6: Perfecto, ataca. Ahí está Sánchez, va a Liga. Sánchez que toca con Arteaga. Caía Sánchez, se levanta y cobraron tiro libre. Ahí no está Gracia ya. Ahí nos falta Gracia, mi estimado Coco Rodríguez. Cuando le cometían falta al paraguayo Sánchez.
4: Al amigo Palma y Nelson Mera también reportan sintonía. El amigo Palma de Picuasá dice, pero en Picuasá hay como 1000 Palmas. ¿Cuál de ellos, mi estimado Nelson? El amigo Palma taxista, tengo entendido que es. No, Pepe Palma, no. Así que saludos para la gente que nos está escuchando a esta hora en la transmisión del partido Nacional frente a Liga. Va Edison Caicedo al cobro, ¿eh?
6: Se prepara, va Bonet. Vamos a una pausa. Bueno, después del tiro libre, claro. Vamos rapidito. Después del tiro libre, vamos al rapidito, hacemos el cambiazo también de comentarista. Después del tiro libre, hacemos el cambiazo de comentarista. Se viene el cobro, ya tenemos 30 minutos, señoras y señores, del segundo tiempo. Faltan 15, hay que aguantar. Este encuentro, Liga de Puerto Viejo siempre gana en Quito cuando juega frente al Nacional. Me acuerdo en su momento cuando estaba Luis Cocacho Macías, cuando estaba Huguito Vélez, por allá ganó Liga. En su momento cuando estaba también Insúa, de técnico, ganó Liga. Bueno, Liga ha hecho buenos partidos contra el Nacional. Allá va Caicedo al cobro. El portero que afloja el rebote. Le queda González que se caía. Y el portero que salvó en el último remate de Liga.
4: Qué problema ahí, González. No pudo contener su cuerpo, precisamente. No la pelota, porque intenta dominar la pelota. Pero tras trabilla, cae, se va hacia atrás. Y ahí, cuando la pecha la pelota, pierde todo el equilibrio. Y cae su cuerpo sobre el césped del estadio Gonzalo Pozo Ripaldo.
6: Perfecto. Pausa. La pelota con Liga. Vamos a la pausa.
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1: Muy bien. Muy bien, ataca nuevamente, ataca Nacional, ahí está, yéndose con todo Angulo, cuidado, peligroso el Nacional, peligroso el Nacho, el centro, la marca por parte de Proaño, la envía para el tiro de esquina para el Nacional, ¿qué número?
0: El número 10 del partido, el sexto para el Nacional.
1: Perfecto, se vienen dos variantes en cualquier momento en Liga, de seguro se va a ir Camilo González.
11: De ley.
1: Y va a ingresar el otro...
11: El grandote, el John Moreno.
1: John Moreno, que también es ni fu ni fa, pero bueno.
11: Pero es Moreno.
1: Pero va a refrescar líneas. Al cobro va Angulo. Está Angulo para pegar la pelota. Aquí está Angulo. Se prepara. Arriba hay que sacarla, muchachos. La saca Mina. Aleja el peligro. En el rebote. Cuidado, le queda Garrido. ¡El remate de Garrido! ¡Pasado! ¡Pasado, muy pasado! Se pierde por última línea. Es un saque de gol para Liga.
11: Pensé que llegaba el empate para el Nacional, ¿eh? Porque se pasa la pelota, se pasea la pelota por la 5:50.
1: No alcanza tiene amarilla, Coco, ¿eh?
11: Un jugador del Nacional. Saludos para Enrique Veintimilla. Dice, saludos para mis hijos Legia, para Isaac, para la esposa Erika y para su yerno Daniel desde Guayaquil. Estamos escuchando Son Onda y la transmisión del partido. Liga frente al Nacional.
1: Enriquito Veintimilla.
0: 34 minutos. Gana Liga 1-0.
1: Jugando en esta ocasión el paraguas. Bien, lo pone a correr allá a Estupiñán. Estupiñán está proponiendo fútbol en el centro. Y pega la pelota en la humanidad de el otro Estupiñán. Hablo de Nilder. Estiro de esquina para Liga. ¿Qué número?
0: El número 11 del partido. El quinto para Liga.
1: Perfecto. Si vienen dos variantes en Liga en cualquier momento.
11: Ya vamos a confirmar de quién se trata. Va el cobro Jairón Bonet, el número 8. También nos escucha Cristian García y su esposa, la doctora Katiuska Vélez, como siempre, escuchando Son Onda Deportes.
1: Mi pana también tiene voluptuoso.
12: El apoyador de brazos.
1: El apoyador de brazos. La pelota se pone en movimiento por parte de Liga en el área, sacándola con toda la gente del Nacho. La pelota hacia atrás, le queda ahora nuevamente a Jairón Bonet. Jairón que levanta el centro, enganchó bien Jairón Bonet, puede ser buena. Jairón Bonet hace un buen centro, arriba, pasado. No llegaba Mina, no llegaba nadie. Ahora la esférica para que vaya Caicedo, aquí está Caicedo. Caicedo lo ha atropellado, la aguanta bien Caicedo, se le va la pelota de la cancha. Es un saque lateral para el Nacional.
11: ¿De quién nos está escuchando? Dice, aquí me ha escrito el niño loco, pero debe ser el niño lobo. Con Fabricio García y el Miquito García, el popular Gauna, don José García, en la cancha de Marcelo, escuchando Son Onda.
1: Ahí está, escuchando el niño lobo con el señor García.
11: El popular Gauna.
1: Ah, Gauna.
11: Gauna, José García.
1: José
11: y Fabricio García. García, el hijo.
1: Y Fabricio García, el hijo. Así que saludos. Hay variante. Ahora sí, dos variantes en Liga.
11: Vamos a ver.
1: Se va el 7.
11: Entra Jeff Caicedo. Jefferson Caicedo con el 61. Jefferson Caicedo con el 61. Y John Moreno con el 45. Vamos a ver quiénes se van.
0: Y el que está acá en Nacional está como asustado.
11: Ese está asustado mismo. Ese tiene 15 años.
1: John Moreno
11: tiene 15 años. Se va Camilo.
1: Camilo, ¿ya comiste? Ah, no, es Camilo.
11: No, este es Camilo. No, Camilo González.
1: Camilo pasaba por aquí,
11: este,
1: ¿te acuerdas?
11: Este es el que entra.
0: Cuando ahorita lo sale.
1: Perfecto.
11: Ahí está. Y también se va Estupiñán, el número 7.
1: Así es. Ingresa Nazareno.
11: Nazareno en Nacional. Y se va el 8.
1: Nazareno.
11: Se trata de Garrido, el número 8.
1: Muy bien.
11: Tiene que Nazareno con el 39.
1: Tiene que apostar a gente joven el Nacional, ¿ah?
11: No le queda más. No le queda más.
1: No le queda de otra.
11: Y sigue sin ganar. Hasta ahora, por lo menos, sigue sin ganar Nacional.
1: Así es. Va a sacar la pelota la gente de Liga de Puerto Viejo.
11: Se fue Peña. Yo dije Estupiñán. Peña porque se fue.
1: La tiene el paraguayo Núñez. Juega ahora con Arteaga. Y Núñez, que hace de las suyas a rato, se esconde. Y yo creo que hay que soltarla también un poco más, Coco. No hay que comprometer mucho la esférica en
11: la
1: zona final. Porque el árbitro por ahí se le puede pasar y...
11: La inventa, se la inventa.
1: Se la inventa, ¿ah?
11: Exactamente, hay que tirarla hacia arriba, de mitad de cancha hacia arriba. Porque allá, entre más lejos esté la pelota, menos daño le hace al arco del plantel universitario. Hay tiro libre para Liga.
1: Tiro libre para Liga de Puerto Viejo cuando ya jugamos exactamente 36 minutos de este segundo tiempo. Va a poner la pelota en movimiento, ahora 37.
6: La pone en movimiento Proaño, arriba el globo, pasado para que aguante. Ahora Moreno, va a correr Moreno, llega Moreno, también llega un hombre de Liga de Puerto Viejo, pedían falta. Pelota que se va por un costado. Saque lateral a favor de Liga de Puerto Viejo, reclamaban un penal por ahí. Reclamaba el hombre de Liga de Puerto Viejo cuando lo empujaban, decía el delantero, al parecer Caicedo, Jeff Caicedo, Jefferson Caicedo, reclamaba alguna falta. Saque lateral que no va a ser efectivo Liga de Puerto Viejo. Va a poner la pelota en movimiento la gente del cuadro universitario. Ya está para moverla Johan Estupiñán. Pone la pelota en el área, aquí quiere llegar Moreno. ¡Qué pasada está! Primero el portero Segura Costa, que atrapa toda la sintonía de Zapata.
5: De Radio Sononda 99.7, saludos para el ingeniero Morejón y los 20 de la U que están en sintonía de Radio Sononda. 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Estamos en Puerto Viejo. Metal Hierro, Manabas con Alma de Acero. Aquí cerquita nos escuchan en la General, me imagino. Están allí escuchando Radio Sononda. En la tribuna, la hinchada de Liga Deportiva Universitaria de Puerto Viejo.
11: Hernán Vélez también reporta sintonía a esta hora de la tarde, escuchando allá en el Puerto Mamey. Don Hernán Vélez, como siempre, en sintonía de Zona Onda y escuchando la transmisión del partido Nacional frente a Liga de Puerto Viejo, que lo gana la Capira, lo gana la U.
6: Viene Liga, acá está el paraguas, vamos paraguas, remata por encima del arco, no pasa nada, solamente pérdida de tiempo, es un saque de gol para el Nacional. Ya jugamos 38 minutos, ya casi 39 de este segundo tiempo. Hay que marcar, muchachos, y hay que generar en el contragolpe. Jugando ahora bien el Nacional, tocando hacia atrás. En esta ocasión el recién ingresado, hablamos de Erazo, retrocede ahora para que vaya también y la tenga el jugador de Jesús. Nuevamente para Erazo, Erazo que lleva la pelotita, abre por un costado. Allá está Sigmar Capiloso, profundizando para Angulo. Angulo siempre con vértigo por ese costado, siempre generando fútbol, nuevamente centralizando para que la tenga Erazo. Erazo para Angulo, Angulo que juega hacia atrás otra vez para Piloso. Piloso que puede levantar el centro, no, juega otra vez para Erazo, tocando y tocando. El gente del Nacional quiere buscarle el empate, cuidado, peligroso. En esta ocasión la tiene Guardizo, Guardizo que abre un poco más para Quintero, a la marca Sánchez, se le iba la pelota a Quintero. Es un saque lateral para Liga de Puerto Viejo. Ya tenemos 39 minutos y fracción de este segundo tiempo.
5: 39 minutos. 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Gana Liga. Próximo partido de Liga el siguiente sábado a las 4 de la tarde con Gualaceo.
6: Cuente conmigo, ¿ah?
5: Ya, de una.
6: No puedo.
11: No cuente conmigo.
5: Sí,
11: pues
5: entonces.
6: Es que no, ya me acordé. Me voy a Salinas.
5: Mire.
6: Tengo por allá un...
11: Se va a la provincia de Santa Elena.
6: Matrimonio. La gente se casa.
5: Salinas,
6: mire. Bueno, está bien. La gente que se quiere casar...
11: se casan es matrimonio, los tres meses es patricidio.
6: La gente que se quiere casar es respeto, pero yo no me divorcio. No me voy a divorciar, pero no me volvería a casar.
11: Yo tengo un pana que se ha divorciado 4 veces y se ha casado 5. Ya, eso es como suicidio. No,
6: pero me casaría por la fiesta, ¿no? La fiesta es bonita, sí. Perfecto. La pelota.
11: Saludos para Roberto Zambrano.
6: Ahí tuvo el coco en la fiesta, se la jugó el coco ese día. Sí, el coco se la jugó, hizo la noche larga. Claro. La hizo larga.
11: Con todas las leyes, completito.
6: Claro.
11: No quedó un juguete sin nada.
6: Sí, me acuerdo. Sí, me acuerdo.
11: Completo.
6: Con la pinta cantada.
11: Con la pinta que llegué, sí.
6: Bueno, ataca la gente. Ya colgó los botines.
11: Ya hace rato.
6: Y ahora ya no.
11: Ya somos jubilados en ese aspecto.
6: Eso fue hace 10 años atrás, Coco.
11: 10 años, exactamente.
6: Sí, ya pasaron 10 años de ese. De
11: 2015, güey.
6: No, 2016.
11: Antes, después
6: del terremoto.
11: Después de,
6: güey.
11: Bueno.
6: Claro, después del terremoto. Después de ese fatídico día.
11: Después.
6: Perfecto.
11: De
6: la pelota la juega ahí. La tiene nuevamente la gente del Rojo Nacional. Cabrera. Cuidado, hay que aguantar, muchachos. Hay que aguantar. Se viene el Nacional. Peligroso. En esta ocasión se está jugando por el costado derecho. Aquí puede rematar Piloso. Se cruza bien. Está en la marca Arteaga. La pelota le queda nuevamente a Cabrera. Nacional con todo. Cabrera que se fue como un delantero más. Ahí está la pelota. En juego se cruza bien Proaño. En defensa está Liga solamente cuidando el resultado. Ahora tiene que hacerlo así arriba. Gana nuevamente la gente de Liga de Puerto Viejo. Aguanta mejor en esta ocasión un hombre de Liga de Puerto Viejo. Quintero que pelea. Se va otro hombre de Liga y queda sentido. Y dice que la tarjeta va a ser para el hombre de Liga de Puerto Viejo. ¿Eh? Y le va a sacar roja o le va a sacar amarilla.
5: Para
11: mí es amarilla.
6: Para Sánchez.
5: O sea, la falta es a favor del Nacional.
11: Comenzó el problema ahí.
6: Sí. Comenzó el lío.
11: Comenzó el lío ahí ya. La gente de Nacional que reclama, la gente de Liga que riposta. y ya en 87 minutos esto casi que está como para que Liga de Puerto Viejo maneje el resultado.
6: Así es.
11: Y las faltas de Liga.
6: No, después hay otra falta, es la segunda, es la segunda.
11: Pero cobra la, claro, pero no, cobra la primera.
6: No, esa no la cobra.
11: Ah, esa. Las dos son.
6: Lo patea también el 39. Erazo, el que recién ingresó.
11: A Sánchez,
6: el paraguayo. Y se...
11: Vamos a ver qué dicta bien el árbitro, porque todavía no le saca a ninguno de los dos caídos.
6: Se está...
11: El de Nacional se levanta.
6: El de Liga.
11: Se le va a cargar al de Liga. Se ve clarito que se le va a cargar al de Liga.
6: Así es.
5: 42, casi 43.
6: Así es. Saludos para mi compadre Luis Tito Menéndez. Creo que está viajando hacia Ayacucho. O está acá en Puerto Viejo, pero bueno, ahí le enviamos un saludo con la pequeña Lucianita. Lucianita.
5: 17:30, Emelec frente a Católica, aquí en Sononda, no se olviden también.
6: Ahí está
5: Don Beimer, comenta Don Ricardo, si es que no se olvida, y también Don Pedro Gallo.
11: ¿Qué está olvidando, Ricardo? Sí,
6: qué problema, no tiene ni 40 años.
11: ¿Y se olvida? ¿Alzheimer? Claro. No le creo.
6: Oiga, mi compadre Luisito dice que cambié la fecha como 4 veces del matrimonio.
11: Sí, claro, por el problema del terremoto.
6: Réplica y réplica.
11: Claro.
6: A un pana me decía, ya, compa, esos son ya señales. Me dice. Se oiga, era réplica y réplica. Bueno, ahora nos reímos, pero en ese momento pasamos
11: no, la gente todo
6: cosas
11: preocupado.
6: Duras, claro.
11: La gente estuvo preocupada.
6: Pero bueno, no estamos mofando, ¿no? Del pero sí. Queda para la historia y bueno.
11: Puerto Viejo es terrible. ¿No?
6: Así es.
11: Al año quisieron celebrar el terremoto, no se olviden.
6: Arriba la pelota, propuso. Cuidado, si viene el Nacional, peligroso en el área. La saca Jairón Bonet, nos acabamos de salvar, Coco.
11: Sí, efectivamente, una acción clara del Nacional. Llegada hasta las 18 yardas, ahí ingresa la gente del equipo militar, pero no logran vulnerar la portería de Manuel Mendoza, bien la saga del plantel universitario.
6: Saque lateral que lo va a hacer Angulo, lo va a meter en el área, Angulo. 44 minutos, 44. Está la pelota en el área, hay que sacarla, muchachos, para mí había falta, sí hay falta, y ahí gane algunos segundos, Coco, gane tiempo, ponga el partido en el congelador para llevarse el resultado, son 3 puntos buenos, porque Liga suma. Y Liga...
11: Suma y se pone a la par de San Antonio en el puesto 6.
5: El comentario de toda la semana de Nacional, Coco, un equipo que se entrega, que juega, sí, pero que no tiene nada. Suerte, ¿no?
11: No pasa nada.
5: Tiene suerte.
11: No tiene plantel. No tiene plantel.
6: Más que suerte es plantilla, creo.
11: Sí, no tiene plantel. No
6: tendrá
11: tiene
6: que
11: equipo.
6: Reforzarse para pagar algunas deudas y reforzarse.
11: A ver, nómbreme un referente ahí. No hay ninguno. Ninguno. Casi son ilustres desconocidos. No pudimos hablar de nadie. El jugador que habló, Borja, bueno... El que habló el día jueves que tenía 20 meses que no cobraba.
5: Claro.
11: No hay una referencia.
5: Nacional se va a segunda. Si mantiene este equipo, Coco. Si mantiene este equipo,
11: puede regresar
5: de forma rápida.
11: Puede ser base.
6: Pero las deudas son tan grandes como las del Quito. Mira, 10 minutos.
11: 10 minutos dieron.
6: Vamos a jugar hasta el minuto 100.
11: ¿Qué problema? Me lo alargó 25, lo que yo tenía 15 menos.
5: Espere, mi compadre.
11: Me lo alargó 25.
5: Se
11: me
5: alargó.
11: 25.
6: Pero, así es.
11: Eran 15.
6: Ahí está con la pelota nuevamente la gente de el Nacional. El árbitro dio 10 minutos, para mí exagerado, oiga.
11: Bastante exagerado.
6: Sí.
11: A ver, ¿qué problema hubo?
5: Otra amarilla.
6: Para Bonet. O sea, el problema que hubo fue el de Proaño. Yo creo que no pasaron más de 2 minutos. Los cambios...
5: El carrito, dos minutos.
11: El carrito,
6: eso fue el problema de Proaño. Ya. 2 minutos. Los cambios...
5: Póngale 3, yo creo que 5.
11: Yo creo que hasta 7 estuvieron bien.
6: 7,
11: hasta
6: claro, 7
11: con todo.
6: 7 con todo.
11: Porque sí hubieron paralizaciones, hay que decirlo. Lo de Cifuentes también, tuvieron que sacarlo en carrito a Cifuentes, tuvieron que sacarlo en carrito a Proaño. 7 minutos, yo creo.
6: Sí.
11: Le dio 10.
6: Ya quedan 9. Queda menos tiempo. 9 es menos que 10.
11: El tiempo le dio la razón a Ortubé y al árbitro nuestro, el ecuatoriano, ¿cómo se llamaba?
6: A
11: Byron Moreno. El tiempo le dio la razón.
6: ¡Arriba la pelota! La deja pasar solamente Manuco Mendoza, pero hoy Liga está. Liga va a ganar hoy, se lo aseguro Coco Rodríguez. Saque de gol que lo va a hacer Manuel el Manuco Mendoza. Ya tenemos 91 y fracción, casi 92. El tiempo que sigue su marcha, Fernando.
11: Lo de Liga es preocupante en el tema ofensivo, ¿no? Sí, no logra ganar un resultado con más de un gol.
6: Hoy por fin anotó un delantero.
11: Sí, por lo menos.
6: Hoy por fin anotó un delantero.
11: Porque ha sido en su mayoría goles de medio campo hacia atrás.
6: Sí, hoy creo que no viajó el paraguayo Espíndola, sí viajó, ¿no?
11: No viajó. Pues si no hubiera ingresado. ¿Usted cree que lo van a llevar y no lo van a hacer lugar? Si hubiera viajado,
6: tal vez el profe no lo quiere quemar tanto, ya tantas críticas que ha
11: pero
6: tenido.
11: Allá es para ponerlo, para allá, sí me entiendes.
6: No, pero es que igual lo quema, pues el partido a nivel nacional televisado. Y no lo quiere quemar. González juega para Mina. Mina que levanta la pelota para nadie, para nadie. Uy, se la le está yendo el número 5 al portero, pero llega. Aquí está Costa, jugando corto, para que vaya, para que corra Estupiñán. Con la esférica está el Nacional, que va con todo. Ya jugamos 92 minutos sin fracción. Liga está ganando 2-0. Últimos minutos del partido. El pase largo, largo para Quintero. La tiene Quinterito, lo marca muy de cerca Caicedo. También marca el paraguayo. Está Quintero, retrocede ahora para que juegue Guarnizo. Un poco más atrás para que la tenga en esta ocasión. El número 4, Cabrera, abriendo para Estupiñán. Ahora adelanta para Piloso, jugando en mitad de cancha para que se acerque también De Jesús. Engancha ahora el 39, Erazo. Se viene Erazo, 1-2 en el camino. Bien la marca de Bonek. Caicedo que adelanta para el paraguayo. El paraguayo que hace una galleta y caía. Corre Jeff Caicedo. Ahora sí hay falta. Falta por parte del número 37. Hablamos de Jesús. Es un tiro libre para Liga de Puerto Viejo. Ya restan 7. Coco Rodríguez.
11: Efectivamente, caído un jugador de Liga de Puerto Viejo. Me parece que es el 45, Moreno, John Moreno, el delantero del plantel universitario.
6: No, es Caicedo.
11: Edison Caicedo, ¿no?
6: No, Jeff Caicedo. Jeff.
11: El 61, el que recién llegó.
6: Así es.
11: Ah, el recientemente ingresado, precisamente con John Moreno, por eso lo confundíamos, ahí está. Jefferson Caicedo tendido en el piso, también haciéndose su tiempito ahí, ¿no? Para tratar de ganar algunos segundos y que el tiempo pase y transcurran los 10 minutos que el árbitro dio de reposición.
5: Una de las rachas más negativas en la Nacional, me imagino, ¿no? 12 partidos sin ganar, Coco.
11: De toda la historia.
5: 12 partidos
11: de toda la historia
5: sin ganar, sumando desde ahorita, ¿no?
11: En su momento tuvo la racha de 36 partidos ganados, me parece.
5: Sí.
11: O invicto. No perdido.
6: ¿Y qué año fue eso?
11: No sé si en los 90, ya voy a buscarla aquí.
6: 1600. Ya, perfecto.
11: En los años 1600.
6: Muy bien, ya jugamos.
5: 2006 no fue, no.
11: 2006.
6: En la época de, claro, por eso digo, yo sí me recuerdo, en la época de Cristian Lara, de segundo Alejandro Castro, de Cristian.
12: Del
6: Cholo Quiroz, de Cristian Benítez, de segundo Alejandro Castillo, de Antonio Valencia.
11: De Antonio Valencia.
6: Creo que estaba Carlos Hidalgo en el Nacional.
5: Wellington Sánchez.
6: Uy, cuidado, pelota en el área. Coja con todo y sáquela y hay tiro libre para el Nacional. El árbitro dice que sigue el partido. Arriba la pelota. Saca Sifu en el rebote, no me gustó. Llegó bien Bonek para quitarle el caramelo de la boca. La tiene Erazo. Abre por un costado para Piloso. Levanta el centro. Piloso de seguro. Arriba Manuco. Se está colgando de la pelota Manuel. Y se queda con la sintonía de Zona Onda.
5: 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Quedan seis minutos. 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
6: Se viene Liga. Aquí está. Puede ser la segunda. Viene Liga. Engancha el cuadro universitario. Está Sánchez. Puede ser. Pero mal el toque de Sánchez. Recupera las medias del Nacional nuevamente. Intenta Liga. Como no puede rematar. Bonel remata.
11: Se lo perdió.
6: Y la pelota que pasa muy cerca del arco que defiende Acosta, se acaba de salvar el equipo del Nacional.
11: Efectivamente, un remate desarticulado ahí cuando tenía la mejor opción frente al portero. La pelota que cae sobre el costado izquierdo, muy, muy distante de la portería. El Club Deportivo del Nacional estableció el récord histórico del fútbol ecuatoriano al mantenerse invicto durante 26 partidos en el Torneo Nacional de 1990.
6: Perfecto.
11: Eso dice la historia.
6: En el 90 fue entonces.
11: Durante la histórica racha, el equipo marcó 18 victorias y 8 empates, 26 partidos invictos.
6: Perfecto, si viene el Nacional, cuidado, peligroso.
11: Anotó 52 goles y recibió 18.
6: Uy, cuidado, el Nacional está intentando, pero bueno, mal el toque por parte del central que subió en esta ocasión. Hablamos de Cabrera, ahora corre por ese costado. Allá Arteaga, vamos a ver Arteaga. Tenga la pelota, no la pierda Arteaga. Lo marca muy de cerca, Arteaga que levanta el centro, muy malo el centro. Se pierde por última línea, por última raya. Restan 4 minutos 96. Todavía.
5: 96.
6: Liga que está ganando 2-0, el partido que sigue su marcha. El partido que todavía le queda tiempo, una más para el Nacional, o pueden ser dos más o tres más para el Nacho, porque está intentando, está prendiendo la pelota. Ra recupera Bonegue, Liga que la tenga, que toque. Ahí está el paraguas que juega corto ahora con Caicedo que retrocede para Mina que lo pone a correr allá a el paraguas. Va a llegar, sí, llegó el paraguas, aguántela ya paraguas, que te cometen falta. Para mí le cometieron falta. O saque lateral para Liga. Saque lateral para Liga, ganó un saque Liga, Coco. Ya tenemos 97 casi y restan solamente 3.
11: Ya estamos listos para celebrar el triunfo de Liga de Puerto Viejo. La gente preocupada que el Nacional yo de arroyo y al final
12: todos en conflicto, ¿no?
11: Todos en conflicto, sí. Yo de arroyo y afinado. El otro yo de armas y yo de guerra.
12: Pero ya Liga da para eso también, ya como que, perdón, el Nacional ya está como...
11: Ya, es final.
6: Bueno, pero bueno, esperemos que todavía Liga va a ganar.
12: Ojalá. Al margen de lo que puede empatar o no, pero ya Nacional está como
11: o
12: que...
11: O sea, por el desenvolvimiento en el partido, sí. Porque ahora te puede salir un penal, un autogol y lo que sea, y el Nacional empata.
6: Claro.
11: Pero por lo que has demostrado en el campo de juego, es pobre, pobrísimo.
12: Y todo en el torneo, ¿no?
11: Y Liga ha tenido más claras oportunidades de gol que el Nacional.
6: Perfecto. ¡La pelota por alto! Vea, ¡cuidado!
11: Vea usted.
6: ¡Pierde!
11: ¡Vea!
6: Sí, ve. Por última, Liria Manuco Mendoza, que la deja pasar. Hay saque de arco para Liga, ya casi 98. 98 de este segundo tiempo. Hablamos del global, claro, 98 en el global. Ya jugamos en el tiempo del segundo tiempo. Estamos llegando al minuto 48. 50 minutos se jugaron. Perdón, 55 minutos. Estoy equivocado.
11: Buen viaje para doña Alegría Arau y Rivadeneira. Se va a las Españas.
6: ¿Quién?
11: Se va a España, mi pana Alegría Arau y Rivadeneira. Ya está subida en el avión. Ahí la está viendo usted. Par de cuchas, ¿no? Ese par de cuchitas que ven ahí. Ahí está mi pana Alegría Arau y Rivadeneira, que va rumbo a... España.
6: Pero no a la calle, sino a España.
11: No, a España, al país.
6: O donde Fernando
11: Europa,
6: España.
11: Se va a Europa, va a cruzar el charco, digamos.
6: Perfecto. Aquí. La pelota que la juega el Nacional.
11: Va a Oviedo. A Oviedo va.
6: Ah, ya. Oviedo. Uy, sí, cuidado, va. La última del Nacional. Aquí puede ser. Saca con todo Caicedo. Aleja el peligro. Ya tenemos 99, casi. La pelota la juega el Nacional. Va a ser una de las últimas. Intenta el Nacho. Allá está llegando Angulo. Siempre peligroso. Lo marca Arteaga. Bien, Arteaga en la marca. González que no atina. Jugando ahora, tocando atrás. Nuevamente la gente del Nacho. Está llegando Guarnizo. Guarnizo que centraliza el fútbol para que la tenga y para que la juegue De Jesús. De Jesús que va a abrir por el costado derecho. Prefiere hacerla personal. Juega entre líneas. Buen toque. El Nacional peligroso. Se cruza un hombre de Liga en la marca. Remató. Ahí está Manuco. Está San Manuco, tranquilo, el portero de Liga. Manuel Mendoza quedándose con la número 5, con la sintonía de Sono Onda. Ahí está llegando y jugando para el Paraguas. Paraguas, hágala bien, Paraguas. La tiene el Paraguas, la cuida el Paraguas. Está ahí jugando el número 20. No me gusta mucho el Paraguas cuando la esconde. La pelota que se va de la cancha. Saque lateral a favor del Nacional. Restan 30 segundos. En 30 segundos no te pueden ganar un partido o no te pueden empatar un encuentro. Nuevamente la tiene la gente del Nacional. Liga que está quedándose con el resultado. Va a ser la última de seguro. A la marca Bartiaga. Llegando ahora en zona de mitad de cancha. Está teniendo la pelota de Jesús. Arranca con velocidad. Nuevamente de Jesús. Se la van a quitar, se la quitó Ben Caicedo, tocó Liga. Ahora sí la cuida Boneg, toque la Liga, cuídela ahí. Juega para el Paraguas que juega para Caicedo. Caicedo que va a aguantar la marca. Caicedo se equivocaba. Está llegando un hombre de Liga de Puerto Viejo. Llega el otro Caicedo, está en la marca, pero es la última del Nacional. Se viene Piloso, profundizan, bueno. ¡Cuidado! Cuidado el Nacional, cuidado el Nacional. Está con la pelota Quintero. Sigue Quintero, no se aleja el peligro. Va Quintero, retrocede ahora. Esta va a ser la última del Nacional. Está con la marca. Liga de Puerto Viejo, ahora sí la levanta. Y el portero que llega, Manuel Mendoza.
12: Ya completo.
6: ¿Hasta dónde quiere jugar? Pues ya van 100 minutos y 20 segundos. ¿Hasta cuándo? 56 minutos casi del segundo tiempo. Y este partido lo está ganando Liga. Este partido lo está ganando el cuadro universitario. El árbitro se lleva el silbato a la boca. Y dice que hasta aquí nomás. Final del partido. Liga hizo lo, creo, lo principal, favorito y ganó. No podía perder frente a un equipo que es muy joven, frente a un equipo que tiene muchos problemas económicos y problemas de futbolistas. Coco Rodríguez.
11: Efectivamente, lo decíamos durante la semana en las programaciones deportivas del mediodía. Liga de Puerto Viejo era el favorito.
12: Estaba obligado a ganar, Coco.
11: Y estaba obligado a ganar ante un equipo como el Nacional, que no le ha ganado a nadie. No, pero también lo decíamos por acá. A la final Liga, como siempre, ha resucitado muertos. A la final perdía con Nacional el día de hoy. Cosa que no ocurrió. Liga se lleva el resultado. Liga aumenta en la tabla de posiciones. Hace 15 puntos a la par del equipo de San Antonio. El gol diferencia, que no es tan bueno de Liga, lo mantiene en
6: todos
11: el...
6: los partidos lloran los chicos de Nacional, son muy jóvenes.
11: No, bueno. Los jugadores del Nacional no le debieron nada a nadie.
12: Lo que pasa es que ellos ya saben lo que se espera, ¿no?
11: ¿Sí?
12: El Nacional, para mí, el Nacional hoy es el primer equipo descendido a la segunda categoría.
11: O sea, está buscando compañero.
12: El Nacional está buscando compañero.
11: Que busque compañero, que busque compañero. Que lo quiero ver bajar. Bajar por. Sí, así nos dice la canción.
6: Claro. Bueno, ponga la canción de Liga, ponga la canción de Liga al final también, ya cerrando esta transmisión. gol de Camilo González. Bueno, lo importante, y yo creo, dato no menor, es el gol de Camilo González. Anota un delantero que hace rato anotaba, porque venía anotando Burgos, aunque
11: me hubiese gustado el gol de Burgos.
6: Fue Burgos.
11: Me hubiese gustado que la pelota ingresara después del
12: remate.
11: Parece
12: que la pelota se ingresa en el gol, en el remate de Burgos.
6: Para mí se ingresa también.
11: Para pega como adentro, ¿no? Lo que pasa es que la toma no es de la forma indicada, o sea, lateralmente, es frontal.
6: Y mira, frontal. Este es el estadio de Camilo González, porque se acuerdan, aquí dejaron eliminado al Quito con gol de Camilo González en su momento, con el equipo de Mineros, era el equipo, sí, del Emperador. Ma. Y ahora anota con el Liga de Puerto Viejo y le gana al Nacional.
11: El, bueno, Emperador debe estar contento. Está que me timbra el Emperador, debe estar contento. Hoy reparte todo el Emperador.
6: Sí, sí, sí.
11: Hoy reparte todo allá. Va a haber fiesta, solamente tienen que comprar las colas, porque me imagino que va a repartir todo lo que hay allá en el San Pablo.
6: Perfecto, nos vamos, ¿ah?
11: Sí, nos vamos.
6: Chao, Coco.
11: Chao, chao, estimado Carlos Manuel, chao, Cristian, chao, Fernando, Mateo, y a la gente que nos ha escuchado. Gracias por su sintonía, gracias.

0: Solitario. Gol de Liga, gol verde, gol blanco. Burgos, cómo corrió Burgos, cómo corrió. Saca un disparo de derecha, el palo. ¿Qué dice que no? Caprichoso, caprichoso el palo. Dijo que no, pero estuvo González en el momento indicado, en el momento preciso, y esa pelota parecía que no ingresaba. Yo dudaba, pero sí, está dentro González, el colombiano, el hombre de Colombia para el mundo. El 22, anota Camilo, sí, lo primero acá en Chillo Gallo, en el sur de Quito, de la capital. Ya gana Liga, ya gana el verde y blanco, ya alegría en Puerto Viejo. Gol de Mica Pira, gol del cuadro verde y blanco. ¿En qué tiempo?
1: Recorríamos 29 minutos en la primera parte. Se acordó el colombiano, el último fue en este estadio y vuelve a marcar. Gana Liga 1-0 el Nacional, lo comenta Cristian Macías Soto.
2: En 29 minutos justamente aparecía nada más y nada menos que el elemento Johan Burgos. Johan Burgos, que terminaba corriendo la cancha, un hombre con temperamento, con mucha gana, con mucha garra manaba, que terminaba metiendo la pelota en forma de globito. Esta caprichosa no quiso entrar, pero el colombiano González sí estaba listo para la pesca del balón. Mete el testarazo con mucha agonía, con mucho dinamismo. Se pone la primera, se rompe el celofán.
0: ¡Perfecto! Así es, se rompe.
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2: Is This Love es una tremenda balada grabada por la banda de rock británica Whitesnake, perteneciente a su séptimo álbum estudio homónimo de 1987. Se rumoreó que la canción había sido especialmente escrita para la gran Tina Turner. Su impacto en la cultura popular es evidente gracias a su melodía pegadiza y su letra romántica. La letra habla de la búsqueda del amor verdadero y la felicidad. Is This Love sigue siendo una de las canciones más populares de Whitesnake y ha resistido el paso del tiempo como un himno de amor atemporal. Con ustedes, Whitesnake y la balada Is This Love. 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

Te voy a revelar el secreto de una canción que seguramente has cantado a todo pulmón en esas tardeadas de tus tiempos estudiantiles. Sin embargo, en su letra se esconde el sufrimiento por esperar hacer una vida al lado de una persona que te considera casual. Quédate, yo sé que te encantará. Escrita a mediados de los 90 por Coti y Felipe Staiti, esta canción fue un himno en su época por su melodía y su letra nostálgica. Contrario a lo que muchos pueden creer que habla de un encuentro amoroso, más bien retrata la tristeza de encontrarte con esa persona que amaste tanto y que tú a ella solo le gustaste. En aquellos años Felipe tenía como amigo a Matías, un argentino dicharachero y muy romántico. Desafortunadamente no había encontrado el amor en esa época, hasta que conoció a Rebeca. Ahí el panorama cambió para él. Todo esto se lo platicaba Matías a su gran amigo Felipe. El círculo de amigos veía ilusionado cómo Matías se desvivía por su primer gran amor. Hasta que de un momento a otro Rebeca cambió por completo con él. Se empezó a distanciar y una noche por teléfono le dijo que partiría a Chile y que no la buscara más. Este suceso fue impactante para Matías y su círculo de amigos, quienes lo acompañaban en su dolor. Esos meses estuvieron presentes las lágrimas y las borracheras. El tiempo pasó y Matías, aunque herido, poco a poco se animaba a seguir adelante, hasta que un sábado se reencontró con Rebeca en un boliche de Buenos Aires. Los amigos de Matías intentaron alejarlo, pero ellos sabían que nada podría detenerlo. Rebeca los saludó efusivamente. Matías, ofuscado, hizo lo mismo y el alcohol empezó a rondar entre los dos. Cuando se dieron cuenta, el lugar estaba vacío y quedaron encendidas un par de velitas. Ahí, Matías empezó a desahogar su dolor, y aunque Rebeca lo quería, no lo amaba como él. Esto se lo dijo para después levantarse, darle un último beso pasional de despedida a Matías e irse para siempre. Todo esto lo veía alucinado Felipe, porque quizá las películas clichés de amor de Hollywood no mienten en sus argumentos. La realidad siempre, siempre supera la ficción. A veces los reencuentros solo funcionan para aliviar traumas del pasado y llevar la luz a tu vida deprimida. Viajamos a 1998 para escuchar este himno atemporal del rock en tu idioma, de Nanitos Verdes, Luz de Día.

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0: Hablemos de Everybody Wants to Rule the World, The Tears for Fears. Lanzada en 1985 como parte del álbum Songs from the Big Chair, esta canción se ha convertido en un clásico icónico de los años 80. Las letras abordan temas de poder, ambición y el deseo inherente de control, mientras también reflejan la ansiedad y el caos del mundo moderno. La música, con su distintivo riff de guitarra y su pegajoso ritmo, crea una atmósfera a la vez melancólica y optimista. En conjunto, Everybody Wants to Rule the World es una reflexión sobre la complejidad de la naturaleza humana y la sociedad, envuelta en una melodía inolvidable que ha resistido la prueba del tiempo.
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Hablemos de Cherry Cherry Lady, The Modern Talking. Lanzada en 1985 como parte del álbum Let's Talk About Love, esta canción es un clásico de la música pop de los años 80 que ha trascendido generaciones. Con su ritmo pegajoso y su estribillo fácil de recordar, se convirtió en un éxito que aún hoy es reconocido y disfrutado por muchos. La letra habla de un amor idealizado y la búsqueda de una conexión romántica profunda. El narrador expresa su soledad y su deseo de encontrar a alguien especial con quien compartir su vida. La música, con su pegajoso ritmo dance y sus característicos sintetizadores, crea una atmósfera vibrante y nostálgica. En última instancia, Modern Talking nos transporta a una era de exuberancia pop, evocando sentimientos de alegría y romanticismo que resuenan con cualquier oyente enamorado de los sonidos de los 80.

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0: Hola, hola amigos, ¿cómo están? ¿Cómo están? Hoy estamos aquí en la fecha número 16, Emelec contra Universidad Católica, que se va a llevar a cabo en el estadio George Capwell, acá en Guayaquil. También sabemos, vamos a estar acompañados por relator aquí, Beimer García, y en comentarios, Ricardo Cedeño. Y en controles tenemos a Mateo Reinas, y sin más preámbulo, voy presentando al relator de este encuentro, Beimer García.
1: Hola, ¿qué tal, Pedro? Qué gusto, qué placer enorme poder compartir con ustedes una transmisión más. Un partido importantísimo que tiene tanto el Emelec como la Universidad Católica. La Católica, que está en el puesto número 3 con 26 puntos, y el Emelec en el puesto 10 con 19 puntos. Es decir, el cuadro eléctrico está en zona de clasificación a torneos internacionales, a Copa Sudamericana, para ser más explícito, y hoy tendrá un rival muy complicado, que inclusive en el partido jugado de manera de visita, el cuadro eléctrico en el Estadio Olímpico Atahualpa empataron 1-1. Así que un partido que siempre denota mucha historia, un partido que siempre está lleno de expectativa, y por supuesto lo viviremos a través de la 99.7 desde el Estadio George Lewis Capwell de la ciudad de Guayaquil. Un placer enorme, y quiero por supuesto, con el permiso de nuestro director, de Mateo, de Pedro, de Ricardo, quiero también aprovechar esta oportunidad para agradecer de manera extensiva a muchas personas que tuvieron la oportunidad de poder acompañarme en un momento muy, muy difícil. Prácticamente hace 10 días atrás, pues mi señora madre partió hacia la eternidad, y pues han sido días muy difíciles, pero siempre digo que el Señor siempre nos pone pruebas grandes, pero también nos da las herramientas para fortalecernos. Y yo creo que este momento para mí va a ser especial, porque va a ser mi primer relato, pero ya con la presencia de mi mamá en el cielo. Entonces, agradecido con toda la gente, el equipo deportivo, todos los que conformamos Sono Onda, la verdad, agradecido, gracias por haberme acompañado durante estos momentos, y sobre todo a toda la audiencia, porque también he recibido muchos mensajes de la audiencia, quien ha mostrado también su solidaridad y cercanía con mi familia. En nombre de la familia García Pinargote, pues agradecerles a ustedes por acompañarme en estos momentos de dolor. Y así que este relato pues va dedicado para mi mamá, que se encuentra allá en los cielos. Así que vamos a vivir Emelec Universidad Católica a través de la 99.7.

0: y bueno, también haciendo referencia, bastante mérito y de aplaudir lo de nuestro relator, que bastante fortaleza tiene. Y también me gustaría presentar al comentarista de este encuentro, a Ricardo Cedeño.
1: Hola, hola, hola, ¿cómo le va, mi querido Pedrito Gallo? Saludos cordiales para usted, saludos cordiales y de mucha fortaleza también el abrazo para Beimer. Sabemos que no es una situación nada fácil, pero fuerzas, hermano, fuerzas, hay que avanzar, aunque no sea fácil, la vida, digamos, continúa, y estoy seguro su madrecita estará celebrando todos sus logros de aquí en adelante, justamente acá en la tierra. Así que bueno, saludos para Mateito, saludos cordiales para la audiencia amplia y mayoritaria de la radio deportiva, como lo es Radio Sononda 99.7. Así que bueno, listos, preparados, lindo partido, MLE Católica, todo listo, alineaciones, árbitros y más, por supuesto, acá en la cancha de Radio Sononda, Beimer.
2: Muy bien, señoras y señores, viviremos un lindo partido y que por supuesto lo compartiremos con ustedes a través de Radio Sononda 99.7. Señoras y señores, vamos a presentar a continuación el equipo de la visita, el equipo del director técnico Diego Martínez, así alinea la Universidad Católica.
1: Muy bien, perfecto, vamos, este es el 11 entonces. A propósito, le cuento, señor relator, 1-4-4-1-1 es el sistema táctico del profe Diego Martínez. En la puerta aparece don Johan, de apellido Lara, número 12 en su dorso.
2: Número 12 para Johan, Lara, 12 para Lara.
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1: Sector derecho, apúntelo a don Gregory Anangonó, casaquilla número 29.
2: Número 29 para Gregory Anangonó, perdón. 29 para Anangonó.
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1: Central por derecha, don Luis, de apellido Cangá, número 33 en su dorso.
2: Primer zaguero central, 33 para Cangá.
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1: Acompañado del venezolano John Chancellor. Ahí está una pareja centrales que estuvo en Delfín hace mucho tiempo atrás. Don John Chancellor, número 4 en su espalda.
2: El segundo central, John Chancellor, con el número 4.
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1: Y cerrando el bloque defensivo, aparece central por lateral por izquierda, como último hombre, cerrando la saga del equipo de Católica, Eric Valencia, número 44.
2: 44 para Eric Valencia.
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1: Sí, señor, ricos los pollos. Pedrito, en la primera línea de volante, don Luis Romero, el número 15 en su dorso.
2: Número 15 en la primera línea de volante es Luis Moreno o Romero, Ricardo.
1: Luis Moreno.
2: Moreno, perfecto. Sí, Moreno con el número 15.
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1: Acompañado en la labor del medio campo, don Jerónimo Casiabue, número 5 en su espalda.
2: El número 5 para Jerónimo Casiabue con el número 5.
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1: Extremo por el sector derecho aparece don Everardo Rose, casaquilla 13 en su espalda.
2: Número 13 para Everardo Rose, Rose con el número 13.
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1: Como extremo por izquierda, la figura de don Mauricio Alonso. Don Mauricio Alonso, casaquilla número 32.
2: 32 para Mauricio Alonso. Alonso con el número 32.
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1: Sí, señor. Como enganche, apúntelo al argentino, ¿verdad? Don Mauro Díaz, el número 28 en su espalda.
2: 28 para Mauro Díaz. Díaz con el número 28.
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1: Y cerrando el once estelar de la Chatoleí, el nuestro, el del sector de San Plácido, si mal no estoy exactamente, el sector específico ahora se me escapa, pero el de la zona ya de San Plácido, don Byron Palacio, el Tigre Palacio, el número 18.
2: Maravita Palacios con el número 18, 18 para Byron Palacios en el ataque del equipo de Diego Martínez.
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2: Muy bien, de corrido, Ricardo Señal Daz, la alineación de la Universidad
1: Católica. Sí, señor, atención, de corrido, este es el 11 de Chatoleí, Lara en la puerta, Valencia, Chancellor, Cangay, Anangonó en el fondo, Casiahue, Moreno, Rose y Alonso, los volantes en el bloque ofensivo. ofensivo, el señor Díaz acompañado de Palacio, el 11 del equipo de Católica. Ahora sí, señor relator, don Beimer García Pinargote, audiencia deportiva de Manaví, el mundo entero a través de las diferentes plataformas de la emisora. Vamos, este es el 11 del equipo del Club Sport Emelec.

0: efecto, este es el 11 del equipo del Club Sport Emelec, el Bombi, el Bombillo. A propósito, 1-4-4 o 1-4-3-2-1 o 1-4-3-3. El sistema táctico, el equipo eléctrico. Le cuento que en la puerta, Don Beimer, va el señor Mario Valero, el número uno en su espalda.
1: Número uno para Mario Valero, segundo partido titular del arquero emergente del conjunto eléctrico. Número uno para Valero.
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0: Sí, señor, así es. A propósito, saludos a la gente que está en el Tip Top también. Un abrazo y gratitud eterna por la amplia y mayoritaria también audiencia que tenemos ahí en Tip Top. Saludos cordiales, las redes sociales de la radio, Sono Onda 99.7 y las redes sociales personales también. Ahí la gente respaldando. Lateral por el sector derecho aparece Don Romario Caicedo, número 14 en su espalda.
1: Número 14 para Romario Caicedo. Caicedo con el número 14.
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0: Sí, señor. Central por derecha, Don Aníbal Leguizamón con el número 2.
1: Número 2 para Aníbal Leguizamón. Primer zaguero central del cuadro millonario. 2 para Leguizamón.
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0: Como último hombre, Don Stalin Segura con la casaquilla número 4.
1: Número 4 para Stalin Segura. Segura con el número 4.
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0: Cerrando la línea defensiva, sector izquierdo, Don Ignacio Guerrero, número 3.
1: Ignacio Guerrico, Guerrico con el número 3.
0: Ah, Guerrico, sí, señor, Guerrico. Dije Guerrero, es Guerrico. Así es, Ignacio Guerrico, el número 3, Beimer.
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0: Muy bien, aparece como líbero en el medio sector, comandando el bloque en el medio sector, Don Sergio La Máquina Quintero, el número 16.
1: Primera línea de volante, Sergio Quintero con el número 16. 16 para Quintero.
2: Y vamos cortando un poquito y nos vamos al espacio publicitario.
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1: Señoras y señores, continuamos con la alineación del cuadro millonario. Señor Ricardo Cedeño Aldaz, nos quedamos con Sergio La Máquina Quintero,
0: ¿verdad? Sí, señor, así es. Sector derecho, apúntelo a Don Ángelo Mina, volante por derecha con el número 5.
1: Número 5 para Ángelo Mina.
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0: Lo acompaña el señor Gonzalo Napoli con el número 8 en su espalda.
1: Número 8 para Gonzalo Napoli.
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0: Sí, señor, en el ataque, apúntelo por derecha, Don Juan Pablo Ruiz. Este es el argentino Juan Pablo Ruiz, el número 19.
1: 19 para Juan Pablo Ruiz Gómez.
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0: Acompañado de Don Francisco Panchito, el Pancho Pixini, también el argentino, casaquilla número 10 en su espalda.
1: Número 10 para Francisco Pixini.
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0: Y cerrando el once estelar del equipo del Bombillo, aparece el goleador, marcó dos tantos el partido anterior, Don Luca Klimowicz, con el número 7 en su espalda.
1: El número 7 para Luca Klimowicz. En el ataque del cuadro millonario, 7 para Klimowicz.
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0: Sí, señor, de corrido, señor relator Beimer García Pinargote, Pedrito Gallo, audiencia de Sono Onda. Atención, el 11 del Bombillo, Mario Valero en la puerta. Don Leguizamón Segura, Caicedo y Guerrico, los del fondo. Quintero, Mina y Napoli en el medio sector. Para dejar en el ataque a Juanpi, Juan Pablo Ruiz, Francisco Pixini y Lucas Klimowicz, rápidamente para no deberle
1: muy
0: nada a Don Beimer.
1: Vamos
0: el tema de los emergentes. Así es, la tabla de alternativa: Ezequiel Castañeda, el 22, el 15, Luis Fragoso, el 17 para Jaime Ayoví, el 18 para Matías Carabalí, el 20 Jeremy Gonzaga, el 21 José Francisco Ceballos, el 24 Don Andrés Viteri, el 25 Jeremías Narváez, el 27 Luis Fernando León, el 30 Madison Mina, el 80 el señor Jean Paul Herrera, así que ahí están los emergentes del equipo.
1: Ceballos regresa nuevamente a la nómina del profesor Cristian Azul, porque señor. Estaba inclusive lesionado.
0: Es así, mientras que los emergentes la Chato Leí, don Lucas Cueva, el 1, el 22 para don Rafael Romo, el portero suplente, Diego Palacios, el 6, Facundo Martínez, el 10, Renato Caicedo, el 17, don Ronnie Troya, el 17, el 19, Marco Sevillano, el 20, Jexinio Chalá, el 23, Andrés Rodríguez, el 24, Darwin Nazareno, el 26, Saendi Llanes y el 37, Carlos Medina. Así que completo el trabajo del Emelec y de Universidad Católica, mi querido Beimer García Pinar Gote.
1: Mi querido Ricardo Cedeño Aldaz, ¿y quién va a comandar o va a impartir justicia en este partido?
0: Sí, señor, le cuento que don Robert Cabrera es el pito central, ¿ah? Don Robert Cabrera, lo asiste Dani Ávila, el asistente número 2, don Eddie Rivera, el cuarto árbitro, Cristian Arizaga. Hoy la presencia del VAR la estará comandando don Carlitos Carlos Orbe, asistido de Byron Romero, así que también ahí está. Vea, acá nos dice don Carlitos Aveiga, a propósito, una pequeña pausa, también se llama el sector El Tigre, decía yo haciendo referencia al lugar donde así es, de donde es originario Byron Palacio. Así que saludos al taxismo, Carlitos Aveiga, Carlitos, el hombre Carlitos Bravo en Manta en su taxi, y también a don Edison Rengifo en Radio Taxis Ecuador, la gente en sintonía de la radio, Beimer.
1: Muy bien, señoras y señores, Emelec Universidad Católica, lo viviremos a través de Radio Sonora 99.7. Partido programado para las 18 horas con 10 minutos en el Estadio Capuel. Así que, Ricardo, haciendo un microanálisis de lo que son estos dos equipos, ya planteamientos definidos por parte del Club Sport Emelec, el profesor Cristian Lazuti, por parte de la Universidad Católica, Diego Martínez. ¿Cómo analizas a estas dos escuadras, sabiendo que una se encuentra en tercer lugar, como es la Universidad Católica, como lo reiteraba al arrancar la transmisión, con 26 puntos, a un Club Sport Emelec que está en el puesto número 9, estamos viendo en el puesto número 9, con 19 unidades?
0: Sí, señor. Bueno, hablar un poquito del contexto estadístico que envuelve a estos dos actores, el equipo de Emelec, que llega de vencer 2-0 a Macará en la fecha anterior, y con dos goles, lo decíamos, dos bonitos goles de buena factura. Qué bueno que los delanteros se reencuentren con los goles, porque eso es importante. Goles de Klimowicz, el mismo equipo estuvimos acá, ¿no? Me parece, o no, creo que Carlos Manuel estuvo, sí, en los relatos, Carlos Manuel. ¿No? Carlos Manuel estuvo en los relatos, así que bueno, ese resultado que le permitió tomar aire en la tabla de colocaciones, que precisamente hacías énfasis, Beimer, y Universidad Católica, que llega de ganar 2-1 al equipo de Lorense como visitante, y que por supuesto aparece en la parte alta de la tabla de calificación. Así que ya se disputaron las primeras 15 fechas, donde el Independiente del Valle lidera con 34 puntos, y ahí está metido, ¿no? Universidad Católica, está metido Barcelona, que siguen con 26 unidades según obviamente cómo está la tabla de colocación en el momento. Así que vamos a ver cómo le va, gran compromiso. Emelec tiene que sumar para seguir posicionándose, al menos en el tema hexagonal, como bien lo decías, y Católica, que también está metido en los tres primeros lugares. Así que bueno, vamos a ver cómo le va, lindo encuentro, como siempre, buen marco de público también en el estadio George Lewis Capwell, donde semana a semana la hinchada de clubes por Emelec termina respaldando al equipo. Así que vamos a ver cómo le va al Emelec, Beimer.
1: Muy bien, perfecto, señoras y señores. Estamos aproximadamente a 10 minutos de que arranque esta contienda, y por supuesto lo compartiremos con cada uno de ustedes que nos siguen a través de Radio Sononda 99.7, fecha 16. Es decir, ya vamos prácticamente, como lo catalogamos, a la revancha, los partidos de esta primera fase, que son 30 fechas, y posteriormente ya vendrá lo que es el hexagonal principal, que son torneos internacionales, y por supuesto para lo que es la permanencia, sí, en la serie de privilegio.
0: Bueno, aunque está un poco largo, ¿no?
1: Aparece, no, por supuesto.
0: La verdad es que el torneo de a rato se puede resolver en esta parte, ¿no? Como lo decíamos, al igual que el año anterior, Independiente, mira que terminó faltando 6 fechas, ya matemáticamente, virtualmente antes.
1: Claro.
0: Antes de faltar 6 fechas, creo que eran como, digamos, no recuerdo si era la fecha 22 o 21, donde ya caminaba Independiente con una amplia ventaja en cuanto al segundo y tercer lugar, que era Liga de Quito, que también le seguía ahí, y Barcelona también, el tema del segundo y tercer lugar. Pero este año Independiente también tiene una ventaja mayoritaria en el tema de los puntos, y tranquilamente podría también la situación resolverse, inclusive previo a jugar los hexagonales, ¿no? Pero los hexagonales sirven para resolver el tema de quienes van a la Libertadores, a la Sudamericana, y también el cuadrangular de abajo, para ver qué equipos estarían peleando por el descenso. Bien por el Manta, que ayer logró sacar un resultado
1: de remontar, inclusive.
0: Así es, logró sacar un resultado importante, que no lo saca todavía de ese último lugar, pero que tiene que ponerse las pilas el Mantita, porque lo contrario estaría comprometido con el tema del descenso. Y también, nada más para doña Gloria Bravo, que está en sintonía, está feliz y contenta porque Liga de Puerto Viejo el día de hoy también sacó un resultado positivo, ganando en Quito 1-0 al obviamente diezmado Nacional, pero no deja de ser importante el resultado. 6 partidos en que Liga no sabe lo que es perder un compromiso. Así que bien por Liga, ahí está, lo decíamos en algún momento acá analizando en las programaciones regulares, los resultados no son eternos, Liga iba a ganar en algún momento y ahí está, ¿no? Liga ya tiene 6 partidos que no conoce lo que es una derrota, baby.
1: Importante el resultado obtenido por el conjunto universitario y que le permite mantenerse allí, no perder de vista la posibilidad de también formar parte del hexagonal principal. ¿Por qué no? ¿Por qué no buscar la opción de poder ascender? Es muy complicado porque también esto es partido a partido. Y bueno, veremos cómo el conjunto universitario le va a ir dentro de lo que concierne a este campeonato. Y por supuesto tiene Copa Ecuador, que es un gran partido ante Barcelona, que yo creo que va a ir un gran marco de público, tanto manavitas como también los guayacos, que por supuesto Barcelona va a traer su hinchada para vivir este partido de Copa Ecuador con Liga de Puerto
0: Viejo. Sí, señor. Bueno, que ya hay algunos manavitas, Manta, Delfín, Liga de Puerto Viejo, Juventud Italiana, que están metidos en el tema de los octavos de finales de la Copa Ecuador, y que a propósito ya también tienen rivales, ¿no? Juventud Italiana va a enfrentarse a Delfín, Liga de Puerto Viejo, Barcelona, y el rival del Manta se me escapa ahora. Pero bueno, que ya más adelante vamos a estar actualizando la información. Señor Beimer, ¿le parece tiempo para Pedrito?
1: Por
0: para
1: supuesto que
0: le venda la
1: que
0: provincia
1: sí.
0: Y el país.
1: Por supuesto que sí, porque por ahí me dijeron que puede ser que ahorita ya no haya haya canje, me dijeron. No sé caramba. Si sea verdad. O si no, en efectivo. Yo, no sé, eso me dijeron.
0: Yo la verdad es que he perdido la fe con ustedes, ¿no? Primero las empanadas y luego las hamburguesas. Así que lloviendo es que me mojo.
2: Oiga, muy bien, perfecto. 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
1: Muy bien, señoras y señores, un gran gran marco de público que podemos apreciar en esta oportunidad en el estadio George Lewis Capwell de la ciudad de Guayaquil para este lindo partido, partido con historia, partido con muchos antecedentes, partido inclusive con goleadas incluidas entre el Emelec y la Universidad Católica Ricardo.
0: Sí, señor, así es. Bueno, sin dudarlo, lo Emelec, que lo decíamos hace poco, necesita confirmar o reconfirmar, ¿no?, aquella victoria que ganó ante el Macará, donde vimos un buen desenvolvimiento del Emelec, para ver si no fue un episodio aislado, si está lejos o no de la realidad del funcionamiento del equipo eléctrico, que sin duda alguna, si Emelec gana el día de hoy, le va a permitir escalar también en la tabla de colocaciones, ¿no? Y lo de, obviamente, Universidad Católica, que llega con esa presión de ser candidato, de estar ahí peleando en la parte de arriba, de estar peleando con Barcelona. Bueno, un poco más adelante lo de Universidad, lo Independiente, perdón, del Valle. Sin duda va a ser un partido atractivo, interesante, donde vamos a ver un MLE tal vez que va a buscar desde los primeros minutos del compromiso el resultado, y al frente seguramente tendremos un buen rival, como hasta ahora ha hecho un campeonato excelente el equipo de Universidad Católica. Así que bueno, vamos a ver qué depara el compromiso. Ya prácticamente estamos a 7 minutos de que ruede la esférica acá en el estadio George Lewis Capwell, donde, insisto, hay un buen marco de público que se ha dado cita al estadio del club Sport Emelec, mi querido Weimer García.
1: Así es, mi querido Ricardo Cedeño Aldaz, buen marco de público, un atardecer espectacular en la ciudad de Guayaquil para un partido con muchas matices y que sobre todo mucha gente va a estar expectante para lo que acontecerá en este compromiso.
0: Sí, señor. Dígame. Y bueno, para actualizar el tema de los marcadores, perfecto, a propósito, ganó Independiente el Valle 4-2, lo vapuleó al equipo de Guayaquil City, 4-2. El equipo del Aucas ante Muchurruna finalmente empataron 0-0, que hace poquito nada más finalizó el compromiso. Y recordemos que ayer hubieron 3 partidos en la jornada sabatinal, donde el Manta ganó 2-1 ante Libertad, Liga de Quito, Orense, partido que no se disputó, recordemos aquello. Y Cuenca 1, el Delfín 0, lamentablemente el Delfín, que no da pie con bola en el tema de los resultados. Y mañana juega Leones, Macará 5 en la tarde y Técnico Universitario Barcelona 19:30 estarían cerrando la fecha 16. Payman.
1: Muy bien, señoras y señores, vamos a la pausa y ya retornamos. Esto es Emelec, Universidad Católica.
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1: Señoras y señores, los equipos en el terreno de juego. Ya se encuentra la Universidad Católica, el equipo de Diego Martínez, vistiendo de un color rosado, mi querido Ricardo, sí, señor Aldaz, mientras que el conjunto binario totalmente azul.
0: Así es, los colores que le gusta a don Mateo Reina, el rosadito, el rosado. Así que saludos para Matito Reina también en los controles, y también otro saludo para don David Lara Yepes, que está en sintonía nuestra. También un abrazo, David Lara Yepes. Saludos también para la gente que está ahí pendiente, insisto, en las diferentes plataformas. Nos escuchan en la Apple Store, sistema operativo Android, Alexa, iOS, de iPhone. También nos escuchan ahí, descargan la aplicación de Radio Sono Onda. Y si usted tiene una Alexa, nomás dígale: Alexa, ponme Sono Onda. Y le pone Sono Onda. Y por supuesto en la www.radiosonoonda.com. Y a la gente que está ahí atrás, a ustedes, sí, amigos conductores, amigos del volante, a los amigos de los mercados, a los amigos de los negocios, a los amigos de sus casas o de sus vehículos, que nos permiten también ingresar siempre hacia sus hogares. Y por supuesto la gente del Tip Top, ahí personal, Ricardo Antonio Cedeño Aldaz, muchísima gente sintonizada a través de la transmisión. Este es el partido Emelec, Universidad Católica Beimer.
1: Muy bien, señoras y señores, ya el sorteo respectivo en la terna arbitral comandada por el señor Robert Cabrera, los capitanes Aníbal Leguizamón y también Luis Cangá por parte de Emelec y de la Universidad Católica. Aprovechar también un saludo para Paquito Navarrete y para Don Nava, que está también en la sintonía de la 99.7, y también para Belito. Están los tres, el trío dinámico que tiene Pana TV. Así que un abrazo grande para Paquito, para Don Nava y también para Abelito. Pero
0: Abelito es pura farándula. Abelito, a ver si se hace otro videíto, pues otro TikTok. Abelito, saludos para
1: viral,
0: Abelito.
1: Viral.
0: Saludos para también Don. Desde que aparece Fercho, ese video no va a tener mayor acción. Saludos a Fernando España a propósito.
1: Muy
0: saludos
1: bien.
0: Para Fercho, saludos para los compañeros, saludos para el Pato Navarrete Junior y también, como dicen por ahí, viejo.
1: Papá e hijo,
0: así que saludos para todos. Un abrazo, queridos amigos.
1: Señoras y señores, estamos a punto de arrancar este gran partido entre el Emelec y la Universidad Católica. Gran marco de público, como lo recalcamos con anterioridad. Y por supuesto, viviremos un lindo partido. A ver, don Ricardo, ¿cuántos goles? O sea, yo le pongo esto, la pregunta así, rápida. ¿Cuántos goles en este partido?
0: Casa apuesta.
1: No digo Dios, porque son dos equipos. No,
0: el marcador, para mí, gana Emelec 1-0.
1: Muy bien, señor Pedro, para usted.
15: Me duela, pero 2-0 Emelec.
0: 2-0, ¿por qué le duele?
1: ¿Y usted? No sé por qué dice eso. No, yo solo voy a relatar, nada más.
0: No, pero diga su marcador, pues el poncho.
1: Yo creo que va a haber muchos goles.
0: Pero es un partido. Pues empate, gana o pierde.
1: No, creo que va a haber muchos goles. No, o sea, no te voy a decir el resultado.
0: Tiene que ser decidido. Pues diga, gana o pierde Emelec, nada más.
15: Eso porque tiene miedo.
1: No, yo le pongo un empate.
0: Bueno, esperemos a ver qué pasa. Yo creo que hay más marco de público. Debe haber unas 25.000 a 30.000 espectadores. Recuerde que el capo es para 40.000 espectadores.
1: Muy bien, señoras y señores, Robert Cabrera da la orden y rueda la pelota.
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1: Ya se movió la pelota en el Estadio Capo, ya está jugando el club por Emelec, la Universidad Católica, y lo vivimos a través de Radio Sono Onda 99.7 para toda la provincia de Manabí, el Ecuador y el mundo entero en todas nuestras plataformas. Vamos viendo la pelota en esta oportunidad del equipo de la Chatoley. Estés Valencia dominando la esférica en bloque bajo, apoyándose en John Chancellor. Chancellor con la pelota, avanza unos metros. El zaguero venezolano del equipo de Diego Martínez, avanza unos metros, continúa Chancellor, juega de rastrón por el carril zurdo, arranca nuevamente en primera instancia, ataca el conjunto de la Universidad Católica, va rechazando la pelota hacia un costado, Ángelo Mina, habrá el primer saque lateral para el conjunto de la Universidad Católica. La imagen del profesor Cristian Nasuti y por supuesto su asistente técnico Javier Quiroz, que se ha escuchado que va a ser gerente deportivo del Deportivo Cuenca.
0: Es correcto, así es. Bueno, primeros segundos, bueno, minuto ya del compromiso, el dibujo táctico claro del Emelec 1-4-4-1-1 con Pixini y Klimowicz en la parte ofensiva y lo de Católica 1-4-4-1-1.
1: ¿No? Va atacando el conjunto eléctrico, viene Klimowicz por el sustado zurdo y el primero, mira la pelota en el palo, el rebote. No estuvo nadie para poder definir, señoras y señores, dos pases peligro, viene el centro de Napoli. Y tuvo la primera el conjunto millonario. Por poco sorprende al equipo de Diego Martínez. La tuvo Klimowicz, Ricardo Cedeño.
0: Increíble, señoras y señores, lo que acaba de perderse Klimowicz solito, mano a mano. ¿Y qué jugó?

0: En esta oportunidad el número 14, Romario con la pelota, va marcándole en primera instancia Valencia, nuevamente Romario lucha, pelea también la esférica con Valencia, la va jugando inmediatamente con Capchagüe, anticipa primero Aníbal Eguezamón, se va apoyando Juan Pablo Ruiz Gómez, Gómez interiorizando el fútbol, juega cortito con Napoli, Napoli la pelota para Ángelo Mina, muy forzado el pase, que pegaba en última instancia en un jugador del conjunto de la Católica, pero antes el señor Robert Cabrera dice que hay saque lateral para el conjunto de la Chantolei. Partido intenso en estos primeros tres minutos del primer tiempo, Ricardo.
1: Sí, qué arranque del Emelec, sobremanera, que empieza ya a pisar firme la pelota, haciendo respetar la condición de local. Fútbol ofensivo, progresivo, empieza a adelantar las bandas. El fútbol interior interesante, ya tuvo la primera jugada clarísima del partido. Era Napoli, ¿no?, el que habilitaba a Klimovic, y este que ya tuvo la primera acción y llegada clara del equipo de clubes por ML. Estamos saludando a mi amigo Cristian Ponce también, que se une a la sintonía de Radio Sononda. Un abrazo, Cristian.
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0: Moviendo la pelota al conjunto de la Universidad Católica, este Luis Cangado, mirando la esférica, va apoyándose hacia atrás con John Chancellor. En bloque bajo de la Universidad Católica, moviendo la pelota, este es Eric Valencia. La juega de rastrón inmediatamente para Mauricio Alonso, viene el ataque del conjunto de la Chantolei. Introduce el fútbol, este es Mauro Díaz, anticipa primero a Aníbal Leguizamón y va cortando el juego del equipo de Martínez. Nuevamente la pelota con Leguizamón, el pase a media altura, forzado para Napoli. Continúa Napoli con la esférica, jugando hacia atrás, una vez más con Aníbal Leguizamón. Leguizamón, Gonzalo Napoli, ahora jugándola con Romario Caicedo hacia atrás. Por el sector derecho, moviendo la esférica, el equipo millonario. Viene Leguizamón. El balón largo para habilitarlo en esta oportunidad. Luka Klimovic, va a llegar primero Eric Valencia, pero pelea ahí Juan Pablo Ruiz Gómez. Acompaña también Francisco Piscine, que busca robarse la pelota. Viene Piscine, la pelota en el área. Continúa Piscine, viene, entró la pelota, el centro. Y en última instancia, el árbitro central había dicho que había fuera de lugar de Francisco Piscini, pero buena la intención en la alquita de la pelota, Ricardo. Por poco llegaba con Pellegrini, el conjunto millonario.
1: Sí, y qué bien que está jugando el club Sport Emelec, lo decíamos hace rato, juega de a memoria en estos minutos. Buena el fútbol asociativo, ahora sobre la banda derecha. Una transición defensa-ataque, la recupera muy bien la gente del Emelec, y luego Piccini, que elabora una jugada importantísima, ¿no? Le faltó el pase para buscar un receptor porque se venía otra vez la jugada importante que pudo ser la primera para el equipo de clubes por Emelec. Aldo Mera Reina también, saludos cordiales para él, se suma a la sintonía de Sononda.
0: También de la pelota el conjunto eléctrico con Ángelo Mina, juega de primera con Juan Pablo Rijomel por el central, viene el pase para Luka Klimovic, va anticipando en primera instancia John Chancellor, va apoyándose y complementándose con Valencia, va presionando alto el conjunto millonario, este es Kangá, Kangá por la bomba central, dominando la pelota, juega de primera inmediatamente con Everardo Rose, Rose con la esférica, va recuperando ahora Ignacio Guerrico, Guerrico por el sector izquierdo, jugando la cortito con Francisco Piccini, Piccini va con la pelota, sigue Piccini, viene atacando el conjunto millonario, viene última línea y se barre en primera instancia Gregor Anangonó para rechazar. Por poco llegaba el conjunto millonario nuevamente con peligro. Va ahora moviendo la esférica el conjunto de la Católica. 5 minutos. 0-0 el marcador en el estadio George Capwell. Entre el conjunto de la Universidad Católica y el Emelec. O el Emelec y la Universidad Católica. Este es Capchagüe moviendo la esférica. Jugándola cortito ya hacia atrás con Kangá. Moviendo el fútbol ahora por izquierda. Este es Eric Valencia. Valencia con la pelota. Jugándola cortita ahora con Moreno. Este es Ruiz. Moreno hacia atrás con Chancellor. Nuevamente la imagen de Diego Martínez. El director técnico muy atento, Ricardo Cedeño Aldaz, a cada jugada que realiza el equipo de la Chantolei.
1: Sí, de personalidad bastante tranquila, no parsimonioso, estudiando el tema del compromiso. Sabe que no la está pasando bien, pero es producto también del arranque del cotejo. Primero 6 minutos, a ver si a Melé le dura más allá de los 15 minutos mantener este ritmo de juego y qué mecanismo usará Martínez para contrarrestar el buen momento del club Sport Emelec, hablando del partido.
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0: Mueve la pelota nuevamente el conjunto de la Universidad Católica por el sector derecho, domina Kangala, juega de rastrón inmediatamente para Gregory Anangonó. Anangonó con la pelota, la marca de Francisco Piccini, sigue dominando la esférica la Universidad Católica, viene el ataque ahora de Anangonó por el sector derecho, el pase filtrado, buena la habilitación, viene Rose, la pelota al centro, última línea, va rechazando de rastrón Aníbal Leguizamón hacia un costado. avisaba el conjunto de la Universidad Católica en 7 minutos. Hay saque lateral para el equipo de Diego Martínez, Ricardo.
1: Y lo mejor de Católica acá en estos momentos, el fútbol exterior aparecía otra vez en esa transición defensa-ataque, era Anangonó el que terminaba arrebatando la esférica, le buscaba Ross, pero finalmente el pase o el buscapié no prosperó.

0: Católica.
1: Ataca Mauricio Alonso jugándola por el interior para Capciagüe. La juega de primera con Anangonó. Nuevamente Capciagüe, pero no entendió la jugada. En última instancia, Ross. Y la pelota que se pierde por un costado. Habrá lateral en esta oportunidad para el equipo millonario. También la mirada fija del director técnico del equipo eléctrico.
0: Sí, señor. Así es, don Nasu, Nasuti, ¿no? Vamos a ver cuál es el desenlace. Porque se habla de la posibilidad de un nuevo técnico en MLE. A ver si es que lo oficializan. Anasuti, minuto 8, ya en el compromiso, el marcador dicta 0, Emelec 0, Universidad Católica.
1: Muy bien, señoras y señores, vamos a la pausa y ya retornamos. Esto es Emelec, Universidad Católica.
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1: Punto de Diego Martínez. La va dominando John Chancellor por el sector izquierdo. Va dominando la esférica, jugándola de cortito con Luis Moreno. Moreno hacia atrás. Una vez más con Kangá, cerca de la bomba central. El pase cortito nuevamente para Luis Moreno. Moreno abriendo el fútbol con Chancellor por izquierda. Avanza unos metros el venezolano. Juega de primera para Mauricio Alonso. Alonso viene el ataque, viene el centro de zurda. La pelota en el área todavía está pasando el peligro. El conjunto de la Universidad Católica viene el remate. Pega en la humanidad del Guizamón. Va saliendo Angelo Mina, pero no llegaba a la recepción de la esférica. Juan Pablo Ruiz Gómez. Habrá lateral en ofensiva para la Universidad Católica, que lo hace inmediatamente. Domina ahora Jerónimo Capciagüe. Cortita con Gregory Anango. No, viene a puntual arco de derecha. La pelota que pasa cerca del pórtico de Valero. Intentaba de larga distancia Gregory Anango, ¿no? Saque de gol para el Emelec, Ricardo.
0: Sí, bueno, ya rompió las líneas Universidad Católica. Era lo importante, recuperó la pelota. Ahora la cancha se inclina un poco hacia Católica, que empieza a manejar bien los espacios. Ahí estuvo justamente Anango, ¿no? Sacando un remate muy fuera del área, unos 35 metros. Intentaba romper las líneas. Pasó por encima del larguero. De toda forma, anunciaba el equipo de Católica.
1: Va dominando la Mauricio Alonso, jugando la cortina nuevamente con Capciagüe. Jerónimo Capciagüe por el sector izquierdo, dominando la pelota de la Universidad Católica. La va pinchando a la baja con el pecho inmediatamente Mauricio Alonso. La va recuperando Romario Caicedo. Va apoyándose en la máquina Quintero. Lucha Sergio Quintero con la pelota. Se barre, lo marcan. Uno, dos. Sigue Quintero con la pelota. La juega y la pincha de buena forma para Romario Caicedo, que la bajaba con la mano. Y eso es lo que dictamina el árbitro central. Habrá tiro libre para la Universidad Católica. Ricardo Cedeño Aldaz, en 10 minutos del primer tiempo.
0: Sí, señor. Bueno, y acá se eleva un poquito. Romario Caicedo, no le gustó finalmente la decisión del árbitro número 2, que bien la jugada ahí donde Sergio Mina, de pura prepa, más que Sergio, la máquina Quintero recuperaba la pelota, le buscaba a Romario Caicedo y finalmente dictaminaban una mano que cometía el señor Romario Caicedo.
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1: Moviendo la pelota nuevamente el equipo de Diego Martínez, son minutos de la Universidad Católica a esta altura del compromiso. Gregory Anangono jugando la primera con Ross. Everardo Ross, la mayor primero de la marca Ignacio Guerrico. Pegaba en última instancia en el argentino. Habrá lateral para la Universidad Católica en 11 minutos ya de esta primera parte. Hasta el momento, 0-0 el marcador en la cancha del Estadio Capuel. Mueve la pelota inmediatamente Gregory Anangono, jugándola hacia atrás con Kangá. Abriendo el fútbol por el otro costado, este es John Chancellor. Chancellor en zona defensiva, moviendo la esférica el conjunto de la Universidad Católica. Chancellor de rastrón una vez más con Luis Kangá. Va dominando el número 33, la juega por el interior para Capciagüe. Abre el fútbol por derecha con Anango Noa. Va anticipando en primera instancia Guerrico. Nuevamente revolea la esférica Kangá a campo contrario. Va a llegar primero a la cobertura de la misma. Aníbal Leguizamón acompaña también, que Stalin Segura. Va luchando ahí el conjunto de la Universidad Católica y rechaza en última instancia Stalin Segura. Me parece que es tiro de esquina. Me parece que es tiro de esquina para el conjunto de la Chatoleí. Es correcto, señoras y señores. Hay córner para la Católica.
6: Primer córner del encuentro y primero para la Católica.
1: Muy bien, Ricardo. ¿Quién va al cobro?
0: Bueno, vamos a ver si es Díaz, el dueño de las pelotas paradas. En esta posibilidad, derecha a izquierda, el tiro de pelota parada. Así es Mauricio Díaz al cobro.
1: Muy bien, señoras y señores. Va Mauricio Díaz. Díaz para la ejecución del tiro de esquina, el número 28, Mauricio Díaz. De derecha a izquierda, atacantes y defensores en el pórtico que defiende el portero. Valero viene, Díaz el centro, el primer palo, golpe de cabeza de Klimowicz para rechazar. Busca nuevamente la Universidad Católica, va saliendo nuevamente el conjunto millonario desde su área. Domina la esférica ahora Eric Valencia, la juega cortito con Alonso. Mauricio Alonso se perfila el centro de derecha, golpe de cabeza, la va bajando inmediatamente a nivel de Guizamón para rechazar. La va dominando ahora Angelo Mina. Mina con la pelota, sigue Mina, acompaña a Gonzalo Napoli. Va a llegar primera instancia a Capchagüe para rechazar. Continúa la Universidad Católica, viene el ataque ahora. Viene con Mauricio Alonso, el pase de rastrón. Viene primero la máquina Quintero para rechazar. Va dominando ahora Juan Pablo Ruiz. Por derecha saliendo el conjunto millonario. Avanza unos metros, Juan Pablo Ruiz engancha con la pelota, que antes le había cometido, decía el árbitro, una mano. Y eso es lo que reclama Juan Pablo Ruiz Gómez. Pegaba en última instancia en la extremidad del atacante eléctrico. Habrá tiro libre para la Católica, Ricardo.
0: Sí, señor. Bueno, y el ex Delfín también no le gustaba la decisión del árbitro central del compromiso. Él decía de que finalmente a él le terminaban cometiendo la infracción, ¿no? Pero finalmente lo que termina dictaminando el árbitro central es retención de pelota, ¿no? La falta a favor del equipo de Universidad Católica.
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1: Va atacando la Universidad Católica por el sector derecho. Este es Mauricio Alonso. Alonso viene al centro, rechaza la pelota a nivel de Guizamón. Va complementándose con Juan Pablo Ruiz Gómez. Por derecha va saliendo el número 19, el trazo largo a media altura, la vaya a recibir inmediatamente. Este es Capciahue, mala la entrega, ahora Luca Klimowicz por el sector derecho, va trepando al ataque, bien estuvo en la marca Chancellor y va reseteando nuevamente el fútbol de la Universidad Católica. Ya 14 minutos de este primer tiempo, 0-0 el marcador entre Eléctricos y Camaratas. Este es Gregory Anangonó dominando la esférica, el número 29, Anangonó cortita para Capciahue. Capchagüe, la bomba central, abriendo el fútbol por izquierda. Este es Mauricio Alonso. Alonso jugando la de primera. Ahora domina en esta oportunidad Díaz. Díaz con Alonso, nuevamente hacia atrás por el sector izquierdo. Va interiorizando el fútbol el conjunto de la Universidad Católica. Este es Díaz con la pelota, nuevamente hacia atrás para Chancellor. Dominando el venezolano. Chancellor con la pelota. Va dominándola el conjunto de la Chatoleí. Minutos para el equipo de Diego Martínez. Este es Kanga jugando el arrastrón inmediatamente por derecha para Gregory Anangonó a la marca de Pixini. Viene Anangonó con la esférica, va a llegar primero a la marca, la máquina Quintero, continúa Quintero, viene, revolea la pelota con su pierna izquierda, ¿a dónde? A campo contrario, va nuevamente reseteando el fútbol conjunto de la Universidad Católica. Ricardo, pelota que recupera la Católica y posesión absoluta hasta el momento del conjunto de Diego Martínez.
0: Sí, es correcto, posesión de pelota, manejo de los tiempos y lo decíamos, vamos a ver hasta cuánto le duraba al equipo del Emelec. Ahora es ampliamente superior al equipo de Católica, que es el que termina tratando de buscar los espacios, ¿no? De momento no hace daño, no encuentra los espacios, o más bien se cierra bien el equipo de Clubes por Emelec en la parte de atrás.
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1: Muy bien, señoras y señores, ya 15 minutos de la primera parte, 0-0 el marcador, y parece que algo le indicaba a Ricardo el asistente técnico Diego Martínez.
0: Sí, señor. Algo indicaba. Vamos a ver de qué se trata finalmente. No sé si es que algún elemento a lo mejor le pidió algo, el tema del cambio. No creo, porque hasta el momento todo normal, al menos lo que estamos observando desde acá.
1: Muy bien, señoras y señores. Va revoleando la pelota Kanga, campo contrario. Golpe de cabeza de Aníbal Guizamón. Para rechazar la pelota, la va pivoteando Juan Pablo Ruiz Gómez a la marca también de Valencia. Ruiz Gómez con la pelota, bien, baja la pelota Juan Pablo. Ruiz Gómez por derecha, va dominándola, va interiorizando el fútbol ahora. Juan Pablo Ruiz Gómez va apoyándose inmediatamente con Stalin Segura. En bloque bajo, Segura jugándola de rastrón inmediatamente para Guerrico. Abre el fútbol nuevamente, lateralizando para Francisco Piccini. Piccini con la pelota, va protegiendo la esférica. Le cometen una falta al argentino. Y es tiro libre para el conjunto millonario, Ricardo.
0: Sí, señor. Aquí falta de táctica fija. Una conducta antideportiva. Finalmente le terminaban cometiendo la infracción a Piccini. Era Anangonó el que terminaba cometiendo la misma. Así que tiro libre a favor del equipo de Clubes por Emelec.
1: Lo mueve inmediatamente Sterling Segura. Leguizamón moviendo el fútbol nuevamente con Sterling Segura. Segura con la pelota. Viene el juego de rastro inmediatamente para Francisco Piccini. Interiorizando por el carril central. Piccini abriendo el fútbol por derecha. Ya va trepando Romero Quechedo. Va trepando también Juan Pablo Ruiz Gómez, Ángelo Mina, el pase filtrado, va primero a llegar a la marca Valencia, va rechazando este la pelota a campo contrario, anticipa Aníbal Eguizamón para recuperar el capitán, la juega de rastrón para Francisco Piccini, la tiene Pancho Piccini, va rechazando nuevamente la saga de la Universidad Católica, la recupera nuevamente el equipo millonario, mala la entrega de la máquina Quintero, por poco se complicaba, le cometió una falta y viene ahora la respuesta del conjunto de la Chátora, este es Mauricio Díaz. Díaz interiorizando, lo tiene por el otro costado. Va a llegar primero Mauricio Alonso. Va anticipando Aníbal Eguizamón. Y en esa última jugada, Ricardo Cedeño Aldaz. Por poco se complica. Qué, Sergio, la máquina Quintero.
0: Qué increíble. Bueno, acá ha dado la ley de ventaja finalmente el árbitro central del compromiso. Pero qué jugada increíble del señor Sergio, la máquina Quintero. ¿Cómo termina perdiéndola? Y cómo termina regalándosela al rival, ¿no? Finalmente, una conducta antifundamentos de fútbol, ¿no? Porque te dicen que el fútbol se juega hacia adelante, es lo que te enseñan siempre al inicio cuando empiezas a entrenar fútbol. Y acá, finalmente, Sergio La Máquina Quintero termina regalándosela al rival y pudo costarle mayor el error al mismo. Finalmente, el árbitro no terminó dando la ley de la ventaja y no terminó en mayor peligro para la gente católica.
1: Muy bien, señoras y señores, 0-0 el marcador, 18 minutos ya de la primera parte, la cancha del Estadio Capuel, Liga Pro Ecuavet, fecha 16, a través de Radio Sononda 99.7.
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1: Muy bien, señoras y señores, va atacando el conjunto millonario, Gonzalo Napoli va con golpe de cabeza conectando. La va recuperando nuevamente el conjunto millonario. Ahora Francisco Piccini por el sector izquierdo. Trepa también Guerrico. Viene Francisco Piccini. Piccini con la pelota. El pase para Guerrico. Viene, levanta la mirada. Viene Francisco Piccini nuevamente la pelota. Para el argentino. La juega de taco para Guerrico. El centro pasadito. Klimowicz. Ángelo Mina. No llegó a conectar. No pasa el peligro. Sigue Ángelo Mina con la pelota. Y penal. ¡Hay penal, señoras y señores! ¡Hay penal, hay penal, hay penal, hay penal! ¡Hay penal para el conjunto eléctrico en 19 minutos! Ricardo Cedeño Aldaz, hay penal para el equipo de la Sutil.
0: Sí, señor. Un revuelo en el área. Me gustaría verla nuevamente. Finalmente creo que la falta termina cometiéndose la Ángelo Mina dentro del área, pero la jugada era Piccini, ¿no? El que hacía el taquito hacia atrás, le devolvía luego el pase de izquierda a derecha, no sé si era Ruiz el que terminaba colocando la pelota por elevación, el mismo, y al otro lado aparecía, ¿no?, Ángelo Mina, y al que terminaban cometiendo la infracción era Lucas Klimowicz, para verla, ¿no? A mí me da la impresión de que podría ser, como no, me da la impresión de que, a ver, no sé si termina. La mano en el área, ¿no? Es lo que finalmente el árbitro termina percibiendo. Para mí es la mano ahí. No sé, me queda la duda.
1: Creo que la toma no es la indicada, poder analizar la jugada.
0: El VAR va a intervenir. Ahí está interviniendo el VAR.
1: No, va a revisar, perfecto.
0: Va a revisar. Le digo que para mí me queda la duda.
1: Claro, y yo
0: me
1: creo que, inclusive creo que la toma frontal no nos permite poder visualizar con mayor claridad la jugada. Y obviamente, pues yo creo que el señor Cabrera tiene que revisar esa última jugada.
0: Ahora, no sé si lo que busca es el tema de es falta, no es mano. Es la falta, es la jugada finalmente ahí entre
1: La mano.
0: La mano.
1: La va tocando con la mano. Esa toma está perfecta.
0: Sí, pero no es intencional el tema de la mano. No es intencional. Yo creo que no termina ampliando el volumen de juego. No es intencional y para mí no va a ser penal.
1: Bueno, sí. Vamos a ver. ¿Qué es el árbitro central? El señor Cabrera dice que no hay penal.
0: Vamos a ver si sí o si no se hace esperar el señor Cabrera. Vamos a ver qué es.
1: No, parece que no es penal.
0: Sí, para mí no es. No, ya se lo digo, ¿no? Vamos a ver finalmente.
1: No es penal.
0: Ahí
1: es
0: penal,
1: es correcto.
0: Lo que pasa es que no amplía el volumen de. Sí, te digo, si la mano era la que tocaba el jugador, era Valencia, mala impresión. Era Valencia el que terminaba tocando la mano ahí. No ampliaba el volumen de juego, ¿no? Porque termina siendo involuntaria la mano, producto de la jugada que termina tocando la mina y le impacta involuntariamente la mano al jugador de Católica.
1: Muy bien, señoras y señores, no hay penal. En 21 minutos sigue el marcador 0-0 en el estadio George Capo, en el trazo largo a campo contrario de Cangala. Va dominando en esta oportunidad Mauricio Alonso. Alonso con la pelota, la va dominando el número 32. Alonso interiorizando el fútbol, jugadora de Rastrón. Va a llegar primero a la marca Quintero. Este es Gonzalo Napoli, hace bien el giro. Va anticipando nuevamente el conjunto de la Universidad Católica. Este es Guerrico, la va dejando pasar Francisco Piscini. Ahora viene Capciagüe para recuperar la esférica. Va a la marca de Anango, no, Sergio La Máquina Quintero. Habrá lateral para el conjunto millonario. Se toma su tiempo Sergio La Máquina Quintero. La imagen, creo que a nivel táctico, Ricardo, creo que ha sido un partido bastante ordenado tanto para la Universidad Católica como para el Emelec.
0: Sí, señor, tácticamente sí, creo que futbolísticamente podríamos decir que Emelec ha tenido algo más de ventaja. Ha sido un poco más claro, ¿no?, en llegadas. Católica, sin embargo, de momento tiene la pelota, pero todavía no logra profundizar.
1: Va atacando el conjunto de la Chateloy. Este es Mauricio Alonso, va jugando con Capciagüe. Va a llegar primero a la marca Juan Pablo Ruiz Gómez. Se va complementando con Sergio La Máquina Quintero. Este es Ángelo Mina. Viene Ángelo Mina a la marca. Bien Capciagüe. Bien la marca el conjunto de la Universidad Católica. Este es Valencia. Valencia, la marca de Ángelo Mina. Le cometen una falta. El árbitro, el señor Cabrera, dice que si hubo falta, habrá tiro libre para la Universidad Católica en 23 minutos. 0-0 el marcador.
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1: Va moviendo la pelota nuevamente el equipo del Club Sport Emelec. Va a llegar al primero la marca. Este es Byron Palacios. Viene jugando el fútbol, viene rechazándola con su pierna derecha. Este es Guerrico. Va pivoteando la pelota ahora Klimovic con Napoli. Arranca Napoli, viene el ataque del conjunto millonario. Lo tiene por otro costado Francisco Piscini. Sigue Napoli, no encuentra con quién jugarla. Lo hace ahora sí con Romario Caicedo por derecha. Acompaña ahora Juan Pablo Ruiz Gómez, atacando el conjunto millonario. Pasa un poco el peligro. Va dominando la esférica Juan Pablo Ruiz Gómez a la marca de dos. Ruiz Gómez hace el giro hacia atrás, jugándola con Gonzalo Napoli. Napoli abriendo el fútbol ahora con Aníbal Leguizamón. Va dominándole en bloque bajo el conjunto millonario. En 24 minutos, 0-0 el marcador. Vamos a la pausa y ya retornamos. Eso es Emelec, Universidad Católica.
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1: Muy bien, señoras y señores, retornamos ya 25 minutos de la primera parte, 0-0 el marcador entre el Club Sport Emelec y la Universidad Católica, Ricardo.
2: Sí, señor, 25 minutos, no hay goles todavía, creo que no ha sido un mal partido, no todo partido en el que no hay goles es malo. Finalmente acá han tenido posibilidades, Emelec tuvo una clarita con Klimovic, otra acción en la que pudo haber sido una jugada mucho más interesante, pero bueno, el palo le terminó evitando que Emelec se ponga adelante en el marcador, y Católica, que no ha sido tan profundo, no, que sí ha tenido la pelota, pero que le ha faltado esa profundidad necesaria en el compromiso.
1: Moviendo la esférica, el conjunto millonario con Stalin Segura va apoyándose en Gonzalo Napoli. Abriendo el fútbol por el costado izquierdo, va trepando ahora Guerrico. Arranca Ignacio Guerrico, viene el pase metrón para Pixini, para gol, para gol, para gol, para gol, para gol, para gol. Y salva el portero, señoras y señores. El achique sensacional de Johan Lara. Desvía la pelota y tiro de esquina para el cuadro millonario.
3: Segundo tiro de esquina del encuentro y primero para el bombillo.
2: Sí, señor. Vamos a ver si es Pixini el que va al cobro. Oiga, qué jugada del Emelec, ya se la cuento después del tiro de esquina.
1: Muy bien, perfecto, señoras y señores. Hay córner para el conjunto eléctrico. 26 minutos.
2: De izquierda
1: a
2: derecha.
1: La tuvo Francisco Pixini. De izquierda a derecha. Lo vemos a Gonzalo Napoli. Lo vemos también al número 10.
2: Napoli y Pixini, así
1: están
2: es.
1: Están los dos.
2: Vamos a ver, creo que es perfil para Napoli.
1: Muy bien, señoras y señores. Viene Napoli. Pierna izquierda, pierna derecha para Francisco Pixini. Será el número 10 o el número 8 quien dará el play para la ejecución del tiro de esquina. Espera, señor Robert Cabrera, todavía ven algunos agarrones. Lo vemos a la máquina Quintero, que está, parece que forcejeando con Luis Cangá. A Leguizamón con Chancellor también. Lo vemos ahí.
2: Se dicen de todo menos consejos, ¿eh?
1: Bueno, habrá córner para el Emelec, señoras y señores, ya 27 minutos. Algo le dice Cabrera a la máquina Quintero y a Mauricio Alonso. Justamente era una de las imágenes que estamos viendo del forcejeo de estos dos jugadores. Ya jugador tendido en la Universidad Católica.
2: Sí, señor, y ahí está don John Chancellor, el venezolano. Así que bueno, acá hay un hombre tendido. El partido sigue 0-0, 0 para Emelec, 0 para Católica. Posibilidad de táctica fija, tiro de esquina a favor del bombillo del Club Sport Emelec.
1: Muy bien, señoras y señores, sigue tendido en el campo de juego Gregory Anango. No sé, no ha habido ninguna jugada tal vez.
2: Ahora, no que sea creo de consideración que el tiempo sea el prudente para perderlo, ¿no? No creo que el tiempo sea prudente. A lo mejor si está tendido porque...
1: A ver.
2: Ahí sí termina abriendo el brazo. No.
1: Forcejeo, ¿no?
2: Sí.
1: Muy bien, se ejecuta el tiro de esquina, viene del centro. Rechaza la saga de la Universidad Católica. El golpe de cabeza de Ignacio Guerrico. Va revoleando la pelota. Capciahue a campo contrario. El golpe de cabeza de Juan Pablo Ruiz Gómez para despejar la pelota hacia un costado. No llegaba la cobertura de la pelota Gonzalo Napoli. Habrá saque lateral en ofensiva para el equipo de la Universidad Católica. La imagen de Mauricio Alonso y por supuesto Capciahue, que dará la ejecución al saque lateral en 28 minutos, 0-0 el marcador en esta contienda, Ricardo.
2: Sí, bueno, lo decíamos hace poco, Pixini tuvo otra clarita, qué jugada el Emelec. Emelec ha sido mucho más profundo, insistimos, la tuvo Pixini, un pase que recibió sobre el exterior de izquierda a derecha, se adentró a las 18 yardas y ahí Lara el anticipo preciso para evitar que Emelec se hubiera puesto adelante en el marcador.
1: Muy bien.
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1: Va atacando el conjunto eléctrico por el carril central con la máquina que entra, abriendo el fuego con Francisco Pixini. Va trepando también Ignacio Guerrico. Viene Pixini con la pelota, va haciendo la pausa, va interiorizando el fondo, jugando con Gonzalo Napoli. Napoli con la pelota, va protegiendo a la marca de dos. Vale la entrega, pero antes había una falta. Señoras y señores, hay falta en contra de Gonzalo Napoli. Dos jugadores eléctricos tendidos en el campo de juego. Habrá tiro libre para el equipo de Nasuti.
2: Sí, señor. Y bueno, bastante, digamos, peligrosa. Hay unos 28 metros de distancia, ¿no?, a favor del equipo de Club Sport Emelec. A ver si a través de la táctica fija logra Emelec aprovechar. Y acá lo pintan, ¿no? Lo pintan de cartulina amarilla al señor Valencia, ¿es verdad? A Valencia, sí, señor. Amarilla, don Mateo.
4: Y amarilla se pone.
2: Valencia amonestado, la falta sobre Napoli, la táctica fija a favor del equipo de Club Sport Emelec.
1: Habrá tiro libre inmejorable para el conjunto eléctrico de algunas de las jugadas, Ricardo. Justamente esa última fue la falta en contra de Gonzalo Napoli. Ya 30 minutos, señoras y señores, del primer tiempo, 0-0 el marcador en el estadio George Lewis Capwell, entre el Emelec y la Universidad Católica. Habrá Tiro libre para el equipo eléctrico, para el equipo de Cristian Nasuti, que también da indicaciones. Aprovecha también este espacio Cristian Nasuti para poder dar alguna indicación a sus dirigidos. Señoras y señores, tiro libre para el conjunto millonario.
2: Bastante peligrosa el tiro.
1: Y sobre todo directo al arco, me parece. Lo vemos a Francisco Piccini, lo vemos también a Ignacio Guerrico. Vemos también a Juan Pablo Ruiz Gómez. Veremos quién será en última instancia quien ejecutará, perdón, el tiro libre para el equipo millonario. Vemos también a Leguizamón, Ricardo.
2: Sí, señor, que le pega bien Leguizamón, al menos de ese perfil. Se prepara Leguizamón también, o seguramente es una jugada de laboratorio, Bello.
1: Lo veremos, señoras y señores. Viene Leguizamón, el remate, el desvío en última instancia en la barrera del equipo de la Universidad Católica. La pelota hacia un costado para la lateral en ofensiva para el equipo millonario. Por el sector izquierdo, va a ver a la esférica Ignacio Guerrico. Lo vemos también a Gonzalo Napoli, muy cerquita también lo va a jugar Guerrico inmediatamente. Lo vemos a Piccini, que pide pelota también. Viene la pelota ahora con Klimovic. Klimovic va dominando la esférica, la va peleando Francisco Piccini. El árbitro dice que no hay nada. Revolea la pelota Capciahuea, campo contrario, la pelota que sale del campo de juego. Habrá lateral para el equipo millonario, nuevamente por el sector izquierdo. Moverá el equipo de Cristian Nasuti. 31 minutos, 0-0 el marcador. Y por supuesto saludamos a la gente que nos sigue a través de Radio Sononda 99.7 en todas nuestras plataformas y también en nuestras redes sociales. Va dominando la Francisco Piccini, le cometen una falta. El árbitro dice que hay falta, es correcto. El señor Robert Cabrero dice que hay tiro libre para el equipo millonario, Pedro Gallo.
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1: Muy bien, señoras y señores. Indicaciones también del profesor Cristian Nasuti. Ya 32 minutos, 0-0 el marcador. Hay tiro libre para el conjunto millonario. Lo vemos a Ignacio Guerrico, lo vemos también a Francisco Piccini. Habrá tiro libre para el equipo millonario, que busca marcar la primera anotación del partido. Viene la jugada preparada de Ignacio Guerrico. La pelota viene pivoteando la hora. Ni Leguizamón. Leguizamón viene el centro pasado para Klimovic. El área lo tiene ahora Piccini. Piccini le va a pegar. Piccini le va a pegar. Piccini le va a pegar. Pero no le pegó. Y va saliendo ahora el conjunto de la Universidad Católica. Se va barriendo el conjunto eléctrico con Gonzalo Napoli. Falta fuerte de Leguizamón. Falta fuerte de Leguizamón, que puede ser inclusive para amonestación. Ricardo Cedeño, sí, Aldaz. Sí. El tiro libre para la Universidad Católica.
2: Sí, yo estoy con usted. Creo que Cabrera ahí fue algo permisivo, parsimonioso en el tema de la decisión. Pudo ser para amarilla, al tobillo derecho ahí, finalmente, del señor Palacios. El árbitro no dictaminó nada más que la táctica fique. Qué jugada de Melec. Hace poco, otra vez, el Club Sport Melec la tuvo dentro de sus botines y Piccini terminó demorándose mucho. Había que pegarle a como pinte, como dicen en el barrio, porque la tenía clara ahí para a lo mejor buscar la primera para el Melec.
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1: Muy bien, señoras y señores, saque de arco para el conjunto binario y hasta el momento no ha tenido actuación el portero Mario Valero.
2: Sí, señor, muy lejos de ganarse el sueldo en este partido, Valero. Valero no ha tenido mayores actuaciones. Hay que comprarle una revista de Condorito para ver si se entretiene. Y era lo que le decía, Católica no ha hecho un mal partido, al menos ha tratado de tener la pelota, pero no ha sido profundo. No ha llegado una sola jugada al arco de Valero.
1: Va atacando la Universidad Católica con Anangonó, el pase filtrado, la va dominando en esta oportunidad Ross. Ahora con el Tigre Palacio, rebota la pelota en Stanley Segura y va saliendo este con la pelota ahora apoyándose en Angelo Mina, atacando el conjunto eléctrico por el sector izquierdo. Viene ahora Francisco Piccini, va dominando la número 10, acompañando a la máquina Quintero. Sigue Piccini con la pelota. Piccini va dominándola, hace la pausa, va jugándola Piccini, continúa con la esférica el número 10, el argentino Piccini, jugándola con la máquina Quintero. Viene el número 16, Quintero, el luz de la marca de 1-2, le comete falta el árbitro, dice no hay nada. Viene ahora Francisco Piccini, la baja con el picho. Ahora con Napoli, Napoli viene el centro a media altura, la pelota que rebota en la esférica, rebotaba en Valencia y va rechazando la esférica nuevamente el conjunto de la Universidad Católica. Golpe de cabeza de Guerrico, la que deja suelta. Viene atacando ahora Mauricio Díaz. Díaz con la pelota, va por el carril central, lo tiene por el otro costado Alonso. Viene Díaz con la pelota, el pase filtrado para Palacio. Va rechazando la esférica Ignacio Guerrico. Reclamaban y buscaban alguna mano, me parecía, de Ignacio Guerrero, con el árbitro que no hay nada, el lateral para el conjunto de la Universidad Católica.
2: Ahora, le cuesta a Católica, no es que no quiere Beimer, Audiencia Deportiva de Sonoonda, es que no puede porque Melé tácticamente se ha parado muy bien en la parte defensiva, es un cerrojo de momento segura, Leguizamón, Caicedo, Guerrico, no dejan pasar absolutamente nada Católica, que tiene la pelota en estos minutos pero que no hace daño al rival.
1: Transportando el esférico el equipo de la Chantolay, este es Ross. Rosa la marca de la máquina, Quintero gana primera instancia el número 16, el árbitro dice que no hay nada, ve el Tile Palacios, Palacios que la pelota rechaza campo contrario, Guerrico, la va buscando Chancellor, golpe de cabeza del venezolano para rechazar, va apoyándose Mauricio Díaz, Chancellor nuevamente, la pelota no ha salido del campo de juego, viene Romero Caicedo con golpe de cabeza para rechazar, ahora lo domina Angelo Mina, Mina dominando la esférica, el pase con su pierna derecha para Juan Pablo Rijome, la devolución hacia atrás con Romario Caicedo una vez más. Leguizamón con la esférica, 35 minutos del primer tiempo, 0-0 el marcador entre el Emelec y la Universidad Católica. Segura con la esférica, moviendo el fútbol hacia el otro costado con Leguizamón. Leguizamón nuevamente para Segura. Segura con la esférica, elude la marca de Palacios, nuevamente con Leguizamón. Avanza unos metros el capitán Leguizamón, el trazo largo al campo contrario para habilitarlo en esta oportunidad, Luka Klimovic. Klimovic con la esférica. Viene este Juan Pablo Ruiz Gómez. Va a primero llegar en primera instancia a Valencia para rechazar, complementado con Chancellor. La pelota hacia un costado, habrá lateral para el conjunto binario con ofensiva en 36 minutos. 0-0 el marcador. Dígame, Ricardo.
2: Saludos para la gente de Pensilvania. También allá nuestro amigo, la voz comercial, está así en él. También en las redes sociales que nos está sintonizando. Y don Antonio le manda a decir a usted, Beimercito, le manda así a decir, vea, le dice. Qué rico, qué rico, ¿no? Se escucha como qué rico. Qué rico en la voz de Beimer García Pinargo.
1: Dije qué rico.
2: Qué rico,
1: sí. Antonio, ¿cuál será? ¿Quién será?
2: Antonio, saludos para usted. Un abrazo a la gente que está pendiente, muchísima gente a nivel del 99.7 Radio Sonoonda, señoras y señores.
1: Bueno, Ricardo, vemos la jugada de la. Creo que ha sido la jugada más clara de gol que ha habido en el partido.
2: La de Klimovic, sí, señor. La más clara, el poste de izquierdo. En relación al portero Lara le dijo que no, lamentablemente Melec ha tenido algunas, clara, pero la más clara el compromiso justamente en los pies de Klimovic.
1: Va dominando la esférica en la Universidad Católica una vez más, va anticipando Guerrico, ha sido buen partido de Ignacio Guerrico. Sinceramente ha sido buen primer tiempo de lateral zurdo del conjunto millonario. Habrá lateral ahora para la Universidad Católica que lo hará inmediatamente Gregory Anango, no. Muy cerquita lo vemos a Kangá. Buscando con quién jugarla, el lateral derecho del conjunto de la Chantolay, inmediatamente apoyándose en Luis Moreno. Moreno abriendo el fútbol por el sector izquierdo, avanza unos metros, muy cerquita lo tiene Eric Valencia. Va dominando ahora la pelota, Valencia, jugándola cortita una vez más con Mauricio Díaz. Díaz abriendo el fútbol por derecha con Kangá. Este es Luis Kangá jugando la de rastrón ahora para Dangonó, atacando el conjunto de la Universidad Católica por el carril derecho. Pegaba la pelota en Piccini, la recupera media, la máquina Quintero, viene nuevamente la respuesta de la Universidad Católica, el pase ahora de Nango, ¿no? ¿Para quién? Para Juan Pablo Ruiz Gómez, que va resetiendo y va recuperando la pelota, viene el ataque con el conjunto millonario. Viene ahora Francisco Piccini por el sector izquierdo, arranca Piccini, continúa Piccini, hace la pausa, continúa Piccini, va dominando la Francisco nuevamente, Piccini, jugándola cortito con Napoli, la devolución para Piccini por el sector izquierdo, Piccini hacia atrás, una vez más con la máquina Quintero, jugándola cortito ahora con Ignacio Guerrico. Guerrico con la pelota, Guerrico con la pelota. Gonzalo Napoli ahora el número 8. Hace la pausa Napoli, la máquina Quintero, el pase a medias. Va apoyándose ahora en Stalin Segura y va recetando el fútbol, jugándola con el portero Valero. Señoras y señores, hasta el momento, minutos del conjunto millonario. Pero antes vamos a la pausa y ya retornamos. Esto es Emelec, Universidad Católica.
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1: Gracias, señores. El pase filtrado de Piccini. Viene Romero. La pelota al centro hacia atrás. Pero antes había fuera de lugar. Había fuera de lugar. Era bien el pase filtrado de Francisco Piccini para Romero Caicedo. Pero antes estaba doblitada la acción. Ricardo Cedeño Aldaz. Otra aproximación que tuvo el equipo de Nasuti.
2: Sí, señor. Martilla llega al equipo de Clubes por Emelec. Que, insisto, ha marcado una superioridad. en cuanto al tema ofensivo, es más progresivo. Acá, bueno, finalmente lo que terminaban diciendo, una jugada ilícita, pero está totalmente habilitado el jugador del club Sport Emelec, donde intentaba llegar Emelec sobre la banda derecha, que Emelec ha tenido una virtud, buen fútbol exterior y buen fútbol interior, lamentablemente no ha logrado consolidar el tema de las oportunidades que ha tenido.
1: Muy bien, señoras y señores, habrá saque de gol para la Universidad Católica, la va jugando inmediatamente Lara para Chancellor, presiona a Klimovic, jugándola por el sector izquierdo para Valencia, Valencia jugándola inmediatamente para Mauricio Alonso, va dominando este, el número 32, la pelota. Alonso con la esférica, el uno de la marca de Napoli, lo agarra, el árbitro dice que no hay nada, siguen las acciones del partido, moviendo la pelota, Alonso nuevamente por el sector derecho para Nangonó, va dominando este la pelota. Gregorio Arangono transportando la esférica al conjunto de la Universidad Católica. Este es Moreno. Hacia atrás con Kanga. Kanga abriendo el fútbol por el sector izquierdo. Ahora con Valencia. Valencia. Eric Valencia. Con la pelota ya aproximándonos al minuto 41 de la primera parte. Chancellor. Inmediatamente con Jerónimo Capciagüe. Capciagüe nuevamente hacia atrás con Chancellor. La Universidad Católica hasta el momento dominando la pelota. Dominando la esférica. Continúa Capciagüe abriendo el fútbol con Mauricio Alonso. Alonso con la pelota nuevamente hacia atrás con Capciagüe. Abriendo el fútbol por el sector derecho para Luis Kanga. Kanga en la bomba central, dominando la esférica. El juego de rastrón inmediatamente para Anangonó. Anangonó atacando el conjunto de la Universidad Católica por el sector derecho. Anangonó nuevamente hacia atrás con Kanga. Kanga, Chancellor. Nuevamente, ya pasa la línea que divide el terreno de juego. Viene Chancellor jugándola inmediatamente con Capciagüe. Capciagüe ahora con Kanga. Luis Kanga con la pelota. El conjunto eléctrico hasta el momento ordenado tácticamente en el campo de juego. Anangonó, Gregory, el pase filtrado, la pincha, el golpe de pecho del jugador del conjunto binario. Este era la máquina que entero va complementándose ahora con Klimovic. Klimovic le cometió una falta. Y falta fuerte en contra de Luka Klimovic. Habrá tiro libre para el conjunto eléctrico en 42 minutos, sí, 0-0.
2: Y esta también debió ser amarilla. Acá Cabrera otra vez termina siendo bastante, digamos... permisivo en la acción, digo, inclusive hasta por la aproximación, porque después de Kangá, Luis, Luchito Kangá, a lo mejor
1: se... Fuerte, fuerte.
2: Así es, iba a encontrar mano a mano con el portero Lara, y ahí el árbitro justamente acá, así es, le van a sacar a Luis Kangá. Era de esperarse la Nola María, si no la sacaba, ahí sí nos quedaba debiendo el señor Cabrera. Acá posibilidad de táctica fija, una jugada importante, Melé, otra como de las que acostumbrado a hacer en el compromiso, Melé le ha faltado el tema de la efectividad. Acá táctica fija a favor del club Sport Melé, unos 27, 28 metros de distancia, señor Bemer García Pinargote.
1: Perfecto, señoras y señores, habrá tiro libre para el conjunto millonario ya en 42 minutos del primer tiempo y todavía sigue tendido en el campo de juego Luka Klimovic. Obviamente recibe la atención médica por parte del cuerpo médico del conjunto millonario. Por tanto, todavía no se reanudan las acciones del partido.
2: Sí, Ricardo. Señor. Bueno, y acá perfila a lo mejor para Nasuti, Napoli, que ya no le pegue Leguizamón, que hace poco terminó teniendo una y la terminó votando fuera del área. Y acá, bueno, le cuento que se mueve la banca del Emelec. Lo vemos a Fragoso, lo vemos a el señor, el Junior, José Francisco Ceballos. Entre otros elementos de la banca del Emelec, minuto 44, Weimer, el partido está 0 para Emelec, 0 para Católica. Pedrito Gallo.
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1: Lanza la pelota a campo contrario Francisco Piccini, sin ningún problema, a la mano del portero Lara. Va a mover la esférica el número 2, el Cancerbero, el portero del equipo de la Universidad Católica, ya aproximándonos al minuto 44 de esta primera parte, 0-0 el marcador en la cancha del Estadio Capuel. Va dominando la Chancellor, avanza unos metros el venezolano John Chancellor, abriendo el fútbol con Kanga, en bloque bajo moviendo la pelota a la Universidad Católica, cortita la esférica con Gregory Anangono. Anangono sigue abriendo el fútbol con Mauricio Díaz. Díaz hacia atrás una vez más con Anangono. Kanga domina este la pelota, abriendo el fútbol con Chancellor. Este es John Chancellor dominando la esférica. Hacia atrás a la presión alta de Klimovic. Este es Kanga nuevamente por derecha. 44 minutos. Capciagüe. Una vez más con Anangono por derecha. El trazo largo para habilitarlo a Byron Palacios. La pelota que llega sin ningún problema para el portero Valero completo, que va saliendo. Perfecto.
2: Sí, señor. Oiga, le cuento que Católica no ha sido un equipo que ha tenido mayor profundidad, ¿no? Contrarresta bien, pero le falta justamente, al menos en este partido, tener la puntillada final.
1: Va dominando la Juan Pablo Ruiz Gómez. Buena la triangulación con Angelo Mina. Va recuperando nuevamente la pelota de la Universidad Católica. Este es Moreno. Moreno con Capsia Hue. Moreno con la esférica. Hacia atrás una vez más con Chancellor. A la presión de Gonzalo Napoli. Va apoyándose en Lara. Cortita la esférica. Cangá. 45 minutos ya, tiempo completo, señor Ricardo Cedeño Aldaz. ¿Cuántos minutos jugaremos más?
2: Sí, señor, tres más. Tres minutos va a reponer el árbitro lo que se ha perdido en el compromiso.
1: Muy bien, va jugándole a la máquina Quintero. El pase muy forzado para Juan Pablo Ruiz Gómez. Va recuperando la Valencia con Capsia Hue. Jerónimo, Capsia Hue con la pelota en la zona medular, moviendo la esférica el conjunto de la Universidad Católica. Tres minutos más. Y se termina esta historia en esta primera mitad. Se va barriendo la máquina Quintero. Va moviendo la pelota en el conjunto de la Universidad Católica. Este Alonso. Alonso con la esférica. Viene primero la marca Leguizamón. Jugándola con Napoli. Cortita con Francisco Piccini. Piccini hacia atrás con Napoli. Napoli va dominando la esférica. Cortita con Piccini nuevamente. Hacia atrás jugándola con Gonzalo Napoli. Este segura. La máquina Quintero dominando la esférica en la zona medular. Sergio Quintero hacia atrás. Una vez más. Va moviendo la esférica el conjunto millonario con Stalin. Segura. Segura con la pelota, abriendo el fútbol con Leguizamón, en la zona baja, dominado la pelota el conjunto millonario, minutos de parsimoniosidad en el conjunto eléctrico, hace el cambio de frente de Leguizamón inmediatamente para Guerrico, la baja con el golpe de cabeza para Luka Klimovic, sigue Klimovic, llega primero a la marca, Kanga para rechazar, la pelota a campo contrario, va reseteando nuevamente el fútbol conjunto eléctrico con Segura, apoyándose hacia atrás con Valero, va presionando Byron Palacios, a campo contrario, el golpe de cabeza de Capsia Hue. Va dominado con el pecho Díaz. Mauricio Alonso ahora con la pelota hacia atrás. Con Anangoró jugando por el interior con Capsia Hue. Caía Capsia Hue, pero se recupera, se reincorpora. El número 5 del conjunto de la Universidad Católica. Viene ahora Mauricio Díaz con la pelota. Amaga a la marca de Gonzalo Dápiles. Comete falta el número 8. Habrá tiro libre para la Universidad Católica.
2: Va a ser una de las últimas. Saludos para Jessica, que también se une a la sintonía de Radio Sononda. Ya en la última acción acá del compromiso, seguramente el partido está 0 para Melec, 0 para Católica. Táctica fija a favor del equipo de la Chatolí. Mauro Díaz al cobro Weimer.
1: Se viene Mauro Díaz, el número 28. Y tiro libre para la Universidad Católica en la última jugada del primer tiempo. La Católica que busca marcar la primera anotación. La Católica que busca abrir el marcador. Viene Díaz, el centro, el segundo palo. La pelota que pasa por todo el frente de ataque. Va a llegar en primera instancia Ignacio Guerrico. Para dominar la esférica por el sector derecho. Guerrico. El balón largo a campo contrario para habilitarlo. Juan Pablo Ruiz Gómez va a llegar primero a la marca. Capsia Hue apoyándose en Lara. Va moviendo la esférica el golero del equipo de la Universidad Católica, jugando inmediatamente de primera con Valencia. Se va a terminar el primer tiempo. Estamos prácticamente a pocos segundos de que el señor Robert Cabrera se señale el centro del campo de juego. Dominando la esférica nuevamente Díaz. Díaz con la pelota, va apoyándose en Capsia Hue. El argentino abriendo el fútbol por el sector izquierdo con Valencia. Valencia jugando la cortita inmediatamente con Ross. Ross inmediatamente ahora viene atacando el conjunto de la Universidad Católica por ese carril. Jugándole primero nuevamente con Capsia Hue. Capsia Hue con Díaz. Díaz, buena la triangulación. Abriendo el fútbol ahora por derecha. La Universidad Católica que quiere ir al primer tiempo ganando el compromiso. Viene el centro de Mauro Díaz. Pega en la humanidad de Guerrico. Apoyándose hacia atrás en Angonó. Viene el centro de derecha. La pelota en el área. Viene el rebote. Viene ahora para Byron Palacio. ¡El remató! ¡La pelota en el palo! La pelota que saluda el horizontal la tuvo el conjunto de la Universidad Católica. Qué oportunidad que la tuvo Palacio. El giro sensacional y el rebate que golpeó el palo. Y con esto termina el primer tiempo. El señor Robert Cabrera señala el centro del campo de juego. Ha terminado el primer tiempo.
6: Colorín colorado, cuento acabado.
1: Sí, señores, ha terminado el primer tiempo, ha terminado esta primera parte, ha terminado la historia en esta primera mitad. El marcador 0-0, el marcador entre el Emelec y la Universidad Católica, que tuvo una jugada clarita al inicio del primer tiempo Emelec, y al finalizar la Universidad Católica con ese remate potente de Byron Palacios, Ricardo.
2: Y vaya, qué forma de terminar el partido antes de ir a la parte comercial. Saludos para José Álvarez y para doña Jessica, don Beimera. Doña Jessica, que le manda muchos saludos también a la gente que está ahí en sintonía de la radio. Bueno, así es, ha finalizado el partido y le decíamos, vaya, qué forma de terminar, qué jugada de día sobre Palacio. Palacio saca un remate y el larguero Weimer le dijo que no a la gente Club Sport Emelec. Ahí finalmente termina salvándose el bombillo, 0 para Melec, 0 para el equipo de Universidad Católica. Nos vamos a venderle a la provincia y el país. No se vayan, nos dejamos con Pedrito Gallo, la voz que le vende a la provincia y el país. Pedrito, venimos con los comentarios.
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